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10 de agosto del 2024. 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
2: Hola, gente de Puerto Deseado, ¿cómo están? 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

Bueno, 17 minutos han pasado de la hora 23 en toda la República Argentina. ¿Cómo están? Bienvenidos, bienvenidos. ¿Cómo andan, amigos de Cadena Alegría? Bueno, me imagino que estaban ahí todos, seguramente, con el partido.

mucha emoción, ¿no? Pero bueno, nada. Así es la vida, así es el fútbol y así son las cosas. Vieron que en un momento se te hace ese nudito en la garganta. Pero bueno, acá estamos, ¿eh? Hasta las 12 de la noche vinimos a hacer la última horita de programa, como corresponde en esto que es Qué Calor en la Bailanta, a través de la gran cadena Alegría. ¿Cómo andan todos? Tenemos este ratitito así chiquitín con todos ustedes, ¿eh? Solamente 40 minutos de programa, ¿eh? Nada más.

0: canciones. Se llama Carlos Jiménez Rufino, le dice la Mona.
1: Así que bueno, ya saben, acá estamos, hasta las 12 menos 10 estamos,
0: Los invitamos.

0: Así que aprovecha, si quieres saludar a alguien, quieres mandar tu audio como cada noche, nuestros oyentes lo pueden hacer a través de las formas de contacto, ¿eh?
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0: A ver.
2: Gustavito, ¿cómo estás? Buenas noches. Bueno, acá terminamos de ver el partido, la verdad que un espectáculo.
0: La verdad que
2: estamos
0: sí.
2: A Rosario. Y bueno, hace un rato se fueron mis compañeros, nos habíamos quedado a comer acá con Dandy, Pecho, Chalera, el Dino, nos estábamos comiendo un asadito, la verdad que un espectáculo. Te puedo pedir un tema de la UG, que veo, genio. Y bueno, saludito a mis compañeros y mañana nos estamos viendo en el trabajo. Gracias, Gusti.
0: Dale, Jopo querido, un abrazo para los amigos de Rosario.

Por acá dice el amigo, buenas noches, acá en sintonía, como tiene que ser, ¿cómo anda el Ponjita? Bienvenidos los amigos de Puerto Deseado presentes en la noche de la campeona del día, ¿eh? A ver, a ver, a ver, vamos a gozar, pero de la cadena, rapidito, porque esta media hora pasa volando, Muy buenas noches, seguimos conectados en vivo, Cadena Alegría por FM Familiar 95.7 desde San Jorge, Santa Fe, excelente programa. Saludos Claudio, un abrazo gigante.

0: 2317-420-4914. Ese es mi número personal.
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0: Para que lo agendes, para que mandes mensajito y después te agendamos nosotros también, Te repito entonces, 297-420-4914. Que no queden huellas, jamás.
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0: Gustavo, buenas noches. ¿Cómo te va? Pensé que no te íbamos a tener hoy. Pero bueno, todo sea por la selección. Obvio. Y volver a jugar y la despedida de Messi. Claro. Pero bueno, te quería mandar un saludo a vos y a tu querida audiencia y acá compartiendo en casa con mi esposa, sus hijas, los yernos. Que mirá, hoy se pusieron la 10, trajeron unas rabas y unos langostinos que espectacular, así que ahora vamos a ver. A castigarnos con eso, digamos. Compartir.
1: Sí, sí.
0: Nada, quería saludarte, como te dije en principio.
1: Ya, perdido,
0: y escuchar alguno que otro temita.
1: Dale.
0: Un abrazo desde acá, de Trelew, siempre escuchándote en la radio todas las noches. Un fiel oyente tuyo, creo yo, ¿no?
1: Y sí.
0: Rodrigo, así
1: obvio,
0: que bueno.
1: Amigo, obvio.
0: Un saludo para vos, como te dije ya como dos veces, y uno para mi esposa Norma.
1: Muy bien.
0: Y gracias a las hijas y a los yernos que han venido a compartir con nosotros. Un abrazo desde acá de Trelew. Una muy linda noche acá en Trelew.
1: Qué lindo.
0: Gracias, y pasame, si alcanzás, pasame un temita del Toro Quevedo. Gracias. Buenas noches.
1: Buenas noches, ahí está nuestro amigo Rodrigo desde Trelew. Un abrazo gigante, Rodrigo, para vos y la familia. Tenés que mandar mensaje, andabas perdido, amigo, andabas perdido, Tenés que mandar, porque por ahí nosotros no sabemos si estamos saliendo ahí en Trelew o no, así que recuerden siempre mandar mensajito, Un abrazo gigante para, obviamente, mi fiel oyente Rodrigo y su familia, Les mando un abrazo gigante, gigante, y gracias ahí por estar siempre con nosotros, Muchísimas gracias. Esperando, dice el Ponjita acá, dice bien, amigo, acá ando tranqui. Esperando la soltera, mira. O esperando una soltera que te consigamos nosotros por acá, o va una soltera para allá.

saludos para Cris. ¿Cómo anda, Cris? ¿Todo bien, Cris? Vamos, Cris. Ahora voy a leer toda esa info, toda esa data, Ahora, en un ratito. Cuando termine, no me lo voy a leer, Ay, ay, ¿qué pasó? ¿Cómo están? Están terribles los chicos acá en Deseado, Están terribles. Terribles. Bueno, a ver. 26 minutos de la hora 23, apúrense porque... Y audios cortitos, ¿viste? Para que sea todo rapidito, Porque tiene que ser un rapidín. Este es un rapidín. Hasta las 12 de la noche. Un rato antes, nos vamos, obvio. Te repito las formas de contacto. Mi número personal, agendalo, dale.

0: te dignaste a aparecer, amigo.
1: A ver.
0: ¿Qué pasó? ¿Dónde andabas? Ya te estaba extrañando. ¿Qué pasó con mi amigo? Decía yo, ¿dónde está mi inspiración de la noche? Donde me dan ganas de laburar.
1: Claro.
0: Con la mejor música y la mejor onda. De mi amigo Gustavo Álvarez. Dale, amigo. Metele onda, loco, metele onda.
1: Acá estamos.
0: Si no, así no voy a poder cantar yo y mandar los temas para que vos los pases.
1: Claro, lo
0: claro, amigo, me cortás el programa, me cortás la inspiración.
1: Claro,
0: loco.
1: Pero lo pasamos cuando tenemos tiempito, podemos pasar. Por ahí hay veces que no podemos, amigo Gaby. Anoche bien no pudimos pasar, había muchos mensajes, muchos audios. Pero te mandamos un abrazo gigante, Gaby, querido, desde Río Gallegos.
0: Saludos, Gustavito, saludos.
1: Un abrazo, amigo.
0: Espero que esté todo bien, amigo. Bendiciones, feliz martes. Dios te bendiga.
1: Gracias, amigo.
0: Y que tengas un excelente comienzo de programa.
1: Igualmente para vos, amigazo. Estábamos con el partido, todo el mundo estaba con el partido. A ver. Todos los argentinos.
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1: Me vine en modo cumbia, te van a escuchar estas cumbias, ¿eh?
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1: Por acá dice, hola, dice, buenas noches. ¿Me puedes pasar un tema de Dalila? Soy Melina, desde San Jorge. ¿Cómo andas, Melina? ¿Cómo andan los amigos desde San Jorge, Santa Fe? Qué lindo, Dalila. La diosa del verbo amar. Acá la de Mosaic ya. Hola, buenas noches, Gustavo. Hermosa música, te saludo desde Trenel, La Pampa. Abrazo a la distancia. Te mando otro abracito para vos, Daniela. Los amigos de La Pampa.

0: ¿Qué onda?
1: Sí, todo bien, todo tranqui acá en casa. Recién terminé de cenar. Y bueno, un ratito más, un bañito y al sobre.
0: Y al sobre. ¿Qué comimos de rico? ¿Qué te comiste? ¿Qué te comiste? Despierta. No, Martita, que se está comiendo acá un bombón y un chocolate blanco. A ver qué dice Martita.
2: Hola, hola, papi chulo. ¿Cómo estamos?
0: ¿Cómo estás,
2: esta
0: reina?
2: Noche, amigo, ¿todo bien? Acá hay tormenta, rey. Está fea la noche.
0: ¿Está tormentando?
2: Hola, hola, papi chulo. ¿Cómo estamos en esta noche, amigo? Acá hay tormenta, rey. Está fea la noche.
0: Hay tormenta.
2: ¿Cómo estás vos? ¿Bien?
0: Bien, bien, bien, bien, bien.
2: Bueno, yo acá en casa voy a picar algo, me voy a acostar.
0: Sí.
2: Porque la tormenta, no sé.
0: ¿Le tenés
2: qué
0: miedo?
2: ¿Va a pasar con esta noche con la tormenta?
0: ¿Le tenés miedo? Tenés cuidado.
2: Bueno,
0: con el,
2: reinada.
0: Tenés cuidado con el lobizón,
2: en casa y bueno, te vamos a escuchar un poquito. Viste, siempre presente, yo presente. Pero bueno, cortito lo vamos a disfrutar igual.
0: Olvídate.
2: Bueno, Rey, un te rapidito. Mando un abracito grande.
0: Sí.
2: Un abracito fresquito y bueno, te mando los besitos.
0: Vale.
2: Besito, besito, besito, besito. Chau, chau.
0: Chau, chau, Martita. Besito, besito. Sí, hoy es un rapidín, ¿eh? Hoy es el famoso rapidín. Sí.
3: Hola.
0: Hola, hola. Cuidado con el lobizón, ¿eh?

0: dice, mirá qué pregunta nos hace Raúl desde Cura Brochero. ¿Cómo anda mi amigo Raúl? Qué pregunta. Está buena la pregunta, está buena la pregunta. Dice, hola Busti, ¿cómo lo tomás vos cuando terminan un mensaje con un corazoncito? Y a ver, puede ser con cariño, ¿por qué no? ¿Por qué no? ¿Vos cómo lo tomás, Raúl? Con cariño.
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0: Yo creo que con cariño, ¿no? Sí, olvídate. ¿Cómo anda la poca soda? ¿Cómo anda la poca soda? ¿Está mejor? ¿Está más tranqui?
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0: Hoy no voy a pasar cuarteto, ya les aviso. Desde este ratitín que estoy no voy a pasar cuarteto, ¿eh? Voy a poner cumbia solamente, porque ya en un rato me voy. Pero mañana sí, mañana tenemos programa.

mira. ¿Cómo entró esa mezcla, eh? Entraron, pero pegadito, pegadito los bombos, eh. Cuando lo querés hacer no te sale, viste, pero cuando...

0: Una milanesita al horno con ensalada de zanahoria y huevo, con bastante limón.
1: Mirá vos. Zanahoria, huevito y limón. ¿Qué es esto, Vicky? Era. Espero todavía estoy esperando las milanesas, ¿eh? Estoy esperando las milanesas, Cris.
2: Ojo con las noches de lluvia, noche oscura, que no se corte la luz, porque con el horizón, cuidado, hay que cerrar bien las ventanas, ¿eh?
1: Cuidado porque se te va a meter el horizón, Martita, o el burro, ¿eh? Cuidado, mira el burro. Cuidado, o el ovisón o el burro, tenés cuidado, ¿eh? Alguno de los dos se te va a meter, ¿eh? ¿Qué dice? Tiene que ser soltera porque no quiero problemas, dice el Ponja. ¿Habrá alguna soltera? Dice el Ponja. Y te buscamos, amigo. Buscamos alguna soltera. ¿Por qué no? Todo es posible. ¿En qué calor en la bailarita?
3: Hola, ¿cómo andás? Soy Meli de Torkins. Dale un beso a Gustavo Cadaval, que lo amo un montón, que es todo para mí. A Fátima, Mía y Alma.

0: mañana. Mañana van a haber comerciales, cuarteto. Sí, sí, sí. Ya no llego, ya no llego. Vine solamente para saludarlos, para pasar algunos audios.
1: Aquí tienes el regalo.
0: Así que hoy no hay canciones, ¿eh? ¿Ah? ¿Se entendió? Vamos a la música. Románticos y con sabor. Marcelito el Chino González.

0: Así que saludamos a los amigos de Santiago del Estero, Saludos allá para Martita también, En Santiago del Estero, A ver, vamos con más mensajes.
1: Qué bonito que se siente.
0: Hola, dice, buenas noches, Gus. Acá estaba solo escuchando música, dice, por la radio. Hasta que llegaste, dice, bella noche para todos. ¿Cómo anda Paulita desde Andalgalá? ¿Todo bien, Paulita? ¿Qué se cuenta? Qué clásico de la nueva luna. Ahí se lo digamos a Cris. Dice, temazo. Temazo. Dice el Ponja, sos un crack, amigo. Gracias, Ponjita, querido. Un abrazo gigante. Estamos buscando una chichi para...

0: tenemos un audio de 1:20 de Normita. A ver, vamos a pasarlo rápido, ¿eh?
1: Hola, hola, hola. Aquí aparecí yo.
0: Muy bien.
1: Normita, la santafesina desde Murrayville.
0: ¿Cómo anda, Normita?
1: Bueno, ya que... ¿Qué hace en primer lugar mi peluchín?
0: Bien.
1: Mi peluchín hermoso.
0: Acá estamos.
1: Bueno, ya que estás con cumbia, qué sé yo.
0: Sí. No pidas
1: si te
0: nada.
1: Da el tiempo,
0: no, no me
1: pasa
0: da.
1: Un poquitín
0: no.
1: De los Palmeras, el embrujo.
0: No, no, no me da.
1: Creo que se llama así.
0: Sí, mañana.
1: Porque tengo tantos en mi mente también como vos.
0: Bueno,
1: que mañana. Se me nubila.
0: Claro.
1: Por ahí estás con tema lento, qué sé yo.
0: No. Bueno, entonces no estás escuchando.
1: Pero yo te escucho igual, me gusta todo.
0: No.
1: Aquí estamos esperando bien, bien, bien.
0: Bien.
1: Y en la noche.
0: Sí.
1: Pronosticado tormenta, pero bueno.
0: Ajá.
1: No voy a empezar con el tema.
0: Claro.
1: El tiempo.
0: Ajá.
1: El tema del tiempo, perdón.

0: audiencia.
1: Gracias, Normita.
0: La. Está respirado, mi peluchín. Hiciste mi castigo, también es tu desgracia.
1: La, dijo la.
2: La.
1: Bueno, che, a ver. Acá dice, qué bueno, Esteban, tendría que hacer, ya vamos a hacer, en la semana, el jueves, por ahí vamos a hacer un bloquecito con clásicos, el jueves. El jueves, si no me olvido, vamos a hacer un bloquecito con algunas cumbias clásicas también, así el recuerdo. Tenía ganas de escuchar un poco de la nueva, ¿qué va a ser? La

Por acá dice, hola, buenas noches. Acá estamos haciendo guardia. Puede ser algo, decía Mendoza, gracias. ¿Qué será la vida del tío Chuni? Dice, desde el domingo que desapareció, ¿no? El tío Chuni está a la tarde, Cristian, desde Trelew. Abrazo gigante, Cristian. Al Chuni lo escuchás en el Siestero, amigo. De 14 a 16:30, todos los días.

0: esta hormita, ¿eh? Claro, le estamos buscando pareja al Ponja, ¿eh? ¿Qué dice mi amigo Carlitos desde Bariloche?
1: Ya sé, Gustavito, ¿cómo andas, amigo? Acá escuchándote en Bariloche. Ya, amigo, acá saliendo recién del laburo.
0: Mirá.
1: A pleno hoy, terminando recién. Mañana de vuelta a las 9 de la mañana. Estamos laburando como esclavo.
0: Ay, ay, ay.
1: Y nada, escuchándote acá en el auto, yendo para mi casa. Así que te un fuerte abrazo, amigo.
0: Un abrazo gigante, Carlitos. Mandale un abrazo al viejo también, a Serafín. Un abrazo, Carlos querido. Hay que laburar, amigo, no queda otra. La mano está jodida. No queda otra. Dijo Paulita, ¿qué significa el delfín? Quedó con la duda. Quedó con la duda de qué significaba el delfín. Claro. Tienen que averiguar, tienen que adivinar en realidad.

Ahí estábamos con el Seba Mendoza en esta noche, en este ratito con todos ustedes. ¿En qué

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0: ¿Se acuerdan de esta canción? De Concavo y Convexo. Así es nuestra historia en el sexo. No lo digo yo, lo dice ella, ¿eh? La diosa del verbo amar. Hablamos de Dalila.

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0: Ah, mirá.
1: 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Wow.
0: Raúl se refería a vos.
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0: Un abrazo gigante para todos los amigos de Bariloche, che. ¿En qué frecuencia estábamos allá, Carlitos? Yo me olvidé, La tengo que anotar,

Bueno, ahí estamos ya llegando casi al final, ¿eh? Últimos 9 minutitos y nos vamos. Pero mañana estamos a la hora 22. Uy, qué temazo escuchar. Un cuerpo sin alma. Dice, buenas noches, Gustavo, muy lindo ese tema.

El jueves vamos a hacer este bloquecito, El jueves va a ser Noche de Cumbia de los 90, sí. En la voz de Marcelito Agüero, Los Leales, Una Rosa lo sabe. Bueno, y entramos en la cuenta regresiva porque ya nos estamos comenzando esto de... Por acá dice, hermosa música, gracias Melina, desde San Jorge, Santa Fe. Ah, le mando un saludo a Grillo y a Norma, que deben estar durmiendo seguramente. Y me preguntaron si iba a hacer programa, le digo, estoy mirando un partido. Le digo, claro. Se te hizo chiquitito el programa, es verdad. Pero bueno, mañana estamos, ¿eh?

0: nos estamos yendo, amigos. Nos estamos yendo. Pero el jueves, mañana estamos con todo el cuarteto, con todo eso. También con algunas cumbias, obviamente. Pero el jueves vamos a hacer un bloquecito con lo mejor de la cumbia de los 90. Sí, todos estos temas que estamos escuchando, el jueves los vamos a escuchar completito, ¿eh?
1: Hasta mañana, Gusti, hasta mañana. Mañana te vuelvo a escuchar. Si hay chisme, te lo paso.
0: Dale, Cris.
1: Besito.
0: Besito, Cris. Olvida. Que tengas un buen descanso, Cris. Te mandamos un besote. Por acá, hola, Gustavito, buenas noches. Escuchando el tema de Se nos pide Cacho Castaña y Leo Matioli, tramposa y mentirosa, por las dudas mañana. Mañana, Martita de Comodoro. Un besito gigante.

Hoy no cerramos con nuestro cierre de cada noche. Vamos a cerrar con esta hermosa canción en la voz de José Luis Salinas, del disco Crazy. Hablamos de el grupo Ternura. Nos encontramos mañana entonces, 22 horas en la campera del día, en Cadena Alegría hacia todo un país entero, en esto que es Qué Calor en la Bailanta. Chau, amigos.

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Hola, querida Argentina, qué gusto saludar a todo el mundo a través de la campeona del dial, la radio federal de este país, Cadena Alegría con ustedes. Estamos en Trasnoche País, comenzamos, vamos hasta las 2 de la mañana. Saludamos a Gustavo.

la verdad, sinceramente, estamos todos así como mirando, como mirando, y qué querés que te diga. Se nos pianta un pequeño lagrimón, pero la alegría de saber que...

la despedida de Lionel, que ha dejado la selección argentina. Ya se verá cuándo será su último partido de fútbol, ojalá el fútbol del mundo, en el lugar que fuere, en este caso será Miami, por supuesto, será la Major League, lo tendrá con sus destellos de magia, con sus, exactamente, como dice acá el querido Pulpo, que está en la mesa de sonido y puesta en el aire, sacando conejo de la chistera, exactamente como diría el querido Nano. Estamos con todos ustedes hasta las 2 de la mañana, querida Argentina. Estamos en Trasnoche País, así es la presentación para este comienzo. Allí estaban La Conga, Max Espítola y Valen Vargas haciendo Me Presento. Aquí presentamos al equipo en mesa de sonido y puesta en el aire el querido Pulpo, les va a acompañar como siempre hasta las 2 de la mañana. En la coordinación de ahí estará Cristal, como siempre en la conducción músico-artística estarán Margarita y Fabio. Ustedes comunicándose como siempre al WhatsAppero de Alternativo. Así vamos ya con los mensajes.

saludos para la gente bella, gente linda que nos está enviando mensajes de distintos puntos de la Argentina. Voy a hacer mención a un amigazo que siempre tenemos la posibilidad de estar en contacto a través de la campeona del dial. Es un seguidor de todo el día, de todos los programas. Él es de muy, pero muy cerquita, pero muy, muy, muy cerquita, muy cerquita, muy cerquita, muy cerquita de aquí, de la emblemática, Vértiz. Dice Fer, querido, yo vi a los tres grandes, número 10, muy exactamente, a Mario Alberto, a Diego Armando y a Lionel, exacto, exacto, qué grande, el natural de Belvín en la provincia de Córdoba, el natural de Fiorito en el Gran Buenos Aires y el natural de Rosario. A propósito, el saludo para Rosario, que como dice Fito, siempre, exactamente, siempre estuvo cerca. Vamos compartiendo con todos ustedes a esta hora la felicidad de la música. Claro que estamos con todos ustedes. Ya saben que al 35 13 49 23 67 se van comunicando. Decilo despacito, Fer, decilo despacito. 35 13 49 23 67.

0: Gracias, querida gente que se van comunicando con nosotros, las voces de Argentina, esa Argentina despierta que se comunica con la cadena Alegría.
1: Buenas noches.
0: Hola, Mari. ¿Cómo va? ¿Cómo estás?
1: Siempre,
0: ¿cómo
1: andás? Trasnoche país, para disfrutar de tu grata compañía, de tu lindo programa. Yo recién me terminé de tomar mi cafecito y me voy a escucharte desde la cama, porque acá hay mucha, mucha tormenta. Si podés, me pasás el tema de Chévere, solamente llamé, si puede ser, Fer.
0: Por supuesto, Mari, quiero querida, ¿cómo quedó? Sí, sí, sí, ahí estaremos, Rancún, ahí estaremos.
1: Al Doc, a las Tres María, a Serafín de Bariloche, a Johnny de Buchardo, Marcito de Río Tercero, y a Gustavito Igor y familia. Te sigo escuchando, besotes, besotes. Mari de Victorica, donde nació la Pampa, Fer.
0: Gracias, Mari, gracias por estar con nosotros ya en esta hora de Trasnoche País.
2: Buenas noches.
0: Hola, Marta, ¿cómo estás? ¿Cómo está la gente de Rancul?
2: Bueno, ¿cómo se encuentra la noche ahí? Acá está bastante, pasó una tormenta fea, pero puro ruido, nomás como tormenta de verano, así que nada, amigo, acá en casa, todo bien. Bueno, saludos, un beso al Curry.
0: Ahí está.
2: Puedo decirte. Te iba a comentar.
0: Sí. ¿Qué?
2: Viene San Carlos a
0: Pico. Mira vos.
2: 31, qué ganas de ir a ver.
0: Mira, ¿en serio? No sabía. No sabía.
2: No. Qué ganas de irme, pero justo tocan las dos cosas.
0: ¿Estás segura?
2: Qué buenísimo.
0: Me parece que no.
2: Bueno.
0: No sé, Martita, me parece que no, Me parece que no viene.
2: Ya que hablé de San Carlos,
0: sí,
2: me encantaría conocerlo. Pasando un tema lindo de San Carlos, a Ilusión, te voy
0: bueno,
2: a escuchar, amigo.
0: Dale, dale.
2: Te mando abrazos, besos.
0: Bárbaro. Gracias, Martita. Te paso el tema de San Carlos porque parece que estás equivocada. No viene, me parece, No viene a Pico, me parece. No, me parece que no. No viene a Pico. Ahí está para Mari allí en Victorica, en la provincia de La Pampa.

0: Para María, allí en Victorica, chévere, la banda madre, solamente llamé. Gracias a Nelly, allí en General Hacha, dice temazo.
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0: Y San Río Tercero, gracias por estar con nosotros ya.

ahora el saludo grande para vos, el querido Cachengue. ¿Cómo anda, querido amigo? Tanto tiempo, ¿cómo va? Seguramente al pie del surco, como siempre, trabajando a full. Así vamos a estar con los temas que nos van solicitando. Reitero, el 3513-492367 para que te puedas comunicar con nosotros. Estamos con 16 minutos, avanzamos en este 7 de octubre de 2020.

0: la gente que a esta hora nos está enviando mensajes y saludando también. No quiero perder de vista a la barra, que es más seguidor. Mirá. Siguen a la cadena Alegría en todos los horarios, con todos los conductores y todas las conductoras de esta espectacular radio que en distintos puntos de la Argentina obviamente tiene amigas y amigos. La oyentada espectacular de la querida cadena Alegría, 35 13 49 23 67 para comunicarse, reitero, 35 13 49 23 67 para comunicarse con nosotros. Gracias por estar allí, gracias por brindarnos su alegría, su amistad, el calor que se hace sentir, el afecto se hace sentir. Como siempre les digo, eso es combustible para todos aquellos que intentamos con ustedes construir esa conexión especial, inigualable, incomparable. Exactamente, a esta hora, saludando a la gente de Catamarca, a la gente de San Isidro Valle Viejo, gracias por estar con nosotros, gracias por compartir todo, absolutamente todo, con la querida cadena Alegría. Saludamos a Claudio allí en San Jorge, saludamos a Luli en Comandante Piedra Buena, saludamos también al querido Omarcito en Río Tercero, allí está. Marcito querido, en nombre de Marcito, a todos los vigiladores y vigiladoras de la República Argentina, al staff de Trisquelia en la provincia de La Pampa, al staff de Tuyutí allí en Santa Fe, el saludo grande para el querido Martín, el formoseño, el saludo para Patri en Trelew, en la Patagonia Argentina.
1: Estuve viendo la despedida de Lionel Messi.
0: ¿Qué hace? Sí, ¿cómo andás?
1: De la selección argentina, y me lloré todo.
0: Y no es para mí.
1: Me lloré todo encima con mi congestión. Re mal todavía.
0: Anda congestionada. Es un tema de los tiempos de que corre.
1: Estoy escuchando tu programa, escuchando tu hermosa voz, y te mando muchos besos, muchos abrazos, cariñitos. Pone algún tema lindo de Germán, te lo dejo a criterio tuyo, elegilo vos. Te mando muchos besitos.
0: Muchas gracias, Sil, muchas gracias.
1: Me encanta tu programa. Gracias, me encanta. Anoche te estuve escuchando, pero no podía hablar porque estaba, pero
0: congestión
1: no me deja hablar.
0: Claro, exacto. Sí, complicado.
1: Mando el muchos besos, Fer.
0: Gracias, sí, muchas gracias. Muchas gracias.
1: Un beso inmenso para mi hermana Nelly.
0: Nelly, querida, un saludo grande para ella. Gracias, Sil, muchas gracias. Avanzamos nosotros.
2: Hace mucho tiempo que
0: no. Hola, Joa, ¿cómo estás en San Juan? ¿Cómo anda Graciela en Jovita? El saludo para todos ustedes, el saludo para Nelly, allí en Laguna Larga, en la provincia de Córdoba. Sil, gracias por tu buena onda de siempre. Se ha recuperado un poquito de la voz. La verdad que estaba complicadísima ayer. Y sí, la verdad que se nos ha piantado un lagrimón a todos, con la despedida del querido León el Messi. El saludo para Eli, El saludo para Eli allí en el norte de la provincia de La Pampa. Gracias por estar, Eli, con nosotros una vez más. Abrazo en la distancia por acá. Mucha lluvia, dice. Les deseo un excelente programa. Podrás pasar un tema de Gilda. Sí, no es mi despedida. Creo que así se titula. Exactamente. Dios te bendiga, Fer. Lo mismo para vos. Bendiciones, Eli, querida. Saludos para Tres María, dice allí en el departamento capital. ¿Quién dice esto? Cachengue, mira vos. Para la querida Sil, allí en Laguna Larga. Y le encanta bailar, le encanta bailar. Baila muy bien.

Ahí está Germain para la querida Silvia, que le encanta bailar, le encanta bailar, le encanta bailar, le encanta bailar. Exactamente. El saludo para ella, allí para Nelly en Laguna Larga. El saludo para, me voy desde Córdoba, Laguna Larga, me voy rápidamente a la provincia de Santiago del Estero. Quiero saludar allí en Selva a la emperatriz. Exactamente. Quiero saludar a ella, a la querida amiga Marta, que obviamente después de un día larguísimo, pero muy largo de trabajo, está por descansar, así que le enviamos un saludo grande. Y le quedamos debiendo el otro día, exactamente, del el último gran poeta del tango, de Cachito. Exactamente, le quedamos debiendo un tema, hace un tiempo atrás. Vamos a ver si podemos... Si podemos ir, Selva, querida Marta, con un tema para vos, de Cachito Castaña, en el transcurso de los próximos minutos que se vienen. Rápidamente me voy a Tierra Adentro, allí está Cachengue, que le dedica a las Tres Marías un saludo. Dice, a ver si aparecen por allí, si mandan saludos las Tres Marías desde el Departamento Capital en la provincia de La Pampa. Para el querido Cachengue, a esta hora en el aire de la querida cadena Alegría, el Toro Quevedo.

0: Ese registro en vivo del querido Toro Quevedo, que será de mí mañana para el querido Cachengue, que a esta hora sintonizando y trabajando, por supuesto, como lo hace Ale, allí en lo que es el partido de Rivadavia, en el oeste de la provincia de Buenos Aires. Él es justamente de provincia de Córdoba, ¿verdad? Y está trabajando a esta hora también en el surco, ¿eh? Allí está dándole durísimo a esta hora. Con nosotros estamos, por supuesto, a esta hora festejando esta conexión, este encuentro. Estamos con todo el barrio de Cadena Alegría. Estamos encontrándonos con todos los amigos y todas las amigas. Gracias por estar con nosotros. Gracias por compartir este momento. Realmente la pasamos genial. El saludo grande para Joana en San Juan. El saludo grande para el querido Omarcito en Río Tercero, que a propósito vamos al mensaje de él, que nos estaba enviando saludos tempranito. Así que gracias, Omar, por estar allí siempre con nosotros. Allí a través de la 102.3 FM Río nos está escuchando. Pone algo, Damián Córdoba. Vamos a ir con algo, Damián Córdoba. Graciela en Jovita dice, a esta hora ya descansando y escuchando tu lindo programa, quiero escuchar, dice, un tema de Chévere, Un Mal Sueño. Gracias a todos. Es a todos los oyentes que están con nosotros compartiendo la querida Cadena Alegría. Gracias por compartir, sin duda, la felicidad de cada canción. Cada canción tiene para cada un mensaje en la noche. ¿Qué dirá esta canción que esta noche tenés ganas de disfrutarla a través de la campeona del dial? ¿Qué dirá esa letra? ¿Qué te recordará? ¿Qué tiempo será? Bueno, saludos, Fer. Seguimos conectados en vivo con Cadena del Día por FM Familiar 95.7 en San Jorge, en la provincia de Santa Fe. El saludo para allí, para Claudio, querido, para toda la familia. Gracias por estar con nosotros, a la oyentada que en distintos puntos de este querido país se va comunicando. Vamos escuchando sus voces, las voces de la Argentina despierta.
1: Buenas noches, Fernando. ¿Cómo andas, amigo? Por acá.
0: Hola,
1: todo bien.
0: ¿Cómo va?
1: Como cada noche, pasando bien en tu grata compañía, los oyentes, la buena música. Hoy te voy a pedir, si puede ser, de Media Lunas, Bello Sueño.
0: Bueno,
1: ya, muchas gracias y saludo a Marta de Selva, Marta Rancur, la Tres María de la Pampa, Mari de Victorica, Johnny Ariel Guzmán, Serafín de Bariloche, Gustavito Igor y familia, y Omarcito de Río Tercero. Bendiciones bien para vos, toda la audiencia, que tengas un excelente programa como siempre, amigo.
0: Gracias, muchas gracias, Doc. Gracias a la gente que se va comunicando al 35 13 49 23 67. Reitero, 35 13 49 23 67. Gracias por estar con todos nosotros. Para la querida Graciela, allí en Covita, en el sur, debe haber estado, por supuesto, con el partido de Lionel, obviamente, claro. Futbolera, ¿cómo es ella?

El saludo grande para la gente que se va comunicando con nosotros. El saludo grande allí para Graciela en Río Cuarto. ¿Qué pasa en el Imperio Grace? ¿Cómo está? ¿Qué pasa allí? ¿Qué pasa allí? Hola, ¿cómo andás? ¿Cómo te va? Te pido, dice, un tema de tambó, tambó, para el misionero que está trabajando de sereno en el establecimiento de Laguna del Monte. Gracias. Bueno, gracias, Gustavo. Gracias a vos. Ahí tiene una... ¿Con quién tiene la foto ahí? ¿Con Leonel, querido Gustavo? Me parece que sí, ¿eh? Me parece que sí. Bueno, saludamos a toda la gente. Sí, estuve mirando, dice Graciela. Ahora, acostumbrarse que ya no lo vamos a ver jugando con la celeste y blanca, pero como siempre, todo tiene un final. Todo concluye al fin. Bueno, ahora que lo disfrute desde afuera. Bueno, sí, exactamente. No sé, no, claro, uno no. Yo particularmente, mirá que viví en Buenos Aires, pero no subí en la punta del obelisco. Entonces, estar en la cima del fútbol mundial, lo que debe ser, solamente él lo sabe, ¿no? Él, el Diego, por ejemplo, él y el Diego, exacto. Así que bueno, sin duda, no sé qué es lo que puede llegar a sentir alguien como él, pero con algunos jugadores que están en otro nivel, más cercano al nuestro, siempre que le preguntás, es muy difícil el post, ¿no? El después de una carrera futbolística, bueno, como todas las carreras, ¿no? Pero el futbolista le cuesta muchísimo metabolizar lo que es el despedirse de la cancha, ¿no? Es algo difícil, seguramente, ¿no?

lanzando muy pronto ahí el profe junto a la gente de Dale Que Va. Está lanzando ahí en redes, muy pronto, lanzando un tema, ¿eh? Hace tiempo creo que se llama. Va a estar compartiéndolo. Me voy rápido desde allí donde está Héctor, en Pilar, en la provincia de Córdoba. Me voy rápido a Santa Fe. La querida Marisa en Rufino nos está pidiendo al querido, si no está Gary en la noche nuestra, es como que no, nuestras noches, ¿verdad? Nuestras noches. Así que bueno, le dedicamos a la querida Marisa. Gracias por estar con nosotros.

Gracias, querida Marisa, allí en lo que es la querida provincia de Santa Fe, lo que es Rufino. Gracias por estar con nosotros compartiendo a esta hora esas canciones inolvidables que tiene nuestra querida música popular, la querida música popular argentina. Mandamos un saludo grande para Martita, allí que ha cocinado un montón en Selva, Santiago del Estero. Mandamos un saludo grande a Ramiro, el tema Brindis por la Sole, si no cualquiera soy... Ramiro de Bernasconi, vos sabés que la producción nosotros habíamos convalidado empezar con ese tema porque es un tema que la Sole canta una noche en un recital, se le aparece el Diego, ¿no? Y canta ese tema al Diego y con Diego al lado ahí en el escenario, ¿no? Y nosotros dijimos, bueno, vamos a pasar ese tema para compartirlo, digamos, con la audiencia con respecto a lo que es la despedida del querido Lionel. Así que vamos a ir, Ramiro, con ese tema ahora mismo. Lo vamos a compartir contigo y vamos justamente, ¿te parece? ¿Por qué no mandás la otra versión? Mandá la otra versión porque si mandás el vivo es cuando está el Diego. Mandá la otra versión, dale Pulpo. Vos sabés cómo hacerlo. Así que no te desesperes, Pulpo querido, no te desesperes. No sé, enseguida se pone, pero nervioso. Bueno, ahí ya está. A ver, para aquellos que brindamos todos en Argentina y en el mundo, por el gran capitán. Gracias, capitán.

la Sole, dedicado de parte del querido amigo Ramiro en Bernasconi, para el querido Lionel, para el gran capitán. Hermoso tu programa, dice Patria allí entre Leu. Te saludo de la ciudad más linda, la ciudad más linda del sur, Mitreleu querido. Bueno, gracias Patria por estar allí. No sé si te ha tocado hoy estar con agenda de trabajo o en realidad te estamos acompañando en el descanso.

0: Bueno, acá estamos, escuchándote. Soy Martín de Madariaga, como siempre, prendido a la radio, amigo. Un abrazo grande, éxitos. ¿Me puedes pasar un temita de Qué Locura? Gracias.
1: Gracias, amigazo. El saludo para la gente de Madariaga, el saludo grande. ¿Cómo está el tiempo por allí, querido amigo? ¿Cómo está? Contanos un poquito. Vamos saludando a la gente que se va comunicando con nosotros a través del 35 13 49 23 67. Tengo mensaje de Gaby, nuestro riojano perdido en la Patagonia, es una forma de decir, por supuesto. Allí está nuestro artista estrella, así que vamos a ir pronto con su mensaje. También tengo mensajitos allí de Sil, a propósito del tema que colocamos. Mandamos saludo a Graciela. En Río Cuarto estamos compartiendo con todos ustedes a esta hora la felicidad de la música. Está la querida Martita, pero de... Bueno, le agradezco a Nelly que está siempre allí chequeando que la música esté perfecta, que los temas estén siendo temazos más que temas, exacto. Así que le agradezco a Nelly que certifica la trazabilidad de la calidad de la lista de reproducción de Trasnoche País. Nelly, gracias, muchas gracias, muchas gracias, muy amable, muy amable. Bueno, a propósito, ¿qué más tenemos por allí? A ver, decime. Hola Nelly, ¿cómo estás? ¿Cómo andás? ¿Cómo estás vos? Dice, te estamos escuchando, también mi hermana, ya sabes, te dijo ella. Dice, mi hermana me está haciendo adicta a este programa. Bueno, perfecto, perfecto, perfecto, perfecto, perfecto. A ver, dice, nos falta nuestra hermana Lili, pero ella se acuesta temprano. Pero igual somos tres en una, dice, y nos queremos mucho. Si podés pasarme un tema de Fernando Blades a tu elección, por supuesto, del Duque, el querido Duque, que siempre está con nosotros, una de las preferencias que tiene la querida Trasnoche País. Hola Lili en San Juan, ¿cómo está la noche en San Juan? ¿Cómo está la luna en el Valle de la Luna? Ah, no sé si va, no está cerca de ahí, no está. Pero bueno, mandamos un saludo para Lili en San Juan, gracias por estar con nosotros a esta hora, 1:00 a.m. a 5:00 a.m. estamos, a 5:00 a.m. Gaby querido, ¿qué me dice? Ah, me mandó el Insta, el Gaby. Che, Gaby, allí nuestro riojano perdido en la Patagonia. Ya vamos a ir porque creo que me mandó algún material de él, además de un saludo. Ya voy a estar tratando de ir. Bueno, Marta de Selva, Santiago del Estero, hizo 22 kilos de rosquita. 22 kilos de rosquita hizo la querida Marta de Santiago del Estero. Ustedes saben que el botín más preciado de las siestas para mí eran las rosquitas que hacían en casa, ¿no? La verdad, sinceramente, hola Graciela, ¿cómo estás? ¿Cómo andás? ¿Cómo está Río Cuarto, Graciela? ¿Llueve en el Imperio? ¿Llueve en el Imperio? Bueno, entonces, a ver cuántas robaba, ¿no? En la siesta, exactamente. Y además, la puerta del horno hacía ruido. Entonces, había que tener toda una ingeniería, digamos, para que cuando abrías la puerta, no hiciera ruido, sino se despertaban, ¿eh? Se despertaban los que mandaban en la casa y chao, listo. Te atrapaban en el infraganti, exactamente, ¿sí? Un delito fragante, en flagrancia, ahí está, exactamente. Pero no, las palmeritas me pueden, Marta, te lo digo, me pueden. Bueno, saludos a Marta allí en Selva, Santiago del Estero, 22 kilos, me la sacan de las manos, dice Martita, las acaba de concluir. Bueno, aquí está la querida Eugenia Quevedo, saludamos a la gente de San Luis, saludamos a la gente de Nueva Galia y saludamos, por supuesto, a la querida Malena que está con su familia. El saludo para la familia Salazar, gracias por estar con nosotros, el Sur Puntano con nosotros a esta hora en Trasnoche País, solicitando a la muela, a la natural de la Toma en San Luis. Ella se crió en Córdoba Capital, pero es natural de la Toma, San Luis. Ella también es puntana. Aquí está en la noche que tiene la querida Catrina Alegría, en el amanecer de los poetas. Ella que va a estar compartiendo conmigo, en realidad yo voy a estar compartiendo con ella escenario el 9 de noviembre, el 9, ¿qué dijiste? El 9 de enero de 2027 en el Portal Norte de la Patagonia. Allí vamos a estar en el escenario del espectacular Parque Termal Spinelli en La Rudé, con lo que será otra entrega más de esa fabulosa fiesta que inicia el verano de fiestas aquí en el Portal Norte de la Patagonia Argentina, ¿eh?

El saludo grande para la gente del sur de la provincia de San Luis. Gracias por estar con nosotros. Ahí está La Muela, ahí está Eugenia Quevedo, ahí está la banda de Carritos del LBC haciendo con otra. El saludo grande. Estaremos con

espectacular el Parque Spinelli allí en La Rudé. Rápidamente le pregunto al querido Marcito en Río Tercero. Querido Marcito, ¿estás ahí o estás en pausa? Decímelo. Gracias por estar compartiendo con todos nosotros. Es un placer compartir la alegría de la música, las canciones. Dice, un cielo limpio y despejado, hermoso para ver las estrellas, la luna, el eclipse, todo, dice la querida Joana allí en San Juan. Estamos a más de 300 kilómetros del Valle de la Luna, hermoso, dice Fer, el programa, como siempre, gracias totales. Bueno, la verdad, no conozco por allí, vamos a tener que darnos la oportunidad de compartir nosotros algún día, alguna visita allí a lo que es San Juan. Vamos también saludando al querido Gabriel, que me ha mandado audios. Tengo por allí lo solicitado por el querido Madariaga, nuestro amigo Madariaga, que nos había solicitado un tema. Ya vamos a ir con esa canción. Saludo a la querida Elsa en Río Tercero. Te mando un abrazo grande, grande, grande. No sé si estará escuchando o estará en pausa en este momento. Allí lo que es FM 102.3, FM Río. Gracias a Elsa, que ha enviado un mensaje. Me ha explicado el por qué había estado no enviando mensajes en estos días. Te mandamos un abrazo gigante en la distancia, afectuoso. Gracias a la gente que se va comunicando con nosotros a esta hora, 35, 13, 49, 23, 67. Allí estamos nosotros en distintos puntos de la Argentina, aprovechando la oportunidad, por supuesto, que nos da la campeona del dial, la Radio Federal, que tiene este hermoso país. A ver, ¿estás por allí o estás por allí, Omarcito? Omar, ¿estás? Bueno, vamos a ver, en algún momento nos va a estar enviando su mensaje. Gracias a la gente que se va comunicando con nosotros a esta hora. Guillermo, te mandamos un saludo grande allí en Pincén a esta hora. Gracias por estar con nosotros, sur de la provincia de Córdoba. Saludamos a la gente de La Ulax. Juanjo, querido, gracias por estar. La gente de La Ulax siempre presente, ¿eh? Siempre, siempre, siempre, siempre presente con nosotros. La verdad, es un placer compartir con todos ustedes, gente de La Ulax. Allí tenemos artistas conocidísimos, ¿eh? Hola, buenas madrugadas, Fer, ¿cómo andás? Estamos escuchando en Toay mientras tomamos unos ricos mates, unos ricos amargos. Saludos al Doc, saludos a Mari, saludos al Paisa, de parte de Marianela, María Laura y María Paz. Un saludo también para el Pulpito, ¿eh? Un saludo y un beso para Cachengue. Dice, ya se olvidó de nosotras. No, nada que ver. No. Les está enviando saludos, Cachengue. Les está enviando saludos. Sí, les está enviando saludos. Justamente hoy tempranito estaba enviando saludos. Hola, Berito, ¿cómo estás? Dice, hola, Fer, ¿cómo andás? Saludos desde Pocito, San Juan. Y para las chicas, para Marisa, para Lili, para Joa. Podés pasar algún tema del Rey Pelusa, ¿eh? Berito, gracias, Berito, por estar con nosotros a esta hora. Todos los perfiles, muchos de los perfiles de WhatsApp que se van comunicando con nosotros, tienen obviamente la camiseta de la selección argentina. Muy linda la camiseta que usaron hoy, ¿eh? Muy linda la camiseta que usaron hoy en la despedida del 10, en la despedida del gran capitán. Vamos, tengo el tema del Doc también, ¿eh? Tengo el tema del Doc, vamos a ir con el tema para el Doc allí en Villa Regina, porque todavía no nos ha confirmado el querido Marcito si está escuchando, y le vamos a dedicar el tema y no lo va a escuchar. Así que vamos a ir con la gente del norte, vamos a ir con Medias Lunas. Del norte, digamos, fue el creador, pero en realidad la banda se genera en el Gran Buenos Aires. Así que vamos a dedicarle lo que es Bello Sueño, que nos había solicitado justamente nuestro querido Doc allí en Villa Regina, para vos, querido amigo, que siempre estás compartiendo con todos nosotros la alegría de la música, la alegría de la conexión a través de la cadena Alegría, y saludando a toda la familia, viste, tanto Mari como el Don, como Grace, saludan a toda, como Marcito, a toda la cadena, a toda la oyentada. Tienen años escuchando la

0: saludo para la gente que a esta hora nos está sintonizando en distintos puntos de la Argentina. Saludos para Elvita. Saludos para Elvita, allí en Puerto Primo, en lo que es la provincia de Santa Fe. Gracias por estar con nosotros a esta hora. Muchísimas gracias. Vamos también saludando a nuestro amigo Gaby, que anda por la Patagonia Argentina. ¿Qué dice? Mándalo. A ver.
1: Hola, Fer, ¿cómo estás?
0: Hola, acá, Gaby, ¿cómo andás?
1: Activando tu radio. Ya terminando mi jornada laboral, ya cumplí, mañana tengo que levantar tempranito. Así que bueno, te mando un temita y lo escucho y terminamos en la noche para mí. De paso me voy a cenar un poco algo.
0: Bien, bien.
1: Tengo un hambre, que si se me cruza una vaca y nomás, a la mitad y al palo ahí nomás. Dale, Fer, querido, cuídate, como muchas siempre, gracias, muy bueno gracias. Tu programa.
0: Muchas gracias.
1: Ahí te mando un temita para vos.
0: Bueno,
1: dedicado okay. Para toda la cadena Alegría, como siempre.
0: Qué grande, maestro.
1: Y
0: muchas
1: el
0: gracias.
1: Tema que voy a cantar va a ser para todos aquellos que hemos sido tontuelos en perder un amor y en dejar ir un amor. Así que dedicado para todas esas personas.
0: Bueno.
1: De parte de Gaby el Riojano. Ah, y ya me creé mi red social. Ahora te la paso.
0: Bien ahí. Bueno, muchas gracias. Me voy rápidamente a San Juan. Me voy con el señor Calderón. Viajamos con su música. Fer, saludame a mis amigas Marisa, Murillo, Vero, Isa y yo, acá escuchándote. Si puede ser con un tema del Rey Pelusa, besos, dice Lili de San Juan. Por allí está Berito, que también saluda. Dice Fernando, saludame a la gente que está en Estados Unidos, a Marisa, en San Juan, a Lili, a Joa, a Isa. Te saludamos de acá, de Posito, dice Berito. Y a propósito, allí hay otro mensaje impresionante, la gente de San Juan copando la parada. Dice Fer, ¿por qué no te venís el 21 de noviembre? Acá celebramos la fiesta nacional del sol. Exactamente, la fiesta nacional del sol, emblemática fiesta. Van a estar allí, bueno, entre otros, por ejemplo, desacatados. Así que impresionante grilla de artistas. Vamos a dedicar a la gente de San Juan entonces al Rey Pelusa.

0: Hola, querido. ¿Cómo andas?
1: ¿Cómo andas, maestro? ¿Cómo estás? ¿Cómo estás, Horacio?
0: Espectacular la música que estás poniendo. Muy buena.
1: Muchas gracias.
0: Solo quiero felicitar a mi primo Miguel Ángel Charoday.
1: Sí.
0: Que hizo una pizza asada. Sí.
1: Ah.
0: Espectacular. Muy buena.
1: Claro.
0: Sí. Muy buena. Le dicen el infierno. No sé por qué dicen el infierno, pero estaba solo el infierno. Sí. Bueno, quiero felicitarlo a él y todo el grupo que somos 8 o 9 del grupo.
1: Impresionante.
0: Así que espectacular. Bueno, después de jugar el truco, bueno. Ahí perdido como loco. Bueno, querido, un saludo grande desde San Pacho, Horacio. Chao, querido. Un abrazo.
1: Gracias, maestro. Muchas gracias por estar con nosotros. Gracias por compartir con nosotros la felicidad de la música. ¿La música de quién? De la querida Cadena Alegría, ¿eh?

Gracias, Lupe, gracias a vos, a toda la gente de Río Negro, Allen especialmente, Lupe allí sintonizándonos, gracias por estar con nosotros a esta hora. Ah, por la aplicación, bueno, perfecto, gracias Lupe por estar con nosotros, para vos era Sebastián, volverás a mi cama. Saludamos a la gente allí que está en el establecimiento Laguna del Monte, especialmente a nuestro querido amigo, el querido misionero que está trabajando. Hay una dedicatoria de parte de Gustavo a esta hora, y saludamos a todos los vigiladores y vigiladores de la República Argentina, a Omarcito en Río Tercero, que no respondió si todavía volvió por allí la radio después de la tanda para dedicarle su tema. Aquí está la gente que... A ver, Sil.

0: me gustaría bailarlo con vos.
1: Ahí estamos bailando.
0: Va con anda, va con anda. Falta más que te hagan dormir afuera.
1: Ahí está. Bueno, pero eso lo mandó con el tema de Germain, ¿eh? Con el tema de Germain, Silvia mandó qué tema. Pusimos.

0: Campeón, buenas noches, ¿cómo estás? ¿Me podés pasar un temita de Sebastián el Monstruo?
1: Bueno.
0: Tu elección.
1: Bueno.
0: Fabián, haciendo seguridad en Cárcano, Córdoba.
1: Gracias, noches, Fabián, querido. Abrazo a la distancia, abrazo grande. Gracias por estar con nosotros a esta hora, compartiendo la cadena Alegría, compartiendo con todos nosotros la felicidad de la música, de nuestra música popular argentina, claro. Hola, Fer, te escucho, como siempre, desde Villa María, dice Gabriel Núñez. Abrazo grande, Gabriel. Abrazo en la distancia, abrazo de gol. Gol de Messi, ¿eh?

El saludo grande para la gente que a esta hora nos está sintonizando en la provincia de Neuquén, a la gente de Añero, el saludo grande, siempre, siempre estamos por allí, siempre saludamos a nuestra querida amiga, a esa uruguaya que siempre está con nosotros compartiendo cuando ella puede, obviamente, cuando puede, a veces se dan los tiempos, a veces no, la Trasnoche País, estamos con 28 minutos que han pasado de la una en la República Argentina, la lluvia se ha dado un poco cita en el norte de la provincia de La Pampa, también en algunos lugares de la región central de la República Argentina, esto también es la noticia en cuanto a lo climático. Saludamos a Nelly en Laguna Larga, ella es la hermana de Sil, le mandamos un saludo grande, llega Fernando Blaris. El Conde está aquí, ¿eh?

0: El saludo para Nelly allí en Laguna Larga. Saludamos en Laguna Larga en la provincia de Córdoba, de la, lo que es Laguna Larga en la provincia de Córdoba. Seguimos en la provincia de Córdoba, nos vamos a Río Tercero para saludar a nuestro querido amigo Marcito que está por allí. Pedí algo del guacho. Aquí estamos con él, con este caballo blanco que surca la noche a esta hora. Iniciamos la última media hora del programa de hoy, ¿eh?
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Saludo para Marcito allí en Río Tercero. El saludo para toda la gente bella que a esta hora está con nosotros. Ya voy para Eli con el tema de Gilda, Voy con el tema de Gilda. Vamos recorriendo nosotros un pequeño top 5 que hizo Miguel Conejito Alejandro para dedicarle a la querida Nelly en General Hacha en la provincia de La Pampa. Dijo, a ver, 5 temas. Habló de Dime Dime, habló de videoclip, habló de Orgullosa, habló de Septiembre Fuiste Mía. ¿Qué más? Bueno, ahí hizo ahí un recorrido de 5 temas a elección de él para hacer un top 5, digamos.

Ahí me estaba corrigiendo el querido Pulpo, decía, los que eligió él es Dime Dime, videoclip, nena juguetona, celosa, septiembre fuiste mía. Ahí está, eran los cinco que había elegido Miguel Conejito Alejandro. Saludo para toda la gente que se va comunicando con nosotros a esta hora. Mandamos un saludo para Eli. A propósito, aprovechamos ese ritmo.

0: El saludo para Eli, gracias por estar con nosotros a esta hora compartiendo Trasnoche País. Para ella no es mi despedida, gracias por estar con la querida cadena Alegría. Estamos llegando ya al cierre, faltan 18 minutos para llegar a lo que es el final de esta Trasnoche País. Saludamos amigas y amigos que a esta hora nos están sintonizando en distintos puntos de esta bella Argentina y van compartiendo con nosotros cada una de las canciones y también, además de las canciones, por supuesto, esos deseos musicales. Gracias por compartir.
1: ¿Y se puede, Fer, me pasarías un tema?
2: Sí.
1: De Germaín, de Leo Mattioli o de Sebastián, alguno de esos, si vos querés.
0: Ahí vamos con Leo, vamos con Leo, vamos con Leo, ahí va.

campeón, buenas noches, ¿cómo estás? ¿Me podés pasar un temita de Sebastián el Monstruo? A tu elección. Fabián, haciendo seguridad en Cárcano, Córdoba, buenas.

Escuchándote, soy Martín de Madariaga, como siempre, prendido a la radio, amigo. Un abrazo grande, éxitos. ¿Me puedes pasar un temita de qué locura? Gracias.

al querido amigo Fabián en Cárcamo, allí en la provincia de Córdoba. De la provincia de Córdoba nos vamos rápidamente a Madariaga para saludar a nuestro amigo Martín, que allí está. Vamos a mandarle un saludo y agradecerle que siempre está con nosotros. Y qué locura para él.

Alba dice, me gusta tu forma de ser, claro que sí, auténticos, ¿eh? Se lo dedicamos a Irma en Río Tercero. Salimos un poquito de nuestra lista de temas y buscamos esta canción para ella.

gracias Martín, gracias a la gente de Madariaga. De Madariaga me voy hasta Río Tercero para saludar a mi querida amiga Irma. Como siempre, Irma, sabes que pasamos, te damos un abrazo musical y continuamos nuestro camino, nuestra senda que nos lleva a las 2 de la mañana. Hay sin duda para vos un

0: Gracias así, Irma. Un saludo grande para vos. Gracias por estar con nosotros a esta hora compartiendo nuestra querida Trasnoche País. Estamos muy cerquita del cierre, ¿eh? Mesa de sonido puesta en el aire. El querido Pulpo en la coordinación de aire está Cristal, como siempre conduce en lo artístico y musical. La querida Margarita y el querido Fabio. Hola Fer, buenas noches. Soy Ana de Macachín, La Pampa. Te quería mandar un muy feliz cumpleaños. Le quería mandar un feliz cumpleaños a mi papá Silvio Sequeira. ¿Podrían pasar el tema de Germain? Solo palabras, sí, por supuesto. Te estamos escuchando junto a mi papá mientras damos una vuelta por la ciudad de Macachín. El saludo para la gente de Euskadi allí en el sur de la querida provincia de La Pampa. Pero antes, permítanme, antes de ir con Yara, un minutito, porque mi amigo me mandó esto, el querido Gaby.
1: Esto dice así.
0: A ver.

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1: Gracias, Gaby, muchas gracias.
2: Dedicado para toda la alegría, especialmente para todos aquellos que se nos fue el amor desde el alma.
1: Muchas gracias, Gaby. Mañana vamos a recorrer ese testimonio. Me voy rápidamente a Macachín porque no nos queda tiempo, ¿eh? Vamos con Germain, dos minutitos, aunque sea, para Yara, que está ahí con su papi, está cumpliendo años. Solo palabras, ¿lo tenés? Pulpo, si lo tenés, envíalo por favor ahí. Nos vamos despidiendo. Ya nos queda casi tiempo. Envíalo apenas lo tenga. Gracias. Gracias porque Yara nos escribió sobre el final. Mañana voy a ir con Gaby, con más tiempo para ir con las redes sociales de él. Bueno, para el querido Silvio Sequeira, feliz cumple, Silvio. Te lo dedica Yara, que es tu hija. Allí están juntos festejando el cumpleaños. No hay nada más lindo que la radio en el auto, sin duda.
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1: Chau, hasta mañana. Buenas noches, país. Recuerden, después de la medianoche estamos con todos ustedes en Cadena Alegría y hasta las 2 de la mañana. Chau. Gracias, Yara, por tu mensaje. Saludos a papá Silvio Sequeira, cumpleaños.

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0: Muchísimas gracias.
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0: Muchas gracias.
1: Te amo, Bruno.
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2: Esto dice así. ¿Nos acompañan?
3: Nos tienen que adorar, es un temazo.
2: Sí.
3: Dice...

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0: Dios.
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0: Muchas gracias.
1: Muchas gracias. Seguimos con toda la música. Ahora sí, vamos a ir buscando la recta final, por supuesto. Agradecer a toda la gente de la Ruta 9 por acompañarnos. Ruta 13, que también está presente. Bueno, la gente de Educativo, de Oliva, de Jamecray, Arroyo Godón también está presente. A los chicos de Marco Juárez, a la gente de las...
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0: Bueno, según un Nostradamus moderno, un analista geopolítico chino, Messi será presidente.
1: Los votos los va a tener.
2: Tranqui.
0: Messi será presidente, la extravagante hipótesis de este hombre. ¿Viste que siempre están estos locos y a través de las redes se conoce?
2: Sí. Ojo. Ojo que puede sorprender, ¿eh?
3: No es por Messi que uno se ríe, no, para nada.
2: Mucha gente.
0: No, porque no lo vemos a Messi ahí.
1: Claro, no lo vemos a Messi. Ah. Si se postula,
2: a tanta gente no veíamos ahí.
0: Pero Messi no.
2: Con ese quilombo. Mirá si un día le da por la política.
0: ¿Qué hará Messi en un futuro?
2: Yo me pregunto lo mismo. Para mí mira por la ventana.
0: No, va a ser de todo para mí.
2: Para mí también.
1: Pero de todo, que, ¿de todo qué?
3: Que
1: todo
3: el fútbol. La selección.
1: Pero bueno, ya tiene varios clubes.
2: Bueno, ya hace de todo igual.
4: Clubes, hoteles, perfumes. Claro.
3: No, pero más allá de los negocios, me parece que lo que pregunta Santi es qué va a hacer él con su
2: su día a día.
3: Claro.
5: Para mí va a ser manager, como el papá.
3: Para mí va a dirigir la selección.
1: Para mí, no, presidente de algún club, va a dirigir algún club charlas como presidente, fútbol, charlas, claro.
0: ¿Puede seguir en Miami como DT de su club?
1: Sí. Pero no sé si
2: lo ves
1: de
2: TEA.
4: Hay que ver si quiere.
2: Sí. Para mí no tiene más gana. Para mí es
4: muy desgastante. Aparte, empatás 2-3 partidos.
0: Sí, pero esa liga no.
2: Menor.
1: Pero si pierde un par de partidos, ¿qué le dicen? Bueno, Messi,
4: empatás 3 partidos. Imagínate decirle, mirá,
1: ¿a dónde se va a ir?
4: Mirá, Lionel, la verdad que no tenés llegada al plantel. El equipo no levanta. Gracias. No, yo creo que va a estar más de la línea para afuera.
1: Tipo Beckham.
4: Empresario.
3: ¿En serio no lo ven dirigiendo la selección a Messi?
4: No lo veo. No.
3: O lo estratega, que ese es un estratégico el tipo.
2: No es uno
4: que no
3: va y solamente juega la pelota. Es un estratega.
2: No, para mí no va a tocar nunca más una pelota. No, ni las de él.
3: Ay, a qué feo.
1: Se la van a tirar y va a salir corriendo.
4: Seguirá la carrera de los hijos que juegan al fútbol. No,
0: igual.
2: Claro, va a ir a ver.
0: El atrevimiento de querer solucionarle el futuro a Messi, ¿no?
2: Me encanta. De nuestro y en el Nostradamus. Ojalá esté escuchando. Ojalá le llegue todo esto.
0: Un beso a su mamá, que es lo más que la amo.
2: Ah, la amo.
0: Sí, escuchen. Bueno, Messi dice: la llegada de Leo Messi a la presidencia de la Argentina resulta un escenario factible e inevitable el futuro argentino.
5: Inevitable.
4: ¿Quién va a ser el compañero de fórmula?
2: Rodrigo
4: De Paul.
0: Sí, claro.
2: Hola, el vocero. El vocero será. El
5: secretario.
4: Sí, fin, dirá De Paul.
0: Se casa De Paul ahora fin de año, ¿no?
1: Diciembre.
2: Sí.
0: Ahí está.
4: Sí, claro.
0: Bueno, chicos, el tiempo dirá.

0: 5 de la mañana, 9 minutos. El Club del Moro con las puertas abiertas en la 100 hasta las 10 para acompañarnos, para disfrutar juntos el comienzo del día, como siempre. Para charlar a través del 11-3700-100. Y hoy vamos a charlar, porque me imagino que te quedaste ayer hasta tarde mirando la despedida de Messi. Y hoy hace falta un desayuno. ¡Oh! Desayuno ideal para hoy. El mío, ¿sabes qué? Hoy café cortado, no café con leche. Necesito cafeína en sangre ya mismo. Así que un café grande, cortado. Y una media luna, no puedo más que eso por ahora. No, ¿sabes qué? Una barrita de cereal. Café grande cortado con una barrita de cereal. Ese es mi desayuno ideal para empezar ahora. Necesito un shot de cafeína. 11-3-700-100. ¿Cuál es tu desayuno ideal para hoy? 11-3-700-100.
1: 11-3-700-100.
0: Desayuno ideal para hoy. Vas enviando tu audio, lo compartimos acá en el Club del Moro. Con estos 17 grados 3 que tenemos de temperatura, bueno, esto anuncia las lluvias que están previstas para hoy, incluso algunas tormentas fuertes, máxima de 19 grados. Ya vas enviando tu audio entonces al 11-3700-0100.
1: 11-3700-0100.
2: Che, fíjense en esto. Una camiseta que usó Michael Jordan en el tercer partido de las finales de la NBA de 1998 fue adjudicada, imagino que esto fue en una subasta, no está clara la información.
3: Bien.
2: Por 12 millones de dólares.
4: Qué guas.
2: Cifra récord para una prenda usada en un partido de la NBA.
1: Oh. Va a haber un récord con la de Messi.
4: ¿Sabes lo que
1: sí, porque tiene mangas, además.
4: La de Messi, entonces?
2: No, escuchen el argumento de Chris.
3: No, lo que acabo.
2: Escuchen el argumento de Chris.
1: Está mal. Claro que además tiene manga la de Messi.
2: Es más tela, claro.
1: Sí. Totalmente, la podés usar
4: un
1: poquito más de temperatura.
2: Porque no es musculosa, decís
1: claro,
2: vos.
1: Exactamente.
4: Ahora, ¿están firmadas esa camiseta? ¿La de Jordan estará firmada? Porque ¿cómo sé yo qué es?
2: Mirá, es una camiseta muy especial, es muy particular porque pertenece a la última campaña de Jordan con Chicago Bulls, el famoso The Last Dance.
3: Claro.
2: ¿Sí? Y que terminó en título para la franquicia.
3: Sí, claro. ¿No?
1: La 23
3: con el anillo.
1: Es.
2: Claro. La venta superó los 10 millones pagados en septiembre de 2022 por la camiseta que llevó Jordan durante el primer partido de aquella misma serie final ante Utah Jazz. Lo que no me queda claro es si es el último. Ah, no, mira, no es de roja. Jordan usó la camiseta blanca de Chicago en el tercer duelo de las finales, 7 de junio de 1998. Chicago le ganó a Utah 96-54, se adelantó 2-1 en un playoff que después se liquidó en 6 partidos, ¿sí? Esa noche Jordan anotó 24 puntos, fue el máximo anotador de Chicago. Y fue la única camiseta blanca de Jordan usada en un triunfo de las finales del 98.
1: No recordaba otra camiseta blanca, porque Jordan es la roja, con el número 23 en negro.
2: Claro, pero viste cómo es el tema de
1: cuando. Pero por eso justamente sale más, porque es la única.
2: Me parece que por lo rara, probablemente sea un poquito más cara. Maju, no dice si está firmada o no, pero viste que estas cosas hay todo un protocolo. ¿No?
4: Gente, ahora imagínate te comprar la camiseta esta. Y un día llega a tu casa y yo soy tu señora, ¿no? Vos te compraste la camiseta. Y llega a tu casa y está tu señora, viste, en calzones, con la remera, limpiando.
2: Sí.
4: Es decir, me encontré esta musculosa, es fresquísima, es. Y vos decís, 12 palos me salió. Ay, bueno, tampoco te pongas tan exquisito. Agradecé que no te la tiré, que tiene un olor a chivo, te la lavo.
1: Y ponele. Te tira bebé la de, se me cayó un poquito de lavandina acá.
4: Claro,
2: típico.
4: 12 palos, típico.
2: La usé para teñirme.
4: Claro.
2: Ay.
4: Me hice el color y tiene todo el borde marrón.
2: Ay.
4: Bueno, tampoco te pongas así, es una camiseta.
2: Yo imagino que estas cosas igual están enmarcadas.
3: Sí, claro.
4: Deben estar en cosas de.
5: Mira, no todo, porque yo cuando muere.
2: Recordemos el famoso museo de la camiseta Fernando Carlos.
4: Uh-huh. Sí.
2: ¿Sí? Que, bueno.
4: Era tener.
2: ¿Ya lo abriste al público? ¿Recibe visitas lunes, miércoles y viernes de 18
3: a 20? No, mucho me mandaron. Yo junto también camisetas y tal, descarte y eso, tráemela. Tengo muchas, pero muchas camisetas. ¿Que vos también?
1: Traiga, sí. Volví a acumular. Otra vez.
2: Bueno, ¿cuál es no sé ustedes, yo recibí camisetas.
1: Sí, hace poco vi que tuviste un regalo.
2: Muy generoso, Fernando. Muy generoso.
5: ¿Cuál es el hate de la camiseta?
1: No lo sabemos. Es una cuestión de coleccionar camisetas de fútbol.
4: Así como a nosotros nos gustan las carteras.
1: Claro. Y para colmo, no se usan generalmente.
2: No, bueno, hay una diferencia. Ustedes las carteras, los zapatos los usan.
4: Sí.
2: En general. El coleccionista de camisetas no se las pone.
1: No, no. Yo tenía una.
2: Pero ni un fulbito, nada. No,
3: uso otra. Pero no es que digo.
5: Lo veo jugando al fútbol tampoco.
4: ¿Para qué las querés?
3: Zurdo, jugado diferente.
5: ¿No jugás al pádel?
3: También, cabeza levantada.
1: Debo decir, gran jugador de fútbol tenis, Fernando.
3: Además, gran jugador de truco. Campeón invicto en el Comercial 19.
2: Pero no te pones camiseta para jugar.
3: Y al ping-pong juego bien. No. No es que digo, a ver, che, voy al armar, que tengo las perchas, hoy uso la de el que tengo de Cuchu Cambiazo del Real Madrid. No.
5: Qué lindo.
3: No, uso a lo mejor una remera así nomás.
2: ¿Cuál es la joya de tu colección?
3: Tengo muchas. Está mi corbata también del Mundial 98.
2: No, eso no. Pero tirá la joya,
3: reí,
2: como dice.
3: Feta.
2: No, bueno.
5: La de Maradona. Claro, ¿qué es lo más importante que hay en tu armario?
3: La de Maradona, firmada por Diego.
2: ¿Pero la usó él esa o no?
3: No, yo tenía una camiseta argentina.
5: No, viste que a Diego le traían una y firmaba.
3: Se la acerqué y no firmó.
2: ¿Qué época? ¿Qué año?
3: Y vino a Fútbol para Todo, 2008, 2009, no me acuerdo.
2: No, estoy pensando qué modelo de la camiseta argentina era, en todo caso.
3: Y tengo...
5: Está bien, pues, tenés varias.
3: Una Adidas, pero...
1: ¿Varias firmadas por Maradona tenés?
3: No, una sola.
2: Bien, esa es la joya.
5: La de hoy es hermosa, la vimos ayer en el canal porque se las dieron Telefe Transmite todo el día.
3: Hoy.
5: Claro, Telefe Transmite todo el día una edición especial y hay gente que va a ver o va a la cancha, Seferino va a la cancha, el turco que estuvo en Masterchef.
2: Usain.
5: También va a la cancha, entonces les dieron las camisetas ayer en el canal. Son preciosas.
2: Con el número dorado.
5: Y con un escudo lobo, distinto.
3: Y el sol,
1: logo distinto, claro, porque no es las tres rayas de la MMS.
2: Claro. ¿Tenés camisetas, Fernando, que hayan sido usadas?
3: Sí, muchas. No, muchas.
2: Esas no se lavan, ¿no?
5: ¿O sí? No, es como la bandera.
2: ¿Tienen chivo?
3: No, yo tengo. Mi mamá las lavaba, sí, no.
1: Yo tengo usadas y están lavadas.
3: Están lavadas.
1: Sí, están lavadas.
4: Ay, pregunto. Y que se junta un olor fuerte.
1: Sí, si no,
4: chicos.
1: Imagínate, una, dos, tres.
3: Sí, no, están lavadas.
5: No es por denigrar, pero cuando muere Maradona, a mí me mandaban a los móviles y voy un día a la casa de un amigo de Diego, viste que Diego tenía muchos amigos.
4: Sí. A ver, Diego.
5: Y le digo, ¿tenés camiseta? Y dice, sí, y trajo dos bolsas de consorcio.
2: Claro. Un montonazo.
5: Y yo decía... Esto es patrimonio de la humanidad prácticamente.
3: No, es terrible.
5: Porque hay gente que daría su vida por tener esto. Y este las tenía en bolsa de consorcio. Y sacaba así, esta es de Barcelona, esta es de tal lado, esta es de...
1: Por ahí se estaba mudando justo.
5: No se estaba mudando.
2: Y hay un mercado de coleccionistas muy importante, que mueve mucha plata.
3: Obvio.
2: Hay mucha gente muy...
5: Bueno, ¿esta cuánto? ¿21 millones? Pero
3: aparte, pará, no solo con camiseta, con cinta de capitán. Yo me acuerdo en Milán, un fanático del Inter... El pasaje de avión, tenía el boarding pass de Zanetti cuando fueron a jugar la semifinal de la Champions. Aparte, ¿cómo lo conseguí? Porque vamos a decir, bueno, una camiseta, algún loco más loco que vos la tenía, viste, los botines, la cinta de capitán, una media, la venda. Tenía el boarding pass y el tipo lo tenía plastificado de las semifinales de Champions, partidos de vuelta, de tal.
4: Y a lo mejor en el hotel, viste que cuando uno llega al hotel, dejás los pasajes que ya usaste apoyados en algún lugar o algo y alguien lo vio y lo guardó. ¿No?
2: Creo que tengo una camiseta para competirle a Fernando.
1: A ver,
2: epa. Tengo una camiseta de Independiente, principio de los 90, firmada por Bochini, que Bochini era el ídolo de Maradona.
1: Es cierto.
2: Así que
1: yo también tengo remeri short firmado por Bochini.
3: Bochini.
2: El Bocha debe haber firmado igual millones. ¿No? Bueno, entonces recordamos el Museo Fernando Carlos de la Camiseta Lavada.
3: No está abierto, pero si quieren transferir, arroba.
2: Precios populares.
3: Precios populares.

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2: Buen día, gente. Buen día, ¿cómo están? Lo escucho siempre. Soy camionero y donde vaya siempre lo tengo en la radio. Para mí el desayuno ideal es mate con tortillas de la calle.
3: Buen día. Hoy creo que todos necesitamos un buen café súper fuerte. Besitos, excelente día, Marian.
4: Buen día, saluda Juan de Mar del Plata, acá saliendo a hacer aplicaciones. El desayuno ideal para hoy, para todos los días, pizza fría con mate, mirando a la nada sin que me hablen.

0: día, buen día. ¿Cómo están, gente? Mi desayuno ideal para hoy es unos matecitos con una buena tortilla de jamón y queso. Que tengan un lindo día, gracias.
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2: Bueno, 5 de la mañana, 22 minutos, 17 grados 3 décimas la temperatura que tenemos en la ciudad de Buenos Aires. El Club del Moro ya está recibiéndote con brazos abiertos para acompañarnos hasta las 10 de la mañana. Y tenemos algunos títulos importantes a esta hora. Una de las noticias tiene que ver con que allanaron la casa de una mujer que revendía entradas para la despedida de Messi y ahí secuestraron casi 10 millones de pesos y 56 mil dólares. Tremendo esto. Fue en la localidad de San Vicente. La investigación se inició por tickets que eran ofrecidos con sobreprecios de hasta el 800%. Y además en el domicilio de todo este dinero se encontraron entradas para el partido entre Argentina y Benín. Por otra parte, una buena noticia es que Mirta Legrand recibió el alta médica luego de casi 3 semanas de permanecer internada. Había ingresado a la clínica el 18 de septiembre después de presentar un malestar que encendió las alarmas sobre su salud. Sobre todo teniendo en cuenta que a principio del mes pasado había estado hospitalizada por un cuadro de bronquitis, ¿te acordás? Bueno, entonces para un mayor control nuevamente fue internada, pero ayer ya le dieron de alta. Por otra parte, una de las noticias que se va repitiendo a lo largo de los días, de las semanas, es esto del juicio de Pity Álvarez, y los peritos tenían que determinar si estaba apto o no para poder enfrentar el juicio por asesinato. Bueno, finalmente el cuerpo médico forense determinó que el músico sí puede afrontar este proceso judicial en el cual está acusado de matar a un vecino. Se presentó un informe de casi 30 páginas frente al tribunal y ahí concluyeron que el médico está apto para afrontar el proceso, así que finalmente será juzgado. 17 grados 3 décimas la temperatura que tenemos en la ciudad. Para hoy máxima de 19 grados, para hoy lluvias, para hoy tormentas, lo que se espera en este miércoles 7 de octubre, así que tenelo en cuenta. Estás por salir de casa, te llevas alguna camperita impermeable, te llevas un paraguas porque se viene lluvia fuerte. Ay, lo que te salva siempre, la recomendación que hacemos acá, que es el par de medias para cuando pisas la baldosa floja. Después tenés que andar con todo el pie mojado. En cambio, te llevas un par de medias que no ocupa nada de espacio. Te cambias las medias, pie seco de nuevo. Y le das para adelante el día con comodidad. Nosotros, acá, en el Club del Moro también, le damos para adelante hasta las 10.
3: Brad Pitt, el actor, dio una nota y dijo que quiere recuperar qué.
4: A su familia.
5: A la mascota.
3: No, no.
4: A la Angelina.
3: No.
2: El traje de Troya.
3: No habla, no, no.
2: Quiere recuperar
6: su perro. La sobriedad. Dice,
5: algo material, alguna es, relación.
3: Dice, tengo 62 años y quiero recuperar mis 50. Dice, oh. Haría muchas más cosas ahora con 50 años. Es una edad que puedes hacer cualquier cosa. Sí. Y para eso pedí los 30, claro. Los 20, qué sé yo.
5: Claro, los 8.
4: Pero igual, él querrá los 50.
2: Pero está bien igual, ¿o no?
4: A lo mejor los 30 y los 40 los pasó, sí, borracho y no quiere volver ahí.
5: Yo vi la última película, está muy bien.
2: El corazón de la bestia. Sí.
3: Nadie llega como él a esa edad, chicos, nadie. Ni a cualquier edad de Brad Pitt. Pensé que tiene la misma edad de bebé.
2: Claro.
4: ¡Ah! ¡Qué estafa!
3: ¿Por qué te reí?
4: ¡Bebé!
3: ¿Cómo te vas a decir eso?
4: Fuimos estafados una vez más.
3: ¿Con qué?
4: Vos fijate, Brad Pitt.
3: Bebe está muy bien, chico.
4: No, bueno, bebe está. Si te gusta.
3: No, pero pará, no le tires tierra al compañero. Estamos más cerca de Bebe que de Brad Pitt.
4: Habla por
2: no, ¿qué no, yo no, yo no.
3: Vos que, vos no que.
6: No, no, vos estás lejos de todo. Vos no, no es tu caso,
4: ¿no? Yo no. Vos con esa nariz alejás a la gente.
3: No, pará, Bebe
6: no
3: porque
6: se
3: le falta.
6: Así.
3: No, pará. Bebe lo que no tiene es el glam de Hollywood. Pero pará, si vos lo pones en una tapa de una película.
6: La guita.
3: Bebe Sanso en, no sé, Troya, ¿entendés?
6: Sí.
4: Mira, vestido de troyano.
6: Yo te voy a ver, Bebe.
5: Troyita.
6: Una onda
5: sería.
6: James Bond.
4: Yo a Bebe lo veo más de eso.
3: Trochita.
4: La trochita, el tren.
5: La trochita, el tren.
4: Yo a Bebe no lo veo como un héroe, lo veo como un villano.
6: Ah. Ay, Bebe.
3: Escucha, qué buena canción de James Bond. Empieza la película de James Bond, hay una ruta y viene Bond en su moto, en la BM.
5: This is Bebe. Sería la
3: This is Bebe.
6: This is Bebe.
3: Y cámara lenta va al rostro de él. Maneja sin casco porque es James Bond. Lo que pasa es que esta gente tiene, además de ser, bueno, Brad Pitt es muy fachero, ¿no? Pero tiene el glam de Hollywood. La Dani, sí. La vemos acá, Dani la coach, pero pará, si tuviera el glam de Hollywood, de revista ella.
2: Sí, sí. Ah, ya. Sí, gracias. Totalmente.
3: Maju, vos la ves toda deshecha.
6: Así
3: acá.
6: Como me ve.
3: Sorbo. ¿Qué diferencia entre Sorbo y Bradley Cooper?
4: Bueno,
6: nada.
4: Hasta que era duda.
2: No, ¿qué? Sí, Dani me dijo el otro día. ¿Sabes qué te pareces a Bradley Cooper? Le digo, ¿sabes sí. que lo decimos siempre? Gracias, Dani.
5: A Héctor Cooper.
3: Vos, Fernando.
2: Al Mini Cooper.
5: A Tom Hanks.
2: A Tom Hanks.
3: No, pero Tom Hanks a los 40 años.
5: Sí.
3: ¿Y vos, Feta, a quién te ves parecido?
2: No sé, ¿a quién se parece? No conozco muchos actores de Hollywood.
5: ¿Quién te
2: no,
5: dice
2: no
5: esos?
6: Enrique Iglesias.
3: A ver,
6: así
3: Enrique, no. Iglesias. Enrique Iglesias. Enrique Iglesias.
5: Te falta la pelotita de ping-pong.
2: ¡Mentiros!
5: No, es igual.
3: ¿Por qué la pelotita de ping-pong?
5: Por el videoclip con Kurnikova.
2: Ratatouille, ¿no?
3: Chico, muy rebuscado los chicos.
5: Igual, tiene que saber.
4: Ah, muy elevada.
5: Iglesia, no, chicos, vamos.
3: ¿Qué estamos le gustaría más recuperar abajo? A usted de su vida? ¿Qué le gustaría recuperar? ¿Qué quiere recuperar a los 50 años? ¿Qué quiere recuperar vos, Sorbo?
2: La audición del oído derecho.
7: ¿Qué?
4: Ah, porque perdió.
5: ¡No te rías!
4: Sí, perdió.
3: Por eso se ríe, porque no escucha él.
6: Claro, se ríe todo por tiene idea de lo que le estamos diciendo.
2: Me tengo que hacer una audiometría del oído derecho, hace mucho no me hago.
5: Hace mucho que no te haces análisis, siempre.
2: También.
5: Hace 3 años que venía dando vueltas.
2: No, esto lo tenía desde febrero, no lo hice, así que ya para el año que viene lo tengo hecho. Me lo voy a hacer.
3: ¿Vos, Dani, qué querés recuperar?
6: La vista de los 30. De repente ahora tengo que... ¿Viste cuando achicás el ojito para mirar? Me molesta. O sea, no uso anteojos.
3: Uy, sí.
6: Pero
3: cayó,
6: ay,
3: cayó.
6: Bueno, grande. Chicos, eso no lo voy a recuperar nunca. Así claro, que ni lo pido. Pero la vista. Sí,
3: la
6: quiero
3: vista.
6: Recuperar.
3: ¿Vos, bebé, qué querés recuperar?
7: El sueño. El descanso.
3: Poder dormir de corrido.
7: Poder dormir.
4: No, yo estoy bien así.
3: Bueno, sobrada.
6: Ay. Chao. ¿Podrán?
3: ¿Vos, Fernando?
4: El hígado quisiera recuperar.
3: Bueno.
2: El pelo, sí.
5: La ñe quisiera recuperar.
3: La ñe. La ñe.
2: Nunca
3: la
2: tuve.
6: El culo. El culo de los 20. Así, duro.
4: Bueno.
6: Sin celulitis.
2: ¿Vos?
3: ¿Yo no dijiste acá que no tenés celulitis vos?
6: Eso fue hace unos meses.
4: Eso fue antes.
6: Todo va cambiando. Eso.
3: Todo llega.
6: Solo hay que sentarse a esperar a la celulitis. Sí.
3: Yo quiero. A ver qué quiero recuperar. Creo que. Yo no. Digamos, para mí. Todo lo mejor está por venir siempre.
4: Sí.
3: Para mí lo que pasó ya pasó. Pero hay algo que es cierto, que uno cuando era muy pendejo te recuperaba muy, muy rápido de la resaca.
6: Claro.
8: Tal cual.
3: Esa
8: tal.
3: Recuperación era casi instantánea, ¿viste?
4: Y ahora te dura 3 días más o menos.
6: Sí.
3: Yo no tomo más, pero te quiero decir que el cuerpo vos se recuperaba más rápido de todo.
2: Sí.
3: Cualquier enfermedad, cualquier cosa, todo es rápido.
2: Sí, pero no solo tomar, ponle, te acostás tarde un día.
3: Sí,
2: y no ya lo te decís, mirá sí, vos, ¿por qué no me acosté 2 horas antes?
3: Sí. Pero indefectiblemente, chicos, el tiempo no va para atrás, va para adelante, así que a mirar para adelante, para atrás, ni para tomar impulso.
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0: 5:33. Nos vamos despertando en el Club del Moro, en la 100. 17 grados 3 la temperatura. Máxima de 19 para hoy. Te recuerdo, si estás por salir de tu casa, se esperan lluvias, algunas tormentas fuertes incluso. Ya mañana va a estar un poco mejor. Para mañana mínima de 14, máxima de 17 con el cielo nublado. Pero hoy se esperan precipitaciones y, como te decía, algunas tormentas fuertes. Bueno, vas enviando tu mensaje al 11-3700-0100, porque a las 6:30 tenemos el brindis, después a las 7:30 tenemos el hola y pasadita a las 8 el yendo. Así que envías tu mensaje al 11-3700-0100.
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0: Para el brindis de las 6:30, el hola de las 7:30 y el hola. Ahí, pasadita a las 8 tenemos el yendo. Brindis, hola y yendo. Y así tratamos de despertarnos en este miércoles 7 de octubre, después de lo que fue la despedida de Messi, de la selección argentina, y cuánto que dejó, ¿eh?
2: Y sí, Cris, todavía muy pero muy emocionados. Se agotaron los pañuelos cerca de la cancha de River por la despedida de Lionel Messi. El partido, una anécdota, fue una fiesta. Agradecimiento, mucha pero mucha emoción. Enseguida estaremos contando más detalles. Los shows musicales, fuegos artificiales, una noche para recordar toda la vida. 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
3: ¿Qué está pasando en los museos? ¿Qué está pasando en los museos? Otra vez robaron en un museo francés.
4: Cuiden las cosas, chicos.
3: Se les pierden las cosas.
4: Cuiden las cosas, están boludeando. Para mí se confían.
3: Este domingo se descubrió un robo en un centro de arte contemporáneo en Auvernia, en Francia.
4: Sí.
3: Lo raro es lo que se afanaron. Es un ejemplar único de El Apocalipsis de San Juan, un libro ilustrado, sí, entre otros, por gente como Salvador Dalí y Jean Cocteau.
4: Mentira.
3: Pero el tema es el siguiente. El libro pesa 210 kilos, mide 75 centímetros de alto por 60 de ancho. Tiene 200 páginas de pergamino de piel de cordero con 95.000 letras caligrafiadas a mano, cientos de ellas en oro.
0: ¡Qué quilombo para leerlo en el bondi!
3: La portada, y en el subteniente cuento, la portada es un bajorrelieve de bronce esculpido por Dalí en el que se incrustaron 14 variedades de piedras preciosas.
5: ¡Pero es una fortuna!
4: No, es muy pesado.
3: Fue creado en 1959, publicado en abril de 1961... Y ahora desapareció. Bueno. ¿Cómo se afanan algo que pesa 210 kilos?
5: Yo sé cómo.
3: A ver.
5: Obra, remodelación, restauración del museo.
4: Pero esto debe haber estado en algo de...
5: Entrás, carretilla.
6: Y ahí la...
5: La carretilla que lleva una manta arriba.
3: Ah, tenés todo pensado.
5: Ponés el objeto robado y arriba la manta y le tirás un par de escombros encima. Envolvés primero el objeto robado, porque si no te va a llenar de cal.
3: Sí, claro.
5: Entonces, le tirás, lo envolvés primero, la manta encima, un poco de cal y salís. ¿Y de qué? ¿Cómo va a llevar un coso con cristales, con bajorrelieve en oro? Una cosa de Dalí la va a llevar todo así mal. ¿Es ladrón o boludo? Entonces, ahí se produce el robo.
0: ¿Tiene una pinta de autor intelectual?
4: Sí.
2: Está, ¿eh?
4: Sí. Ahora, hay cámaras en los museos, o sea, nadie estaba...
5: Te estoy diciendo que se lo llevó en una carretilla.
4: Pero nadie estaba mirando, nadie estaba haciendo su trabajo.
5: Los robos nunca nadie ve nada.
4: Claro. Nadie estaba en su lugar, en su puesto de trabajo, bebé.
3: La obra había sido valorada en unos 305 mil euros al momento en que se creó, en la década del 50. Actualmente dicen que podría alcanzar varios millones de euros.
4: Claro.
3: Varios, ¿sí? Y esto es una mancha más en lo que viene pasando con museos y espacios culturales de Francia. Por eso yo decía otra vez, porque se vienen multiplicando los robos en los últimos tiempos.
0: Pero evidentemente están medio salame los franceses, porque habían afanado el Louvre hace poco.
4: Y sí.
5: Louvre.
6: Gran abasto ya.
0: Y la contraseña no era como 1, 2, 3, 4.
4: Era, sí, era cosa, nada, era 2, 2, 2, 2.
7: Y tenían, de hecho tenían el Windows XP.
0: No, ni
4: chicos, siquiera está actualizado. Están con ganas de que les afanen.
0: Sí.
4: O sea, están jugando con. Están dejando la puerta abierta del museo, chicos.
3: Una vez trabajé en un canal de televisión que me contaron que se habían robado un piano.
4: Sí.
5: Sí, te creo.
4: Sí.
5: Porque es fácil de robar un piano.
7: No es fácil. ¿Cómo te llevas un piano?
4: Yo, y por ti.
7: Por la puerta. Sí, ya sé.
5: Claro.
7: Pero.
4: En un momento, un gran hotel, no me acuerdo si era el Ritz o alguno de esos, que dio como la posibilidad que devolvieran las
5: el
4: cosas.
5: El Plaza de Nueva York.
4: Ah, claro.
6: Eran muchos colchones.
4: Se habían robado. Y llevaron mamparas de baño.
5: Mamparas.
6: También, ¿cómo hacen?
4: También.
6: El colchones día, mismo, ¿cómo haces para un colchón de don?
7: El día que mis compañeros y yo nos estábamos yendo de Bariloche, del viaje de egresados, 1982, cargamos todo en el micro y en ese momento salió gente del hotel y dijo, bueno, no queremos líos, les vamos a dar 10 minutos para que aparezcan todos los toallones.
5: Claro.
7: Entonces ahí hubo que abrir todos los bolsos nosotros y valijas y devolver todos los toallones que mis compañeros se habían robado.
1: Nosotros vamos a salir, ajeno. Tal vez alguno se equivocó y puso el toallón en su mochila.
7: Yo me voy a dar vuelta. No. Claro. Y cuando los miro otra vez, están todos los toallones
1: está
7: acá.
1: Todo bien.
8: Nosotros en una cobertura en un hotel de Córdoba, estábamos desayunando, nos íbamos ya.
7: Pero pará, pensalo bien, porque nosotros teníamos 17, 18 años.
8: No, claro.
7: O sea, eras grande cuando...
8: No, yo no me lo robé. Pero viene el gerente del hotel, bueno, che, que lindo recibirlos acá, los esperamos el próximo partido, en un jueves, viste, los partidos se televisaban, los de la B Nacional, e íbamos mucho a Córdoba, entonces, bueno, los esperamos, me alegro recibirlos acá por primera vez, a disposición, esta es mi tarjeta, mi nombre, todo, bueno, muchas gracias.
7: Cualquier cosa que necesite.
8: Sí, listo. Nos tomamos el avión, hora y cuarto, por ahí, bajamos al aeroparque, y el productor dice, che, dice, tengo un mensaje del gerente. Ah, sí, digo, vino en el desayuno, le decimos, estaba el redactor, el comentarista, otro campo de juego. Y dice, sí, re amable el tipo, se presentó. No, dice que de una habitación falta una bata. Y la bata no era para llevarse.
5: No.
8: Que si alguno la quiere, que está todo bien, pero que se tiene que pagar.
4: Claro.
8: Y bueno, ahí el redactor dijo, bueno, ¿cuándo vamos a Córdoba? Bueno. Después se la devolvemos, dijo.
4: Ay, qué feo.
8: Volvimos a Córdoba y se la devolvió.
7: Pero bueno, él pensó que le correspondía llevársela.
8: Y habrá pensado.
5: Hay gente que piensa que sí.
4: Ahora la mayoría de los hoteles tiene todo precio, ¿viste? En ese librito que te deja que dice toalla, toallón, bata. Claro.
8: Pantuflas.
6: Se llevan todo.
4: Claro, pues se llevan todo. Yo no a eso, pero por ejemplo, el shampoo, la crema, no es robar.
8: No, eso sí. No.
6: Pero ahora, viste que ahora también cambiaron el
4: shampoo. Claro, lo ponen en el pegado.
5: Y ponen el grande.
8: Sí, por una cuestión ecológica también y ahorrar dinero, ¿no?
4: Deben ahorrar mucho porque todo el mundo se lleva. Viene muy bien la botellita chiquitita de shampoo y de crema. Cuando
8: yo me acuerdo que el souvenir para mi mamá cuando viajaba no eran las batas, no era yo el que se llevó la bata, pero sí los shampoocitos.
4: Claro.
8: Y mi mamá tenía una caja con un montón de. De shampoo.
4: Y que te viene el peine, que no te sirve para mierda porque se rompe el peine.
8: El lápiz negro, ¿te acuerdas que había el papel carta?
4: Sí, claro.
5: Sobre carta. Yo tenía una amiga que se había robado de un hotel muy importante el papel con membrete y mandaba. Ella se hacía escribir por un artista.
4: Dale.
5: ¿Sí? Se hacía escribir a sí misma por un artista y se firmaba.
7: Adiós.
5: Y vos leías la hojita membretada del hotel en esa época, era el Hyatt, ahora es el Four Seasons. Pero era porque habíamos ido a trabajar a una fiesta ahí.
7: Mirá.
5: Entonces ya del cuarto se sacó eso y se escribía así, te decía, preciosa, ta, ta, ta.
7: Así
5: ta,
7: misma.
5: Así misma, como Dios. Que el chico le había mandado la carta.
7: Dios mío.
5: ¿Y quién dudaría con ese membrete?
7: No, claro, por supuesto.

0: las 5 de la mañana, 43 minutos. 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Mitad de semana con 17 grados 3, preparándonos para las lluvias que se viene con probabilidad de algunas tormentas fuertes, incluso máxima de 19 para hoy. Hoy es el día en el que el paraguas se te puede dar vuelta con el viento. Qué incómodo cuando pasa eso, Nunca supe cómo resolverlo, por eso no uso paraguas. Prefiero mojarme, sinceramente, que esa imagen de lucha. Fluye el tránsito a esta hora, no se reportan inconvenientes en los accesos a la ciudad de Buenos Aires. Te recuerdo que reabrió la estación Tribunales de la línea D de subterráneos. Así que ya se detienen ahí los subtes que iniciaron su frecuencia con normalidad. ¿Cómo continuará el tiempo? Para mañana mínima de 14, máxima de 17. Para el viernes mínima de 13, máxima de 17. Fin de semana nublado. Mínimas en torno a los 13 grados. Y las máximas rondarán los 19, 20 grados.
1: En Hollywood parece que no. Los finales ahora ya no son tan felices.
2: ¿En serio?
1: Sí, pasó, sí, bebé. Sí. Tiene que ver con los gustos de la gente y el consumo, ¿sí? Dicen que especialmente en las películas de acción, ahora los finales son menos felices, ¿sí? Un análisis de muchas de las películas que se hicieron en los últimos 16 años dice que la mitad de las películas de acción terminan mal.
3: O sea, muere el bueno, tal vez.
1: Ponele.
4: La gente se cansó.
1: O no se consigue el objetivo.
0: Sí.
1: Y yo esto lo entiendo, porque a mí me parece que es una decisión valiente del que hace la película decir, hagamos que termine mal.
4: Sí.
3: Bueno, en Rocky 1, Rocky pierde.
1: Eso es cierto.
3: No así en Brasil. Es el único país que empata.
1: ¿Cómo es eso?
2: ¿Cómo Rocky pierde?
3: ¿Que no sabías eso? Rocky 1 en Brasil.
1: Espera, primero explicarle a Costa que Rocky pierde.
3: Rocky, en la película número 1, en Rocky, digamos, cuando pelea contra Apolo, él pierde.
1: Apolo Creed,
3: él pierde la pelea, pero lo importante y el aprendizaje.
1: Campeón es
3: que,
1: moral.
3: Claro, que todos le gritaban su nombre, lo alababan a él y Apolo quedó en segundo plano. En Brasil, Rocky 1. Rocky no pierde, lo dan como empatado. Porque en Brasil no se ven películas subtituladas. Se ven películas dobladas al portugués. Entonces hacen que empata. Y después va a la película número 2 y termina ganando.
2: ¿Pero y qué? ¿Cortan una escena?
3: No, la traducción es otra. Y muestran cómo.
2: O sea, el tipo está tirado en el suelo, le cuentan el knockout y dice, te empatamos.
3: No, porque en una pelea de boxeo, ¿qué pasa? En una pelea real, digamos, agarran a los dos boxeadores y le levantan la mano a uno. Claro. En este caso no, porque lo muestran a Rocky que lo levantan, que lo va a buscar la familia, Apolo está hablando en el micrófono lejos, o sea, es como que la imagen se desvirtúa arriba del ring.
2: ¿Apolo es el que es afro?
3: Sí.
2: Sí. Ah, porque, bueno, no, lo de Nico debe haber hecho una adaptación entonces.
1: Claro, esas decisiones se toman en el momento del estreno.
4: Exacto. Claro.
1: Quizás nunca pensaron que iba a ser una película tan clásica.
3: Exactamente.
1: Dijeron, che, bueno, hagamos que empate.
3: Empate y ya está, y todo, y lo quieren a Rocky.
1: La peliculita, esta, no va a pasar
3: nada. Y después
1: nada.
3: Vino la 2, la 3, la 4.
1: ¿Cómo explicar eso?
4: Igual me parece bien que no termine bien, valga la redundancia.
1: A mí me gusta cuando decís, terminó mal, mirá.
4: Porque si no, vos te morfás una hora y media de peleas, piñas va, piñas viene, los muchachos se entretienen, un quilombo y en los últimos 3 segundos te resuelven una hora y media película.
1: Exacto.
4: Y gana el que tenía que ganar. Devuélvanme el dinero que puse en la entrada.
1: Y para los fanáticos de la verosimilitud en las películas, viste los que te dicen, no, pero no vuela, en realidad no puede volar, sí. ¿Qué sé yo? Bueno, un final trágico o un final infeliz, en realidad les da la razón, porque la mayoría de las veces las cosas salen mal.
4: Claro.
0: Para mí es porque está agotado el recurso de que las cosas salgan bien siempre en la película. Pero cuando se acabe este recurso, se va a acabar también en algún momento. El de que todo sale mal.
4: Volverán a ganar.
0: Y vamos a pegar la vuelta.
1: Volverán los finales felices.
4: Claro.
3: Bueno, sí. O la película 2.
2: Claro, la 2. Bueno, el guardaespaldas termina mal.
4: Y ella se va así, él no se va con ella.
1: No me acuerdo cómo termina.
2: El guardaespaldas ella, la trata de matar la hermana, qué sé yo, después se toma el avión, está en la avioneta que hace... El piloto le dice, ¿are you okay? Yes. Entonces se siente... Ella baja, lo besa...
4: Sí. Sí.
2: Y la próxima escena, él es el guardaespaldas de nuevo del presidente, no se queda con ella.
4: Él no.
1: Bueno, pero es un poco... Es el tipo de finales agridulces que ya marcó Casablanca.
2: Sí, sí, claro, siempre tendremos París.
1: En Casablanca ellos también terminan separados.
2: Bueno,
1: pero dejan abierta la posibilidad de algo.
2: Bueno, los puentes Titanic, de Madison no, porque ella se muere.
3: Y Titanic, él se muere.
4: Mira mal.
3: Tampoco, sí, tampoco no terminan juntos.
1: ¿Ves Titanic? Claro, no termina bien, ¿no?
2: No, pero ya no empieza bien.
4: Ya empieza con problemas, Titanic.
3: Está bien, pero uno dice, van a terminar juntos.
4: Ahogados.
3: Es más, si terminaban los dos ahogados, era final feliz.
4: Y pero después no podían hacer que
1: ella... ¿Vos te alegrás de esa situación?
3: No, porque es como que ella lo dejó morir. No, subilo a la tabla.
1: El único final feliz posible era que se salvaran los dos.
3: Claro. Pero si se murieron, era como amorosa.
2: O los dos, por amor. O los dos sobre la tabla y se mueren de frío.
3: También. Pero los dos juntos. El tema es que terminen los dos juntos. Muerto vivo, que terminen los dos juntos.
4: Y bueno, no hubiera sido la película que fue.
2: Romeo y Juliet, ella se hace paralizar el cuerpo por un día, el fraile lo mete en preso y no la puede despertar, y él cuando la encuentra muerta se mata.
4: Todo tragedia.
1: Bueno, sí, tragedias, claro.
4: Todo tragedia.
2: Y sí, por eso es la tragedia.
0: Bueno,
2: sí.
0: En Brigada Z, te lo van a ir más loco, siempre termina con una explosión.
1: No, te pido por favor.
4: Yo tengo miedo que se te meta para adentro.
3: Con razón no agarra nada.
4: No, tengo miedo. Nada, ¿no? Estos días.
1: Mira que llevamos muchos años escuchando hablar de novelas a Costa, pero no traigas Brigada.
0: Sería así, buenísimo.
4: ¿Sabés que yo hice el casting para estar en Brigada Cola?
1: Ay, ay, ay.

0: 8 minutos para llegar a las 6 de la mañana. Vas enviando tu mensaje al 11-3700-100 para el brindis de las 6 y media, para el hola de las 7 y media, para el yendo paseadita a las 8. 11-3700-100.
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4: Yo no sé qué idea tienen ustedes con respecto a los idiomas.
5: Majo, la especialista.
4: Si les pegan, sí, es cierto, si les pegan de alguna forma particular, sé, y creo que un poco me pasa, que hay gente a la que el guaraní le parece muy sensual.
6: Es muy sensual, muy sexy.
7: Me fascina. Me parece porque tienen una cosa... Me encanta.
2: Esto viene a cuento de que un fiscal paraguayo imputó al expresidente de la Academia de la Lengua Guaraní por un supuesto caso de estafa de 80 millones de guaraníes. Aparentemente este señor enamoraba, se ganaba la confianza de mujeres adultas.
6: Ah, sí. Señoras.
2: Fingiendo sentimientos amorosos. Y les mandaba poemas en guaraní.
6: Roja es hule, decía.
2: Claro, yo, es lo primero que pensé. Somos viejos, vos y yo.
7: Claro.
2: Fue lo primero que
5: no,
2: pensé.
5: No, Costi, ¿cómo? No. No, ¿cómo vieja, Costi?
2: Ella,
5: no.
2: Sí, ella es un alma vieja.
6: Yo soy un alma antigua.
2: Viejo también.
6: A mí se me viene el. Antigua, que no es lo mismo. Yo soy como las joyas, no tengo edad.
2: Bueno, aguanta. Pero el envase está golpeado. Déjame que te lo diga.
6: Me gusta el tuyo.
2: El estuche. A mí se me viene el. A mí no me van a llevar por 10.000 guaraníes. ¿Quién decía
5: el
2: eso?
5: Viral, el video viral.
6: Claro. Es como. ¿Viste? Cada uno con su mundo.
2: Claro. No, yo decía, para los más viejos, la referencia de Roja y Ju, hubo una gran novela de televisión que se llamó Piel Naranja.
7: Claro.
2: ¿Era de
7: una
2: Migré?
7: Tarde. Sí. Migré. Un té frío. Una espera. Esa era la cortina.
2: Marilina Ross.
7: Me sacaste dando tu presencia.
8: Quéreme. Mi amigo, mi compañero. Le apretó ahí, le echó. Y yo justo vine a pagar una cerveza ahí.
9: Y pidió su servicio. Le pidió su servicio. Y el tipo es pasivo.
2: No, bueno, el cantito es espectacular.
5: Es lo que, claro. Lo que recuerda, ¿no, muchacho? Pues yo voy a lo de. Y subí y bajá. Y yo volé. Y volé de él. Una subida estrambólica.
2: No.
5: Otro viral también.
2: Me faltan mis
5: redes sociales. Te faltan
2: virales. No, claro.
7: Nosotros sabemos lo que decía.
2: Arnaldo André.
7: El gran Arnaldo.
6: Claro. En Piel Naranja ellos terminan muertos.
2: Bueno, eran él y. ¿Y Solita Silveira? No.
6: No, era Marilina y.

0: era Marilina la.
1: Ah.
2: Era Marilina.
0: El interés romántico.
1: No me la acordaba.
0: Yo tampoco.
2: Claro, era Marilina. Y después.
0: Y cantaba la canción, qué raro. Sí.
1: Una tarde. Oh,
2: Andrea del Boca cantaba sus canciones.
0: Sí, tienes razón también. Sí.
1: Mamita.
2: Y después hubo una novela que se llamaba Venganza de Mujer, que transcurría en Empedrado Corrientes.
0: Sí.
2: Y ella era la némesis, la némesis Paiva.
0: Némesis Paiva, sí.
2: La némesis es la diosa de la venganza.
0: ¿Y quién era? ¿Quién la interpretaba?
2: Luisa.
0: Luisa Culioc.
2: Y los galanes, el galán era Raúl Taibo, pero ella había sido abusada por cuatro hombres.
0: Bueno.
1: ¿Y hablaba guaraní?
2: Claro, y ahí nacía la guaina, que era la señora Wexler. Y estaba la madrina, y entonces ahí ella hablaba mucho, mucho en guaraní, y decía el cuaraj, que es el sol, las chasiretá, que son las estrellas, el demonio es el añá.
1: Ahora,
2: y en el final ella se hace rica porque don Lucero le regala la hacienda para
1: que cultive.
2: No, para salvar el honor y que ella no se vengue.
0: ¿Toda la novela vas a contar?
2: Sí. Solo para ella se toma, ella tiene un yate bebé, sí. Se viene desde Corrientes por el Paraná y llega a Buenos Aires a vengarse.
0: Mirá,
2: pero el amor es más fuerte y la novela termina, ella mirándose al espejo dice, soy la némesis Paiva, la que no se vengó.
0: Esos programas eran tan populares,
1: ¿no?
0: Tan exitosos, que aparte generaban eso. Todos aprendimos que Roja y Ju era Te Amo.
1: Te Amo, claro.
0: En guaraní. Por eso nos quedó a los más grandotes.
1: Sí, y este tipo, o sea, ¿por qué le quieren cobrar esa multa? ¿Porque él las enamoraba porque y las engañaba. Estafaba?
0: No, se ve que le sacaba plata.
2: Claro.
0: Así. Utilizaba poesías y galanteos en guaraní.
1: Me gusta a mí eso.
0: Les decía Roja y Ju, se derretían las señoras. Y después les pedía plata para financiar libros o proyectos académicos, porque el tipo aparte era, claro, era el ex presidente de la Academia de la Lengua Guaraní.
1: Claro, era un tipo tenía, importante.
0: Era de esos tipos que le decís, me seduce su inteligencia.
1: Claro.
0: Tenía un buen fin igual. A lo que iba.
2: ¿Cuál era el buen fin?
0: Le vivir a las señoras.
2: Pero ¿para qué le sacaba la plata?
1: Los libros.
2: Para financiar estudios, libros.
0: Pero eso decía él.
1: Claro,
0: que no era
1: si
0: cierto.
1: Lo llevaba a cabo.
0: Lo interesante, y en realidad bastante previsible, fue cómo terminó todo.
2: Le descubrieron.
0: Una de las víctimas viajó desde el exterior para encontrarse con Lugo.
2: Ah, no, bueno.
0: Y se encontró con otras mujeres que básicamente se le mezcló el ganado.
2: ¿Lugo se llamaba?
0: Sí,
2: Lugo. ¿Como el presidente?
0: Bueno. Sí.
2: Tenía como 8 hijos al presidente.
1: ¿Ahora qué?
0: Y en la medida
2: que se hizo sacerdote.
0: En la medida que se hizo público que esto había pasado, aparecieron otras mujeres que se animaron a denunciar.
3: A mí también me estafó, claro.
0: Que
3: claro.
0: También habían sido estafadas.
2: Como lo del gigoló acá.
1: Ahora, ¿qué aguante Lugo, no? Porque todas las minas que tenía, ¿cuántas minas que tenía? Digo, ¿qué aguante tenía?
2: Y pero solo les escribía poemas,
1: ¿no? Parla, nena. ¿Pero qué parla tenía que tener?
3: No, por ahí le mandaba el mismo poema a cada una.
1: Es verdad.
3: Hizo uno y dijo, vos allá, aquella.
0: Para mí ahora tiene que sacar un libro con los poemas que escribió, con eso recupera la guita para poder pagar la fianza.
3: Pero desde adentro lo va a tener que sacar.
1: Claro,
3: y bueno.
1: Claro, está difícil,
3: en
1: ¿no?
3: En cualquier momento salga una película, un documental, una serie, algo de eso.
0: En fin, yo sigo
2: recordar los poemas de Silvio Soldán.
0: Sigo pensando que ese es un idioma sensual, tiene lo suyo. A muchos eligen el francés.
4: El francés, claro. Sí.
0: A otros les gusta el portugués.
1: Sí.
3: La tonada colombiana.
0: Sí, ahí es la música, ¿no?
3: Sí.
1: Creo que todas las tonadas son hermosas.
0: Sí, sí.
1: Digo, hay algo ahí, no sé, es lindo, porque el cordobés es lindo.
3: Cordobés, claro.
0: Calculo que es como la música, a diferentes personas les atraen diferentes cadencias. Yo recuerdo la época Ford, mirá, demasiado heterosexual la referencia. Digo, pero la época fuerte de los colombianos en Boca era escuchar lo bien que hablaban.
4: Sí, claro.
2: Que hablan muy bien los colombianos.
1: Claro, porque hablan como corresponde.
3: Oscar Córdoba. Se
4: expresan muy bien.
3: Bueno, Oscar Córdoba era, aparte,
0: un placer escucharlos.
3: Claro.
0: Había una música ahí, no precisamente Chicho, porque Chicho con la voz más finita. Chicho
4: Serra. Bueno, sí, con el Boca.
3: Sí, media raspada, ¿no?
4: Claro. No, pero Oscar Córdoba, aparte, fachero.
3: Fachero, alto, grandote.
4: El patrón.
0: No. Y era, la verdad, los que se escuchaba.
1: Que se llame Córdoba y sea de Colombia.
0: Bueno, hay ejemplos.
1: Hay muchos.
0: No todos los gallegos salen de allá.
4: Un momento.
3: Hay chicas que se llaman Cielo, por ejemplo.
4: Difícil.
0: Ese es Chicho.
3: Ese es Chicho Serna.
0: Abrazo, sí, le mandamos. 7:42 a.m. Así que, muchachos, que no se les mezcle el ganado. Sería, no, bueno, no, no hagan cagadas, en realidad. Sería el mensaje, básicamente.
5: Claro. Un poco trambólico.
0: Ahí está.
5: Hay que saber subir y bajar.
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0: Hola, buen día, ¿cómo les va? Sí, sí, no hay mucha voz. No hay mucha voz.
1: Ay, bebé.
0: Igual el equipo del Club del Moro se está sumando al movimiento de la mañana cuando pasaron 18 minutos desde las 6. Es lo que hay, chicos. Es lo que hay. Cuando
2: la vida.
0: Cuando la vida te da limones, salís a buscar gin y agua tónica y tratás de aprovecharlo. Entonces, con lo que tenemos, estamos arrancando esta mañana.
2: Justo, bebé.
0: Claro.
2: Ahí.
0: Pero vamos, vamos, vamos,
3: vamos.
0: Vamos
3: a la trampa.
1: Vamos, solo queda visita y abrazamos, bebé.
2: Sí, vení. Hoy sí, vení. Dale, agárralo vos. Hagámosle upa.
0: Por esa costumbre de abrazarme habrás pegado una peste. Mirá lo que te digo.
1: A ver eso, cachetito, bebé.
4: Ayer, bebé, un muchacho me saludó
0: por favor.
4: En pandemia, me saludó con el puñito.
2: Ay, ¿te acuerdas?
4: Yo lo miré así como diciendo, ni se te ocurra volver a hacer esto.
2: Claro, esto es muy 2020.
4: O sea, no me saludo, o sea, decime buenas tardes.
2: Lo que pasa es que
4: puñito.
2: Es una época de mucha peste.
4: Por eso, a mí me parece bárbaro.
2: Viene el calor, viene el frío, viene el calor. Mucho te llueve, dos de carne, dos de pollo, tres verduras.
5: Claro, no.
2: Sí, mira, la verdad, tu peste. Tu caca, tu peste.
0: Claro,
2: tu caca, tu peste.
0: El que trajo la peste, que se la lleve.
2: Se la
5: lleve el puñito. Dice, ¿volvió el COVID?
0: No, ¿por qué?
2: No, nunca se fue. No, pero nunca se fue.
5: Creo que nunca se fue.
4: Es una reelaboración de aquel COVID que, bueno, fruto de...
2: Hemos sido engañados, chicos.
4: El ecosistema, las vacunas, etcétera, desarrolló.
2: Es una mutación,
4: claro, le dura la gripe 10 días.
2: Sí.
4: Pero no es aquel COVID mortal.
2: Es más benigno.
5: No.
2: Como pero... todos los virus, y nosotros vamos modificándonos a lo largo de la vida.
5: Y uno se va poniendo viejo también.
0: No, chico. También. Mira, es un
2: digamos
0: factor.
2: Todo.
0: Es un factor.
2: Porque de chico andabas en pata, te mojabas, te
5: y no te los
2: charcos, salías del río todo. Ennegrecido por el barro
5: y no te pasaba nada.
0: Sea como sea, estamos arrancando la mañana como lo venimos haciendo desde hace tantos años aquí en el Club del Moro, el programa de Santiago, en la mañana de las 100. Y adivinen, hoy también hay grandes premios, por supuesto.
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0: Y le das like.
2: Claro.
0: Está raro, Costi. Está raro.
2: Sí.
4: ¿Hablas de mí o del clima?
0: No.
2: De clima, Costi.
0: Me gusta porque agarra.
2: ¡Ay, alerta!
0: Todos los pies agarra.
2: Sí. Se hizo cargo de todo.
0: Son los años de teatro.
4: Se llama.
0: Como le dijo una vez Casanova a un amigo mío: anda a ser cabagebagato.
4: Claro.
0: Sí, ¿qué va a pasar?
4: Va a pasar de todo. Ya empezaron las lluvias en la zona centro del país. Empezó a llover en Córdoba bastante. Está lloviendo en La Pampa. La gente de Mar del Plata me contaba recién que también llueve. En la zona centro de Buenos Aires vamos a tener lluvias a partir de las 10 de la mañana. Hay alerta naranja, anuncian algunas tormentas fuertes. Precaución, seguramente salís ahora a trabajar, como estamos aquí nosotros, no vas a ver la precipitación, pero luego, cuando regreses a tu terruño, vas a tener lluvia.
2: Llévate paraguas, ¿no?
4: Precaución, llévense paraguas, llévense piloto,
2: la
4: llévense
2: bota de goma.
4: Sí. Va a ser un día anunciado como bravo. Esperemos que no se cumpla el pronóstico y tengamos una jornada agradable.
2: Anulo Bufa,
4: pero...
2: vamos. Pugliese.
6: Elijo creer.
2: Claro.
6: El lunes lo vi diciendo, Costi, o sea...
2: Fuchi.
6: Este pronóstico...
2: Está firme, ¿no?
6: Sí, se viene viendo.
2: Mirá cómo se... Está bravo el tema hoy. Yo te diría que no...
5: Hagamos algo. No es que...
0: Vamos a querernos, por favor.
2: Por favor.
0: Vamos a querernos.
2: ¿Qué hay que enterrar los huevos?
5: Tengamos la
0: ¿cómo?
5: Fiesta en paz.
0: ¿Qué?
2: Para que no llueva.
6: Con un día sí, sí.
2: Ay, vamos, sí, sorbo,
5: ¿te acuerdas con la
2: sorbo, enterrar los huevos.
5: Yo eso lo hice para el casamiento de la Ori. Me fui hasta las monjitas. Que no sé
4: ahí en Villa Crespo.
5: No, pero hay unas que quedan como por Tigre, por
4: te quedaba más
5: San
4: cerca.
5: Fernando, claro, y fui y le llevé los huevos.
4: Claro, pero los huevos no se entierran. Los huevos se los das a las monjitas y las monjitas
2: rezan. Y ellas con eso se
0: lo
2: comen.
0: Lo que se entierra es el cuchillo.
4: Claro, se hace la cruz de sal y el cuchillo al medio.
2: A mí me dijo una señora que sobre la chapa hay que tirar agua y ahí se corta la tormenta.
4: Bueno.
0: Prácticamente es un gobierno de científicos.
2: Sí.
4: Conicet está a full.
0: Sí,
2: estamos
5: bien. Esto silenciaron todos porque dicen, si todo es magia, nos vamos.
2: Es toda gente de ciencia.
0: Sí, claro. Bueno, empezamos vamos a ponernos en movimiento como toda la ciudad, como todo el país. Para los que son amantes de las sorpresas, digo, a mí me viene sorprendiendo desde hace más de 60 años. Es octubre y hasta ahora ya es de día.
2: Sí. ¿Sí? Cambió el solsticio. Estamos en 12-12, o sea, la misma cantidad de horas de día que de noche.
0: ¿Y en la calle qué pasa, Cris?
6: Bueno, en la calle bastante tranquilo. Todo para tener en cuenta que hay 5 barreras del Sarmiento que están fuera de funcionamiento.
2: Tranqui, el Sarmiento arrancó hoy.
6: Así que eso es lo que va complicando un poco las cosas nada más por ahora. Entre ellas, una de las más transitadas, Boyacá, y también la de Donato Álvarez. El resto todo con normalidad.
2: Las más peligrosas, bebé. Todo. ¿Cuántas vidas han llevado esas barreras?
0: Tengan mucho cuidado. Recuerden que se abrió un paso nuevo, en la continuación de Emilio Mitre, que sería...
4: Ahí en Ferro.
0: García Lorca. En García Lorca. Ahí está. Digo, es una alternativa siempre para poder cruzar las vías del Sarmiento.
2: Claro, para no pasar por ahí.
0: Así es. Bueno, primeras horas de la mañana y me parece que nadie puede escaparse a las emociones de lo que se vivió anoche en la despedida de Messi de la selección, ¿no?
2: Qué fuerte.
0: ¿Lo vieron todos?
5: Estamos todos trasnochados.
0: Perdón, el único que fue Gonzalo.
4: Sí, yo estuve...
0: ¿Estuviste adentro?
4: Estuve adentro.
0: ¿Viste el partido y todo?
4: Vi el partido.
2: ¿Viste la emoción en persona?
4: Fue una noche con mucha emoción. Desde la mañana que lo veníamos contando, bebé.
0: Sí, claro.
4: Porque mucha gente ya salía con el auto para o volver más temprano.
0: Al mediodía ya empecé a ver a gente ya con la camiseta puesta.
4: Sí. O directamente ir hasta las inmediaciones del Estadio del Monumental para dejar el vehículo y después poder entrar caminando al estadio. Muchísima gente, no solo adentro, sino también afuera. En un ratito igual te vamos
2: a
4: contar todo con el Feta.
2: Vos tuviste una particular noche.
6: Ay, oh, qué lindo lo que te pasó ayer.
2: Increíble. No spoileemos, pero ahí,
0: En un ratito, entonces, nos va a pasar esto que seguramente durante toda la mañana vamos a estar volviendo en forma recurrente a lo que se vivió ayer en la despedida de Messi. Hoy es 7 de octubre, ¿sí? Es el Día Mundial del Algodón.
2: ¿Algodón? Ay, qué lindo el algodón. Con todo lo que eso conlleva. ¿Cuántas cosas de algodón? Todo, todo
4: es
2: tiene
4: una
2: algodón,
4: planta,
2: ¿no?
4: ¿Verdad?
2: Y muchas muchas cosas.
5: La industria textil tiene mucho algodón.
2: Claro, la bombacha algodón, cómo se la valora a la bombacha algodón.
5: Y qué poco pica.
2: Y qué poco pica.
5: Qué poco pica.
2: Claro.
5: Y
2: cómo se la valora también.
5: Total. Bueno, las prendas de algodón, para nosotras las chicas, son fundamentales.
2: Son la base de nuestra vida.
5: El corpiño de algodón
2: el
5: también.
2: Corpiño.
0: Aparte, la ropa de algodón es mucho más amable con la piel.
5: Claro. La recomiendan los médicos también. Te dicen, usa algo de algodón.
2: Sí, mejor siempre algodón. Yo tengo una amiga en España que ella dice que las bombachas de algodón de Argentina no están en ningún lado. Entonces, cada vez que alguien va hacia allá,
0: le
2: echa bombas.
0: Mira.
2: Dice, no te olvides, aunque sea tres te dice ella.
4: O sea, algunos piden
2: la blanca, la negra y la natural.
5: Lleva bombacha, carne y yerba.
2: Claro, vos sí.
0: Alan, hay un viejo ojito ochentoso que se llama como el algodón Célawat, de Caroline Leb.
4: Célawat.
0: Es uno de los pocos temas cantados en francés que fue hit en todo el mundo.
5: O bombacha velo.
0: También. Ya estamos dando un paso más. Ya estamos alejándonos.
2: Célawat habla del algodón.
0: Se llama como el algodón Célawat. Es Caroline Loeb.
5: No me lo imagino.
4: Era del agua.
2: Don Chulema, ¿qué es el agua que es que fe? El cibel francido, le chidio le duarce el agua.
4: ¡Ah, wow!
5: ¡Parle francés! ¿Vos parle francés?
4: Internacional.
0: ¿Saben qué es esto? Para vos. Para todos ustedes que decían, no, habla mal los idiomas.
2: Incipientes. Vos se termina laburando, que sabe, me baja. Polígrafo.
0: Perfecto.
5: Me apunto en el curso.
2: Yo, cuando quieran.
0: No,
5: estoy en el de inglés.
4: Del agua.
2: Porque todo es más fácil con algodón, en realidad. Porque...
4: Sí, con el francés.
2: Con el francés también. Porque te pones a...
0: Ahí está. Ahí llegó. Buenísimo.
5: Pasa que van a algún lugar, algunas plantas se parecen al algodón. Decís, esto es algodón y no. Viste que largan como una pelusa. Que decís, es algodón esto, ¿no?
2: Te da unas ganas.
4: Que lo encontrás en cualquier avenida de la capital.
2: Sí.
0: A ver, ¿lo cantás? A ver, ¿cómo
2: es? 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
0: ¿Estás dibujando?
2: Sur le tourste de fin. Ella se equivoca.
0: Ah, perfecto.
2: Está mal la letra. Chicos, está mal la letra.
0: Ella va por la segunda estrofa,
2: claro,
0: y la primera.
2: Es verdad.
0: Bien.
2: Esta no sé si la tengo nada.
4: Está más lenta, ¿no?
2: Chulema aquí.
0: Majú, sí, pero temprano. Después arranca.
2: Tengo 54 años, bastante hago.
0: No, después.

0: ¿No sabías que era como el algodón?
1: No. No, no pensé que. No sé. No, no pensé. No pensé porque no me pagan para pensar. No, no me pagan. Pero mira, habla del algodón. Qué cruel también es el algodón barato.
2: Ay.
1: ¿Te acordás que viste que hay paquetes de algodón?
3: Que son más baratos.
2: ¿Y por qué barato? Porque lo mezclan con otras cosas.
4: Para mí tiene más fibra.
1: Debe ser menos.
2: Porque lo mezclan con otras cosas.
4: Menos depurado. Porque viste que vos te sacás el maquillaje o lo que sea y te raspa.
1: Claro.
4: Y tiene más fibra.
1: Para la cola de los bebés, cuando vos le limpias el culo y todo. Para mi cola yo ya.
0: Pero bajó la presencia de algodón en las casas. Cuando éramos chicos. Se compraban cantidades industriales porque con el algodón se hacía todo.
4: El pañal también se hacía con algodón.
0: Yo tengo la sensación de que ahora hay productos más específicos para cada cosa.
4: Bueno, para la cara sobre todo.
3: Las mujeres compran mucho algodón.
0: Pero los disquitos.
4: Los disquitos también es algodón.
1: Los disquitos, ahora vienen los reutilizables, digamos.
0: Antes entraba a tu casa unas bolsas enormes y duraban nada. Porque
4: y las toallitas, que sirven para la cara, para la cola del bebé y todo, también se metieron en el mercado muy fuerte y le sacaron un poquito de resto a algodón.
0: Sí, claro.
1: Claro, pero aparte era, yo me acuerdo en mi casa que cuando estábamos dulces, o sea, cuando había un dinero, mi mamá nos mandaba a la farmacia y nos decía, no, algodón, estrella súper.
0: Claro.
1: Pedían.
2: Claro.
1: Era el que no lastimaba.
2: Porque si no te hacía pelucita.
1: Claro, entonces
3: ahora
1: íbamos a comprar
3: una bolsa
1: eso.
3: Con pelotitas chiquitas, ¿no?
0: Sí.
1: Bien.
0: Claro.
1: Viene de todo.
3: Vienen los disquitos, las pelotitas. O sea, es que una vez mi madre tenía una alergia muy profunda, muy profunda, que estaba
2: en la piel.
3: Toda tomada prácticamente en la piel, y fue una amiga de mi abuela, era bruja, y la bruja le dijo, usted no debe usar otra prenda interior que no sea de algodón.
2: Claro. Es verdad.
3: Sí. Santo remedio.
1: Es que la ginecóloga siempre te decían que la bombacha tenía que ser de algodón.
2: La lycra te hace la infección.
0: Y un abrazo grande a las chicas de los 70s, que una vez al mes las veías a tus amigas que venían caminando.
1: Sí.
3: Claro.
1: Cada vuelta.
0: Claro. ¿Qué pasó? Tiene un perro.
4: El pancho, el famoso pancho casero.
0: Las llenaban de algodón, pobrecito.
1: Claro, te ponían algodón y
4: Perdón, no solo las chicas de los 70, nosotros que somos de los 90.
1: Yo llegué al algodón.
0: No, por eso que crecieron en los 70.
3: Trapito.
4: Y había algo que con Maju salíamos con la montura.
1: Ay, sí, porque aparte era imposible que no se te notara porque era un pañal, chicos.
2: Claro,
1: era un pañal literal, no había modo.
4: No.
1: O sea, se te nota y vos la mirás a tu amigo como diciendo,
4: le vino.
1: La verdad que sí.
2: Sí, se te nota.
1: Sí, tenés
0: la veías
1: el culo raro.
0: Y decías, no venís a la pileta, hoy no puedo. No, y estaban ahí.
4: Ay, estoy en un día de eso.
1: Qué amigos, malo que eres. Tus amigos bebé. Andrés.
0: 6:30 a.m.
2: Qué rico.
0: Es una nueva mañana, es un nuevo día aquí en el programa de Santiago en la 100. Y como siempre, desde hace tanto tiempo, levantamos nuestras tazas, nuestros mates, nuestras copas, ¿por qué no? Y brindamos con todos.
5: Sentir siguiendo al corazón y coquetear con
6: en esta mañana, en este día viernes, por todo el equipo del Club del Moro que nos hace tan feliz cada mañana, brindo por la familia, la unión, la paz.
1: Esa, un beso, mi amor.
2: Salucita.
5: Merece de un tirón la puntería.
7: Mi brindis para hoy, por ustedes, por nosotros que estamos de este lado, por todo, por la vida, por el trabajo, por la salud.
1: Un beso.
8: Mi brindis es para todo el equipo de la radio y para mi familia, que sigan con salud y trabajo. Gracias.
1: Esta, que así sea siempre, mi amor.
5: Que no me explico cómo canto todavía.
9: Brindo por mi familia, por ustedes. Buena compañía, todas las mañanas.
1: Un beso.
10: Buen día. Quiero brindar por mi familia, por mis amigos, por mi salud, mi trabajo y por ustedes, chicos.
0: Qué bien.
1: Un beso,
0: ¿verdad?
1: Mi amor.
11: Yo brindo por todas las personas que fuimos caminando hasta Luján. Brindo también por las personas que no fueron y estaban al costado de la caminata dándote un vaso de agua, dándote un empujón, diciéndote dale que falta menos, dale que falta menos.
1: ¡Qué genio! ¡Un beso! Lindo.
12: Buen día, Lucas de San Pedro, provincia de Buenos Aires. Yo brindo por ustedes, por la salud de todos, que tengamos una buena vida.
4: Vamos, San Pedro.
1: Vamos,
2: Salucita, pues.

0: 6 de la mañana, 33 minutos de este día 7 de octubre. Recordamos que hay grandes premios en el Club del Moro, como siempre.
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2: ¡Esa!
3: Claro. ¡Ah, no te olvides!
0: Hoy, 7 de octubre, alguno puede decir que está mal eso, pero la verdad es que me siento contento de que uno de nuestros compañeros hoy no haya estado bien para venir a trabajar.
2: Sí,
3: no,
0: ¿por qué? Me siento bien.
3: ¿Tiene algo que ver?
0: Me pongo contento de que él no haya podido venir hoy.
3: ¿Por qué? ¿Es
2: el día de algo particular? ¿De la patita de pollo?
0: Es el Día Mundial de los Pelados.
3: ¡No! Por eso se tomó el día.
2: Estratégico fue hoy.
0: Yo sé que ustedes le hubieran hecho la vida imposible.
2: Sí, sordo.
0: Me parece muy mal por parte de todos ustedes.
3: Lo hizo a propósito, dijo, si yo no voy, nadie va a hablar, pero es peor.
2: ¿O será que se juntó con otros pelados a festejar? Muy probable.
0: ¿Vieron que hay juntadas de pelados últimamente?
2: Sí.
0: ¿Se organizan?
2: Y, perdón, hay shows de pelados. Hay shows de teatro de pelados.
3: Hace poco en Córdoba se juntaron todos los pelados.
0: Ahí va.
3: En esas juntadas que dice Bebe.
2: Me parece bien a mí que se junten.
1: ¿Podés contratar un pelado para tu cumpleaños?
0: Está muy bien.
2: Es como contratar pelado a un mano.
3: Gay. Claro. Siempre queda bien.
0: Para mí,
2: tengo un amigo gay y uno pelado.
0: Claro. Para mí las juntadas de pelados tienen que terminar más o menos en esta época porque después el sol es muy fuerte.
1: Sí, claro. La verdad.
3: Y pero cuando hace frío están con gorrito de lana, Bebe.
0: Más fácil.
4: Sí. Por ahí no los reconoces.
3: Claro.
2: Y en el verano también dejamos de ver mucho pelado por los cap.
0: Sí, claro.
2: Ya, el pelado es muy de la gorra.
4: Estoy haciendo un tratamiento de mesoterapia y etcétera en Alvio Armani. Y es muy gracioso porque estás en la sala de espera y se miran entre ellos como diciendo, bueno, no, yo no estoy.
3: Yo no estoy tan pelado.
2: Yo estoy así. Claro.
4: Yo vine acá como por prevención, ¿eh? Es como cuando venía la policía y estabas en el cabaret. O sea, decía, no, yo vine a acompañar a una amiga, ¿eh?
0: Sí.
2: Claro, no es que está vestida así. Yo no sabía.
4: ¿Qué hace con las tetas? ¿Sale? No, bueno, porque me pintó.
0: Claro.
4: Pero es así, todo el mundo... No se mira
2: traga.
4: De cuando hay que una tiene que mirar con orgullo.
2: Sí, total.
0: Bueno, para mí está faltando el día del orgullo pelado.
2: Esa es linda, Bebe, y todos a la plaza.
3: No sería hoy que hoy se le agregue el día del orgullo pelado, no solo el día del pelado.
0: Me parece.
3: No es porque no está Guille y no está Fernando. Pero digo,
0: no los nombres,
2: no los pobres,
0: los expone.
3: Para mandarles
2: a los expongas, hay que mandarles un beso.
3: Un beso, claro. Digo,
0: los expone. Cada uno
2: es horrible
0: sabe.
2: Lo
3: vamos a pegarle
2: diciendo
3: a alguien.
2: Feo, porque como que yo diga el día de las tetas caídas y la llame a Majo.
0: No.
2: Yo diga, por favor, que estén arrastradas en el piso no quiere decir que se hayan caído, tal vez están descansando.
3: Mira, lo que iba a decir es, tal vez.
0: Ellos, no se dice.
3: Pero tal vez ellos entendieron que era feriado hoy.
0: Se
2: claro,
0: lo tomaron.
2: Nacional.
3: Pero, ¿qué?
2: Chicos.
3: Y alguien que no se lo tomó y me parece que está ahí en camino, cerca, y vamos a pegarle a alguien.
2: Te calmás un poco con el compañero.
3: El feta.
1: Pero viejo.
2: ¡Esa!
1: ¡Viejo!
2: Hay que sacarte el gorrito para que le demuestres. Le demuestres tu gran cabellera. Estamos con.
4: Notorio.
2: Tenemos un costado complicado. No. Está muy complicado.
0: Lo que pasa es esto.
4: Está comprometido, Dani.
0: Cristian tiene.
1: Me sentí acá y me cayeron los pelos solo.
0: Cristian tiene el look de la gorra todo el tiempo y
4: eso
0: uno
4: no permite que crezca, ¿eh?
0: No, pero uno ya tiene el prejuicio de usa gorra todo el tiempo.
2: Sí, pero aparte tiene entradas para las ciegas.
0: Claro. O sea, no, tiene entradas para estacionar varios autos, sí, ya sabemos, pero bueno.
1: En la cancha de River.
0: Claro.
4: Sí, tampoco Sorbo es Lorenzo Lamas. En el no, renegado,
2: es cierto, porque tira para adelante, pero el día que tires para atrás.
3: No, mirá,
4: ya tenés entrada.
2: No tiene pelo igual, no, pero tenés mucho pelo, Sor. Tiene mucho pelo.
0: Igual.
2: Sí, por ahora, por ahora.
0: No es algo que uno pueda elegir, no. Pero yo prefiero entradas generosas a la playa de estacionamiento.
1: Atrás,
0: ¿no? Claro.
2: Para, si vos tenés que elegir, ¿preferís adelante?
0: Prefiero entrada generosa, sí.
2: Claro, porque lo de atrás es como que no te lo ves y pareciera como que no la tienes.
0: Exacto.
2: Y la tienes.
0: Hasta
2: que y hay que asumirla.
3: Yo le tengo
0: hace muchos años que fue como un digo, Dios mío, si un día me pasa a mí, estábamos haciendo un trabajo al aire libre, qué sé yo, y alguien estaba trabajando conmigo me dice, ¿me prestás el protector solar? Le digo, sí, claro. Entonces se puso en la la cara, se puso en los brazos y me dice, no le cuentes a nadie. Y se puso protector solar acá en la bocha, dice, no sabes lo que es esto cuando el sol... Cuando dice, no te das cuenta en el momento, a la noche te pica la cabeza y no sabes qué pasó.
2: Claro.
0: Y yo dije, ¡ay, qué feo!
2: Te arde. Qué feo. Una vez estábamos, yo salía con un señor, Joaquín, era muy
0: pelado,
2: chiquito.
0: Decilo,
2: sí, era un pelado. Y estábamos así y Joaco se para en el sillón y claro, lo ve como de arriba él. Y viene, le digo, y me dice, mami, ¿vos sabías que tu novio es pelado?
5: Avisó por las dudas.
2: Como que diciendo, de acá tengo una visión que mi madre no tiene.
5: ¿Entendés? Bueno, porque es cierto que uno no siempre llega a la parte de arriba de la
2: cabeza. Era muy alto además el
5: compañero.
3: Le pasó a mi hermana, cuando era chiquita, mi hermanita, estaba a cococho en los hombros de mi papá. Y nos lo mira mi papá, me mira a mí y dice, Onsi, papá se lastimó.
2: ¡Ay, no!
3: Papá dice, ok, bueno, estoy quedándome pelado. Papá, ¿te lastimaste? Le dije,
0: claro, no. el plano cenital es cruel.
2: Es
0: con
2: cruel.
5: Muy cruel.
2: Por ahí salís en una foto, ¿viste?
0: Sí, claro.
2: Sacar una foto de arriba y decís, no, me quemé.
0: Vos decís, yo tengo esto.
2: Eso es mío.
4: No,
2: eso
4: ya para uno es cruel.
2: ¿Qué cosa?
4: Y vos cuando te empezás a quedar sin pelo decís, soy mío.
2: Ah,
4: sí. Pero la mirada del otro es cruenta.
2: Sí, pero ¿por qué? No sé por qué se marca tanto la
4: porque les gusta.
2: A la falta de pelo, ¿viste?
1: Igual, pero es como marcar una arruga en definitiva, porque es el paso del tiempo que es inevitable.
5: Sí. Pero hay no gente siempre. Joven que se le cae el pelo. Yo tengo gente muy joven que ha quedado bocha, bocha, bocha.
0: Es cierto.
5: Y de verdad que debe ser algo bastante traumático. Porque no es lo...
2: Evidentemente,
5: es como lo común.
0: Igual es como en tantas otras cosas de la vida. Hay gente que lo lleva mal y hay gente que lo lleva
5: bien. No, pero después como que la gente lo va superando, ¿no?
0: También hay épocas.
5: La gente lo supera.
0: También hay épocas.
2: Claro.
0: Viste que hay gente... Y hay épocas en que tiene más onda.
2: Sí.
0: Encontrar la vuelta.
2: Así que bueno.
5: Ahora no tanto. Ahora eres... La virilidad del pelado.
2: Bueno, claro.
5: Digámoslo.
2: Ay,
5: ¿por
2: no.
5: qué nadie defiende
2: para
5: la pelada?
2: No.
5: Porque
2: no.
5: Hay algo,
2: acá hay algo para contar.
1: Soy más viril que vos, Sorbo. No,
2: hay un mito de la virilidad del pelado.
5: O sea, que ¿sí? el pelado...
2: Hay que decirlo, yo en defensa de los pelados acá, que tienen... es un mito. Yo, por experiencia propia, no puedo decir nada.
4: Bueno, pero bailabas.
2: No voy a decir nada.
0: Con todo respeto, yo creo que es algo que inventaron los pelados.
2: Vos decís, ¿no?
5: Claro.
0: Claro.
5: En esta juntada del 7 de octubre, olvídate que sacaron en esa.
0: Es como la de soy petizo y me la piso. Son cosas que inventamos nosotros los petizos para no quedar
2: conmigo. Y las manos grandes.
1: Ojo que hay actores. Hay actores del cine que son pelados,
0: Sí, claro, bueno.
1: Rocco es pelado.
2: Perdóname, el Cofre es pelado.
5: Sí. No, bueno. La Roca.
2: Living Las Vegas.
5: ¿No?
2: La Roca.
1: Me lo está diciendo producción, no es Nicolas que yo los conozca, ¿eh?
2: Nicolas Cage.
5: Claro.
2: Un Nicolas pelado Cage sin ningún tipo de... no se hace cargo.
4: No, pero... quedó pelado hecho, cuando hacía del Ángel.
0: Pero hay galanes pelados. Yo digo, Bruce Willis, cuando estaba bien, era un galán pelado.
2: Sí, con la Brujita Verón.
0: Sí, claro.
2: Tan buen mozo.
4: Es por elección.
2: Él se busca. Ahora, lo que pasa es que el pelado
0: del transportador.
4: Claro.
0: Nadie sabe el nombre del actor. Es el pelado del transportador.
2: El pelado. También hay algo del que yo lo vivo mucho en mi casa, que con mi marido.
0: Tu marido tiene pelo para regalar.
2: Sí, pero con muchísima ayuda, claro.
0: Okay.
2: Pero hay algo de la forma de la cabeza. Él siempre dice, yo no tengo problema. Me hubiera pelado desde el minuto uno a cero si tuviera una buena cabeza. Hay algo de la forma de la cabeza también. Porque si vos tenés linda cabeza, te pelás y listo.
5: Sí.
2: Pero cuando la cabeza no
5: ayuda. El cráneo está raro, cuesta un poco tomar esa decisión.
2: Claro.
5: Es cierto.
0: Bueno, ayudemos todos a que los pelados pasen un buen día.
4: Un
2: feliz día, pelado.
6: Mi mamá tiene una compañera de trabajo que el novio es pelado. Yo llego del trabajo, estaba hecha mierda. Me había laburado mucho, no sé qué mierda pasó y todo antes de la pandemia, claramente. Estaba, no conectaba neuronas yo. Y estaba la compañera de trabajo de mi mamá enfrente, el novio, el marido. Mi mamá estaba haciendo mate. Entonces yo llego, la saludo a ella, voy a saludarlo a él y no sé por qué le di un beso en la cabeza.
2: No.
6: Le di un beso en la frente.
2: Se tentó. Hermosa.
5: Claro, no sabía dónde empezaba la cara
0: y dónde terminaba.
5: Y la cabeza, pues, ¿dónde le das el beso al pelado? Mirá si le das el beso a la pelada.
4: Bueno, ahí terminamos.
0: El 7 de octubre, faltan 17 minutos para las 7 de la mañana. Les contamos que todavía No llueve. ¿Pero todavía qué va a pasar, Costi?
4: Va a pasar, hay una alerta naranja. Hay una alerta naranja. Está lloviendo en buena parte en el centro del país. Llovía en Mar del Plata. La lluvia está viniendo para la ciudad de Buenos Aires. Vamos a tener 20 grados de máxima. Así, atención. Alerta por tormentas fuertes. Y hoy, Bebe, es un día muy importante porque hoy celebramos a Nuestra Señora del Rosario.
2: Claro, es el día.
4: Es el día. En la batalla de Lepanto.
2: Ajá. ¿Qué pasó?
4: Las fuerzas cristianas derrotan.
0: Donde combate Cervantes. Por eso era el Manco de Lepanto.
4: El Manco, claro, de Lepanto. Allá, casi llegando al 1600, las fuerzas cristianas derrotan al Imperio Otomano. Y a partir de ahí se institucionaliza el 7 de octubre como el Día del Rosario. El día de Nuestra Señora del Rosario, una vez el Rosario, en cada misterio vos reflexionás acerca de la vida de nuestro Señor Jesucristo. Así que es un día para rezar un Rosario y pedir paz, tranquilidad, prosperidad, alegría. Recen el Rosario hoy.
0: Ahí va.
2: Qué lindo.
0: Hoy también, 7 de octubre, es el Día Mundial de la Bañera.
4: Ay, no tengo, me encanta y no tengo.
2: De la bañera. Yo tuve una, pero de barrica,
4: sí.
2: De...
4: Sí, sí, el chavo vivía su
2: El chavo. Es como bañera majú.
0: Pero era barrica de madera... Mira, pero como así. Si fuera de vino o
2: no,
0: de
2: no, era
0: que...
2: de vino, porque era, te voy a explicar.
0: No, yo... porque con tu tamaño pensé que a lo mejor, y el mío, nos alcanzaba con las de las aceitunas.
2: ¿Qué son esas? Yo la vi un día, es una casa muy rústica, por no decir de cartón.
4: Casi,
2: ¿vale?
4: Un rancho, sí.
2: Es rústica. Y un día pasé por una maderera muy linda, una casa de muebles de madera muy linda que hay ahí cerca de casa, y vi la barrica colgada y dije, qué lindo... Para una bañadera, unibañadera, mono bañadera.
4: Claro. Vos sola, claro.
2: Claro. Entonces le dije, ¿me la vendés? No, te la regalo. Porque claro, lo que tiene la barrica, pero ni siquiera... Era...
5: ¡Qué pobreza!
4: Qué pobreza, no, la
0: ya,
4: mía.
0: Ya ahí había una señal cósmica de que a lo mejor no era buena idea.
2: El
0: pero
2: universo,
0: bueno,
2: le estaba diciendo, ojo. Lo que tienen las barricas esas de vino es que se hidratan, se hincha la madera con el, claro, vino y no pierden líquido.
5: Claro,
2: claro. O sea, por solo hincharse la madera ya queda como cerrada, blindada. Entonces, es cierto, funcionó, porque cada vez que me metía yo con un esfuerzo...
5: Porque debe ser alta.
2: No perdí. Claro. Tenés que tener las rodillas.
0: Pero escúchame, pero era como el chavo cuando se metía en el barril.
5: Igual ella es muy laxa. Me la imagino a Anita subiendo la pierna.
2: Trepando.
5: Para entrar, sí, en el sabarrica.
2: ¿Y sabés quién hizo la instalación de la bañadera con el agua y todo? El desagüe. ¿Quién? Yo.
0: Muy bien.
2: Qué
0: bien.
2: Lindo de
5: ¿Quedó
2: bien? No. Ah, bueno. Ah,
0: bueno, no importa.
2: Bueno, ¿no lo hiciste vos?
0: Era tuya. Sí.
5: Hasta que un día... La caliente y todo.
2: Hasta que un día llegó el gordo, claro, y dijo, yo no entro acá.
0: Alguien coherente a esa casa.
2: Alguien coherente dijo, esto hay que sacarlo, ¿no? La barrica... Mirá, yo necesito ducharme.
5: Claro.
2: Porque que vos seas roñosa no significa eso.
5: No, que vos seas flaquita y chiquita.
2: Claro.
5: El tema es salir también, porque vos salís mojada de ahí. Porque entras seca, claro, levantás las patas. Ahora, cuando salís todo mojada, un peligro.
2: Pero en casa todo se recicla. Entonces, cuando lo saqué, la mandé de papero. Y ahora la papa está cultivada ahí.
4: ¡Qué hermoso! Tiene una bañera en la casa, plántele papa.
5: ¿Cómo se agradecía la casa? Yo me acuerdo siempre alquilando nosotros. Y un día mi mamá dice, vamos a ir a ver un departamento que tiene bañadera.
4: ¡Ah!
5: Ay. Para nosotros fue como...
2: Pileta.
5: Ah, somos ricos.
4: Que tiene inodoro, le dijo.
5: Obviamente no alquilamos esa porque era muy cara y fuimos a la típica que tenía el cuadrado que se mojaba todo el baño.
4: Todo el baño.
5: La ducha. Pero era un lujo, yo no recuerdo como lujo la bañera.
2: Una época que las bañaderas estaban muy de moda, que era la década del 70, el 80, antes también. Y después una época que vino la cuesta del cuidado del agua. Entonces,
5: claro,
2: esta
5: que
2: cosa.
5: No te dejaban.
4: Ah, no, para mí fue una cuestión de espacio, ¿no? De cuidado también del agua.
3: Y en un momento estaban las bañeras que venían también con el bidet incluido.
4: Ah, no, de plata.
0: No,
3: en el centro,
0: perdóname. Yo soy.
4: Sí, claro.
0: Somos una porción minoritaria de la población argentina.
4: Claro.
0: Pero de todas maneras, merecemos respeto y me parece que tenemos representatividad. hay un grupo de niñas y niños sensibles que creció teniendo multifaz en su casa. Así claro. Se llama.
3: ¿Se llamaba multifaz?
0: Multifaz.
2: No.
0: Era un invento, algunos van a decir diabólico, yo digo que era genial, que combinaba en el espacio de lo que sería un box de ducha, tenías efectivamente lugar para la ducha, tenías el bidet, pero a la vez tenía también cierta profundidad.
3: Sí, claro. Tenía
2: como un escalón.
0: Y tenía como dos escaloncitos.
2: Sí, exacto. Para que te sentaras a regar.
0: Te sentabas ahí y medio que te ponías abajo del chorrito de agua.
2: En realidad, para mí eso es para la gente adulta mayor. Estaba hecho así, para que se pudiera bañar el viejito de la casa y el nene.
0: Gran invento.
2: Excelente.
0: Dejé de verlo.
4: Yo en Mar del Plata lo seguí viendo.
3: Departamentos en el centro.
2: Tienen.
3: Los departamentos de edificio claro. Viejo todavía
0: tienen el multifaz.
3: Sí, todavía tienen.
5: Ay, esa no, bañadera. No, nunca
3: es
5: me enteré.
3: Un cuadrado
5: de eso.
3: Eso
5: es solo de acá, de Argentina.
4: Y puede ser.
2: Mirá, el bidet de otras partes del mundo no existe, Katy. Vos sabés.
5: No, Venezuela sí, en Venezuela sí.
4: En Venezuela dicen posera, era, ¿no?
5: Poseta.
4: Ah, poseta.
5: No, pero en Venezuela lo que sí hay mucho es como la manguerita.
4: Ah,
5: es como,
4: sí, aquí
5: como
4: también,
5: en
4: ahora.
5: Dubái, cuando yo viajé a Qatar, la duchita en los baños era sí o sí.
4: Muy incómodo.
5: Todos los baños. No, y en Japón también.
0: Era la duchita para la cola.
5: La duchita para la cola porque ellos sí se lavan todos los orificios.
2: En Japón me contó una vez una señora acupunturista mía que era japonesa, que no había vivido en Japón. Después a los 60 años fue a Japón y fue al baño del hermano. Y estaba todo el, viste, todo ahí, toda todo lleno de duchas, todo. Fue al inodoro, todo calentito, bueno, porque te calenté.
5: Sí, te...
2: Se levantó, había una duchita, se lavó las manos, no va que se lava las manos en el bidet.
4: No. Claro, te iba a decir.
2: Claro.
0: Puede pasar.
2: Hay que serializar bien.
4: Sí, claro. Ahora en el nuevo código de construcción, podés no tener bidet.
0: Exacto.
4: En el baño. Antes
0: ¿sí?
4: era obligatorio.
0: Exacto.
4: Lo que yo vi en Turquía... fue que el bidet está dentro del inodoro.
5: Exacto. Eso es lo que hacen los japoneses.
4: O sea, vos tenés adentro.
0: Dos por uno.
4: Inodoro, sí. Tenés un chorrito.
0: Es ese.
5: Sí.
2: Claro. Eso también lo podés instalar.
0: Ya está sentado ahí, así que.
2: Sí, ya está, sí.
4: No, el que hacía eso era Pinti.
0: ¿Qué hacía? No quiero saber.
4: Cuando
0: ¿qué?
4: Se iba en Europa, con Juanito, con Antonio, se llevaba un bidet portátil.
0: ¿En
4: claro.
0: Serio?
4: Sí, sí, señor.
2: Ay,
4: sí.
2: Tienen unos también para la cartera.
0: ¿Cómo?
2: Que es como si fuera una...
0: Grande la cartera.
2: Una...

0: qué decirte.
1: ¿Palangana?
0: No.
1: Es como
2: no una pistola de agua.
3: Si fuera una.
4: Un de dientes eléctrico.
3: Una perita.
0: Una sopa. Claro, como si fuera.
3: Como, sí. Como si fuera
0: una enema.
1: Tengo una camioneta.
0: Enema.
2: Ahí está.
1: Es una perita.
2: Ella lo tiene en la camioneta.
1: Ah, bueno, ya hemos hablado.
3: Pero perdón.

0: Y sale agua.
1: Plop, plop, plop, plop. Pero claro, mirá qué práctico, bebé.
2: Impresionante. Pero recordemos que todo esto empezó con que es el Día Mundial de la Bañera, que me parece que hoy por hoy también es un signo como de estatus.
0: Mm-hmm. Sí.
2: Si tenés bañera y grande en el baño de tu casa, es como que es un lindo baño, es un buen baño.
3: Y cuando tenías alguna amiga que tenía hidro...
1: Pero eso ya es rica.
4: No, eso ya es demasiado. Es
0: un montón. Tiene bañera con...
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0: 7:14 minutos de este día 7 de octubre, es el Club del Moro, sí, el programa de Santiago. Hay móviles en la puerta preguntando, ¿Adriana Varela está en el programa? No está. Es el equipo de Santiago, el equipo de siempre, quédense tranquilos. No sé cómo fue que se confundieron.
1: ¿Cómo pudo pasar?
0: Y nos vamos a quedar acá en vivo hasta las 10 de la mañana. Por supuesto, hay bocha de premios, como todos los días.
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4: Yo quiero un rogel.
0: Sí. Y ahora sí, todos los ecos, todas las repercusiones de lo que pasó ayer en la despedida de Leo Messi. Está Gonzalo Zorro para contarnos.
3: Bebé.
4: Qué emoción.
3: Se retiró el más grande del fútbol, de la historia, de la selección argentina. Todavía tiene contrato con el Inter Miami.
1: ¿Hasta cuándo tiene
3: jugando
1: contrato?
3: Todavía le queda hasta 2028. ¿No? Pero ayer fue un día muy emotivo para todos los argentinos. O tal vez para todo el mundo, porque de hecho había en la cancha...
2: Vos lo viviste desde ahí.
4: Sí, gente de todos los países.
3: Hinchas de todos los países, de Europa, de Asia, de todos los continentes.
1: Y también lo estaba viendo mucha gente.
3: Vinieron a ver a Messi y otros en sus casas, claro, desde las pantallas, desde las televisiones que tienen en sus casas. A ver, un partido, Bebe, que terminó 3-0, pero el resultado es anecdótico. Es más, te cuento algo que me pasó. Algunos estábamos en la cancha y se preguntaban, che, ¿cuánto va el partido?
1: Y
3: se miraban y decían, ¿qué importa?
4: Claro.
5: Hicieron los goles. Era disfrutar.
3: Totalmente. Se abrió el marcador con un córner justamente de Leo, una asistencia de Leo, y entró Otamendi con una patada a la pelota que le pegó como si fuera un peleador, te digo, de MMA, y la clavó en el ángulo. Otro de los que se retira justamente también de la selección.
4: Se retiró.
3: Abrió el marcador, también Nico Paz con un golazo, y Leo pudo coronar con el tercero de penal. Que es más, le pregunté hace un rato a Elu, le digo, mirá, desde donde estaba yo, no se vio si fue penal. Y me dice, no, le pegó el jugador de Benín y fue penal, estuvo bien cobrado. Sin embargo, te decía una cosa, si no hubiese estado bien cobrado, también tenía que tener un penal Messi, por lo menos para irse.
0: Inclusive, por más que era una, ayer lo explicó muy clarito Fernando Carlos, por más que era una fecha FIFA y era un partido, era un amistoso oficial, digamos, yo creo que el equipo invitado sabía que venía.
3: En el minuto 10 se para el partido para hacer justamente un homenaje a Leo, para que todos aplaudan. Unos fuegos artificiales interrumpieron el partido. Desde sus casas se vio, desde la cancha claramente también. Y cuando terminó este evento, un show de drones, algunas bandas cantando, y Messi, que agarró el micrófono después de que la Sole haya cantado, y escuchen lo que dijo y cómo se despidió el 10 de la selección. Estas fueron sus palabras.
6: Hoy nuevamente acá, seguramente me toca venir el día más triste de mi carrera, que es donde le digo adiós a la selección, adiós a todos ustedes. Lo voy a extrañar defender los colores de la selección, pero ahora voy a estar de ese lado, con todos ustedes, bancando a todos estos chicos y a todos los que vengan. Siempre, siempre unido.
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0: 7:18 minutos. Vamos a volver, por supuesto, a hablar de todo lo que quedó ayer del partido, de la despedida de Lionel Messi. Cosas que vos, habiendo estado en la cancha, Gonzalo, seguramente pudiste tener una mirada distinta a los que lo seguimos por televisión.
3: Y después estuve también en zona mixta con la salida de los jugadores. Y déjame, perdón, bebé, pero yo le quiero agradecer. Tuve un abrazo con Celia Messi, con Celia Cuchitini.
4: ¡Qué lindo!
3: Un abrazo
4: eso.
3: Quiero agradecer porque... y esto lo hablaba con, con Celestita, con mi mujer, cuando llegué a casa, antes de irme al estadio, antes de salir, encontré una carta que me había escrito mi abuela cuando abrí un cajón. Abrí un cajón y no pasa nunca que se caigan las cosas. Se cayó una carta que mi abuela me había escrito cuando yo me fui a vivir a España y me puso acaba mi corazón. Y me la llevé en el bolsillo la carta.
4: Mentira.
3: Y, te lo juro, y la tengo en el morral ahora. Y ese abrazo que me dio, sentí que fue mi abuela. Era,
1: mi amor.
2: Pero qué abrazo sentido te dio, no fue un abrazo común, ¿eh?
1: Aparte, cuando te ve, paró, sorprende y se da la vuelta
4: a saludarte. Sí. Hermoso, qué hermosa mujer.
0: ¿Pero se conocían previamente?
3: Solo por WhatsApp cruzamos algún mensaje, porque ella mira mucho América.
0: Mira qué lindo gesto.
3: Y cuando me vio, nos quedó, me abrazó y me hizo quedé como en shock.
4: Como que te conoce de toda la vida porque te ve todos los días. Es muy amorosa.
2: ¿En cámara todo eso?
3: En cámara todo eso. Y por eso quería agradecerle.
4: Está en el Instagram de Gonzalo.
3: Sí, claro. Por eso quería agradecerle porque, a ver, fue genuino y no tenía por qué darme un abrazo.
0: Hermoso, hermoso.
3: Y la verdad que, bueno, sentí que la mamá de Dios me abrazó, así que le mando un beso. Y a toda la familia también, Messi, y a todos los argentinos que disfrutaron el evento de ayer.
0: Sí. Pero claro que sí. Ya vamos a volver sobre eso durante toda la mañana aquí en el Club del Moro, el programa de Santiago. Recordamos, Costi, que va a pasar porque hay alerta naranja, marcaste.
5: Hay alerta naranja para buena parte del país, en el centro, en la costa, ya está lloviendo bastante. Y vamos a tener precipitaciones a partir de las 10 de la mañana, empiezan las primeras muy débiles, pero después se tornan mucho más intensas. Atención, porque es un día de precaución, 20 grados de máxima.
0: Hoy es 7 de octubre.

0: quedan algunas efemérides. A mí me da pena desperdiciarlas porque algunas están buenas realmente.
1: Cumpleaños también me los tenés que llevar.
0: Está bien,
2: no
0: también.
2: Fuimos ninguno hasta ahora.
0: Bueno, dale, bueno, bebé. No todo el año es carnaval.
2: Sí. No, queremos un cumple. Pero,
3: algún cumple.
1: Me parece que a Bebe le da miedo la tormenta.
0: Son muy fiesteras.
1: Sí. Son viejas fiesteras.
4: A Bebe le da miedo la tormenta.
0: También. En este día, pero en 1806, en Londres, el inventor Ralph Wedgwood patentaba, un gran invento, el papel carbónico.
3: ¡Ah! Ay, qué buenísimo ese invento.
1: No había fotocopia. Bien.
0: Todos los que vivimos la época de la facturación a mano.
3: Sí.
4: Sí.
3: Entonces, en oficinas.
0: Hemos insultado mucho, pero a la vez hemos agradecido el papel carbónico. Te ensuciaba, era toda una porquería.
1: Y a veces quedaba, si pero lo ponías al revés, porque por ahí estabas medio
0: distraído.
1: Sí, te quedaba todo.
4: No te, para calcar mapas también servía, que te hacían calcar los mapas.
0: Ingrato el formulario que te decían, por favor, por triplicado. Porque tenías que hacer mucha fuerza para la última copia.
4: Sí, a veces rompías la hoja.
1: Exacto. Aparte estaba hecho con carbón, tampoco era una cosa tan científica.
0: Bueno, no le bajes el precio, era el año 1806. No,
2: pero cuando tenía, mi mamá tenía que hacer facturas, por ejemplo, en Botolín, claro. Y cuando se le perdía el papel carbónico, era un drama y tenías que ir corriendo y vos no podías, teníamos prohibido usar el papel carbónico de las facturas para otra cosa.
0: Porque o sea, era lindo para jugar, pero no te dejaba.
2: Era lindo, pero no. Un día, en un momento de mi vida, yo vendía cartones, papeles para juntar plata, ¿no? Para tener mi plata para el fin de semana. Y un día vienen y nos avisan, no, en tal lugar hay bolsones de papel.
0: Ah. Claro.
2: Fuimos con el guardapolvo blanco.
0: No, claro.
2: Los bolsones de papel eran papel carbónico.
0: Ay, eso.
2: Fíjate, teníamos 7 años con toda la furia. Pensamos que era... Claro, entramos a agarrar, a cargar todo, y el guardapolvo se empezó a poner negro.
3: Ay, tu mamá. Sí,
4: claro, porque era de carbón.
2: Era, claro, no sabíamos que... ¿Qué? Cuando llegué al negocio...
1: Sí, salía eso del...
2: Recuerdo a mi madre putearme mucho mientras fregaba en la pileta.
1: Ay, pero yo te hubiera puteado también, imagino.
2: No, sí, todo manchado.
0: En este día, pero en 1849, fallecía Edgar Allan Poe.
4: Edgar Allan.
0: El escritor norteamericano.
2: El Edgar.
0: A cada uno le pega de manera diferente. Edgar Allan Poe, cuando yo era chico, fue importantísimo para mí. Junto con Julio Verne, deben haber sido los autores que yo más leí cuando era chico, y me abrió la cabeza a un mundo, es cierto, bastante oscuro, pero bueno, hola, eso somos.
1: Mágico.
0: Mágico, truculento también, mucha fantasía, mucha cosa tenebrosa, pero increíble.
1: Pero qué viaje te pegaba,
5: Son los primeros libros que uno lee, ¿no? Esos. Te tocan en la escuela.
0: No sé si todo el mundo,
5: No, de secundaria, ¿no?
1: Para Julio Verne sí puede ser.
0: Julio Verne sí.
1: Pero Edgar Allan Poe era
0: con más cuidado. Claro.
1: No era muy pedagógico.
0: No, pero grandes historias, grandes El corazón del ator, El tonel de amontillado.
1: Para la adolescencia,
0: El cuervo. Es muy para la adolescencia.
5: Que claro, por eso, secundaria. Claro. Secundaria ya tenés 12, 13 años, ¿sí?
0: Sí,
4: no, pero por eso, no sé si es una lectura infantil.
0: No.
1: Pero un adolescente más egresando.
0: Yo empecé antes porque...
2: Yo nunca leí.
0: Precoz.
2: Cero.
3: No, yo tampoco.
2: Pero me gustaba más la poesía, pero en la escuela y eso nunca vimos. No.
0: Bueno, recordamos que fallecía hoy en 1849. Che, hoy nacía Enrique Pinti, justo que lo mencionaste.
1: Genio.
4: Claro, Enrique era de Libra.
2: Genio si los hay.
1: Qué pérdida tremenda la de Enrique, porque después vino la de Antonio también y fue como se nos va un pedazo de la historia cultural nacional.
2: Y es fue el fin de una era
1: para
2: también.
1: Para mí también.
0: De humor, una manera de hacer teatro, de hacer humor. Aparte de lo que tenía Pinti, que era curioso, pero estaba absolutamente justificado, era esto de que más allá de haber sido durante tantos y tantos años un actor de primera línea, un monologuista exitoso, siempre fue tomado como un agudo observador de la realidad.
2: Claro.
4: Entonces, lo era.
0: Era un sujeto de consulta permanente por los medios.
1: Sí.
0: Ante cualquier situación que se diera.
1: Yo creo que además tenía una cosa que no la tiene mucha gente, creo que muy pocos, que tenía la puteada justa.
0: Sí. Sabía.
4: Y le quedaba bien.
1: No te desagradaba, no te...
5: Buen puteador, decís.
1: Pero muy bien, sabía meter muy bien la puteada en medio de sus monólogos, que eran tremendos.
2: Fuertísimos.
4: Hay un video en YouTube de él, hizo los productores, y un amigo mío, que es un musical de Broadway, y un amigo mío, que es Pablito Sultani, trabaja con él, y le dice: Enrique, la puteada, tu mejor puteada... y la dice. Es larga, larga, larga, larga.
0: Imagino,
4: larga,
0: claro.
4: Larga, larga.
0: Tipo la recalcada, ¿no?
4: La así empieza la recal. Okay. Y mucho en el medio. Un señor de la cultura, un caballero, un ser amoroso de luz.
1: Y, él hizo salsa criolla.
4: Claro. ¿Años? 10 años. Sí. 10.
1: Hizo 3.000 funciones con salsa criolla.
0: Increíble.
4: En el liceo.
1: Fue un éxito. Fue uno de los más grandes éxitos de la historia del teatro. Aparte, él tenía esta cosa de café concert también, viste, que esta cosa con el público. Muy, muy especial. Fue una pérdida muy grande la
4: de. Sí,
1: que,
4: sin duda.
0: Tenemos mucha gente de teatro acá en el equipo del Club del Moro. Vos decías. 3.000 funciones?
1: Sí.
0: 10 años.
1: Una bestialidad.
0: Sí, es una locura.
1: Es una locura.
2: Bestialidad.
1: Wow. Es una, bueno, creo que Brujas, ¿cuánto hizo también?
4: Están peleándose el rank, están peleando el primer puesto Toc Toc y Brujas. Mm. Lo que pasa que Moria dice, papi, con el elenco original se hizo solamente.
0: Claro, claro.
4: Lo que pasa es que las chicas, las brujas que dejaron de actuar es porque se enfermaron y algunas
1: por
4: ya
1: tema
4: no
1: de
4: están.
1: Salud, eran grandes, claro. Sí.
4: Toc claro. Toc, es cierto que las funciones se hicieron, pero el elenco fue cambiando.
1: Pero fue cambiando
4: claro,
1: mucho.
4: Claro, claro. Pero el récord lo ostenta Brujas y Toc Toc ahí.
0: No, pero es una locura. Es
2: 3.000 funciones. 10 años de un mismo espectáculo.
0: Es absolutamente extraordinario.
2: Y además tenía algo muy hermoso que era un gran personaje para entrevistar, porque era muy generoso.
1: Muy rico, muy rico.
2: Muy, muy generoso. Podía estar horas hablando, un remador,
1: y
2: jamás
1: un
2: te dejaba
1: culto,
2: gamba.
1: Era muy cultísimo. Era común encontrárselo en Edelweiss.
4: En Edelweiss, ay, en su mesa, está la mesa de claro. Enrique todavía. Y vos sabés que al final de su vida fue estafado por la prepaga que tenía, le hacían pagar la insulina, y la insulina estaba cubierta. Y él un día en una nota se entera que él tenía su tratamiento cubierto de por su prepaga. Así que hasta eso.
0: ¿Y se enteró en la nota?
4: Sí.
0: Increíble.
4: Porque hace un reclamo, porque la insulina en ese momento sería $400 cada vez que tenía que.
0: Claro.
4: Entonces hace un reclamo y el periodista dice, no, pero si usted la tiene que tener, ahí averigua durante años. Durante años la garpó. Por suerte él podía garparla.
1: Sí.
6: Pero igual, pero no
2: igual. Qué chanta que sí.
0: ¿Querían un cumpleaños? Ya con sí, el cumpleaños. Para mí van a querer ir.
1: Ay, dale,
2: ¿en serio?
6: ¿Todos?
1: ¿De quién?
0: Vladimir Putin.
6: Sí. Ay,
1: pero ¿qué pasó? No sé. No te tomo ningún tipo de bebida.
0: No sé, es cierto. Es medio peligroso eso. Pero los rusos saben divertirse también, ¿eh?
2: Es pasa que viste que el chabón nos va a hacer poner desnuda, meterlos a la abuelada. Viste que él tiene esas costumbres raras.
6: Tomar algún oso polar por ahí.
3: Sí. Lo hace en su cumpleaños, creo, ese tipo de ritual.
0: Bueno, entonces hoy lo va a hacer, ¿eh?
4: No, el ritual del hielo lo hace después de Navidad.
3: Ah, después de Navidad.
4: La gente cree que él se baña en ese hielo como para hacer la resistencia. Bañar. No, es un ritual que se hace luego de la Navidad, entre la Navidad y el Año Nuevo, ajá, que es como una purificación.
1: No.
0: Bueno, le deseamos feliz cumple entonces y le avisamos que
1: arranquen sin mí.
0: Vamos a ir, pero llevamos las botellas nosotros.
2: Sí, llevamos todos nosotros.
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0: Y ahora sí, llegó el momento. Le decimos hola a todos.
8: Club del Moro, ¿cómo están? Yo soy Nicolás de Tucumán y estoy por ir a la escuela. Les mando un saludito para todos.
2: Besos, mi amor.
9: Hola, Club del Moro. Soy Gaby de Hinojo y estoy yendo a mi escuela con mi tía, que es mi maestra. Un beso grande.
2: Un beso, mi amor.
3: Qué lindo la tía maestra.
10: Hola, Club del Moro, ¿cómo están? Soy Mariela de Mendoza y todas las mañanas los escucho, me alegran este ratito en el que voy al trabajo. Un beso grande, que tengan un gran día.
4: Beso, mi amor.
2: Beso.
11: Hola, hola, buen día. Soy Gisela de Corrientes y mi saludo de hoy es para mí, que estoy cumpliendo años. Gracias por alegrarme todas las mañanas. Les mando un beso desde Corrientes.
2: Un beso, Corrientes.
12: Hola, Club del Moro, soy Santi de Merlo. Ahora mi mamá me está llevando al colegio. Los quiero mucho.
2: Beso. Beso.
13: Hola, soy Santino de Mar Viajó y que tenga un buen día para ustedes.
2: Buen día, día, buen día, día, amor. Buen día.
14: Hola chicos, buen día. Le habla Federico acá, chofer de la línea 53. Bueno, son mi compañía cada vez que voy al trabajo y trabajando también. Les mando un saludo a todos, saludos a mi familia, a mis hijos, a mi mujer. Chau, chau.
2: Chau, chau, mi amor, un beso. Ay, ay, ay, un beso para todos. Bueno, esto sería algo así como se salvó por un conejo.
3: Ay,
2: ay, ¿cómo? Ay, quiero eso. Saber, me salvó por un conejo, no, se no salvó por un pelito. Si no sé, ¿vos tenés mascota, Dani?
3: Sí, Pichongo, bueno. Pierpaolo, me falta el conejo igual, ¿eh?
2: Es verdad. Podría. Yo te recomendaría, el conejo es un gran guardián de la seguridad, en este caso, porque frustró un robo.
3: ¿Cómo hizo?
2: Una jueza santiagueña estaba en su casa y de repente su conejo, que ¿cómo se llama el conejo? Copito, Bad Bunny.
3: ¡Ay, ya lo amo! Sí. Toda la onda.
15: Acabado, ¿no?
3: Lo amo.
15: Titi me preguntó.
2: Porque la tipa dijo, yo voy a tener un conejo, ¿cómo le voy a poner? Bad Bunny.
3: Aparte, ¿Bad Bunny o Bugs Bunny?
2: Bad Bunny.
15: Bad Bunny, como el cantante.
4: Hijo malo. Por eso claro. Debe haber frustrado claro. el robo por eso.
2: Me encanta. Ella estaba en su casa bañándose lo más tranquilo y el conejo se empieza a poner como loco.
3: Ay.
2: Se va a la terraza el conejo y empieza a rasgar como, la puerta de la terraza.
3: Como una cosa medio como de guardián.
2: Claro, como un perro policía, pero con forma de conejo.
15: Quiero zanahoria, quiero zanahoria.
2: Empieza, y la jueza dice, ¿qué pasa? ¿Qué pasa? ¡Bad, bad, bad, bad! Resulta que el conejo estaba advirtiendo que un delincuente se estaba trepando a la terraza.
3: ¡Ay, no!
2: Para entrar a la casa.
3: O sea, que lo estaba sintiendo.
2: Claro. ¿Viste cómo decía el conejo? Más boludo claro, que el conejo.
3: Medio huevón.
2: ¿Qué hace el conejo?
3: Miralo al conejo.
2: Y el conejo, bueno, en este caso...
3: El conejo fuerte, parece que también es un ser bastante reproductivo.
4: Sí, dice, le gusta. Que
3: bastante.
15: Ay, ah, espera, pero estoy pensando conejo. Ahora con lo del ladrón. ¿No le agarró nada al conejo? ¿Viste que te dice corazón de conejo?
3: Sí, dicen que son
4: sensibles. Ah, vos decís que le puede haber dado un infarto. Claro.
2: Tiene muy débil. Yo tuve un conejo que se llamaba Coneco.
3: Ay, te mataste pensando.
2: Porque siempre se puede ser más boluda.
3: Y le decía, Coneco, vení.
2: Coneco.
4: Hola, Coneco.
2: No sé dónde quedó Coneco. Que con mi hermana lo asustábamos.
4: Ah, mira, qué divertida. Casi
15: re buena.
4: Cuando mata. La maldad.
2: Coneco. Venía Coneco y le hacíamos... Y con Eco se bajaba. Metió una vez abajo el horno y un poquito se quemó y hubo que llevarlo al veterinario. Y el veterinario.
4: ¿Vieron cuando dicen los chicos son buenos? Los chicos son crueles.
2: Son crueles, son crueles. Una infancia de mierda.
15: Un poquito el horno.
2: Sí, pero no se quemó, se quemó el pelo.
3: Chamuscó.
2: Se quemó el pelito y por suerte lo pudimos sacar, lo llevamos al veterinario y dijo no. Y ahí nos enteramos que el conejo tiene un corazón muy débil, y ahí corazón de conejo, que puede morir de un infarto.
3: Ahora, mirá cómo la cuidó a la señora, sí. Y la señora habrá salido así como...
2: La señora agarró un florero y se defendió. La señora también era de armas tomar.
3: Y por eso le puso Bad Bunny.
2: Porque ahí se defendió. Ahora,
4: un beso a nuestra ex productora, Corazón de Conejo.
2: Corazón
4: Ella de nunca conejo. Supo que se la llamaba así sí, en esta radio, pero era conocida como Corazón de Conejo porque estaba todo el tiempo asustada. Era, ¿qué? La llamaba así, dice, ¿qué?
2: Hubo mucha tiempo.
4: No, traenos hace una fotocopia. Sí, ya.
2: Cualquier cosa que vos le decías, pero además le tenías que tipo avisar que estabas viniendo.
15: ¿Qué le escribió? Mensaje, che, ahí voy.
2: Estaba por él, estaba Dani en la producción, ¿no? Entonces era, Dani, estoy llegando. Como que había que avisarle porque, aunque te tuviera al lado, estábamos así como estamos con el bebé.
0: ¿Qué?
2: Y vos le decías, bebé, ¿qué pasa? ¿Qué?
1: No te asustaba. Siempre
2: en alerta, el cortisol altísimo.
0: Ahí le quedó. La mirada era la de, ¿viste cuando vas en la ruta de noche con el auto y encandilás a la...
4: Claro.
0: A la liebre.
4: A la bizcacha.
0: Claro. Que se queda así, dura. Sí. Eso le pasaba a ella.
2: No. Qué difícil. Pero aparte había que avisarle todo, pero siempre era, ay, yo decía, te quedé tranquila, boludo. Siempre estaba asustada, pero
0: duró poco, pobrecita, espero que esté bien.
2: Sí, ojalá. Esperemos. Le mandamos un beso a ella y a la familia, porque además era todo el tiempo estaba con gente ella.
15: Por eso cuidamos, ¿no?, también que... tanto a Fernando, ¿no?
2: Corazón, nuestro corazón de conejo.
15: Nuestro corazón de conejo.
2: Nuestro corazón de conejo.
15: No conocía a la productora, pero me imagino que Fernando hoy está medio cuidándose un poquito.
1: Sí, del corazón. Ayer fue una noche.
0: Yo tuve un conejo. Yo estoy tomando nota y todo esto se lo voy a contar a Fernando.
2: Está grabado, bebé.
4: Está todo grabado.
2: Está grabado.
1: Para escuchar.
4: Yo tuve un conejo, grabado. Se llamaba Pacho. Desde ahí que yo me crié con dientes con forma de conejo y mi padre me decía Pacho.
1: ¿A vos?
2: No, sí, claro, sí, como sí. El conejo. ¿Y cómo era la experiencia de...?
0: Eran hermanitos.
4: Y un día teníamos un perro cocker. Y el Pacho andaba de acá para allá, de acá para allá, y el perro le tiraba el agua para que no beba agua, puesto que le tenía muchos celos.
2: Ah, mira.
4: Y un día, ¿dónde está el Pacho? ¿Dónde está el Pacho? ¿Dónde está el Pacho? ¿Dónde está el Pacho?
2: No, lo comió el perro.
1: El cocker.
4: El cocker había tirado el agua, se ve que Pachito tenía sed, y abajo del asador había un balde con querosén.
2: No. Qué peligro también
0: Basta.
15: Y ahí, Pacho al querosén.
4: El final se los cuento en otro espectáculo.
0: No, por favor.
2: Vos sabés que yo tenía un hámster.
1: Dos hámster teníamos.
15: Pero estamos hablando de conejo.
1: No, pero bueno, es un
2: parecido. Es como
0: primos.
2: Es como primo, hermano. Primo. Sí. Primo segundo.
0: Seamos buenos, en mitad conejo, mitad rata.
2: Okay.
0: Sí. Puede ser.
2: No, igual vale como mascota rara también. Porque tampoco es que todo el mundo tiene un conejo.
4: Claro, no todo el mundo tiene un conejo también. En la casa.
2: Bueno, hamster, pero vale.
1: O sea, pero un conejo puede llegar a ser como o tener actitudes de perro. Porque
4: Coquito se humanizan, se perrizan.
1: Coquito tenía actitudes miurón, tenía actitudes de perro.
4: Yo lo conocí.
0: Yo te iba a decir, Katy tiene toda una historia con mascotas extrañas.
1: Exótica.
0: Porque tuviste hurón y tuviste monito.
1: Y mi mono.
2: El mono que te espiaba cuando te bañabas.
1: Claro, digamos, yo me bañaba con el mono. Ay, porque creía que yo era su mamá.
2: No, su mamá no.
1: Rescatábamos. Viste la época que vendían monos en las veterinarias. Nosotros los rescatábamos, los soltábamos en el campo.
2: Nosotros tenemos una conocida, Katy, escucha esto que le pasó. Ella tenía, por eso te digo, es lindo como mensaje decir, nunca en su vida tengan un animal silvestre en su casa.
1: Exacto.
2: No se hace.
1: No.
2: Ella dijo, qué exótico, qué lindo tener un mono. Tenía un mono en la casa, creo que tenía un, no sé si no era un carayá. Y ella lo tenía como si fuese un hijo, y le hablaba, lo vestía, qué sé yo. Un día se va a laburar, vuelve y el mono le había abierto la heladera y le había sacado toda la heladera. Y ella, mirá que...
0: Como un hijo.
2: Lo reta, mira qué estúpida, lo reta y el mono la desfigura.
1: ¡No!
2: ¡Qué tremendo! Le come, le arranca la
15: jeta. No, pará.
0: Paren con las historias de terror, por favor.
2: Estamos hablando del conejito que había salvado a la jueza.
1: ¿Cómo llegamos a esto? Te iba a contar algo de un hámster.
15: Claro, y terminaste con el mono.
0: ¿Cómo llegamos acá?
2: Majo, pone orden, porque
0: por favor.
1: Claro, estábamos hablando del conejo Bad Bunny.
2: Bueno, pero está historia. Bueno como
1: ¿y qué moral? Pasó con el hámster?
2: No, chicos, estábamos tirando pirotecnia, todo mal.
1: ¡No!
2: Yo soy una militante, ustedes lo saben.
1: Que esta jueza actúe de oficio, ¿no?
0: Por favor.
2: Fue todo muy turbio. Creo que hemos tenido infancias donde todo todavía no estaba bien regulado.
0: Otra época, otro contexto.
2: Otro aprendizaje. Sí. Y hoy
1: no había nada prohibido tampoco, porque se podía tener tortugas,
0: No había límites.
2: No había límite de nada. Y siempre era... Yo me acuerdo en mi casa, en un momento en la casa de mi hermana, hubo pececitos. Cosa que a mí la pecera tampoco me
1: gusta.
2: No me termina de convencer. Y un día los pececitos le tiraron demasiada comida y viste que explotan. Sí,
1: explotan.
0: Inflan, claro.
2: Y a mi hermana se le pareció buena idea decirle a mi sobrino que los peces... ¿Qué le pasó? murieron. Y mi hermana les dijo, se ahogaron.
16: ¡No!
1: ¡Sos una estúpida!
2: O sea, no. Para hacerse la pedagógica más bruta.
1: Dice, ¿qué querés que le diga? ¿Que se suicidaron? No sé, pero que se fueron.
15: ¿No hay una historia que termine bien con las mascotas, bebé?
1: No, para sola. Eso hacemos otro programa.
2: Claro.
1: La jueza, entonces, que la salvó.
2: Es raro.
1: Igual te digo, bueno. ¿Cómo habrá terminado el conejo de la jueza? Digo, ¿habrá vuelto al baño y le habrá dicho...
17: ¡Doctora! ¡Hay un quilombo arriba! ¡Me parece que nos van a afanar, doctora!
15: ¡Qué barbaridad!
2: El chico salió corriendo, no lo agarraron todavía, está prófugo.
5: Bueno, le tuvo miedo al conejo al final.
2: Lo que pasa es que el tipo no va a contar la experiencia. Pues, ¿y fuiste a robar a lo de la jueza? No. Me asustó un conejo.
3: O sea que el conejo se puede domesticar. Porque por lo que veo, puede no sé, adaptarse al ambiente del hogar.
0: Estaba entrenadito.
3: Estaba entrenado.
2: Bueno, vivía con una jueza también, ¿no?
0: Es cierto.
2: Impartía ley, era un tipo de...
0: Era el conejo de la ley.
2: Claro, era un conejo de ley.
1: Qué loco, porque debe ser el único conejo que anda con una toga.
3: Ay, ya, me lo... Claro, un conejito bebé era.
18: Ay, qué lindo. Porque es bebé.
17: Ay, ahí está.
18: Ay, ay, ay, ay, ay, ay. No es un conejito bebé, es una rata. Ay, la concha de la lora.
3: Era una rata.
0: Sin la puteada sería mucho menos gracioso.
2: No sería nada.
0: Exactamente. Faltan 18 minutos para las 8 de la mañana. Es el Club del Moro, el programa de Santiago. Claro que sí, en vivo hasta las 10. Todavía nos queda mucho para comentar de lo que fue la despedida anoche de Leo Messi de la selección argentina. Por ahí leí, ¿fue polémico el tema del show de drones? ¿Alguien tiene opiniones al respecto?
3: Sí, fue muy polémico. Yo estaba grabando y de repente dije, ¿qué pasó? ¿Qué dejé de grabar?
1: Interrumpió. ¿Viste cuando sentís que ahí interrumpe algo raro?
3: Claro, porque además había mucha emoción en el rostro de Messi, y cuando vio dice, ah, bueno, espérate, todavía no me toca.
15: Se comieron todos del, se dice en las redes hoy, el bite, ¿no?
0: Claro.
15: Porque primero tiraron la marca en vez de esperar por lo menos el final, el sponsor.
0: Ah, porque tenía un auspicio.
15: O sea, empezó el show de drones con dos manos que se unían.
0: Sí.
15: Entonces uno decía, bueno, fíjate cómo justamente...
3: Es una pelota. Como que no entendía. Yo pensé que era una pelota de fútbol.
15: Claro, yo entendí como que eran dos manos, dos palmas de manos que se iban a agarrar. Algunos puede ser que hayan entendido una pelota. Y cuando se unen justamente esas manos o esas partes de la pelota... De repente se transforma
3: en el
15: auspicio, en el logo y el auspicio con los dos nombres, o sea, dos palabras, el nombre de la marca. Y toda la gente que estaba en el estadio empezó a cantar en contra de eso.
0: Ah, no, bueno, esto no, es claro, como una silbatina general.
15: Pero porque Messi estaba mirando, emocionado.
3: Acababa de terminar el partido, emocionado, ya a punto de caer la lágrima.
5: Sí, y un chivazo en el cielo. Hoy es catarata de memes eso. Hay, por ejemplo, drones diciendo vendo Renault 12.
0: Sí. A mí me mandaron con mi cara. Formaron mi cara en el cielo. Sí. Dicho todo esto, yo no dejo de asombrarme de que se pueda hacer eso.
2: No lo entiendo.
0: Un ejército de drones en el cielo formando figuras. O sea.
3: Igual me parecía como un poquito lento. No sé si es que yo soy un poquito ansiosa.
15: No, manzana.
5: Un poco lento, pero además.
3: Un poquito lento entre una figurita y otra figurita. Pero, y después, cuando le hicieron la nariz a Messi, ahí ya Messi.
5: Y además, lo que es bajo Messi, porque para hacer ese show tuvieron que demorar a los vuelos.
15: Claro.
5: Para Aeroparque, así que se quedaron dando vuelta a los aviones.
15: No te puedo creer.
5: Durante el partido
3: de
5: pasaban.
3: Verdad.
5: Sí,
15: exactamente.
3: Me mato.
15: Y después lo frenaron justamente. No se veía en la cancha de la misma manera que se veía en otro lado, en la tele o cerca. Me dijeron que Dani lo vio con una picada increíble, esa que trajo acá.
2: Esa que trajo hoy.
1: No la traje, no me lo olvidé.
15: ¿Y la picada?
0: Otra vez.
1: Estaba por salir en la mochila del baño, ¿viste? Ahí atrás. Sí. Yo venía como, ¡ay, no paso!
2: ¡Ay, la apoyaste ahí!
1: La apoyé ahí, chicos, así la que menos mal que no la traje. Quedó ahí.
0: Hace algo, no prometas más. El día que viene, viene.
1: Bueno, chicos, yo sigo prometiendo.
0: Porque ¿sabés lo que pasa? Cuando dicen, che, mañana viene Dani con la picada, acá hay gente que no cena la noche anterior.
2: Claro.
1: Todo el mundo
0: quiere la picada. Y hay gente que se viene con tuppers para llevarse lo que sobra.
15: Pero ustedes están los tuppers.
0: Totalmente.
2: Yo vi ahí en un morral un tupper.
0: ¿Viste?
2: Está todo preparado. Ahora, qué injusto, ¿no? Que uno se busca una compañera de Tandil como para asegurarse un salame.
0: Mirá que había otras postulantes, ¿eh?
2: Había de Mar del Plata con alfajores.
0: Y todos votamos que venga la de Tandil.
15: De Mendoza con el vino.
3: La de Tandil porque va a traer salame.
2: De Bariloche con chocolate. Mirá que teníamos. Dijimos, no, Tandil, Dani, que es hermosa, que es buena onda, que va a traer todos los días el chorizo seco. Nada.
0: Ya va a llegar, ya va a llegar. Chicos, lo bueno llega, tranquilo. Faltan 14 minutos para las 8 de la mañana.

0: actualizamos el tránsito, Cris, en una mañana complicada por el tema del Sarmiento.
1: Sí, de a poco se va normalizando, pero algunas barreras del Sarmiento estaban complicadas, 5 barreras específicamente. Sí hay problemas en Panamericana, kilómetro 19, sentido a la provincia, choque de un auto. Hay demoras en autopista del oeste en el ingreso a General Paz. También se reportan incidentes, uno en Caballito, Avenida La Plata y Estados Unidos, y otro en Constitución, Entre Ríos e Independencia, así que un poco de paciencia por allí. Subtes, trenes y el premetro con normalidad.
0: -17 grados 4 décimas la temperatura en este momento. Costi, ¿qué va a pasar el resto del día?
2: Tenemos un anuncio de lluvias fuertes a partir del mediodía. A partir de las 10 de la mañana llegarían acá a la ciudad de Buenos Aires, pero en el mediodía empezarían las tormentas fuertes. Alerta naranja, así que precaución, paciencia y tratemos de pasar la jornada de la mejor manera posible.
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4: 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Comenten ahí, comenten ahí. Ustedes saben que el Papa León viene.
3: Sí, claro.
4: No falta nada. El Papa León viene y le preguntó a este que está organizando su estadía, pues ahí viste que se había wifi en la Nunciatura Apostólica de Buenos Aires. Sí. Y le dice, sí, pero es con clave. Es bueno. Aplauso. ¿Qué es un policía?
0: Espera, no.
1: Quiere salir de ahí. Quiere salir de ahí rápido.
4: No, pero lo interesante es que sabemos que en la... donde se va a quedar el Papa, que es en la Nunciatura.
3: La Nunciatura
4: Apostólica de Buenos Aires, sí. Hay wifi.
0: No, está bien.
4: Pero conclave.
0: Ok, no, pero por las dudas, por el tema del conclave y toda esa historia. Ok. Me sentí en la obligación de explicarlo, perdón.
4: Ah,
0: yo, fui yo.
4: Claro, sí. Conclave.
0: Ahora sí, el próximo, dale, a ver.
4: Es muy bueno. Bueno, el gordo, porque hay gente que me está apoyando, sí, en esta nueva etapa de mi vida de contar chistes. El gordo de Anita.
5: El gordo
4: de Anita.
5: El otro día en el baño me dice, gordita, tengo un chiste para Katy.
4: Bueno, acaba. Yo cuando él estaba en el baño y justamente dice que cuando estoy constipado, yo me voy para Estados Unidos.
0: ¿Por qué?
5: ¿Por qué?
4: Claro, para ver Chicago.
5: Está bien, está bien.
4: No, ¿y cómo se llama, esto sí, el doble de 007?
2: ¿El doble del 007?
4: El doble de 007.
0: ¿El doble de riesgo?
4: Sí, en las escenas de acción. Sí.
0: Ah.
4: ¿Cómo se llama?
5: ¿Cómo se llama?
4: 014. Sencillito. El doble.
0: Te digo la verdad, yo pensé en ese remate, pero digo, no puede ser tan
3: banal. No
2: puede ser tan banal, dije.
4: Claro, no puede ser. ¿Y sabes por qué vomitó la luna?
5: Ay, ¿por qué?
4: Porque estaba llena. A ver si saben cómo.
0: Ah, no para,
5: No para.
3: Dale.
5: Está cargada.
4: A ver si saben cómo se dice eclipse en chino.
2: Eclipse en chino,
4: Eclipse en chino, tú la sabes, eres inteligente.
2: Eclipse en chino.
4: En chino. Yo que estoy viendo todos los C-dramas, yo ahora hablo chino, coreano.
0: Mira.
4: Sí, tengo hasta novio chino, coreano.
0: ¿Cómo se dice?
5: No sé, ¿cómo se dice? ¿Cómo?
4: Solnota.
5: Solnota.
2: Sí, nos vamos.
4: No,
5: eso no está.
2: Gente, no está todo dicho.
5: Hay algo para rescatar que me parece muy bien.
1: No, no hay nada, no hay nada.
5: Ella se ríe. Son familiares.
2: Ah, eso sí, los puedes contar.
5: No hay guarangada, no hay mala palabra.
1: Son de salón.
2: No, faltaría que sean guarangos en sí.
5: Para este horario son ideales. Los chicos están yendo a la escuela, ya están llegando, muchos ya están entrando.
1: No tienen contraindicaciones.
5: Claro. Sí. Con esto, aparte arrancan distinto el día.
4: Claro. Y por ejemplo, te doy un ultimito, bebé. Sí. Bebé me odia.
1: No, espera.

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0: 12 minutos de este día miércoles 7 de octubre. Es el Club del Moro, el programa de Santiago, en la mañana de las 100, en vivo hasta las 10. Está todo el equipo, todo el equipo para acompañarlos en esta jornada, en esta mañana. Recordamos que hay grandes premios. Claro que sí, por supuesto.
1: Qué hermoso.
2: No? Sí, tenemos premiazos.
3: ¿En serio?
2: Sí, claro, por supuesto.
4: Pero los Rogelés de Marcela.
2: Bueno, están los Rogelés de Marcela, tenemos los premios de Barraza, tenemos las gift cards de las Margaritas, el kit de productos Millanel, las camisetas titulares y suplentes de la selección argentina, gentileza de Seven Sport. Así que participás con el numeral El Club del Moro en X y te suscribís al canal de YouTube de la 100.
3: Le das like, ya armate Twitter, dale, @soymaculosano. Están todos los premios.
1: Ahí está.
0: La mañana está en movimiento. A esta hora todos están yendo.
5: Buen día. Yendo a Barracas desde Espeleta. Sandra de Espeleta.
1: Besos, Sandra de Espeleta.
6: Yendo de un piso a la ciudad de Córdoba trabajando.
4: Qué lindo. Córdoba.
7: Desde Casero yendo a Palermo a trabajar. Me acompañan mientras viajo con estos tres colectivos.
1: Un beso, mi amor. Buen viaje, claro.
8: Buen día, radio. Chofer de la línea 8 yendo a Aeroparque, terminando mi turno larguísimo.
1: Uy, un beso, mi amor.
9: Buen día, radio. Buen día. De La Plata yendo a Bernal. Que tengan buen día.
1: Buen día.
10: Hola. Buen día, el Club del Moro. Bueno, María de Lanús yendo para tomar el 17 hasta Palermo para ir a trabajar.
1: Hola, María. Beso.
11: Hola, buen día. Yendo de Monte Grande, la línea 31 hasta 11 y ahí en la línea 68 hasta Palermo.
1: Hasta, un beso.
0: Mañana gris, ¿qué va a pasar el resto de la jornada, Costi?
12: Vamos a tener una mañana gris, pero un mediodía con lluvias. Algunas se anuncian fuertes, así que precaución y pasar lo mejor que se pueda esta jornada, que va a estar marcada por las precipitaciones.
0: El equipo completo del Club del Moro le da la bienvenida a la mujer que viene a elevar el nivel, hay que decirlo.
4: Y sí. Buen día.
0: Está Marcela Tauro.
4: ¿Cómo anda?
2: Qué aroma de vainilla, de coco.
1: Qué olorcito a coco.
3: Playa, arena.
0: Alioli, todo.
4: Todo.
12: Acheto balsámico.
2: Caipirinha.
0: Es espectacular.
1: Pimienta negra, Marcela.
3: Todo.
0: Te digo, Marcela. Llegas a un programa agitado.
4: ¿Qué pasó?
0: Porque pasan cosas, pasa de todo acá.
1: Hubo un tema recién. No, te queremos poner mal, Marce.
0: Hay gente.
1: No profundicemos.
0: Sí, viste, se incriminan solos al aire, terminan confesando crímenes.
1: ¿Puedo hacer un pase de factura, Marcela?
4: Sí.
1: Marce, no vino una crema más acá.
4: No saquemos el tema.
1: No toquemos el tema.
3: La llaga, ni
1: no, no, no. Viene el verano y yo quiero tu crema.
0: No se hacen reclamos al aire. No, por favor.
4: Bueno, vamos a tratar del laboratorio que se apure.
1: A ver qué hacemos, Marcela. A ver qué hacemos.
4: El verano hay que estar, viste, mucha más.
1: Hay que estar con olor a coco.
4: Y el brillo. El primero tiene que estar el sol, porque así.
1: Ay, sí. Marce, hay algún. Ustedes que son tan. Perdón, bebé. Somos tan, una platea tan femenina hoy.
4: Sí, hoy somos mayoría.
1: Tengo las piernas crudas.
0: ¿Cómo?
1: Tengo las piernas crudas.
2: Métela en el horno.
4: Color necesitas.
1: Necesito color.
4: Crema con color.
1: Blanquita. ¿Qué se hace?
4: Hay una crema con color.
1: Pero hay una que no tenga mucho tóxico, no tenga mucho químico, ¿no? Hay vegana.
4: Eso no te sé decir. Hay una que te mancha menos que otra. Ahora lo de toxicidad no sé.
1: ¿Y se lava y te bañas y se va?
4: Sí,
1: hay autobronceantes también.
12: Y hay protector solar con color.
1: Bien.
0: Pero pregunto.
1: Había cosas, ¿eh?
0: ¿No se usa más la Medivacha?
12: No.
1: Para el verano es heavy. No,
4: muy calurosa.
0: Gran nombre, Medivacha.
1: No, sí. Medivacha. Me encanta la Medivacha.
4: Es más finita la de verano, pero.
1: Claro.
4: Igual, es incómoda. Se nota.
1: Qué ingrata.
4: Las patitas al sol, ¿no? ¿Por qué no las patitas
1: no
4: al sol?
1: Sol? No hay sol.
4: Pero
1: Dani,
4: el fin de semana, banca el fin.
1: Va a llover.
4: No.
1: Hay una marca muy conocida de crema que acá nos suelen mandar de regalo. que es muy buena y es accesible, que es un autobronceante.
4: Sí.
1: Es muy buena, no mancha. Y es accesible de precio, sí, está muy bien en la farmacia.
12: Aparte que estás por estrenar la minifalda.
13: No, pero viste short. Que en esta época, por ejemplo, yo estoy haciendo running, bebé.
12: Claro, son mujeres.
1: Estaría bueno tener running. Un poquito de color.
13: Qué sé yo, están todos, bueno, porque hace todos ranean hace claro, tiempo.
4: Yo estamos tengo, todos verdes.
1: Una ranean, de mis mejores corren. Amigas tiene una empresa que te sopletea.
4: Ah, está sopleteado.
1: Y queda muy bien, Florcita, te mando un beso.
13: Yo cuando bailaba, en el bailando me bien. Sopleteaba.
4: Qué zona
2: bueno,
4: está.
2: Mira.
1: Qué lindo.
13: Ella va para todas partes.
2: Hace rato que no.
13: Además, están en varios lugares. Sí.
2: Tenemos que interpretar, Anita, que en este momento no te están sopleteando.
1: Soy toda cruda.
4: No te creas, bebé.
1: Chico.
4: No, tampoco le creas todo lo que dice.
1: Claro, tiene que haber un sopleteo por ahí.
4: Porque acá nos hace un papel, sí. Y afuera es otro.
1: Afuera la gente habla, Marcela.
2: ¿Sabes qué?
1: Se sabió.
2: Te la tenés que bancar porque le pasaste una factura al aire. Entonces ahí ya ahora
4: no,
2: te
4: porque me acordé, ayer fui al dentista que vamos las trillizas de oro. Mariano Chuchurru.
2: ¿Qué? ¿Cómo? ¿Mariano qué?
1: A lo de Mariano.
4: Pará, porque Mariano MSH.
2: Pero para varias de ustedes para el mismo odontólogo.
1: Sí, la Tauro nos pasó.
4: Yo le estoy pasando a todos.
1: Su odontólogo.
2: ¿Son hermanas, bueno. ¿Son hermanas de odontólogo?
1: De dientes, sí. Somos hermanas de dientes.
4: ¿Viste que me hice el implante? ¿Viste que me hice el implante?
2: ¿Te doy el de leche o el de coco? Por favor.
4: Lo dejo a tu criterio. Y entonces le digo, ¿y Anita? O viene Anita mañana, algo así me dijo. O vas vos y va a ver.
1: Claro,
4: Anita.
1: Yo voy mañana.
13: Claro, a la lo semana de pasada fue esto, ahora.
4: No,
13: yo voy el martes que viene.
4: Bueno, no sé. Porque yo estaba con una amiga, no me acuerdo.
2: A mí me parece de una promiscuidad pocas veces vista.
1: Terrible, porque aparte vamos a Puerto Madera, mirá qué arriba, bebé, qué gatas. Muy arriba. Qué gatas
4: caras. Es un tapadero en realidad.
2: Sí, vamos algo pasa. Algo para pasa mí, ahí.
12: Anita está queriendo sumar otro negocio, otro rubro a su fondo de casa.
4: Claro.
12: Viste que ella tiene de todo ahí. Viste en el fondo,
4: tengo
12: oculta.
4: El orto.
13: Tengo una huerta y divino todo, pero atrás tengo un desarmadero.
2: Ok.
13: Sí. Ah, claro.
12: El desarmadero es lo menos que tiene.
13: Claro, dice Santi que yo tengo una cueva también, que cambio moneda. Y me podría poner un privado, me puedo poner.
4: ¿No? Total.
2: No, bueno. Soy doctora,
4: podés poner.
2: Algo que no
4: sea. No todos legal. Los días.
2: Por favor.
13: Algo del no, medio todos de la los días selva. No, Marce, muy
1: siempre cansado. Hay gente que tiene ganas de pasar un rato lindo y en el medio de la selva le viene bárbaro.
2: 8:19. ¿Me explican qué pasaba? Que estaban todos allá en producción comiendo cosas.
1: Ay, qué rico. Sí, qué sándwich, salame y queso.
2: Estábamos disfrutando el mejor momento de la mañana. 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
1: Qué rico. A mí me parece que estamos empezando en este clima, en esta cosa. Yo anoche debuté con una.
12: Maju, ¿cómo que debutaste?
1: Anoche quería compartirlo con ustedes porque, bueno,
13: ¿con qué
1: me tocó
13: debutaste?
1: Debutar con la primera picada con cerveza de la temporada.
2: Sí, ya lo pide. Ya lo pide.
4: Se inauguró la temporada de picadas con cerveza.
1: Se inauguró, estaba volviendo.
2: Se cortó una cinta, ponele.
1: Se cortó
2: un piolín de salamín.
1: Claro, rompió una botella de cerveza contra la baranda del balcón. Y ahí comenzamos. Estaba volviendo ayer de cantar, ¿no? Que como es mi vida habitual ahora de
4: claro.
1: cantar.
4: Claro,
1: venía de dar
13: los cantos,
1: de dar un show.
13: Sí.
1: Con un jurado muy espectacular de lujo. Y le mandé mensaje a mi marido y le digo, Gordy. ¿Qué tal? Si vas poniendo una cervecita en el freezer.
2: Ah. Hay parejas y
12: lindo
2: parejas.
12: Mensaje.
2: ¿Eh?
12: Qué
1: vamos
12: buen mensaje.
1: Haciendo y él me contesta, ya sé, una picada.
2: Qué hermoso. Muy bien.
1: Muy bien.
12: Qué pareja.
1: Qué pareja,
13: Majo.
1: Yo llegué así, con lo puesto, ¿no? Maquillada como para ir un 15.
13: Y estaba la picadita.
1: Como
13: la
1: una puerta maquillada. Me quedé en pata, me até el pelo.
12: En la época del año.
1: ¿Viste cuando la cerveza te hace?
12: ¡Ay, qué rico!
1: Los dientes.
12: Para mí, en la época del año, como dice Majo, hay que normalizar ese mensaje de: sí. Estoy yendo, poné la cerveza
1: la
12: en el
1: cerveza
12: freezer.
1: La cerveza en el freezer.
12: Subila.
1: Y hermoso. Ya está. Ahora, yo tuve una picada muy particular, porque para mí, y me gustaría compartir con ustedes
13: que no puede faltar en una picada. En la picada de anoche no solo había salame y queso, que para mí es fundamental.
14: Sí, es fundamental.
3: ¿Qué queso?
1: Son las bases.
13: Quesito, el Mar del Plata, que le decimos nosotros.
1: Claro, el queso duro.
13: Cáscara colorada. El cáscara colorada.
4: Ay, sí, qué rico.
13: Y mi marido fue un paso más allá e hizo la air fryer.
14: ¿Qué?
13: El fryer.
1: La air fryer.
13: Fryer,
1: bastoncito de mozzarella.
13: Papas fritas y milanesa.
1: Oh, ¡ah! Me encantó.
13: Bueno, pero eso ya es
3: y cortó. Cortó
1: eso es gastronómico.
14: Muy arriba.
13: Cortada chiquitita la milanga.
14: Sí, buenísimo.
1: Totalmente de acuerdo.
3: Buenísimo.
1: Está fría.
13: Fría
1: la milanesa.
13: Así que fue un poco más que una picada.
3: Acá el equipo, no, eso es premium.
13: A mí me gustaría.
4: El otro día yo vi una foto. Nosotros tenemos un grupo de WhatsApp acá.
3: Sí.
13: Cuidado, Marce. Cuidado.
4: No, no, era de una picada. Muy buena arriba, picada. De la señora Dani de Lucía. Sí, ¿qué tenía tu picada?
1: No, mi picada es buena, estandilense tenés.
13: No sé, nosotros no la conocemos.
1: Picado grueso, picado fino, no puede faltar para los dos gustos. Longaniza, fuet.
3: ¿Qué? ¿Qué
4: es el fuet?
3: Ya no sé lo que es.
13: Es el que es más finito. Es
3: el
13: como,
3: finito.
13: Es finito, es como un salamín más pequeñito.
3: Ah, que no se le saca la piel.
13: No se le saca la piel, no tiene piel. Se come y no, mañana te traigo uno. ¿No probaste?
1: ¿Nunca probaste el fuet?
13: Es como...
1: candilero.
13: Es como un salamín bebé.
3: ¿En serio?
13: Es el salame bebé de la picada.
1: Es un salame bebé.
13: Es un salame bebé. Era un salame. Era un salamín. Escúchame, el bastoncito.
3: Voy a agarrar la, perdón, voy a agarrar la mochila. ¿Tiene
4: va,
3: un salame?
4: Para mí va el bastoncito.
3: ¿Tiene un salame en la mochila, bebé?
13: Va el bastoncito.
3: No, me acordé de algo que me regalaron ayer. Creo que no hay acá en la Argentina.
12: Ay, bebé.
3: Me lo trajeron de Chile.
12: ¿Qué sacaste?
3: Son snacks de salamín.
14: ¡No!
13: ¡Me encanta!
12: ¡Ay, bebé, qué sodio!
13: Claro que nosotros no tengamos
1: bueno.
13: Son salamines.
3: Este es el verdadero salamín bebé.
13: ¡Ay!
3: Mira lo que es.
4: ¡Claro!
13: ¡No me muero!
3: ¿Los probaron eso?
13: Una bolsita con salame.
3: ¡Increíble!
4: ¿Lo probaste vos?
3: Sí, claro. Tiene el mismo sabor que el salame. Yo es espectacular.
12: Llamo, yo lo
3: no
12: llamo.
3: Sé por qué no existe acá.
12: Caramelitos de salamín.
13: ¡No, no, no bebé! Bebé, ya...
3: Son chiquititos así.
13: Hay que... crear esto. Hay que googlear.
3: Abrilo, ¿no? Creo que acá no hay. Creo que acá no hay. Este,
13: ¿pero son snack o este es viene... el salame? El
3: ¿es
13: salame?
3: Un salamín.
13: No, no, es un salame, chicos. Yo lo voy a llevar para emprender en Tandil, chicos.
3: No te creemos
13: nada. En Tandil no
3: voy a proceder a repartir salamines a las 8:24 de la mañana.
13: Te acaba de salir un negocio para Dani.
1: Nace un negocio, ¿eh?
13: Nace un negocio.
1: Nace un negocio.
13: Nace una estrella. Pará, es un muy buen negocio. Viste que es muy común. Acá todavía no ha llegado esto.
3: Mirá lo que es esto.
13: Mirá
3: el tamaño que tiene.
12: Una belleza.
4: Escúchame, ¿y de dónde es?
13: Lo más.
1: De Chile, dijo.
4: ¿De Chile?
13: No se vende.
3: Sé que en España hay también.
12: Sí, a mí me trajeron de España.
1: En España tendría
12: sí.
1: que haber porque es muy todo, muy salame.
13: Mira, le saqué la foto y le pregunté a Google.
1: Impresiona un poco el color, todo.
13: Y acá no se vende, ¿salame? Bebé. Para yo no los veo. Ahora, qué buen compañero que sos, porque yo ni en pedo comparto eso con nadie. Total.
3: Ahora necesito.
13: Pensé lo mismo, lo abrió y lo compartió.
12: No, sí, de vos lo queremos, Dani, si no trajiste la picada.
13: Sí,
12: claro.
13: Bueno,
12: necesito va. Quesitos bebé ahora.
13: Claro,
1: para. Sí, estoy bebé. Viendo que es medio. Es húmedo, no es algo seco.
13: Qué rico
3: salamín.
13: Eso.
3: Es salamín. Claro.
1: Tú sabes que esto me hace acordar.
3: Opa,
13: la papa.
3: Bebe, vos también, bebe.
1: Esto, pero de verdad, bebe, porque esto me hace acordar que ahí en tu Tandil, tierra, en sí. Tandil, había una convención anual de charcutero. Y dice el otro, ¿y quién lo organiza?
12: Eso está bien, está muy bien. Sí.
13: Está bien.
12: Muy bueno.
1: Y va para el día de hoy. Qué preparada está chica.
12: Ese sí.
13: Ahora, yo preguntaría, vos bebe y después sorbo y cómo
1: salame.
13: Van siguiendo. ¿Qué no le puede faltar a una picada, bebé?
1: A ver, en ronda.
3: En manicito.
1: En ronda.
3: Maní.
13: Maní.
3: Maní salado.
13: ¿Maní pelado o con cáscara?
3: Me gusta, muy manufacturado. Ahí compro unos que tienen sabor limón y pimienta.
4: No los conozco.
13: Bebé, vos tenés muchos secretos.
3: No, lo que tengo es
13: picada.
3: Conocimiento en picadas, pero bueno.
13: Sí, maní con sabor a limón y
3: claro.
13: pimienta.
3: Sí, sí, sí.
13: Muy rico.
3: No sé si de la misma marca, pero también están las papitas que vienen con sabor o a limón.
1: A limón.
13: A vinagre.
3: Sí, a vinagre, sí, a diferentes gustos.
1: ¿Sabes lo que me está, perdón, lo que me está pudiendo? La batatita frita.
13: Sí. Mm,
1: y la remolacha. La ¿viste que hay un paquete que trae batata y remolacha?
3: Sí. Sí.
1: Está muy bien.
13: Está muy bueno.
1: Pero para la picada, vos decís ponerle al costadito. Mm,
13: me parece un montón. Hay que ir más por lo clásico.
1: Pues no vamos por lo
13: clásico. Es más clásico.
4: Aceitunas. Aceitunas, aceitunas.
1: Sí, sí, para vos, Sorbo, sí, que no le puede
0: disculpen
1: faltar.
0: Que sea tan básico, sí, pero en estas charlas cuando se usa diminutivo, soy muy básico,
1: sí,
0: me da todo sexual. La batatita, claro, el sí, manicito. Me
1: el
0: da
1: salamito.
0: El salamicito.
1: Sí, el quesito, el chisito. ¿Eh? El chisito. Aparte le estamos bajando el precio al dip y al cosito, sí, a la bandejita.
13: Es un salame.
3: Para mí no es picada si no hay un buen pan.
4: Eso iba a decir.
3: El pan.
1: Pan fresco.
4: Porque ya le pusimos salame, queso, eso sí o sí.
3: Crocante.
4: El maní, aceituna, pan.
3: Se me lleva la boca.
1: Hay gente que le pone
13: para vos que no le puede faltar a la picada.
1: Para mí un queso. Te digo que hoy por hoy, y por lo vieja que soy, y lo cara que me siento en la vida, un queso brie.
13: Podrán.
0: Te lo mereces, Anita, te lo mereces.
1: Me gusta que te pongas vieja y pretenciosa.
13: Y cara.
12: Ahora no retumbe, ya me voy a acordar el nombre. Hace unos días en Masterchef hicieron unas
1: fajitas, ¿no?
12: Un menú de sándwiches.
1: Ay, sí,
13: qué rico.
1: No lo vi.
12: Y Grego utilizó un queso que dice que no es para rallar, que es para comer en lonjitas porque es finísimo.
1: No.
4: ¿Cuál era?
12: Ya me voy a acordar o lo voy a buscar.
4: El Camembert.
12: No,
1: el
12: sé
1: si porque no, si era
4: no, me parece que era uno de esos.
1: Tiene que ser duro, ¿o no?
13: Duro. Es duro y
12: dice sí, que es un pecado rayarlo.
13: Es parecido al holanda.
1: Ahora vamos a buscarlo. Sí,
13: perdón, la Argentina tiene el salamito este, ¿eh? Me acaban de mandar por Instagram.
3: Mentira. ¿No ves? ¿Serio?
13: Tiene una marca muy conocida de fiambres.
3: ¿Sí?
1: Ver, sí. La comunidad del Club del Moro. Yo no lo encontré, o sea que necesito.
13: Es de Tandil.
4: ¡Es de Tandil!
13: ¿Qué
4: chicos?
13: Pasa con la delegada de Tandil en la Argentina?
4: ¿Qué? ¿Qué pasó?
13: Mirá.
1: Dani, hace algo.
13: No, tengo que traer las bolsitas directamente. Yo voy y vuelvo con las bolsitas, ¿eh? Sí, ya está. Y no me lo olvido en ningún lado si son las bolsitas, porque me entran en la cartera, ¿entendés? Se soluciona todo. Me encantó.
0: Bueno, mira, vos estás encargada del tema de los salames. A la gente de Barraza, obviamente, le mangueamos los quesos.
3: Bien.
0: Así que ya está todo armado para la pica.
12: Está adentro.
0: Ahí está. 8:29 minutitos. Repasamos un poquito qué está pasando en la calle, Cris.
2: Sí, se reporta un choque en Panamericana a la altura de Tames, mano a la ciudad de Buenos Aires, en la autopista Buenos Aires-La Plata, choque llegando a Dock Sud, mano también a la ciudad de Buenos Aires. Recordamos que hay demoras en autopista del Oeste, en el ingreso a la General Paz. Ya se solucionó el tema que había con las barreras bajas del tren Sarmiento, que no estaban funcionando, estaban ocasionando varias demoras. Se solucionó, no se reportan mayores inconvenientes en subtes, trenes y premetro, que está todo con normalidad.
0: Es el día después de la despedida de Lionel Messi de la selección argentina. Sí. Es el día después del abrazo de la mamá de Messi.
1: Delia.
0: Con Gonzalo Sorbo.
1: Tremendo.
0: E imagino que será cuestión de minutos. Llegará las fotos, el video del abrazo con McAllister.
3: Bueno, sí, claro.
0: Ahora lo charlamos.
3: No quiero apurarlo.
0: No quiero apurar todo el relato, que seguramente debe haber sido. Se vieron a la distancia. Cada uno empezó a correr. Se estrecharon en un abrazo.
3: Totalmente.
0: Se dijeron cosas. Lo contás con todo detalle en minutitos.
3: Me dio un mensaje para vos.
0: Perfecto. Ahí está. Ahí está. El emotivo encuentro. El zócalo es este. El emotivo encuentro entre Gonzalo Sorbo y McAllister.
1: Sí.
0: En instantes.
15: Dale. Vamos,
0: ahora
15: 8:30.
0: Ya saben lo que viene.
3: 8:30.
12: Tenemos una palabra. ¿Les puedo dar una? Una ayudita.
13: Dale, queremos ayudín.
1: A ver.
3: Pero pará, primero la palabra o no.
1: Es muy difícil.
12: Que
1: es
12: antes
1: muy
12: difícil. De decirles la palabra, ya les doy la ayudita.
0: Dale. Qué poca fe nos tenés.
3: Sí. Sí.
12: Es que no la van a adivinar.
13: Necesitamos
12: jamás.
13: Necesitamos la ayuda.
0: ¿Proba?
12: La palabra es chipi chipi.
1: ¿Eh? Bombón.
13: Chipi chipi.
4: Son los berberechos. ¿Qué? Porque me miras así.
12: Chipi, no sé, chipi. ¿Qué es para vos un chipi?
0: Si lo vas a decir, chipi, decilo con convicción.
4: Un berberecho.
12: Si
4: chipi chipi es un berberecho.
3: ¿no?
13: No es una, algo de mar, no es
3: parece
13: algo de
3: una palabra media venezolana igual, ¿eh?
14: Igual le decimos al berberecho, nosotros en Venezuela le decimos chipi.
2: Son dos exjugadores de Boca.
13: Claro.
2: El Chipi Barijo. Y el Chipi Barijo también.
3: Ok.
14: Chipi, esa es la palabra del diccionario.
3: ¿Alguien es?
12: Chipi. No, porque no es alguien, no es un adjetivo. Ser humano.
13: Es un algo.
12: Es una descripción de un estado.
13: Hay que estar un poquito como tomado.
3: Chipi. No, loco, un loco.
12: No.
13: Para, si Charlie, bebé, lo usa en su canción.
3: Y te digo, yo no lo tomaría como...
13: No es un referente, ¿no?
3: No, andás a ver la situación.
13: Porque
3: ¿no?
13: chipi, bombón.
3: Sí, no. Bon. No.
13: Temón.
12: El chipi es una llovizna fina e inestable.
3: Ah.
13: ¿Qué?
12: Perdón.
3: Como cuando decimos está chispeando.
12: Es una lluvia fina y persistente.
13: Okay. Ah, chipi.
12: Cuando cae, ese chipi es la garúa, la lluviecita esa que... esta última nube que ha resuelto quedarse y nos está mojando como alegres mendigos.
13: Mega. Mira qué lindo.
2: Ahí tenés. Que te chipi finito. Tener. Está bien.
12: Exacto.
13: Que te vamos a tener mucho chipi.
2: Está bien porque es menos que la llovizna.
13: Claro.
12: Claro, es menos.
2: Claro. Bueno. Y hacía falta una palabra para eso.
13: Claro,
2: está bien.
13: Como una escupida.
3: Bajo.
13: Claro, un salivazo.
3: Un poquito.
13: Está bien, tienes razón. Es una escupidita.
2: Es lo mismo que explicó Costa, pero un poquito menos poético.
13: Más barrial.
12: Pero sí. No está mal.
3: Es como cuando tenés todos los agujeritos tapados de la ducha. Y te sale como...
13: Sí.
3: Y decís, ¡ay, qué bronca! Y decís, bueno, tengo que limpiar ahora...
13: Vas con la aguja después.
3: La tapa que tiene la ducha, ¿cómo es?
13: Claro, sí, que se llena de sarro. Tienes que desarmarla y poner una aguja y sacar los puntitos, sacar el puntito el sarro.
14: Pero a veces... Hosti,
3: ¿podemos utilizar la palabra para decir, está chipichipeando?
12: Está chipichipeando.
13: ¿Ya está chipichipeando acá?
3: Chipichipea. El buen chipichipeador será.
13: Chipipeador.
3: Que chipipea.
13: Sí. Ay, me chipipea la parapacho. Eso también puede ser.
3: Puede ser.
13: Todos sabemos de qué estamos hablando y en realidad no.
3: Estás perdiendo.
12: Igual deja de engañar a la gente que ya no.
13: Ey. No, es que ahora me chipiripitea de otra manera.
3: Seamos buenos con los compañeros.
12: Ella usa pañales, me parece terrible.
13: Por eso. Bien. Y en algún momento todo.
14: ¿No usa pañales?
13: No, en realidad son protectores para la
14: menstruación. Claro, claro. Para la,
13: no es lo mismo. No es el pañal, es el protector.
12: Yo creí que usaba pañales.
13: No. Es un protector un poco más gruesito.
14: Algún día, si tengo que hacer muchas cosas, capaz
4: claro,
14: que me pongo
4: el pañal, pero sí.
2: Bueno, no sé si saben, pero hay toda una charla, una conversación y una discusión acá y en el mundo. Se puso de moda, vieron los grandes conciertos.
13: Sí.
2: En los grandes conciertos siempre hay un grupo de chicas y chicos muy fanáticos que esperan muchas horas antes para poder entrar primero y estar lo más cerca posible del escenario.
13: Sí. Claro.
2: Claro, cuando vos llegas 6 horas antes a ver un show, que vas ahí tomando, comiendo, que eso, en algún momento tenés que irte al baño.
13: Sí.
2: Perdés el lugar.
13: Claro.
2: Es muy incómodo.
13: Sí.
2: Entonces se puso de moda ir con pañales.
3: Sí, sí.
2: Muy bien.
13: Y hacerlo ahí, claro, ahí en vivo, en las gradas.
2: Pero algunos artistas empezaron a decir... Se huele desde el escenario.
13: Ay, no.
14: Vos estás cantando y viendo eso, ¿no?
13: Lo que pasa es que el viento, el pis del ser humano mayor.
3: No solamente.
13: Y con cerveza encima.
12: Pero esto era de gente joven, ¿eh?
14: Jóvenes todo. También.
13: Ay, qué.
14: Gaseosa y cerveza.
13: No era solo pis. Es muy fuerte el olor.
12: Si vas a ver a los Rolling Stones, ponele, o a Lady Gaga, hiciste 3 días de cola, 4.
13: Y le tomaste 3 birras, ¿sabes?
2: No.
13: El horror.
2: No me muevo ni en pedo. Disculpen que introduje esta conversación.
13: Sí, la verdad que es polémico.
12: Bueno, la palabra lo dice, pero ya les di una que fue imposible. Les voy a dar una más fácil. La palabra es atalayar.
13: Atalayar.
2: Parar a comer medialunas en el viaje a la costa.
3: Claro.
13: Había campamento.
12: Que caerían en
13: Ay,
12: ese
13: qué rico.
12: Lugar.
13: Pero campamento.
14: Algo de refugio.
13: Cortó árboles.
14: Tiene que ser algo así del como... campo. Algo del campo.
13: No.
14: Refugiarse. Desde el caballo.
12: ¿Qué es un atalaya?
13: Atalaya
2: es un lugar alto de observación.
12: Exacto.
13: El un mangrullo.
14: Observar
12: desde las alturas.
14: Mira, qué linda palabra. chusma.
3: Como el carajo, por ejemplo, en el barco.
1: Claro, el mangrullo. El
3: carajo.
1: Desde arriba.
14: Entonces, la chusma de Atalaya es un lugar alto, como una torre.
12: En los castillos están las torres. Mirar desde ahí arriba es mirar desde la atalaya. Entonces, atalayar es mirar a alguien de una manera, o sea, elevado del
14: desde arriba.
12: De lo terrestre. Sí, claro. Te subes a la torre y desde ahí miras para abajo.
15: Okay. Puede ser atalayar. Usado también como se subió al pony, se subió al atalayar.
14: Está subido, o sea, está atalayando.
15: Claro.
12: Está atalayado, sería.
15: Está atalayado.
12: Como que te mira.
15: Está acá arriba.
2: ¿Y con la bici qué hago? Atalaya.
16: No, atalaya es otra cosa.
2: No. Sí,
12: también puede ser un caballo, entonces.
16: Sí, me atengo a tu...
15: Se despertó el feta.
16: A tu definición.
12: Sí, 8:37.
14: ¿Querés quitar los chistes? Me querés cuestionar.
3: Ya, vos viniste con el librito, Katy, y te saca los chistes.
2: Surgió.
16: Sí, me atengo a tu definición, Costa. Elu a todos nosotros nos atalaya, porque mide como 2 metros.
14: Claro.
12: ¿Quién?
14: El Unei.
12: Ah, el Unei, sí, creí que hablabas de Sorbo. Que
14: nos mira desde la atalaya.
3: No, 89, Costi.
16: Por mucho que le duela a Gonzalo, Elu es más grande, es más alto.
3: Elu por poco, ¿no? El otro lo pusimos espalda con espalda, ahí nomás. Sí,
14: por muy poco.
3: ¿Cuánto Elu vos? ¿1.90?
17: 1.90, fija.
3: Ah, pues yo 1.89, por eso ahí está.
17: Ahí está,
3: claro.
14: Qué cerca que están, ¿eh?
17: ¿No te duele el cuello, Sorbo?
16: Pero el Unei,
17: mirando para abajo.
16: No te pliegues a la mentira. Claramente no es tan alto como vos.
3: A veces me duele, se me hace una contractura. Viste que nosotros tenemos que mirar como para abajo. Sí, me pasa con el celular o con algunos chiquitos, como. No, pero quiero nombrar a Bebe, pero más o menos así.
17: Claro, que hay cuello todo duro.
16: Algún día hay que terminar con la leyenda de que Sorbo es alto. Sí. ¿No es alto?
14: Alguien lo tiene que decir.
17: Son un par de centímetros nada más de diferencia.
14: Claro. Pero no lo vamos a hacer nosotros, Bebe. Que lo tire bajo otro.
16: Tengo un amigo, no, claramente tiene mucho tiempo libre, entra a Wikipedia y le baja la altura a los famosos. De acá de Argentina.
3: Gran hobby.
15: Amo a tu amigo, porque ¿sabes? Yo entro y miro y digo, acá están mintiendo. Porque yo acá veo que
14: quiero no ser amiga
15: se
14: de tu
15: como 5 centímetros mínimo. Entonces, sobre todo en Hollywood.
16: Él entra y Wikipedia, Gonzalo Sorbo, nació en Buenos Aires, y está el dato de la altura y le baja unos 5 centímetros.
3: ¿Puedes crear el perfil Wikipedia y me puede subir a mí, ya que le baja a todos? A mí me los puede subir
16: también, pero él va entrando una vez por semana y te lo baja.
14: Claro. Quiero ser amiga de tu amigo, porque debe tener otras cualidades.
16: No se los voy a prestar.
14: Aparte, qué divertido que el tipo diga, ¿qué hacemos ahora? Y vamos a bajarle la edad a los pies en Wikipedia.
16: Cada uno se entretiene como puede. No.
14: Yo te digo la verdad, me parece un planazo.
15: Genial, porque aparte tiene que ser un tipo muy creativo para que se le
14: ya que puede eso. Que nos baje la edad.
15: Bueno, debe tener mucha experiencia en Wikipedia, porque no cualquiera puede editar ahí. Debe
16: sí, no, no, no. Wikipedia, todo el mundo.
15: Sí, pero viste que hay algunos que tienen como que te pueden bajar.
16: Ah, sí, claro.
15: Son los que tienen experiencia. Me imagino que este señor...
16: Es un experto.
14: Ah, o sea, yo puedo entrar a Wikipedia y poner...
16: Sí, claro, ese es... Eso es lo bueno y lo malo de Wikipedia. Es una enciclopedia que hacemos todos.
14: Claro.
16: Que
14: editamos cualquiera.
16: Pero que a lo mejor no está suficientemente chequeada.
14: Bueno, yo trabajé con Pinti para Wikipedia. Trabajé con un montón de gente que, con respeto, y nunca trabajé.
4: Nunca trabajaste.
14: Pero yo lo dijo, porque a mí me viene bien.
16: Claro,
14: a
16: vos te viene.
14: Claro, a vos que nos vienen barra. Yo no niego ni afirmo.
15: Está muy bien si te suma para bien.
2: Son buenas esas jodas cuando alguien se olvida un celular arriba de la mesa o la compu abierta y vos le haces alguna maldad. Esas jodas son buenísimas.
14: Estás instigando al delito igual, ¿eh?
16: Pasaba mucho acá.
14: Pasó
2: con un operador.
14: Gonzalo Soro.
2: Un operador de acá se olvidó el celular arriba, dijo, ahí vengo, dejó el celular arriba, y yo mandé mensaje a todos los contactos, me hice caca encima, estoy en tal lugar, me puede venir a buscar.
14: Perdóname, eso le hacen los chicos en el colegio a mi hijo con la computadora abierta.
16: La cosa sana.
14: Mamá, me cago. Y entonces yo lo veo y digo, ay, Dios mío.
3: Yo lo hacía cuando trabajaba en seguridad informática.
16: ¿Saben que no están quedando bien ninguno de ustedes?
14: No, la idea era eso.
15: Son todos delincuentes.
3: Porque
15: bebé.
3: Lo mío va con enseñanza. Yo trabajaba en seguridad informática y compañeros dejaban la computadora abierta. Entonces yo empezaba a mandar mensajes de mañana traigo 3 docenas de facturas, estoy descompuesto, mañana le pago el almuerzo a todos.
14: Qué serio.
3: Y así, no, espera, y así empezaron todos a bloquear su computadora para que no venga cualquiera y se meta y haga.
14: Qué linda la misión
3: que tuviste
14: en la vida.
12: Mi Wikipedia dice, es prima de Ricardo Darín.
14: Ahí está.
16: En tu Wikipedia, ¿ves? Dice cualquier cosa. Costi, recordamos las palabras entonces.
12: Las palabras son atalayar, que es mirar desde la torre, mirar desde arriba, y chipi chipi, que es llovizna fina y persistente.
16: Seguimos aprendiendo en el Club del Mundo.
15: ver.
14: A que vayamos a una batalla, a un encuentro. Digo, ¿tienen algo para hacer el 11 de octubre?
13: Estoy con vos, lo que pidas.
2: Estoy. Domingo. Era, estoy. Próximo domingo.
4: Infama.
14: El próximo domingo.
13: Es este domingo, ma.
14: Nos juntamos para ir a La Plata.
2: Sí.
14: No sé si van a poder ir todos. Yo creo que el que puede ir realmente y participar de este concurso, de esta batalla, viste que hay batallas de freestyle. ¿Sí?
2: La batalla de gallo, claro.
14: Sí, este, batallas de rapero.
2: Sí.
14: Batalla de yo, de payadores.
2: Sí.
13: Soy muy mal.
14: Bueno, el 11 de octubre en La Plata va a haber una batalla de gorreados.
4: ¡Ah!
18: Nadie
14: pero
18: quiere.
14: Ahí,
18: sí, decilo porque no está.
15: ¿Por qué? ¿Cómo se juega? ¿Cómo se gana?
14: Se gana cada uno. Hay un escenario y subimos nosotros, Bebe, por ejemplo. Y
13: ¿a contar
14: yo
13: la guampa?
14: La guampa. Vos contás tu guampa, Sorbo cuenta su guampa y el guampudo mayor es el que gana.
13: No, es muy bueno,
14: por fin. Es sí, espectacular. Alguien lo tenía que hacer, alguien lo hizo.
13: Ahora, no quiero preguntar acá a la mesa porque es.
18: No, siempre vamos a decir tengo un amigo.
14: Tengo un amigo. Tengo un amigo. No, me parece bien buscarle como el lado positivo hacer un cornudo.
13: La catarsis.
14: Cornuda.
2: Romantizar claro. Al cornudo. Decir.
14: Esto lo inventó alguien muy cornudo de La Plata.
2: Probablemente.
18: Me voy, pero no me voy solo.
14: Dijo, yo me llevo un par.
13: Qué buen desafío.
14: Yo me voy a ir. Pero un par me cargo. ¿Alguno de los de la mesa tiene algún amigo que haya sido gorreado o gorreada?
18: No, yo fui de una manera escandalosa.
14: Ay, no, costa.
2: No te expongas, no Costi, no es necesario.
14: Cuídate, decí
18: no
14: una
18: sé
14: amiga.
18: Sí, es interesante. Tengo una más divertida que es más actual. Yo iba a un esteticista y la secretaria era muy dada.
14: Uh-huh. Uh-huh.
13: Dada.
18: Y la jefa la jefa del servicio, la esteticista, la que te realizaba el procedimiento mismo, estaba saliendo con un chico que había conocido en Tinder.
14: Bien. Bien, hasta
18: contenta,
14: ahí estamos.
18: Muy contenta. Y lo traía al consultorio y había que rendirle prácticamente homenaje.
14: Pleitesía.
18: Claro, y hoy viene Fabricio.
14: Ahí llega él.
18: Fabricio.
14: Ay,
13: bravo, me Fabricio.
18: Voy a maquillar porque viene Fabricio.
14: Ay,
18: Fabricio, qué sé yo. Y la secretaria, un día yo entro y le digo, nena, qué cara de contenta. Ay, que conocí un chico fabuloso. Ay, contame. Bueno, es médico, tiene un centro de Ah, le digo, mira vos. Y digo, ¿ya se conoce? No, solo por foto. Le digo, pero hablaron. Sí, horas sí. Hablando, qué sé yo. La secretaria había conocido en Tinder al novio de su jefa.
14: No, no, no. No.
13: A Fabricio.
18: No. A Fabricio.
2: Fabricio.
15: Pero qué Fabricio, gato. Un garca, porque no la conocía, igual. Él no iba claro. A un consultorio.
18: Todavía no había ido. Todavía en el horario que él había ido ese día no estaba.
15: No se habían cruzado.
18: Pobrecita,
13: pero tu amiga.
18: Habiéndose conocido en Tinder, el arreglo intrínseco es yo doy de baja mi perfil, tú das de baja el tuyo.
2: Claro.
14: Claro, sí.
18: Más no lo hizo, Fabricio.
2: No presentó el formulario.
15: Sí, él seguía haciendo casting.
14: Qué karma, Fabricio, se le vino todo el
18: contra. Esa está para ir a La Plata, ¿eh?
14: Esa está recontra para ir a La Plata. Ahora, es muy ingrato, yo creo que lo que molesta más del cuerno, sobre todo el hombre, porque el hombre es más boludo para meter los cuernos.
2: Sí. Hay hombres acá.
13: Se dice rápido.
2: Pero hay que darle la derecha, me parece.
14: Pido mil disculpas. Lo que a una le molesta es el poco cuidado, sí.
2: De ahí viene el famoso reclamo, no me cuidaste.
14: Claro,
18: que no me
14: es que viene de ahí. O sea, tampoco te importa cuidar esto.
13: Por lo menos no dejes el celular.
14: Bueno, el celular abierto.
2: Que no nos ensucien, bebé, de esta manera.
14: Esforzate un
2: que
14: poco.
2: Que no metan a todos en la misma bolsa. No,
14: porque
2: no,
14: las mujeres somos mucho más prolijas para guampear.
2: No, yo tengo.
18: O sea, guampean.
2: Mira, yo
14: claro,
2: tengo.
14: Claro que sí.
2: Obvio.
14: Claro.
2: Yo no voy a hacer una defensa corporativa porque en realidad. Sí, colectivamente los hombres
14: es más pavo.
2: Somos más desprolijos.
14: Sí, es desprolijo.
2: Levanta la mano la señorita Tota. Sí.
18: No,
2: sí,
18: porque Tota. Esto realmente es, no sé de dónde, porque yo no estoy en esta aplicación que se llama Second Love. Dice, Costa Oquis, has recibido un guiño. Lo abro y el guiño es de infiel.
16: Así se llama.
15: Es el usuario.
18: Infiel.
15: Bueno, pero está bien porque lo dice de una, no oculta nada.
16: Es un infiel honesto.
19: Pero la dignidad.
15: No, bueno, pero él se autopercibe infiel.
13: Está bien.
15: No te está mintiendo. Peor es el infiel que te vende el verso de que está solo con vos, porque eso es la infidelidad.
13: Pero ¿quién se vende como infiel?
18: Bueno, este tipo en el perfil de este lugar.
13: Pero está bien porque eso quiere decir que solo quiere amantes.
4: Bueno, pero pará, hagámonos cargo un poquito. ¿Nadie fue infiel acá?
18: Yo sí, no, también.
16: Muy bien, yo Marcela. Hay que decirlo.
13: Marcela, bien. Yo jamás, que si no somos infiel. Todas monjas, Marcela.
4: No, yo fui infiel. Yo decía lo mismo que vos.
15: Estoy sola en este tren. Pará,
4: yo decía lo mismo que vos.
13: ¿Tú qué dijiste?
15: Yo nunca fui infiel. Nunca.
13: No. No, yo cuando a mí se me pudre algo,
4: con el pensamiento,
13: no, infidelidad,
15: palabra, no, pensamiento, pero me parece muy bien.
16: Por su culpa.
13: El pensamiento. Ahora, ¿qué se toma por infidelidad? ¿Chapar es infidelidad?
15: Sí, sí. Por supuesto.
16: ¿Cómo? No,
4: para hablar con otro,
15: para velando un muerto. Mira, y si estás velando un muerto.
13: Ay, pero ¿quién va a ser infiel velando un muerto?
15: Bueno, pero estás velando ese muerto.
16: Te sorprenderías.
15: Estás velando ese muerto. Sí. Es ser infiel si ponte la relación está muerta.
13: Bueno, ahí ya estás en un gris que para mí podría ser un gris.
15: No, es infidelidad.
16: No. La relación es relación hasta que
13: se está queriendo limpiar.
16: Hasta que de común acuerdo se termina la
15: relación.
16: Porque
15: no terminan de enterrar ese muerto nunca.
13: Y porque lo que pasa es que ahí a rey muerto, rey puesto.
15: Ah,
19: la magister que dice de todo esto.
15: Eso, ¿ves?
20: Existe lo que se llama el efecto liana. Sí, tomen nota que es pasar de una relación a la otra y es como que soltás de acá, agarras inmediatamente, es como una cosa.
13: ¿Eso porque, es delito, pecado?
20: No, por supuesto, porque vos estás, terminaste una relación, el muerto está ahí, como que todavía está en
13: para, pero el muerto sabe que vos terminaste.
15: Porque la liana, tú. Para agarrarte de esta, capaz que todavía no te has terminado de soltar.
13: Hay un aire.
16: La imagen, Katy.
20: Pequeña superposición, pero hay un pase.
16: Literalmente, soltás una y agarras otra.
19: El gesto que le hizo Katy no estuvo
16: bien. El problema, porque aparte se agarra así que es raro ella.
20: Claro, se agarra de arriba,
13: empuña.
19: Sí, ¿sabes lo que hace? Hace el manubrio de moto. Hace.
16: Agarra con mucha mano.
19: Sí,
16: el problema es, si todavía estás agarrado de los dos, eso está mal.
20: Claro, eso es. Es infidelidad.
16: Solta una,
20: agarras.
4: Perdón, hago otra pregunta.
13: Hay un aire ahí.
4: ¿Hay infidelidad si chateás?
18: Y hay una búsqueda.
20: Hay una infidelidad emocional. ¿Por qué? Porque si vos estás durmiendo con una persona y lo tenés al lado durmiendo y de repente estás chateando.
13: Pero si no está al lado, está laburando.
20: Está lleno. Claro. Está lleno de gente que está chateando, durmiendo con alguien en la misma cama.
13: Bueno, eso es una.
20: Chateando horrible. Con otra. Eso es infidelidad.
13: Bueno, pero ahí nos queda re claro que eso es infidelidad. La pregunta es al revés.
20: No, claro.
13: No está al lado tuyo el cuerpo, está laburando. Vos estás en otro lado, estás chateando con otra persona.
20: Infidelidad.
13: ¿Por qué?
4: Y porque si vos te estás diciendo, ay, qué ganas de verte.
15: Bueno, no sé si has sido infiel, Anita.
13: No, estoy preguntando.
15: Ok.
13: Porque la mensajeada. A ver, la mensajeada, depende lo que se mensajee, sí, obviamente es un quilombo.
20: Ahora, soñar.
18: No cuesta nada.
20: No. Uno sueña con. Yo sueño con sorbo que hago el amor.
4: ¡Ay! Mira. Es un deseo.
18: Eso es onírico.
19: Recién me dijiste en el pasillo, te tengo que contar algo que soñé. ¿Era esto?
13: Sí. ¿Y vos que soñaste que yo estaba embarazada a la edad que tengo?
20: No, sí. Aquí no prende sorbo. Nada. ¿Es meterle los cuernos a mi marido si yo sueño con sorbo? ¿Haciendo el amor?
13: No.
16: ¿Sueño no?
20: ¿Es cuerno el sueño?
19: Pero
20: no.
19: Pará, te pongo otra escena.
20: No, no es fácil.
19: Si vos soñás que
20: conmigo soñaste hoy,
4: anda a decirle a tu marido o a tu mujer.
16: Mirá, pero te voy a plantear un escenario que en tu caso a lo mejor equivale a infidelidad.
13: ¿Abriste una
19: Yo
13: puerta?
19: Tengo uno, bebé.
16: Que te invito a comer una picada.
13: Ahí le cagaste la vida. La pusiste entre la espada y la mesa.
15: Y hay cerveza en el freezer.
16: Con cerveza en el freezer. Te digo, vení a casa a comer una picada, tengo la cerveza en el freezer.
20: ¿Irme a comer una picada a tu casa?
16: Sí, y se lo ocultás a tu marido.
20: ¿Es más cuerno?
16: Es lo que yo pienso.
20: Que me encuentren en la cama.
16: Es lo que yo digo.
20: Con otro tipo.
16: Es lo que yo digo. Me parece que tiene que ver con que hay como diferentes niveles y hay como cosas que en determinadas relaciones o parejas son como más graves o determinantes.
20: El código.
13: Para mí igual la peor es abrir la puerta y que esté... Trinqui, trinqui.
16: Sí, bueno.
15: En tu propia cama.
13: No, ponele que aunque sea en otro lado.
15: En el sofá.
13: Sí.
19: Yo quería volver al sueño de Maju. Digo, si vos soñás que tu marido te mete los cuernos, ¿te levantás enojada?
18: Obvio.
19: hijo de puta.
20: Le hablas mal.
14: Claro, yo también.
20: Un poco que hay un maltrato un par de minutos.
19: ¿Sabes cuántas veces me levanté con codazo?
16: Buen día, Maju. No me hables.
20: A mí no me toques con esas manos que estuvieron en otros pichos hace media hora.
1: Yo cornuda no voy a hacer, ¿eh?
14: Claro.
16: Por favor.
5: No panes. Se acaba de ir el otro a pescar. Viste que no se come carne y se fue a pescar para cocinar mañana un bate. No sé qué me quiere hacer este. Así que bueno.
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11: Desde la mañana, a partir del mediodía, llegarían algunas tormentas fuertes, así que a cuidarse y pasar el día lo mejor que se pueda. Máxima de 20 grados para hoy.
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14: A eso es Marcela, tenés cuidado Marcela,
15: cuidado,
14: por favor.
15: Marce, que si llueve, llovizna.
14: Aparte mirá si atraes un rayo.
15: Ay no, Marce, Dios no lo permite.
11: Ay, como las iglesias, ese modo de pararrayo.
14: Claro.
11: Dani, necesito tu colaboración.
15: Sí, por favor.
11: La frase del día es, lo vivimos.
15: Lo vivimos.
11: Lo disfrutamos.
15: Lo disfrutamos.
11: Lo agradecemos.
15: Lo agradecemos. Qué linda frase. Lo vivimos, lo disfrutamos. Vale para todo, vale para comida, para cuerno, para marido, para todo.
14: ¿Cómo es la frase?
12: Para picada.
11: Lo vivimos, lo disfrutamos.
15: Lo agradecemos.
11: Lo agradecemos.
14: Vale para Messi también.
15: Vale para Messi. Vale también para Messi.
11: Es un ejercicio todo agradecer.
15: Todo el proceso, porque vivir el presente, que a veces estamos pensando en otra cosa, vivir el presente, lo disfrutamos, o sea, lo bueno, lo que podemos disfrutar, no nos va a gustar todo de lo que estamos haciendo realmente, o sea, rara vez nos gusta todo algo. Esa partecita que podemos disfrutar y lo agradecemos porque estamos acá. O sea, y donde esté toda esa gente del otro lado, agradecer lo que tenemos desde ahí vamos siempre por más.
8: Exacto.
13: Espectacular. ¿No?
15: ¿Qué podemos agradecer hoy?
8: El agradecimiento es vibración alta, ¿no?
15: Exacto. Claro.
8: La más alta vibración.
15: Cuanto más uno agradece, más uno recibe. Más Yo creo que lo que siempre hay que agradecer es la salud, chicos. Sí. Porque sin salud no se puede hacer nada. Yo tengo una amiga que siempre dice, salud y tiempo, es lo único que necesito.
10: Y aún así, mucha gente con mala salud hace lo posible
15: para estar bien. Sí. Sí, sí, pero sin salud, chicos. Y de la salud, a veces cuando yo digo, agradecete algo, ¿viste? Le digo alguna.
10: Sí.
15: Y me dicen, la salud, mis hijos, mi trabajo. Y yo le digo, ¿qué de todo eso? Porque la gratitud real es bien concreta. ¿Qué claro. agradezco de mi salud? Y no sé, que tengo energía, que pude ir con mis dos patitas al trabajo, claro. que estoy acá sentada, que no me duele nada. Oh, sí, total. Eso. Y después, de mis hijos, ¿qué agradezco de mis hijos?
13: Pero, Dani, no estamos acostumbrados. Agradecer por la salud. O sea, nosotros damos por hecho que nos levantábamos y que
15: venimos a laburar
13: y
15: que nos trae lo mismo. Ese es el claro. gran tema. Damos por hecho todo.
8: Claro. Ya abrir los ojos, no sé, claro. o bañarte, que
15: tener agua caliente, ducha,
8: haya agua caliente. Claro. Esas cosas tampoco las agradecemos los que tenemos la fortuna de tenerlas.
15: Y solo nos damos cuenta cuando nos falta.
10: Sí,
15: claro. Así somos. Cuando nos falta algo, nos damos cuenta que lo podríamos haber agradecido. ¿Por qué no lo agradecemos hoy?
10: Sí.
15: Para que no nos falte.
8: Todo hay que agradecerlo, la verdad.
15: Sí, gracias, Sorbo, por venir al Club del Moro.
13: No, bueno, justo.
15: Bueno, hay que agradecer, chicos.
13: Los sanguchitos de mortadela.
15: Sí,
13: gracias, Maju, por eso, ese beso que me pegaste recién.
10: Gracias, Piero.
14: Costa, repetimos.
10: Me
14: parece que está muy buena, realmente.
11: Lo vivimos, lo disfrutamos. Lo agradecemos.
14: Gracias, te agradecemos eso también.
15: Gracias,
10: Costa.
15: Gracias.
14: 9-10 minutos. Es el día después de la despedida de Leo Messi de la selección argentina. Venimos esperando esto desde temprano.
10: Sí.
14: El relato de lo que debe haber sido un reencuentro fantástico, muy emotivo, entre Gonzalo Sorbo y su amigo de toda la vida, McAllister.
13: La pero, camiseta le tuvo que haber dado.
14: Ay, no sé, yo la verdad ni le quise preguntar.
13: Claro.
14: Pero para darle tiempo a que él haga el relato, se explaye, nos cuente los detalles.
11: El heroísmo.
14: El on, el off, todas las sensaciones y toda esa historia, ¿no? Teniendo en cuenta que la cobertura que hizo ayer Gonzalo en la cancha, aparte le regaló otro momento increíble.
15: Chicos, estamos con el uno.
10: El uno, el tipo que destacó por el resto.
15: Yo no sé con cuánta gente se besó Celia ayer.
10: Pero vos fuiste uno de los que más.
15: Expresamente.
10: Y te digo que si contamos en tiempo, creo que fue con el que más se abrió. Incluso no sé si no le competís al hijo.
13: Contate los segundos.
14: Ah, bueno, a ver, chequeemos. Escuchemos el audio de ese momento.
16: Una palabra que
17: me dio. Hola,
16: América.
17: Vení.
18: Hola, América.
17: ¿Cómo estás?
18: Te veo siempre.
17: ¿Cómo estás vos?
18: Emocionada. Ya pasó lo peor.
17: Sí. Te queremos mucho, Celia.
14: Dos besos te digo.
15: Estabas en shock, estaba choqueado.
10: Te veo siempre.
8: Y tú humilde, para América le dices.
14: Claro,
15: mi amor.
14: ¿Estamos seguros que no te confundió con Salve?
13: No. ¡Qué golpe sería! ¡Qué golpe sería!
8: Eso fue.
13: Ojalá que no.
11: O con Graña.
13: O con Graña. Me confundió con Salve, de todas maneras, ese abrazo lo recibí.
14: Es cierto.
13: Algo que remarco y me acabo de dar cuenta, que le pregunto cómo estás y ella dice, ya pasó lo peor.
15: Sí. No había escuchado yo
13: eso. Recién veo que varios portales también subieron esa frase que, claro, bueno, todos sabemos lo que pasó después del Mundial con el papá de Leo, su marido, claro, totalmente.
14: En términos de declaraciones y de palabras, el mismo Messi ayer cuando terminó de hablar dijo, creo que nunca hablé tanto, y creo que es cierto.
13: Es verdad.
14: Digo, más allá de entrevistas que dio muchas cara a cara a lo largo de su carrera, así era una situación pública con un estadio escuchándolo, no creo que nunca haya hablado tanto.
10: Y lo suelto que estaba.
13: Sí,
10: para
13: y lo primero que dijo fue justamente eso, ¿no? Lo del papá.
14: Habló del papá, por supuesto. Varias veces habló del agradecimiento, pero ¿sabes qué? También aprovechó para sacar del medio esa cosa rara que había quedado de la final.
13: Ah,
14: la
13: cuando
14: dijo, no pasó nada raro.
13: Los conspirativos, sí.
10: Claro.
13: Mira, ¿sabes lo que me di cuenta?
8: Claro, habló del partido anterior que había sido el de Inglaterra. Y creo que dejaron tanto todo que quedaron
10: agotados.
14: Pero me llamó la atención que dijo, voy a hablar y voy a decir todo.
13: Para que se queden tranquilos.
8: Bien.
13: Porque, ¿sabes qué? ¿Viste que dicen, la perfección no existe?
14: Uh-huh.
13: Si Argentina hubiese ganado ese mundial, este último,
19: 4 estrellas. Y Messi se iba de manera. Era como más allá de lo perfecto. Tenía que ser así. Es para la perfección, para mí. Y bueno, y lo dijo ayer él, ¿no? Y con respecto a...
14: Eso, escuchamos un poquito de lo que decía anoche Messi.
20: Hoy nuevamente acá, seguramente me toca venir el día más triste de mi carrera, que es donde le digo adiós a la selección, adiós a todos ustedes. Lo voy a extrañar, defender los colores de la selección, pero ahora voy a estar de ese lado, con todos ustedes, bancando a todos estos chicos y a todos los que vengan. Van a venir momentos duros, seguro, porque no es normal lo que se hizo todo este tiempo, y en esos momentos duros tenemos que estar nosotros acompañando más que nunca. Cuando no hay grupo fuerte, es muy difícil conseguir, y ya le digo que nosotros éramos un grupo extraordinario, por eso conseguimos todo lo que conseguimos. Bueno, no, o sea, la verdad que estoy hablando más que nunca, no quiero dejar la cancha, solo decirle que los quiero, los voy a extrañar y soy un agradecido a Dios, como dije, de ser argentino, orgulloso de ser argentino y de haber cumplido el sueño con todos ustedes. Muchas gracias.
15: Qué el de ese cuerpo, Romay.
14: Dijo todo lo que quería decir. O sea, fue como tachando cuestiones. Sacó de encima todas las dudas conspiranoicas de la final. Avisó, miren que venimos de una época extraordinaria. Esto no va a ser fácil.
10: Es como, claro,
14: va a ser difícil. Se viene una difícil. Lo avisó
15: tenemos
14: también.
15: Tenemos que estar acompañando.
14: Claro, y habló del grupo. Fue como tachando cuestiones.
19: Para los que dudaban, de la carta que él escribió, él dijo, agradezco ser argentino. Y eso es lo que pone en la carta, justamente.
11: Sí. ¿Y quién dudaba de la gente que no?
15: Ay, pero no te acuerdas de esa época. Ahora todos son mesistas.
11: Pero si la carta es de ahora, hija. No,
19: sí, pero en
10: el... dudaban que la haya escrito él.
19: ¿Hace cuántos años?
11: ¿Ah, sí?
15: Que claro. No cantaba el himno, que no sé qué.
14: Hay una sola cosa que dijo anoche... que me quedo dando vueltas y que no queda clara porque, bueno, básicamente no fue una acusación con nombres, pero dijo, hay gente que no quiere que le vaya bien a la selección.
11: Sí, lo dijo.
14: Y ahí no sé dónde estaba apuntando.
10: ¿Periodismo?
11: Mucho periodismo.
19: Bueno, volviendo a lo de recién, ¿a cuántos jugadores criticaron, además de a él, no claramente?
10: Han
19: María, por
10: todos,
19: ejemplo.
10: Sí.
19: ¿Cuánto lo mataron a Di María? ¿Cuánto?
15: Bueno. Messi un día dijo, ellos hay afecta, uno que faltó. ¿Por qué? ¿No lo invitaron?
19: Lo invitaron a todos.
15: Molina.
19: ¿Qué pasó? No, Molina está suspendido con respecto a la selección. Tiene 7 fechas después de...
15: Molina fue el que metió
19: Montiel,
15: el último
19: Montiel,
15: gol.
19: Montiel. No, Montiel estuvo, pero no jugó.
15: ¿Y por qué?
19: Porque él no estaba citado para la selección, pero sí acompañaba al igual que Paredes. Paredes también acompañó porque también estaba suspendido.
11: Claro, hizo lo de los caramelos.
21: Lo que dejémoslo como una fiesta, ya está.
10: Sí.
19: No, lo que quería decirte, Anita, es que cuánta gente dudaba de Messi, que en un momento hasta él se retiró de la selección.
10: Sí, se fue, chicos, no quería
19: por
10: estar
19: todo
10: mal.
19: Lo que hablaban de él.
10: Por eso te digo que a ellos parece que no, pero los afecta muchísimo lo que se dice.
19: Claro que les afecta.
10: ¿Quién, Enzo Fernández fue el que hizo un posteo?
19: Cuando él lloraba.
10: Lo que lloró Julián, chicos. Julián Álvarez también. Lloró Julián. Todo, Scaloni y todo. Fue un momento.
19: Scaloni ya en el himno.
10: Ya estaba llorando. Claro.
15: Cuando tú hablas de la perfección, que yo anoche veía algo que abarca como casi que una perfección. Yo estaba emocionada hasta las lágrimas porque yo decía, qué manera tan heroica de retirarse de su carrera. El tipo es
10: cojudo,
15: claro, es emocionante, bien, con sus hijos ahí llorando, con su familia, todo un pueblo. ¿Sabes lo que significa para un jugador representar a su país?
10: Él lo dijo también.
15: Eso es muy fuerte. Inclusive, es muy fuerte. Y ellos se mueren por eso. Entonces, cuando los critican, ellos pensarán, ¿pero qué creen? Que yo no quiero a mi país.
19: Claro, pero además Messi tenía la opción de elegir España o Argentina para jugar al fútbol.
10: Totalmente. Claro. Y aparte es un tipo que siempre siempre prevaleció para él nuestro idioma. O sea, es un tipo que siempre defendió los colores de la camiseta.
14: Todas
10: y
14: cosas
10: de la bandera.
14: Van a seguir dando vueltas durante todo el día, toda la semana, todo el mes y probablemente durante mucho tiempo. Sí. Pero yo insisto, me parece que tenemos que dejarle un tiempo para que ahora sí se explaye
11: Gonzalo, claro,
14: y cuente.
15: Por favor.
14: fue algo, tremenda, ¿sabes?, la imagen de la mamá de Messi.
19: Se lo vuelvo a agradecer a la mamá de Messi por ese
14: que
19: abrazo.
14: Cuando
19: a
14: Celia te ve, vuelve unos pasos atrás.
0: De América.
14: Dos besos, sí. Un abrazo.
10: Se quedó ahí siempre, un ratito, sí, mi amor.
14: Pero vos estamos todos esperando pregunta, ¿no?, el momento en el que te encontraste con tu amigo del alma.
10: ¿Por qué el vaso Macalister vacío, bebé?
14: No, pero...
0: Mirá, ¿te encontraste con Macalister? Pará, ¿te encontraste?
19: Esto es así, en la previa del partido, sí, entrevisto en vivo en el Noticiero de América a Silvina Riela,
0: a la mamá
19: de Alexis.
14: Sí, eso yo lo vi.
19: Claro, le entrevistó a ella, muestra la bolsa que se había olvidado la ropa de Alexis en su casa y le dijo, llévame al partido. Y va con los primitos para que entren a la cancha con los jugadores, como entraron los hijos de Messi con Messi, por ejemplo. Sí. Además de la hija de Alexis y demás. Cuando termina el partido, él me dice, quédate tranquilo, cuando termina el partido tenemos la nota. Buenísimo, le dije.
14: ¿Se lo dijo la mamá?
19: Me dijo la mamá, no, y él también.
10: Claro.
14: Para, ¿cuándo hablaste con él?
19: Y también hablé con él. No te puedo contar todo, bebe.
10: Ay, qué toca. Pero,
19: o sea, WhatsApp. Ya te mostré foto el otro día, pará.
0: No lo contás acá, ¿dónde lo vas a contar?
14: Difícil. Claro. Todo. Qué difícil contar. Creerle.
0: Marcela.
1: En Infama, si no.
19: El domingo en Infama. Y pasó algo que tal vez un quiebre en esta relación. Porque cuando pasa, me agarra la mano, me saluda y me dice... Amigo, se me va el vuelo.
0: ¡No!
10: Ay, no. Por mira, poquito, no. ¿Eh? Por
19: y sale poquito, corriendo.
10: No, no. Te tiró un amigo. Está bueno que te tiró un amigo.
14: Ah, no, pero amigo no, le decía no, también, amigo, no tengo claro, peso. No,
19: perdón,
14: no,
19: ese amigo. Claro. Está también, la imagen y el audio en vivo que salió en América que me dice, amigo, se me va el vuelo.
10: En ese tiempo te hubiera dicho... Lo mismo, el mismo tiempo que gastó en decirte a mí.
19: Celia me dio un abrazo
10: vuelo
19: y un beso.
14: Exacto.
10: Claro.
19: La única derecha que le voy a dar es no paró con nadie y a todos le decía lo mismo.
14: Se agrandó, ahora que tiene flequillo, se agrandó. No.
10: Pero podría haber saludado de lejos y acercar dos palabras.
19: Dos palabras.
10: Dos palabras.
19: Algo se rompió ahí,
14: Para mí,
19: quiebre. Hay un quiebre.
14: Para mí llegó el punto que es más creíble que es amigo de Messi que de Macalli.
10: Sí. Sí.
19: Es que me parece que ya tiene ese barco, ¿eh?
10: Sí, sí. Me parece que sí.
19: Ya tiene el barco.
10: Sí. A ver, la sensación de que vos corres, o sea, que él siempre se aleja un poco más.
19: Sí,
10: claro.
19: Sí, sí.
10: ¿Entendés?
14: Para mí tenés que bajarte.
10: Te vas corriendo. No. Vos vas corriendo y el tipo cada vez pica más lejos. O sea, algo bueno, pasó ahí.
0: Pobre.
10: Mira que está llorando.
19: No, estoy emocionado.
10: Emocionado.
19: Y ustedes se ríen.
10: ¿Sabés cómo?
19: Es simple servidor.
0: Que no vino el Papa todavía.
14: ¿Sabés cómo se llama eso ahora que se usa mucho la expresión? Migajero. Estás migajeando, cariño,
10: claro,
14: de un Macalister que no te lo da.
10: Ya se fue. Y no te lo va a dar, ¿eh?
14: Y a lo mejor ni te conoce. Yo dejo abierta esa posibilidad también.
19: Te amo, Celia. Yo soy amigo de Celia. Ah, somos, mira, de la familia Messi.
10: Ahí está. Siempre del lado de Celia de la vida. La vida te da. Te doy un abrazo de Celia.
14: 9:21 minutos.
22: Se me ve el vuelo.
19: Ay,
10: no te vayas, cosita.
14: Sí. Pero.
10: Lo que no se va a ir es una tradición, una insólita costumbre. ¿Ustedes suelen ir a bares?
19: Sí, mucho.
14: Claro.
10: Siempre bares. ¿Piden tragos?
19: Sí.
10: ¿Tienen algún ritual antes de tomar el trago?
19: Sí, yo sí.
22: No. Tengo un objetivo, que es emborracharme.
19: Antes de tomar cualquier tipo de líquido que está en el vaso.
10: Como agua.
19: Primero hago un chinchín con esa persona, sí o sí.
10: Ah, sí.
19: Por lo general con mi mujer, claramente. Si no, con un amigo. Le digo, no, amigo, pará. Chinchín y ahí
10: brindamos. Sí. ¿Alguien tiene alguna otra tradición, por decirlo de alguna manera?
14: Yo con el sorbete empujo desde abajo hacia arriba.
19: No, conmigo no.
14: ¿Eh?
19: Así.
14: Desde abajo hacia arriba. La bebida la empujo desde abajo hacia arriba.
22: La mezcla.
14: Claro, traigo lo que está abajo, lo traigo para arriba.
19: Ah, porque viste que dicen que para mezclar, por ejemplo, no sé, el gin y el agua tónica, no tenés que revolver con la cuchara.
14: Claro.
19: Hay que poner...
10: El dedo.
14: Exactamente.
19: No, digamos, la cuchara la metés y la sacás en forma...
10: La sumergís.
19: Vertical.
10: Claro.
14: Si no se va la burbuja.
10: Sumergió, exacto. Porque si no se le va el gas a la bebida.
19: Exacto.
10: Claro. Bueno, hay un barcito irlandés, un pequeño bar irlandés, que tiene otra costumbre para mí... Para mí, un poco más extravagante.
0: Polémica.
10: Que cuando te traen el trago a la mesa, ajá, la gente lo que hace es quitarse el calzado y o media y o lo que tenga puesto en el pie y mojar los dedos.
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19: ¿Cómo?
10: En el trago.
15: No,
10: pero trago. ¿A la altura de qué trago pasa eso? Ya tenés que tener 10 encima. Claro, cualquier cóctel difícil que te traiga, los clientes introducen los dedos de los pies,
15: ay, Dios,
10: en el cóctel, y esto significa, ¿no? Es una tradición que trae muy buena suerte y te augura momentos eróticos y exóticos en tu vida.
19: O sea, significa que esa noche no volvés a casa, básicamente.
10: Claro, significa, okay, que... Ahora, qué fuerte esto de meter los dedos.
19: Es un poco fuerte.
10: En un momento de la noche tenés todos los dedos marrones de tanto mojar los dedos en el fernet. Claro. ¿Entendés? ¿Y de dónde venís?
22: No, pero podés hacer así. No.
10: Claro. Ah,
19: pero estás buscando modificar el sabor, no. No es que le agregás algo.
10: No, ahora, no, es en invierno, tradición.
19: No, yo pensé que ibas a contar, absoluta, porque yo sabía, no sé si es en Irlanda, pero en algunos lugares, hay algunos bares que tienen el rito, la costumbre, que cuando te traen el trago,
10: sí,
19: te sacan los zapatos y se cuelgan en el techo. ¿Pero por qué? Para ¿qué? Que... Sí, para
10: ¿no te vayas
19: que,
10: sin pagar?
19: No.
10: Es espectacular.
19: Para que si estás muy borracho, no te puedas ir.
10: Claro.
19: Es como que el del bar juzga si estás en condiciones de irte o no. Ponele.
15: Está bien. Pero si claro, no te puede decir que tiene una camita ahí que te deja, porque
19: sí,
15: no,
10: o sea, te da un café y agua.
15: Y calculo que te dejan ahí hasta que se te pase la borrachera.
22: Claro.
15: ¿No?
22: Tengo una amiga muy rica, muy rica, muy rica. Igual no hace falta ser muy rica, muy rica, muy rica. Pero ella va en su auto y ponele que va así en el auto y se va un poquito del carril y le dice: deténgase, tiene sueño, tómese un café.
19: Sí, claro.
10: Sí, hay unos autos así muy modernos.
19: No solamente es bueno el auto, sino que la conoce, por lo visto.
22: Claro. Sí, tú también la conoces.
19: No, bueno.
10: Okay. Es lindo esto que el auto te vaya avisando qué hacer, ¿no?
19: Gorda, otra vez.
10: Claro, o sea. Dale, otra vez sin dormir.
19: Sí.
10: Boluda, aparcá.
19: Nos conocemos.
10: Claro, aparcá.
19: Dale. No, tremendo.
10: Aparcá.
19: Tremendo. No sabía esa costumbre.
10: Me gusta.
19: No sé si metería los deditos en el.
10: El tema es cuando viene otro a meterte los dedos de sus pies en tu trago. ¿Entendés?
22: Pues claro, ya, ahí ya es que vos decís, tanta confianza había.
10: Es un momento del copeteo. Bebe, y te meto los pies.
15: No puede ser. Es como un chinchín de pies. Porque te metes ahí, es
10: sí, claro,
15: un intercambio.
10: Ahora, tiene que ser un, calculo que un vaso de boca ancha.
19: Imagino.
10: ¿No? Porque...
19: Si
10: no,
19: depende del empeine,
10: en
19: claro.
10: En un chupito de tequila, se te queda enganchado.
19: Este es el gordo nada más.
10: Claro.
19: Ah. Y si le querés enviar tu trago al otro, ahí es un tema también.
22: No podés.
19: Porque viste que a veces, ya si querés probar el mío, todo. Qué rico. Pero lo probás con los pies.
22: No. Claro, vos sabés que el chin-chin... ¿Sabés de dónde viene el chinchín?
19: El brindis.
22: Sí.
19: Debe ser italiano, ¿no?
22: No, de ahuyentar la mala vibra.
19: ¿Pero es de Italia o no?
22: Ah, no sé si es de Italia. Yo sé que el chinchín lo que vos convocás es rompés la mala... ¿Viste? En la misa, cuando están así transformando el cuerpo y la sangre de Cristo, suena una campana.
19: Sí.
22: Eso ahuyenta el demonio.
10: Ah.
22: Y entonces, en el brindis, cuando vos haces chinchín con... Ahí está.
10: Ahí está.
22: Escuchá. Ahí está.
10: Perfecto.
22: Eso cambias la energía.
10: Claro.
19: Yo tengo que el brindis también se hacía chocando fuerte por si tu copa estaba envenenada.
22: Ah, ¿y
19: entonces
22: se rompía con el veneno?
19: No, tu bebida salpica al otro.
10: Ah.
19: Y si está envenenado, le estás compartiendo el veneno.
10: Muy
19: entonces
10: bueno.
19: Era para probar eso, a ver si te habían puesto veneno o no en tu copa.
10: O lo podés cambiar, decirle, mira, sí brindamos, pero cambiemos la copa.
22: Bueno.
10: Claro.
19: Todavía existe la costumbre.
22: Esto que hacen así en los casamientos.
10: Sí,
22: que hacen así,
10: se enrosca.
19: Eso te iba a decir. Todavía existen eso en los casamientos que
22: sí,
19: se
22: enroscan.
10: Pasan la...
19: Un brazo alrededor del...
10: Nunca sale bien a mí para
22: y
10: mí.
22: Y sacan la foto.
10: Sí.
19: Es muy de los 80 eso, me parece.
10: Es medio hobby eso.
22: 70, sí. ¿No? Ella el rulo tomado con tres bucles acá.
10: Amo.
22: Y vestido con manga Lady Di.
19: Me acordé ahora, los militares argentinos, no sé si solamente los militares argentinos, en la época sanmartiniana, había una costumbre que se brindaba parado sobre un sillón.
22: ¿Por qué?
10: ¿Por qué?
19: Pero porque eso venía de mucho antes, que brindaban montados en el caballo.
10: Ah.
19: Entonces, si no estaban montados en el caballo... Se brindaba subidos a un sillón o una silla.
10: como bueno. Tradición, digamos. Como
19: tradición, exactamente. No sé si no tenía que ver, aparte, con alguna situación previa a la batalla.
10: O algo de la altura, tradición. ¿No?
13: Así tengo que gritar yo con Sorbo, arriba del sillón, como él es alto y yo soy petizo.
19: Claro,
13: para
19: claro llegar, peta.
13: Tengo bien. Que subirme del sillón.
19: Para llegar al chinchín.
13: Claro, sí. Si no, no llego.
19: Y para ver si está envenenada la bebida, ¿no?
13: Sí.
10: Claro, subido al caballo.
22: No, el Papa debe tener ahora que viene.
10: Sí, un catador.
22: Los comida, probadores de comida, claro.
10: Sí. ¿No será Guille, che?
1: Y Guille está ahí primero.
19: No le haría probar la comida a Guille.
1: Igual que fuerte trabajar de probar la comida a alguien que lo quieren envenenar.
19: Claro.
10: O sea, ¿cuánta guita le tenés que cobrar a alguien?
1: Todo el día con el culo en la mano, realmente. Sí, ojalá que hoy no
10: hay seguro que valga la pena.
0: No, y no sabemos los casos que a lo mejor estuvo envenenado.
1: Claro, todos los días te despedí de tu familia.
0: Francisco tenía.
19: Pero debes tener buena prepaga.
1: Rezá que hoy los ñoquis no estén envenenados. Sí, rezá por el flan. Rezá hasta todo el día.
22: Hoy no los envenene, que hoy quiero dormir tranquila, le digo.
1: Yo me hago la boluda, yo me pongo el ñoqui en la boca y cuando nadie me ve, ¡epa! Lo escupo.
22: Y pero sí, algo de veneno fuerte. Te queda.
0: Cuando empezás a ahogarte.
1: Es fuerte, mira.
19: 9 de la mañana, 29 minutos. Nos metemos en la última media horita de nuestro Club del Moro, el programa de Santiago. Sin Santiago hoy aquí. En la mañana de la 100 en vivo hasta las 10. A esa hora llegará todo el equipo de Guido, por supuesto. No está todo dicho y todavía hay un tiempito para participar por los premios.
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19: ¿Se sabe que va a ser Scaloni? ¿Dijo algo de su continuidad ayer?
2: No. A ver.
19: No ayer.
2: Hasta el momento sabemos que él tiene contrato hasta diciembre. Pero yo creo que lo que pasa con Scaloni y también con otros jugadores es que no quieren opacar el momento de Messi para hablar de su futuro. Claro. Sí sabíamos ya de Otamendi que él se había retirado de la selección y lo había dicho antes de este partido. Por eso fue invitado y jugó de titular, pero después salió para que toda la cancha y toda la gente que estaba en su casa lo pueda aplaudir. Después dio también algunas notas y contó justamente que él quería dejarlo a Messi, pero Leo pidió que también le hagan un cambio, que lo aplaudan, así como otros fueron a abrazarlo a Leo. Y con respecto a Scaloni, lo mismo. Hasta diciembre tiene contrato. Yo creo que en estos días vamos a tener un poquito más de información y él va a contar qué es lo que va a pasar. Por lo que dijo Fernando hace unos días...
13: Tengo fuentes, ¿eh?
2: Sí.
13: Tengo fuentes.
2: Quedaría,
13: información. Tengo fuentes.
19: A ver, Feta.
13: Tengo fuentes, atención.
10: Dato duro.
19: Debe ser la de Lola Mora, la de los españoles.
13: Sí. Scaloni seguiría hasta el 2030 con su contrato, con posibilidad de rescisión en el 2028, después de la Copa América, y está tratando de convencer a Samuel, porque Samuel sí.
2: Samuel ya había,
13: fin de año.
2: No, Samuel ya había dicho que se iba para iniciar su carrera como director técnico.
13: Pero le está hablando mucho a Samuel para que se quede.
2: Puede ser, ¿eh?
1: Y el chico este, ay, que me cae tan
2: mal. Aymar.
1: Ay,
2: Pablo Aymar.
1: Me parece buen mozo, me parece todo.
13: Sigue
1: Pablito. Sí. Ahora, la selección esta que se viene, sin Messi, sin Otamendi, un par que ya se sabe de Paul, que no lo van a convocar, claro. No creo que lo convoquen. Digo, ¿es una buena selección?
2: Sí, muy buenos jugadores. Y Messi, como otros referentes, también dijeron, queremos darle lugar a ellos porque sabemos que tienen un gran futuro y hay que formar una selección.
1: Claro,
2: no es lo mismo,
1: un equipo.
2: Claro, no es lo mismo un equipo, pongámosle Boca, River, Vélez, el nombre que quiera, Estudiantes, que juegan todos los días juntos a una selección que se juntan para partidos amistosos, eliminatorias y diferentes torneos que pasan cada tanto, no todos los días.
22: Entonces tienen que formarse. Habló del grupo.
2: Claro, que es verdad. Messi lo que dijo es, yo no hubiese podido hacer todo esto sin este grupo.
22: Hablaban de la 10 para Nico Paz, ¿esto es verdad?
2: Es una de las posibilidades. También se dice que puede que la 10 le caiga a alguno de los jugadores con más experiencia para que el nuevo no sienta ese peso.
1: Claro, mucho peso.
2: No, ahora lo usó Messi.
0: No, ayer, pero el otro día no.
2: Lo que dijo Scaloni es que yo creo que no se la van a dar todavía a nadie, van a esperar un poquito. Pero Nico Paz es como el encaminado a ser tal vez
19: el próximo día de la selección. No lo sabemos hasta que suceda. Tampoco hay que ponerle ese peso a un pibe que es tan joven y tan nuevo a la selección.
22: Mastantuno dijo que lo presionan mucho, Marcio.
19: Algunos decían que puede ser o McAllister o Enzo Fernández.
1: McAllister que no dio la nota.
14: No le dio la nota.
19: Que se
14: le
19: iba al vuelo.
14: Amigo, se me va al vuelo.
22: Se me va al vuelo.
14: Y a continuación se fue caminando.
1: Se fue.
19: Ringando.
22: A continuación sacó fotos con los fans.
14: Exacto. Sí, sí. Firmó camisetas hasta las 6 de la mañana.
1: Todavía está firmando.
14: Atentos los fanáticos, las fanáticas. En un rato, esto, los grandes shows hay que anunciarlos, ¿no? En un rato, Katy hace un show de humor.
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14: En instantes,
22: Faltó ayer eso.
14: En un rato.
22: Debería haber entrado Katy.
14: Y le vamos a dar el tiempo para que se desarrolle su monólogo.
1: Sí, chicos.
14: Salvo que se nos haga tarde. Porque,
8: porque el programa.
14: Los horarios son muy estrictos.
19: Dios no quiera.
10: Un programa muy tirano.
14: El tiempo es tirano en radio y en televisión. Y bueno, viene Guido, ¿viste?
8: Claro,
14: entonces, si la cosa se pone muy picante, te pido mil disculpas por anticipado. A lo mejor no tenemos tiempo. Claro. Pero tenemos toda la intención de que hagas tu show de humor acá.
8: Se nos va el tiempo.
14: En el Club del
1: Humor.
8: Grupo McAllister.
14: No, pero tranquila, por ahora vamos bien. Yo debería dejar de hablar ahora, por ejemplo, para que después tengas vos tiempo, pero no sabemos, ¿me entendés? Entonces, yo debería ser breve y tratar de no llenar el aire con palabras que no llevan a ningún lado.
19: Exacto. Para que mucho, vos puedas hacer
14: es mucho, bebé.
8: Palabras vacías.
19: Ya está, no le va a quedar tiempo, bebé.
1: No va a quedar
14: tiempo. No, por eso me voy a callar, es lo que
1: no
14: yo
1: va
14: digo.
1: Va a quedar chico el
8: no,
1: formato.
8: No, pero eso me hizo acordar. Bebe, le dice el papá español a la mujer, María, llama al niño para adentro. Y dice María, niño.
22: Es bueno este. Es familiar.
1: Yo te digo, sí. Adoro esta Katy para toda la familia.
22: Sí.
1: Me parece espectacular. ¿Viste? Viste que desde que es abuela.
10: Claro.
8: Está pensando como que ya no puedo estar con
1: ya el erotismo, ¿no? Estas cosas
8: de todo. De los maracuchos que estaban haciendo.
10: No,
8: el amor,
10: basta.
8: Que se chupeteaban.
10: No, porque tu nieta va a escuchar
8: con
10: esto.
8: Con el 69.
10: ¿Cómo?
8: Y,
22: claro. Sí, ah, ¿no lo sabías a ese? No. Cuéntaselo, Katy.
1: Se extraña, bebe.
14: Bueno, escúchame, por última vez contalo, por última vez.
8: Por última vez, bueno.
1: Había un maracucho.
8: Este era un maracucho.
14: Lo contó 30 veces y lo está buscando.
22: En el podría saber de memoria.
14: Da vergüenza ese cuadro.
10: Ahora no te usa un anteojo, ¿eh?
8: Ese cuadro.
22: Claro, toma.
8: Que no te uso. Bueno, este te lo voy a dejar.
14: Mirá lo que es la hoja.
1: Aparte, tiene hojas sueltas aparte.
22: Suelta, no las pierde, eso te iba a decir.
8: Ah, no, está acá que este, pero es que
19: ah, en el otro.
8: Este fue como el primerito.
14: A falta de un cuaderno roñoso tiene dos.
1: Dos cuadernos de humor tiene.
8: Chicos, no.
1: Adiós,
8: sé,
1: maracucho.
8: Ese se me perdió porque ese eran dos maracuchos. Los maracuchos que estaban. Como
22: que, no saben ni en qué estaba los maracuchos.
14: No, esto es como cuando le pedís a un músico excelso, tocate esto, esperá, no vino
10: preparado.
14: No se
10: saben los acordes.
22: Mejor.
1: Las partituras de claro. Katy.
8: No.
22: Voy a contar una intimidad.
8: Antes de contarte esto.
22: Desde producción dicen, ¿querés que te lo busco? O sea, hasta el UNE lo tiene guardado.
10: Perdóname, Marcela, lo sabemos acreditado.
8: En algún table lo debe tener guardado. Pero te puedo también contar que este es un borracho. Que llega a un control de alcoholemia y sopla y le dice el policía mire 1.45 no le da vergüenza, hostia, las 2:45 que mi mujer me va a matar.
14: El acting.
8: Esto estuvo buenísimo.
14: Actriz.
1: Es una actriz. Chicos, no estamos valorando.
10: Es una estrella. Escupiendo al techo.
8: Yo he ganado Martín Fierro.
14: No.
8: Meridiano de Oro.
14: Puede no haber
22: reina
14: sido.
22: Reina de Vergara.
14: Puede no haber sido reina de belleza, porque recordemos que nos engañó años con eso.
1: Muchos años.
14: Puede no haber sido reina de belleza, pero qué actriz.
8: No. Sí, fui viajar. ¡Acá está!
19: Apareció.
8: ¡Acá está!
22: Bueno, disfrútalo porque es la última.
8: ¿Dónde vive Bruce Lee?
19: ¿Dónde vive?
8: ¡Allá!
15: ¿Qué? Bueno, no, están dos guajiros en pleno apogeo, tú sabes,
14: sí,
15: haciendo chiqui chiqui, ¿no? Están ahí en pleno apogeo haciendo el 69.
10: No.
15: Y le dice María, sí, tú no sabías este no lo habías escuchado vos.
10: Nunca.
15: Nunca, Anita. ¿Ves? Pero, no, ves, el público se renueva, bebé. No me ponga esa cara de obstinado.
14: Dale.
15: ¿Entiendes? No me ponga esa cara de obstinado. Entonces estaban en pleno apogeo, Fetita, haciendo el 69. Y le dice María, José, Bértale, José, se murió el alcalde de Mara. Porque era allá en Maracaibo.
14: Ah.
15: Tú sabes.
14: Te hace humor y te enseña geografía.
15: Claro. Porque estábamos en Maracaibo.
14: Bien.
15: Los guajiros. Sí. Haciendo el 69. Sí. En pleno apogeo. Y María en ese momento le dice a José, Bértale, José, se murió el alcalde de Mara. Y José, como que sorprendido, ¿no? Porque dice, coño, María, ¿cómo dice eso ahorita, no, chica? ¿Cómo es eso que va a decir eso ahorita? ¡José!
3: ¡Dale, una vez!
15: ¡José! Es que...
14: Dice la Andricina que está largo, dale.
15: Ay, no, es que tiene pegado un pedazo de periódico. El culo.
14: Pará. Ese es el remate, es el remate.
3: ¿Es el remate?
14: Es el remate. Es
15: un pedazo de periódico.
10: Bebé, la trajiste vos.
15: ¡Anita!
10: Muy bueno. No me recupero de uno que ya entro en otro que es muy gracioso. Ah,
22: está el otro que está leyendo las defunciones, pero es para otro espectáculo.
10: Otro día, otro día.
3: Vos dijiste que había que mantener la Ferrari limpita, sin un rayón.
14: Bueno, hago lo que puedo con lo que tengo.
10: ¿Sabés que Rodrigo Vagoneta también se ríe el de los chistes? Sí. Y eso ya te invita a la risa. Ya te empezás a reír.
14: Ah, claro. Es el acting, la excelencia del acting.
10: No, excelente. Sí. Con la gente del humor, bueno, chicos, cuando uno trabaja con gente del humor,
14: sacanos
10: estas maravillas.
14: Sacanos de este momento.
10: Yo
14: incómodo.
10: Tengo acá en mis manos, no una lista de chistes de maracuchos, sino que tengo, ya salieron a esta altura del año, los nombres más famosos, reconocidos y más usados en lo que va del año.
14: ¿Ya
10: la lista
14: tan
10: de
14: temprano?
10: Los,
14: ya.
10: Ya están. Durante el
14: ¿En
10: año,
14: la Argentina?
10: Sí, nacieron más de 3.600.000 de bebés.
15: Mira.
10: No, pero no acá.
15: En Estados Unidos.
10: Mira cómo, qué diferencia con nosotros.
15: En están dándole a la matraca en Estados Unidos.
10: Troche y moche.
14: Son más ellos también.
10: Sí. Y hay 10 nombres de mujeres y 10 nombres de varones, de niños, niñas, niñes, que se están imponiendo. Yo no sé si ustedes se atreven a decirme en el puesto. Vamos a empezar por el número 10.
14: Dale.
10: Sí. Nombre de mujer. ¿Saben cuál es el nombre de mujer en Estados Unidos más popular?
15: Mariah.
10: Eliana.
14: ¿Eliana?
10: Eliana.
15: Eliana.
10: Eliana.
14: Tiene
10: en
14: que
10: Estados
14: ser
10: Unidos.
14: La población latina, que lo usa mucho.
10: ¿Y saben el masculino?
15: Noah.
10: ¿En el 10? En el 10.
15: No.
10: Martin. Noah. Martin.
15: No.
14: Gustavo.
10: Júpiter.
14: Bebe.
10: Washington. Lucas. Parece
22: bíblico, bíblico, me encanta.
14: Pero Lucas, sí, es más común, es un poco más común. Eliana, la verdad que no.
10: Eliana, mujer, número 9.
15: Tiramos.
10: El varón también podría ser, porque el número 9 es William.
15: Ah, bueno, William.
14: Es más centroamericano, ¿no?
10: Ahí William. Estamos.
14: No, pero William, está bien.
10: Pero el 9 de mujer, Yanaya. Tiren.
14: Marcela.
3: No.
14: Luciana.
15: Habana.
10: Ana.
3: Eugenia.
10: Sofía.
15: Sofía
22: es durante años estuvo más arriba, se ve que se calmaron.
10: Pero esto es Estados Unidos,
14: Sofía con F.
22: Sofía con F.
14: No con PH.
22: Sofía.
10: No, esto es Estados Unidos.
15: Bueno.
10: En el 7.
14: El 8.
10: En el 8. El de hombre los va a sorprender.
15: Ay.
10: Pero. ¿Quién se retiró ayer?
14: Leo.
22: Lionel.
10: No,
1: Mateo, como el hijo.
15: Parece un chiste.
1: Bueno, había que buscarle, hay que buscarle algo, chicos.
3: Geniales, buenísimo negocio.
15: ¿Cómo lo renacionó?
1: ¿Qué tiene que ver?
3: Ahorita
1: se fue.
15: No, pensamiento lateral.
1: No abandones el móvil.
14: No.
22: Pensamiento lateral.
13: Se le va el vuelo.
1: No, mira, le va el vuelo, Anita, chicos. Majo, te banco.
14: Mateo tampoco es común en Estados Unidos.
1: Mateo es poco
10: con
1: común.
10: Con TH tampoco, nada así.
1: Nada.
14: Mateo.
1: Y en el puesto número 8 de mujer es Evelyn.
10: Bueno, Evelyn, es un poco más.
22: Sí. Evelyn era la mujer de Skeletor en Amos del Universo. Man.
15: Por ella vivió.
1: Está raro.
14: Debe ser por eso, entonces.
1: Está raro.
15: El nombre Evelyn.
1: Número 7 de hombre, Elija.
13: Elija con hambre.
1: Elija.
14: Y Puli.
1: Elija.
14: No, es que lo peor es que a Majo le dijeron Elija y dijo, y yo le elegiría a otro, pero.
1: Yo lo elegí. Y del 7.
14: Elija me parece que es bíblico, porque creo que es Elías.
22: Elías.
15: Elías es.
1: Qué lindo nombre, Elías. El de mujer, chicos, está rarísimo Estados Unidos.
10: Sí, está complicado.
1: Está rarísimo porque el número 7
10: de nosotras,
1: de Estados Unidos, de mujeres, es Isabella.
10: Isabella.
15: Italiano. Está de moda, Isabella.
1: Isabella.
15: O sea, que
1: Isabella.
15: Como los latinos.
1: Claro, estamos hablando de EEUU.
15: Como acá.
1: ¿No? En el número 6, esto tiene más que ver en cuanto al hombre, porque el hombre es James.
10: Y sí,
22: sí,
10: muy bien.
1: Está bastante bien.
10: Jaime.
1: Pero el número 6 de mujer,
10: Jaime.
1: Arriesguen. Si tienen huevos, no, arriesguen.
22: Shay.
10: Christine.
1: Mia.
22: Maya.
10: Mia. Okay. Maya Farrow.
1: ¿No tendría que ser Mai?
22: No, ese es May.
10: Escápola.
22: No es posesivo. ¿Nombre de la vedette? No, Marcela May. May.
14: No, pero no es posesivo.
22: Alexander.
1: Mia. May, ponele. Mia. Es Estados Unidos, chicos.
10: Tenés razón, Majo.
1: Se está perdiendo la lengua.
22: Te pongas nerviosa.
1: Está perdiendo la lengua original.
22: Habla también inglés.
1: Si vos, en el puesto no número...
13: Ya, ¿cuál es tu preocupación?
1: I am English.
13: ¿Qué?
1: I am EU. Puesto número 5. Esto te la banco un poco más. De hombre es Henry.
22: El Enrique.
1: Sí. Está bien.
10: Henry.
1: Y en el 5 de mujer se vuelve a repetir un nombre más, no como se escribe igual, porque el 5 es Sofía.
13: Ah, Sophie. Ah,
10: Sophie.
13: Sofía. Ahí es con PIH.
1: Claro.
13: Como y termina con E.
22: Sofía. La sobrina de Santi.
1: Sophie. No, termina Sofía. Con A.
13: Mira, oh, Sofía. Sofía. Como la Loren.
1: Claro.
22: Claro, como sí, la claro. Qué Dios.
1: Acá.
15: A ver,
14: estamos si preocupadísimos por los nombres en Estados Unidos.
1: Sí, yo no doy más, no dormí. En puesto número 4 en el hombre, el del niño es Teodore.
22: Theodore.
3: Está bien que ella. No, está bien, para que entendamos nosotros nos dice cómo se traduce.
14: No. Sí. Teodoro.
1: Claro, porque ya.
3: Es el doblaje que hace ella.
1: Exacto. Porque si hay gente que no sabe inglés, no me va a entender, ¿entendés?
13: Claro, como Roosevelt, ¿no? Era Theodore.
14: Claro.
13: Theodore.
14: Que sospecho que él después se lo abrevian y es Ted.
3: Claro.
1: Teddy. Ah, como el oso.
14: Claro.
1: Y el puesto número 4 de mujer, ¿saben
14: Perdón,
1: cuál es?
14: Dijiste como el oso, no. Como el oso Teddy.
13: No.
3: Es el Ted.
14: No, está bien.
3: Y Teddy es
22: el oso Teddy.
14: No, yo estaban los dos. Estaba el oso Ted, el de las películas. Sí. Y el oso Teddy no era el de Sofovich.
1: Sí. Tengo un mango ahí.
14: Ok.
1: Puesto número 4, Amelia. Puesto número 3, Oliver. Puesto número 3 de mujer, Emma.
15: Emma lindo.
1: Puesto número 2 de hombres, Noah.
15: No, muy bello.
1: Puesto número 2.
14: ¿Con H atrás en el final?
1: Sí.
14: Ok.
1: Puesto número 2 es Charlotte.
13: Es Charlotte.
22: Anicia. O Chantal.
1: Y en el puesto número 1 de hombre es Liam.
22: Liam por Neeson. Liam seguro pierde la hija en la película.
13: Claro.
14: Liam me parece que es irlandés.
1: Sí. Será. Y en el puesto número 1, y no deja de sorprenderme estos yankees.
14: A vos te sorprendió todo.
22: Sí.
1: No doy más. De sorpresa que viva. Soy de sorpresa en sorpresa.
14: Estuviste puesto sorpresa todo el tiempo.
1: Número 1 de mujer.
13: Susana.
1: Olivia.
13: Olivia. Ah, pero espera. ¿Será por la cantante?
14: Hay una Olivia Rodrigo. Que
13: Olivia
14: está
13: Rodrigo.
14: Moda.
13: Sí.
1: Ah.
13: Está re de moda en las nenas, justamente, en las chicas, en las teen.
14: El aceite. La actriz
13: Olivia Wilde.
3: También Olivia Wilde, claro.
1: Bueno, no sé.
13: El aceite.
14: En esas cosas las celebridades tienen mucha influencia.
1: Yo con este listado de nombres, más vale que no nos pidan visa para estar en Estados Unidos.
13: La de Popeye también.
14: Sí, claro. Sí.
1: Pero la gente que ya no puede tener hijos, la gente de la época de Popeye está seca como yo.
14: Faltan 13 minutos para las 10 de la mañana. Le arreglamos la situación a los Estados Unidos con el tema de los nombres. Sí.
1: Parece bien.
14: Estamos en el tramo final de nuestro programa de hoy, del Club del Moro, el programa de Santiago, ¿sí?
1: Sí, todo de él. Cualquier reclamo de
14: él. Yo lo repito,
1: reclamo a él.
14: Lo reitero, claro, para que se haga cargo él de las consecuencias de esto. Y también por si alguno dice, ¿qué está pasando ahí? No. Es el programa de Santiago este, tranquilos.
1: Sí.
14: Puede que no suene como siempre, ya dijimos, Adriana Varela de invitada hoy acá.
1: Sí, claro. Pero bueno, ¿pero quién te quita lo bailado, bebé? Eso de estar en culo anoche en la cancha de River.
14: Exactamente, bueno, se paga, de alguna manera se paga. Exacto. Hasta la Sole tenía poncho.
1: Sí. Que uno de los jugadores estaba viendo un video que no se vio porque ocurrió mientras hablaba Messi. Uno de los jugadores, que no recuerdo en este momento el nombre, por supuesto, Jai, le cambió la campera por el poncho a la Sole.
14: ¿Mano a mano?
1: Sí. Mira qué bien. Se le acercó, no sé qué le dijo. La Sole se sacó
14: muy lindo
1: su poncho
14: de la
1: divina,
14: Sole,
1: con
14: qué el linda sol la en el medio.
1: Divino.
8: Y qué bello el poncho, sí. Y la Sole...
1: Pero bueno, la Sole se quedó con la campera también de la selección, que no es poco.
14: Tuvo rápido el pibe.
1: Tuvo más rápido que un bombero, dijo, esta es la mía.
13: ¿Convenía eso que la camiseta de Benin?
14: Sí, la verdad, sí.
1: Sí.
19: Ahora, Messi seguramente estuvo con un bolsón de camiseta para los jugadores de Benin, ¿no?
14: Y quiero creer que sí.
8: Ay, todo qué pesado, se acercaba.
3: Qué pesado cuando terminó el partido.
8: Ay, no, pobre. Yo también me hubiera acercado.
19: No, hoy comentamos que en los 10 minutos del primer tiempo le hicieron un homenaje. Todos los jugadores de Benin fueron a saludarlo a él. Muy que bien. No pasa nunca que un rival te vaya a saludar en el medio del partido.
3: No, claro, claro.
14: Pero en una ocasión muy especial, por supuesto.
1: Benin, le dijo Messi. ¿Benin?
14: ¿Benin?
1: Sí, Bambon.
14: Benin para acá.
8: Vemos acá aprendiendo. Muy bien.
1: Me tomando clases.
8: Van aprendiendo.
1: Estoy animando.
8: Muy bien.
14: Mañana no
1: felicito.
19: Esto pasa, Benito, ¿no?
14: Arréglase.
8: No, vení, bebé.
14: Llegó el momento del horóscopo, si a ustedes les parece, sí. Porque hay gente que está esperando tomar decisiones importantísimas.
1: Está esperando.
14: Y no puede ser que dependa de nosotros.
1: No.
14: ¿En qué hago? ¿Compro? ¿No compro? ¿Me caso o no me caso?
1: El futuro de la gente está en nuestra
14: ¿Viajo
1: mano.
14: No viajo?
1: Sí.
14: ¿Me retiro o no me retiro?
1: No se retiren, porque vamos a empezar con Aries. La palabra es tiempo y el número es el 39.
19: 39, la lluvia.
1: Chauro. Obligaciones. El número es el 22.
19: 22, el loco.
1: Géminis. Ayuda. El número es el 91.
19: 91, el excusado.
1: Cáncer. Charla. El número es el 69.
19: 69, los vicios.
1: Leo. Principios. El número es el 21.
19: 21, la mujer.
1: Virgo. Atención. El número es el 72.
19: 72, la sorpresa.
1: Libra. Intercambio. El número es el 86.
19: 86, el humo.
1: Escorpio. Perspectiva. El número es el 41.
19: 41, el cuchillo.
1: Sagitario. Obligación. El número es el 2.
19: 02, el niño.
1: Capricornio. Recordar. El número es el 1.
19: El 1, el agua.
1: Acuario, conversación. El número es el 13.
19: 1-3, la yeta.
1: Y Piscis, ayuda. El número es el 0.
19: El 0-0, los huevos.
14: Opa. Repetimos, Costi.
22: Aries, tiempo 39, Tauro, obligación 22, Géminis, ayuda 41. No, perdón, Géminis, ayuda 91. Cáncer, charla 69, Leo, principios 21, Virgo, atención 72, Libra, intercambio 86, Escorpio, perspectiva 41, Sagitario, obligación 02, Capricornio, recordar 01, Acuario, conversación 13, Piscis, ayuda 00.
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1: Ya se viene, no está todo dicho, ya se ve, ya llegó Guido Casca, ya se ve
2: Guido.
1: La tranquilidad de su rostro,
2: sí.
1: Que es proverbial. Porque es un tipo tranquilo.
2: Es un tipo tranquilo.
1: Eso lo sabemos
2: eso
1: todos.
2: Sí.
1: Y ya se viene a hacer cargo, por supuesto, del resto de la mañana de la 100. 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

0: señores.
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0: Así estamos en esta mañana. Mañana de este día miércoles, ¿eh? Hola, ¿qué tal? Tengan todos ustedes muy, pero muy buenos días para todos. Bienvenidos a este día miércoles, señores, miércoles 7 de octubre de este 2026. Aquí estamos, señores, nuevamente, como siempre, como cada mañana, sumándonos, a esto que es Decime Algo en esta mañana. Mañana tormentosa aquí en la provincia de La Pampa, ¿Cómo está tu mañana? ¿Cómo está tu jornada? ¿Todo bien? ¿Todo en orden? ¿Todo tranquilo? Ya mitad de la semana, día 7, 7 de octubre, Un poquito de calor, así igualmente, está como pesadito acá en la mañana en la provincia de La Pampa. Aquí estamos, señores, sumándonos, como siempre, para compartir con todos ustedes la mejor programación hasta el mediodía, hasta la hora 12. Nosotros nos hace tempranito que estamos haciendo radio desde las 8 de la mañana que arrancamos, y ahora nos sumamos a esta propuesta de Decime Algo, que estamos en toda la Argentina, señores. Estamos en vivo desde La Pampa para todo el país a través de la gran cadena, la cadena Alegría, que suena en toda la Argentina, señores,
1: Estás esperando.
0: Bueno, te cuento que por aquí tenemos una mañana, ahí me estaban pasando algunos registros de lluvia, entre 8 y 10 milímetros fue la lluvia caída por esta zona donde nosotros estamos transmitiendo aquí en la provincia de La Pampa, en el norte de la provincia de La Pampa, Sí, señores, eso fue el registro de lluvia, unos 8 o 10 milímetros en general, De cualquier manera, sí, siempre nos están pasando distintos registros de lluvia, Tenemos una temperatura a esta hora de la mañana, 16 grados se está marcando la temperatura actual a esta hora aquí en La Pampa. La térmica es de 14 grados, Así que bueno, así está la mañana, con ganas de llover, nos decían la gente aquí de La Pampa en el horario anterior. Estaba lindo para unas tortas fritas, ¿no? Claro, está lindo para unas tortas fritas, para compartir la mañana a pleno, señores, Bueno, nosotros vamos a estar aquí, como siempre, hasta las 12 del mediodía, Sí, señores, ya nos vamos acomodando. Ahí no sé qué pasó en la conexión con Cadena Alegría, que no estábamos conectados todavía, Yo conecté así de una, porque yo digo, bueno, o bien no me quieren sacar hoy. Pero no, acá estamos, señores, acá estamos, Para vivir a pleno, como siempre, la mañana, con todo, Decime Algo. Muchos mensajitos tenemos aquí en esta mañana, para ponerle todo lo mejor a la radio. Toda la música popular que suena aquí, Aunque ayer me pedían algunos lentazos, Así que bueno, vamos a ver. Una de esas, hoy por ser miércoles, mitad de la semana, capaz que pongamos algún temita lento. ¿Qué dicen por ahí? Vamos a ver qué dicen los oyentes.

0: podemos seguir activando el WhatsAppero. El alternativo está habilitado, señores, ¿eh? El alternativo está habilitado, así que si querés comunicarte con nosotros y tenés el WhatsAppero alternativo, ya lo podés hacer, ¿eh? Si no, ahora habilitamos el WhatsAppero de la cadena Alegría, así que estate atento que yo te paso el número, el WhatsAppero de la cadena Alegría. ¿Por qué? Porque hay un país que te quiere escuchar.
1: Hay un país que te quiere escuchar. 351-349-2367.
0: Claro que sí, hay un país que te quiere escuchar, ¿eh? Bueno, saludamos a toda la gente, ¿eh?, de la gran cadena que se suma, ¿eh?, a esta mañana de Decime Algo, ¿eh? Decime Algo, ¿eh?, como siempre. Decime Algo en la mañana del día de hoy. Para que ustedes se puedan comunicar con nosotros, es muy fácil, ¿eh? Se comunican a través del 351-349-2367. Ese es el número, el WhatsAppero de la cadena Alegría, que ya está habilitado, recuerden, con característica de Córdoba capital. 351-349-2367. Comunicate con nosotros en esta mañana de

0: Vamos, señores, que estamos en esta mitad de la semana, ¿eh? A pleno con todo, ¿eh? Por supuesto, por la cadena Alegría que llega a todo el país, señores, ¿eh? Claro que sí, llega a todo el país. Así que saludamos a todas las provincias, a todos los pueblos, ¿eh? Ciudades, distintos lugares que se comunican con nosotros en esta mañana, ¿eh? Bueno, vamos a poner un temita musical y ya vamos a ir a comenzar con los distintos mensajes que van llegando. Y por supuesto, vamos a hablar seguramente de algo, ¿eh? De algo de lo que tenemos, lo que dejó el fin de, lo que dejó el día de ayer, la despedida del Messi, ¿eh? Qué bárbaro. Bueno, vamos a estar seguramente hablando de todo esto, ¿eh? 30 minutos de las 10 de la mañana, ponemos música, ponemos canciones, le damos la bienvenida a toda la gente que ya se va sumando, ¿eh? En esta mañana, decime algo, hasta las 12, estamos aquí en la radio.
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1: Muy bien, señores, muy bien, ahí estamos en esta mañana, mañana de día miércoles. Qué espectáculo, la banda El Rojo Vivo, señores, se le ponía ritmo, le ponía música a esta mañana. 36 minutos nos separan ya de las 10 de la mañana, seguimos a pleno, seguimos en esta mañana, Decime Algo. A través de la gran cadena, señores, la cadena Alegría llegando a todo el país. Bueno, uy, cuántos mensajitos que tenemos en el WhatsAppero alternativo, en el WhatsAppero de la cadena Alegría, mucha gente conectada. Bueno, vamos. 351-349-2365.

0: vamos a Rolón. Mira, tempranito me había mandado mensaje la gente de Rolón. Claro, pero a las 6 de la mañana yo no tengo acceso al WhatsApp, pero a la cadena Alegría. Mira, unos matecitos con unas ricas tortas fritas, ¿no? A ver, vamos, adelante. Buen día.
1: Marcelo, buen día. Habla Graciela de Rolón.
0: ¿Cómo anda, Graciela?
1: Acá

Está full el niño, señores, ¿eh? Se nos fue julio y ahora vino el niño. Qué bárbaro, ¿eh? Qué bárbaro. Bueno. Abrazo grande para toda la gente de Rolón, ¿eh? Ahí que nos están escuchando. Vamos con más. Más gente que se va sumando. Nos escribe Sandra. Hola, Marcelo Hidalgo. Aquí firme, ¿eh? Como clavo de mesa escuchándote. Hoy te pido un tema de Loco Amato, la gringa, ¿eh? Hoy no tengo las manos en la masa. Ah, hoy te dedicaste a la vagancia, ¿eh? Hoy estás vagancia. Bueno, abrazo grande para toda la gente de La Boulaye, la amiga gringa, ¿eh? Disfrutando de esta mañana, de este día miércoles, ¿eh? Gracias por estar prendida la mañana, gracias por estar conectada a la cadena Alegría.

0: Nos vamos a Luigi, la tengo a la rubia. Se quedó dormida la rubia hoy, dame.
1: Sí, Marcelito, sí. Buen día, recién me levanto.
0: ¡Qué vagancia!
1: Ingeniero Luigi, la pampa, la señora de la feria, el timbre.
0: ¡Otra vaga!
1: Me levanté recién porque llueve, ¿qué voy a hacer?
0: ¡Claro!
1: Bueno, pero a la tarde abrimos la feria.
0: ¡Uy, dame el barbijo!
1: Que quiera con donaciones, con... Que vengan a ver ropa.
0: Toma.
1: Acá en Feria El Timbre de Rubia Velázquez. Te mando saludos, Peque.
0: Bueno.
1: Saludos para vos, para todas las chicas del comedor de allá de... No me sale. De Serrano, para todas las chicas, para
0: bueno.
1: Los nenes. Las felicito lo que hacen, me gusta. También saludo a las chicas acá del comedor de la 250.
0: Toma.
1: A los chicos reciclados.
0: Bueno.
1: Y a todo el geriátrico y al geriátrico municipal donde trabaja mi hija Karina.
0: Anda a lavarte la cara. Vamos, vamos, Rubén.
1: A todos los chicos del hospital ahí que trabajan. El tal ingeniero Lynch.
0: Toma, vamos.
1: Y otro beso para vos.
0: Gracias.
1: Saludos para todos. Los que me conocen y los que no me conocen, para la piquetera, el paisa, para Contreras, para todo. Sí. Perdón, Marcelito, perdón.
0: ¿Qué pasó? Uy, dame barbijo. Estás de terror.
1: Te quiero mandar saludos hoy a mi madrina, a mi tía Florencia, que está cumpliendo años.
0: ¡Mirá, Florencia!
1: De parte de todos sus sobrinos de la Quinta y acá de su ahijada la Rubia, que pase un feliz cumpleaños.
0: ¡Pobre Flora!
1: Si no llueve, voy a ir a ver. Si mirá. No, no sé por qué. No tengo coche, ni bici, ni nada.
0: ¡Ay, la Flora! ¡Pobre! La ahijada que le tocó.
1: Mi sobrino Matías Sierra, que cumpleaños.
0: ¡Matías Sierra!
1: Su tía Rubia.
0: Bueno.
1: De su primo Amílcar y de su tío Marcelo.
0: Bueno.
1: ¡Feliz cumpleaños! A ver quién se paga una tortita hoy, ni que sean unas tortas fritas.
0: ¡Buah! ¿Cómo están con los reclamos a las tortas fritas hoy, señores? Vamos con audio, vamos con mensajitos. Buenos días, acá un lindo día. Qué lindo, escuchándote en Puerto Madryn. ¿Me podrías pasar un temita de Gary? Acá un día frío y nublado. Gracias, corazón. Vamos todavía. Abrazo grande para toda la gente de Puerto Madryn, ahí que nos están escuchando. Abrazo grande para todos ustedes. Buen día.
2: Buen día, ¿cómo estamos? Marcelo.
0: Decime algo.
2: Hidalgo.
0: Decime algo.
2: Si me decís algo, cambiemos totalmente el hilo de la presentación, ¿eh? ¿Qué decís vos? ¿Todo bien, Marcelo?
0: Todo bien. Gracias, amigo, por estar ahí en General Roca, escuchando la mañana con Decime Algo.
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0: Marce, ¿por qué en La Maruja hace tiempo que no pueden escuchar la radio? Dice mi cuñada, es vaga tu cuñada, bárbaro. La radio en La Maruja se escucha, lo que pasa es que hay otra programación, ahí está. Ahora te paso la aplicación, así nos escuchás por aplicación, en La Maruja, Abrazo grande para toda la gente de La Maruja. Buenos días, Marcelito, te digo algo, acá en Roca llueve y parece que parecemos Venecia. Tenemos que usar un... ¡Oh, no me diga! ¿Tanto llueve? Mirá, ahí está, Abrazo grande para toda la gente de Roca, Gracias por estar ahí conectados a la mañana. Ahora sí, me voy a Anchorena, Lo tengo a Darío de Tomás de Anchorena, 3 minutos de audio. ¿Qué le habrá pasado a Darío? A ver, no se me enoje, Darío, por favor.
4: Marcelo.
0: Ahí está.
4: Buen día.
0: ¿Cómo estás?
4: ¿Cómo va? ¿Todo bien?
0: Muy bien.
4: Bueno.
0: ¿Qué pasó?
4: Acá en Anchorena,
0: sí.
4: Calculo que debe ser en toda la provincia.
0: Sí.
4: Sigue lloviendo. No mucho, pero bueno.
0: Llueve, jode.
4: Entre anoche y hoy han llovido 12 milímetros.
0: Nada, che. Tanto te quejas.
4: Y bueno, pero acá estamos poniendo el pecho las balas.
0: Me imagino.
4: Ya tenemos la mitad de la semana adentro. Y bueno, Marcelito, acá estamos todo bien, contento y nada que ver con el día de ayer. Ayer andaba medio enojado, pero bueno.
0: Ahora está mejor.
4: No mucho.
0: Bueno.
4: Viste, ¿qué era que te iba a decir? Bueno, le mando un saludo a Serafín de Bariloche, al amigo Contrera, al señor que cuenta los cuentos, al camionero. Y hoy le voy a saludar a la señora esta de Rufino, la abogada, creo que es, doctora, abogada.
0: Una vaga, qué abogada. Pero
4: para ella. Y nada, como siempre, para los cocineros, las cocineras y
0: los chicos.
4: Y los nenes de Serrano, un saludo muy grande.
0: Vamos a buscar un tema musical, porque es larguísimo el audio.
4: Saludos también, que por ahí puedan estar escuchando a la gente de Piedritas.
0: Piedritas,
4: bueno. Yo tengo conocido ahí un amigo que me sabe escuchar la radio, Gustavo Aguirre.
0: ¡Gustavo!
4: Bueno, yo me crié casi ahí en Piedrita.
0: Ah, mira.
4: Nací en un pueblo vecino, me crié en Piedrita.
0: Ajá.
4: Bueno, después de unos años me vine para La Pampa.
0: Mira.
4: Y bueno, acá me quedé. Acá me conocieron las mujeres pampeanas y no me dejaron ir más.
0: Me imagino,
4: así,
0: claro.
4: Bueno, Marcelito, no te robo más tiempo. Te mando un saludo muy grande. A vos, a toda tu audiencia.
0: Bien.
4: A las personas que dije anteriormente y nada.
0: Bueno.
4: Pues te mando un mensaje bien tempranito, ¿eh?
0: Sí.
4: Así que bueno, Marcelito, será hasta mañana. Y como digo siempre, aguante River y viva Perón.
0: Sí, ¿qué pasó?
4: ¿Viste la despedida de Messi anoche?
0: Sí, la vi.
4: Qué lo parió, ¿eh? Estuvo emocionante, ¿eh? Pero
0: sí.
4: A mí como no lo quiero a ese negro, no me importa.
0: ¿A quién?
4: Porque ahora viene a llorar y todo. Fue cuando no cantaba el himno, no quería cantar el himno.
0: ¿Quién?
4: Y bueno, el partido más importante que tenía que ganar, no lo ganó. Cuando vino la selección, el pobre chico, después de haber perdido la final, la cantidad de gente que había esperando el micro, más que nada por él, gente grande, gente joven, chicos chiquitos, esperándolo a Messi, y Messi no vino con los compañeros, los abandonó. Así que bueno, no es cada cual tiene su manera de pensar.
0: Bueno.
4: Hay muchos que lo quieren, ya, y está bien.
0: Sí, por supuesto, pero más
4: bueno,
0: grande.
4: No, a mí me da lo mismo.
0: Bueno, está
4: así
0: bien.
4: Así que bueno, Marcelito, te mando un saludo.
0: Bueno,
4: de
0: dale.
4: Aguante arriba y viva Perón.
0: Dale, Darío, gracias, Vamos con uno más, a ver por acá, buen día.
5: Hola, Marcelito, buen miércoles para vos, para la audiencia, ¿cómo andan todos? Bueno, te paso a contar, acá está nubladito, bastante pesado.
0: Es que igual,
5: sí, humedad o... Me marca más o menos un 21 o 22 grados de temperatura.
0: Bien.
5: Pero sí, está anunciado lluvia para la 1 a la 2 de la tarde, más o menos. Chaparrón.
0: Bien.
5: De unos 8 a 10 milímetros, más o menos. Así que, bueno, yendo a Rafael a trabajar.
0: Dale.
5: Acá con la mejor onda, escuchando al querido Marcel Vidalgo, decime algo. Vamos a ver si nos puede poner algunas cumbianchas.
0: Toma.
5: Algunas cumbianchas. Puede ser cumbiancha cuartetera, unas cumbianchas santafesinas, Marcelito.
0: Bueno, dale.
5: ¿Sí? Alguna cumbiancha de Tulará, o de Guacho Damián Córdoba, o alguna cumbiancha de Ulises, o puede pasarme algo de Los Palmeras,
0: dale.
5: Algo de Combo 10, algo de... Pero del fuego,
0: bien.
5: Cualquiera de esos temitas ahí como para levantar un poco, ya que estamos en mitad de semana,
0: Dale.
5: Yo, Marcel Hidalgo, decime algo.
0: Pórtate
5: un
0: bien.
5: Abrazo, bendiciones, Walter Villedevila.

0: me muero, así lo dice Trulala Cachumba en esta mañana. Vamos todavía, seguimos. Tenemos más mensajitos, en un rato voy a estar con José, de Resasco, que está aquí en Ingeniero Luigi, así que en un ratito es de Arata, me decía que era de Arata, así que vamos a estar hablando con él, que nos está visitando acá en la mañana en la radio, así que en un ratito lo vamos a escuchar a él, Vamos con algunos audios más. Hola.
1: Hola, Marcelo, muy buenos días. Soy Corcho.
0: Hola, Corcho.
1: Quiero que me pases un tema de Sebastián en un cuarto de hotel para mi tía Florencia, que
0: vamos,
1: está cumpliendo años.
0: Aguante la Florencia.
1: Le deseamos un feliz cumple. Corcho, Juanchi, Chechi, Boli y Adrián. Que la pase lindo. Besito, Flor, a la tarde te vamos a ir a ver, preparar la torta.
0: Vamos todavía, preparar la torta, por supuesto, vamos, a pleno en esta mañana, Bueno, tuvimos la gran despedida anoche, espectacular, fue bárbaro, espectacular. Estuvimos ahí no perdiéndonos nada, porque realmente muy emocionante fue la despedida de el Messi. Y con un hermoso mensaje que dejó. Con esfuerzo es posible alcanzar hasta lo imposible. Espectacular lo de Messi, Si vivo a tu lado en un mundo. Bárbaro, A ver, vamos con otro audio por acá. Adelante, vamos con otro audio. Buen día.
2: Hola, buen día. Bendiciones.
0: Muchas gracias.
2: De Buchardo. Comento que hace horas, a las 3:27 de la madrugada,
0: sí,
2: cayó un granizo.
0: Ah, mira.
2: Fuerte,
0: sí,
2: con viento y lluvia.
0: Mira.
2: Bueno, paró un rato y a las 7 por ahí comenzó de nuevo y hasta ahora no para, llueve.
0: Llueve.
2: Está tremenda la lluvia. Se vino con todo. Un abrazo. Chau.
0: Gracias a la gente.
2: Hermosos, como siempre. Muy buena la música, muy bueno todo.
0: Buenísimo, gracias, Abrazo grande para toda la gente de Buchardo, Gracias por estar ahí prendidos a la mañana en Buchardo.
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0: la música en esta mañana. 11 de la mañana, 19 minutos en nuestros estudios en todo el país. ¡Qué mañana, chicos! ¡Qué mañana que tenemos, eh! ¡Impresionante! Estamos a través de la gran cadena, señores. La cadena Alegría sonando en toda la Argentina.
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0: Así estamos, viviendo la mañana con todos. Decime algo, decime algo, Está en la radio Marcelo Hidalgo hasta las 12. Estamos a pleno acá, Impresionante la cantidad de mensajes que tenemos, chicos, Vamos, vamos, porque si no, esto así no va. Así no va, chicos. Uy, Dios, bueno. En un ratito vamos a estar pasando nuevamente el WhatsAppero de la radio. Pero bueno, vamos a sacar todos los mensajes que tenemos. Así la gente no se enoja conmigo ni nada, Estamos en vivo, nosotros aquí desde la provincia de La Pampa, haciendo esto que es Decime Algo para todo el país. Hola, Serafín.
2: Buen día, Marcelito.
0: ¿Cómo estás?
2: ¿Cómo está el señor radio?
0: Bueno, muy bien, acá estamos.
2: ¿Te digo algo, Marcelito?
0: Decime.
2: Llueve, hermano. Ayer llovió todo el día. Hoy, mira, toda la noche, ahora sigue la lluvia.
0: Sigue la
2: lluvia. Todo el fin de semana, toda la semana, lluvia.
0: Lluvia.
2: Pero está bien, le viene bien al campo y a los bosques. ¿Sí?
0: Está bien.
2: ¿Llueve por allá? Estaba viendo ahí que estaba lloviendo, pero...
0: Sí.
2: Ustedes llueve milímetros ahí. Bueno, no sé para qué necesitan agua ustedes, si vos ni agarrás ni la pala, si quieren. Así que, por lo menos, hay gente que se dedica a trabajar ahí. ¿Eh? Ahí viene uno a caballo, no sé de dónde, estaba por la pampa ahí entrando por tus pagos.
0: Mira.
2: Sí. Bueno, gringo. ¿Todo bien?
0: Muy bien.
2: ¿Vos? ¿La Evo cómo está? Así va, prontito va a tener papito.
0: Se agrandó la familia, chicos, la Eva. Se agrandó la familia.
2: Fragati, che, que hace tiempo que no se escucha. Saludo a Darío Dancharena. Salió del Cardobete, falleció. ¿Te quiero decir Cardobés? Conoce todo. Preguntarle si no desayunó con Mirta Nirán en aquellas épocas. Contreras. Che, saludo a Raúl de Macachín, a Marta Macachín. Saluda a la abogada está triste, chiquile, ¿qué le anda pasando a la abogada? La he sentido media nomás, no le he sentido que se ponga la mía. Sí. Así es que los gallinas, que van a tener estadio los gallinas, es más River Plate. Tango más. No tiene ni estadio. ¿Qué tiene que hablar? Más grande, más igual es el otro que están llenando de plata. Fíjate a la noche cuántos millones le llegó al Chango más. Sí. ¿Y? ¿No te fue a ver el acabete del intendente, no? ¿El Manguera? Me imagino que lo viste al Manguera,
0: No lo vi.
2: Se le andás a ver dónde andará.
0: ¿Dónde andará el Manguera?
2: Gringo, abrazo grande, loco, buen programa.
0: Portate bien, siempre, ¿eh?
2: Así no te puedo escuchar, gringo, se había cortado la radio acá. No sé si no pagan internet, no sé qué pasa, pero me tengo que enojar yo para que ande todo, ¿verdad?
0: Qué bárbaro, qué bárbaro. Bueno.
2: Abrazo, gringo.
0: Muchas gracias, Serafín. Gracias por estar como siempre, cada mañana. Saludos, amigo, bendiciones. ¿Cómo estás? ¿Todo bien? Todo bien, El hermano país argentino. ¿Quién me escribe por acá? ¿De dónde nos escriben, Buen día, no me puso quién era, Vamos, amigo, vamos. ¿Quién apareció por acá, El amigo Walter Masochi. Marcelo, estoy en Cana. Está bien, por fin se hizo justicia.

más mensajitos que siguen ingresando en esta mañana, ¿eh? A ver qué tenemos por acá. Muy buenos días, estimado Marcelito. Estimado, ya es mucho que me digan estimado, chico, ¿eh? Por fin pude escucharte online en tu radio, porque Cadena Alegría no se escucha muy bien aquí en Córdoba Capital, dice por acá. Hay bastante interferencia, ¿eh? Y suele pasar, ¿eh? Hace 23 grados y mayormente nublado. Te mando un fuerte abrazo y que tengas un lindo miércoles. Qué bueno, ¿eh? Bueno, muchas gracias a toda la gente de Córdoba Capital, ¿eh? El amigo Héctor, ¿eh? Gracias, Héctor, por estar escuchando La Mañana con Decime

0: Buen día, Marcelo.
1: ¡Hola!
0: Qué lindo, Marcelo, otra vez de vuelta. Un día espectacular. A la mañana, lloviendo, cayó unos golpecitos de agua lindo. No sé si no hubo como 40, ya no quiero hablar mucho, pero no he tomado nivel en ningún lado, pero por el agua que se ve en la calle, unos 40 los ha llovido, Macachín, y está dándole, todavía llueve ahora.
1: Dándole lindo, sin parar.
0: Está lindo para mañana, a la mañana no hacer nada y tratar de descansar, como siempre digo, Marcelo.
1: Y escuchar.
0: Toca estos días, ¿viste? Sí. Especial. Y una torta frita para el mate y bueno. Marcelito, vamos a saludar como siempre a los chiquitos del comedor y a los cocineritas. Un abrazo grande a los 4 o 5 amigos que tengo, a Don Roque, a Oscarcito Contreras, a Oscarcito le digo ahora, ¿viste, Marcelo?
1: Sí.
0: Un momento andamos medio peleados, pero ahora los tiramos, no. Los saludamos bien, a mi amigo Serafín, al compañero Darío de Anchorena. Y al lado Toro, Marcelito. Y lo relargamos, Marcelo, con lo nuestro. Con lo de todos los días. Hoy tengo dos, Marcelito.
1: Ajá, guarda.
0: Atenti, ¿eh?
1: Bueno. Porque
0: esto es para entendido, Marcelo.
1: Ajá.
0: Una chica va al médico y le dice: doctor, no sé qué me pasa, pero siento que cuando bebo no puedo decirle que no a ningún hombre.
1: Epa.
0: Y el doctor le dice: eso es un caso muy interesante, venga mañana al bar y me sigue contando, le dice el doctor. No sé qué habrá tenido. Después una mujer muy atractiva, Marcelo, muy linda físicamente, 10 puntos.
1: Ajá.
0: Sube a un autobús repleto de pasajeros.
1: Sí.
0: Al ver que no quedan asientos, se dirige a un hombre que va sentado.
1: Sí.
0: Disculpe, señor, ¿podría cederme el asiento? Estoy embarazada. Claro que sí, dijo el hombre.
1: Claro.
0: Mientras se levanta,
1: sí,
0: la felicita por el embarazo y le pregunta: ¿cuántos meses está? Porque si me permite decirlo, no se le nota nada. La mujer sonrió y responde: meses de una hora, todavía me tiemblan las piernas. Abrazo, Marcelito, hasta mañana, si Dios quiere.

0: Paloma, señores. Seguimos en la mañana. Hola, Marcelo. Buenos días. Soy José de Roca. Acá sigue lloviendo. Un abrazo grande. Hola, José. ¿Cómo estás? ¿Todo bien? Abrazo grande para toda la gente de General Roca, ¿eh? Vamos, chicos, porque tenemos un montón de mensajes. No llego.
1: Hola, buen día. Marcelo Hidalgo, decime algo. Saludito de acá de Puerto Madryn, Chubut.
0: Bien.
1: Te estamos escuchando, toda la mañana te escuchamos.
0: Qué bueno.
1: Mi nombre es Raúl, me dicen el pelado.
0: Mira.
1: Saludito para todos y muy bueno el programa.
0: Muchas gracias,
1: Y pasamos un temite del Rey Pelusa, por favor.
0: Muchas gracias, qué grande. Abrazo grande. El Rey Pelusa en Puerto Madryn, Ahí nos están escuchando, ¿eh?

0: amor, dicen por ahí. Dale, dale, dale. Vamos, dale, vamos.
1: Muy buen día, Juan Martín Laguaki.
0: ¿Cómo le va?
1: Decime algo, decime algo.
0: ¿Cómo va?
1: Bueno, pasó usted, marido, bueno, para siempre, ¿charé?
0: Vía.
1: Y ahí un saludo para la padrina todo el castellano, ¿viste? Para la Belén Pérez Benítez. Y para Benítez, que está trabajando en el campo de Donati, ¿viste?
0: ¿Pero qué va a estar trabajando?
1: Y algunos colegas acá de Gio Luis.
0: Está tomando bueno, mate el vago ese.
1: Y saludos a Julio Barroco y pasa usted, marido, bueno, lo que vos quieras.
0: Bueno.
1: Pásame un José Vélez, por favor, la pachanita. Así lo saca a los pedidos de Amito y Violeta.
0: Sí.
1: Tiene un tema de Camilo Sesto.
0: Bueno.
1: Con lo que vos quieras. Así que bueno. Un saludo allá para la Quita U, Velázquez, ¿viste? Bueno, algunos colegas del barrio del Timbre allá. Y bueno, y saludo ahí para el país, ahí que te está escuchando hoy, para la salida de Riojo y Barnetti y la Clavio a Gutiérrez de Carpú. Y todos los colegas de Carpú, va.
0: Mirá. Uy.
1: Dale, para que te escucho Julio.
0: Dame el barbijo.
1: Bueno, para yo te vendré un poco Julio. No te olvides. Aguante boquita, dale.
0: Bueno. Me agarró la toa el amigo Julio. Bueno. Vamos, Julio, dale. Al loro Vicente le dicen rama seca, ¿eh? Está el pedo en la planta. Buenos días, Marcelo, pasame algo de manantial. Dale, dale, dale. Abrazo grande, Patri. Buenos días, entrené el 9 milímetros. Dice, llovió, el amigo Ariel. Hola, Ariel, el hombre de los chorizos. No, no es Ariel Salvadori, chico, Hola Marcelo, te estamos escuchando en Trenel. Llovió 10 milímetros, gracias por la buena onda. Vamos, la gente de Trenel. Abrazo grande para toda la gente de Trenel, prendida la mañana de la cadena Alegría.
2: Buen día, Marcelo.
0: Hola.
2: Vecinos, algo.
0: Buen
2: las
0: día.
2: Chicas del comedor, las cocineritas, Rosa, Paula, Meli, Gise y Mabel. Hoy tenemos acá en Serranos pasados por agua.
0: Mirá, pasado por agua.
2: Un diluvio.
0: Un diluvio, mirá.
2: Así que bueno, voy a saludar a nuestros oyentes.
0: Vamos.
2: A nuestros hermosos oyentes. José, Darío, Rosa, la rubia, Serafín.
0: Está durmiendo la rubia. Uy, dame el barbijo, por la duda.
2: Bueno, hoy los niños, pocos los que han venido, porque con el diluvio que tenemos, pocos los que han venido.
0: Claro.
2: Así que bueno, te mandamos un besito grande.
0: Muchas gracias.
2: Marcelito Hidalgo,
0: decime algo.
2: Y bueno, que tengas un día hermoso.
0: Muchas gracias.
2: A nuestra hermosa audiencia.
0: Gracias.
2: Abrazo.
0: Abrazo grande para las cocineras.
3: Con un acordeón.
0: Del comedor de Serrano.
4: Hola Marcelito, ¿qué tal? ¿Cómo te va?
0: Hola.
4: ¿Cómo está pasando este día hermoso, lluvioso, divino?
0: Divino.
4: Está para dormir así apretadito, apretadito, apretadito.
0: Mira.
4: Así que te mando un besito grande. Saludo a la abogada que pierde todos los juicios, a Patito, la motoquera de Arata.
0: Mira.
4: A la Corcho, la Pulpa, la Transforme, la Rubia.
0: Mira.
4: Para Contreras, para el señor que toca la bocina, que me encanta. Para el señor que cuenta sus cuentos, que me mata, me hace reír tanto. No, divino.
0: Eugenio.
4: Para las chicas de Serrano, para los niños.
0: Bien.
4: Que tengan un día bendecido. Y un saludo especial para mi hijo Joel.
0: Vamos.
4: Para mi esposo Marcelo y para mi hijo Maximiliano, que está en Arata.
0: Bien.
4: Un besito grande, Marcelo. Que tengas un excelente día y esta tarde dormite una siestita.
0: Ajá.
4: Y un apretadito.
0: Ay, cómo.
4: Muah.
0: Ay. Me gusta apretadito, me gusta apretadito.

0: ¿Cómo anda la amiga Ana Fernández de Ingeniero Luigi? Buenos días, Marcelo. Acá estoy haciendo pastelitos, Tomás. Aguante Ana Fernández de Luigi haciendo pastelitos,
1: Con mucha alegría bailaremos en cumbión. A ver que suene, que se escuche el fuelle. A ver cómo suena, cómo suena.
2: Hola, Marcelo. Julio es colega de todo, falta que seas colega del caño de ti también y le pases la medida de la lluvia. Todo mal, todo mal.

0: trabajador Martini. Mirá, justo hablando del burro. El burro se asoma, claro, La amiga Norma dice, buenos días, Marce. Que tengas un lindo miércoles. Acá llovió 12 milímetros en Embajador Martini, dice por acá, Acá estoy tomando unos mates y sentada en el sillón. ¡Toma! ¡Metete con Norma,
1: Me levanté temprano y te mandé temprano el mensaje. Vos lo lees, lo mío lo dejás para un lado. Ya sé que no me aprecias para nada.
0: Carlito, no.
2: Y eso dejamos a Cristian Blanco.
0: Vamos, Carlito Herrero, que se levanta temprano.
3: Hola, Marcelito, buen día. Estoy escuchando. Acá en Jovita también llueve.
0: Mirá.
3: Y el chaparrón más o menos se largó. Así que bueno, saludo para todos los oyentes, para las cocineras de Serrano, los niños, que me encanta escucharlos hablar. El camionero, el de la bocina. A Mariela Rufino, a toda la gente, todas las chicas lindas ahí de La Pampa.
0: Mirá.
3: A mi amiga La Rubia.
0: Está durmiendo La Rubia.
3: Así que bueno, que tengan todos un lindo día. Bueno, Marcelito, chau.

0: Trabajando.
1: Muy bien.
0: Escuchando por la aplicación.
1: Muy bien.
0: Ayer llovió casi todo el día, casi todo el día. Al mediodía, como 12:30, ayer empezó.
1: Mira, no paró.
0: Hasta ahora, y todavía no ha parado de llover. Y yo sigo trabajando.
1: A full.
0: Ya le pasaba a saludarte.
1: Qué bueno.
0: Y desearte buena semana. Buena semana, amigo.
1: Muchas gracias. Vamos, Norma. Gracias, Normita.

Muchos mensajes, chicos, muchos mensajes. Dale, dale, dale. Avancemos, avancemos. Buenos días, bendecido día, dice por acá Berito. ¿Cómo estás, Berito? ¿Todo bien? Buen día. Hola, Marcelo, pasame un temita que estoy haciendo, Estoy haciendo patas de gallina. Patas de gallina está haciendo, Mirá, Karina Luna está haciendo patas de gallina.

0: está para tomar un... está para tomar vino, ¿eh? Mirá, nos manda Erika Sánchez, vinos Pichihuinca.
1: Hola Marcelo, ¿cómo va? Pasarle un tema a Claudio, Rita y Enzo. Estoy acá en Luigi, pero no anda tu radio, ¿se cortó?
0: No se cortó. Para vos, bienvenida también. Anda.

0: Marcelito Hidalgo, te digo algo, habla menos y pasa los mensajes, te prendés con los audios y no te alcanza el tiempo. Es muy lindo tu programa, un abrazo, mil bendiciones, claro, lo que pasa es que a mí me gusta hablar, chicos. ¿Cómo hago? ¿Cómo hago? Ya estamos pasando todo, ya estamos avanzando bien, ¿Quieren que ingresen nuevos mensajes? No, todavía no, porque hay que esperar que manden otro mensaje. Bueno, abrazo grande para la gente de Recreo, Recreo Catamarca, mira vos, qué grande. Vamos con más mensajitos, a ver, por acá, vamos.
1: Marce, estoy esperando todavía, estoy sentada, todavía no he hecho nada, esperando la fase del tema. lentos no, porque el que está solo, viste, yo estoy solita.
0: Ajá.
1: Solita.
0: Solita que es mejor, dicen.
1: Así que los lentos no, pues muy romántico. O tener una pareja, bueno, viste.
0: Claro.
1: Pero no estás solo, pone más movidito.

qué bueno ver el Pinto sonando en la mañana de la cadena. Guarda que está la bruja de Costa Brava en Luigi.

0: está, señores, también para la turca Jacobacci de Ingeniero Luigi, ¿eh?
1: Marcelo, ¿cómo anda todo? Acá llueve en Roca, generalmente no es de llover mucho. Ajá. Acá llueve torrencialmente.
0: Mirá.
1: Hace 3 días que está lloviendo.
0: Mirá.
1: Y creo que hasta el domingo va a llover.
0: Mirá.
1: Igual, creo que es época de lluvia, le viene muy bien a las chacras, a los frutales, aunque acá en Río Negro el agua abunda, es en abundancia.
0: Espectacular.
1: Como el río más caudaloso de la Patagonia y es el Río Negro. Pero bueno, es el río que desemboca en el mar y que tiene marea de agua dulce y marea de agua salada.
0: Mirá vos, qué lindo.
1: Así que ese río pasa por acá, por Roca, y de ahí toma agua para regar, toma agua para... En realidad toma agua en Neuquén, en el río Neuquén, pero acá Roca toma agua para beber todo de acá, del río Negro. Así que un abrazo grande, te estamos escuchando. No soy de pedir temas musicales, porque bueno, soy de otra generación. Pelusa, Sebastián.
0: Pelusa.
1: Este, Conejito. Ajá. Etcétera, etcétera.
0: Yo paso toda esa música.
1: De Trula, del Nero Quevedo, del Toro Quevedo, de todos esos músicos. De Gary. Un abrazo grande y a gusto tuyo, dejo

0: que ya está haciendo lo que tenía que hacer, pero estoy escuchando un ruidito en la línea, por eso estoy seguro que está acompañado, porque hay un ruido en la línea. ¡Buen día, buen día, buen día! ¡Buen día, Marcelo y audiencia de Cadena Alegría! En este día, para cuadro, te cuento, Marcelo, que acá estoy cruzando la ciudad de Esperanza.
1: Mirá.
0: Primera colonia agrícola organizada del país, rumbeando para los pagos de San Justo, La Lucila, Ñanducita, San Cristóbal y Bandera, Santiago del Estero. Por eso decir yo quiero, pintando hacia un pentagrama, no me pierdo ni un programa del amigo Marcelo Hidalgo. Decime algo por la radio activa que desintegra la mala onda y te recarga energía. ¡Cadena Alegría! Como la miseria en todo el país está presente. Te mando un abrazo, Marcelo.
1: ¡Qué grande, José!
0: Y vaya un saludo para toda esa linda audiencia que está prendida como gatito a la lana. Con Cadena Alegría de parte del 22.5, José Carlos desde Bumbo, el Jardín de la Provincia, para los pequeños del comedor de Serrano y todos los comedores. Y vaya el saludo para todas las cocineras. Así que nada, pum para arriba los corazones, Marcelo. Y seguimos en positivo como test de embarazo. Y no bajando los brazos, Marcelo, ni aunque los piquen las piernas. Para atrás ni para tomar envión. Y no dejando ni un segundo de celebrar la vida, Marcelo. Y agradeciendo por un día más. ¡Abrazo!

0: Hola Marcelo, hola Marce, buenos días. José, te estoy escuchando, soy tu amiga La Pato Arata, felicitaciones por tu trabajo, un abrazo. Ah, La Pato Arata, vamos. ¿Qué hace La Pato? Yo esperaba un audio hoy.
1: Hola, buen día Marcelo. Soy el Remisero Gaucho, quiero saludar a mi tía Florencia que está cumpliendo los años.
0: Tomás, Remisero Gaucho.
1: Soy parte de su sobrino Nacho. Y también quiero saludar a Matías Sierra, de parte de Nacho también, por el día de su cumpleaños.
0: Remisero el Gaucho, pero qué voz romántica que le sale a Remisero el Gaucho, che. ¡Vamos, Gaucho!
2: Marcelo, ¿cómo andás? Buen día para toda la gente que hay en alegría. Aquí escuchando. No sé hasta cuándo se va a escuchar en la radio de aquí de Venado, porque está a la venta.
0: No me digas.
2: A la venta acá en Radio Alegría de Venado Tuerto.
0: Ah.
2: Te la venden, pero audiencia no. No. Te venden la radio sola nomás.
0: ¿Para cuándo te mandé el mensaje al interno? Ya no vas a hacer tiempo, gracias igual. ¿Qué hace, abogada? Todavía no llegué. Tengo un montón de mensajes, abogada, ¿eh? Ahí me lo mandó recién a Cadena Alegría. Todavía no llegué. Estoy avanzando con los mensajes ahí en el WhatsAppero alternativo mío. Impresionante, abogada, ¿eh? A ver, dale. Buen día, Marcelo.

0: 14 de noviembre. En la Sociedad Española de Eduardo Castex. Entrada 8.000 pesos, mirá, ahí está, Bueno, ahí lo vamos a hablar con Yanina, Me tiene que ver lo que es Yanina, vieron que Yanina es brava, le gusta la plata, le gusta la plata. No hace nada gratis esa, Buenos días, acá llueve, pero con la compañía de Canal Alegría. Bendecido miércoles para todos, dice Nélida de General Hacha. Hola Nélida, ¿cómo estás? ¿Todo bien? Dale que no llego, dale que no llego, dale. Búscame el audio de la abogada, que no llegamos, chicos. ¿A qué hora mandó el audio la abogada que no aparece? Avisale que si toman los registros de lluvia desde el comienzo de la lluvia, no los últimos 10 minutos, dice el Lichi. Mirá vos el Lichi, Está peleando a la gente el Lichi, ¡Vamos, Lichi!
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0: Buenos días, Marcelito Hidalgo, bendecido miércoles, te escuchamos en el trabajo, te saluda Marianela, María Paz y María Laura. Saludos para Tita Smucker, que la afloje la cerveza. ¿Y ustedes?

0: Zuquita, caballero. A ver, vamos con otro mensaje por acá. A ver, hola, hola. ¿Cómo va? ¿Todo bien? Yo acá, en La Gomería, cebando unos mates con torta frita. Mirá qué lindas torta frita. Acá está lloviendo mucho, Saludos para todos mis compañeras de Zumba. Y a mis amigas, dice por acá, Martita de Jovita.
1: Hola, Marcelo, ¿cómo estás? Acá en Jovita está lloviendo muchísimo. Decime qué carajo haces que no lees mi mensaje. Martita de
0: Jovita, chau. ¿Qué carajo haces que no lees mi mensaje?
2: Mandaste a pasear.
0: Acá apareció la abogada, a ver. Claro, la abogada me mandó un mensaje, 10:35. Después, 11:23 me mandó otro mensaje. Y 11:30 me mandó otro mensaje. Claro, abogada.
3: Hola, Marcelita Hidalgo, decime algo. Mi bomboncito de chocolate con almendra. Mi cucuruchito mío. Qué bello que estás en esa foto. ¡Ah! Mi amor.
0: Bueno, bueno.
3: Más bonito, mi vida. Estás para comerte enterito.
0: Bueno, bueno, la abogada.
3: ¿Cómo estás, papi? Papi chulo. ¿Qué haces, loco? Con esa pintura, loco. No deja mujeres sin cabeza, papá. ¿Qué haces, loco? Que le guste bien y el que si no, me lo paso por...
0: ¡Epa!
3: Por los ojos.
0: Ah, bueno. No me asusten, chicos.
3: ¿Cómo andás, Marcelito Hidalgo? Decime algo.
0: Todo bien, todo bien.
3: Bueno, Marcelito, te cuento que acá está lloviendo, pero no sé hasta qué hora va a llover, porque empezó a llover hace un ratito, pero... Ajá. No tengo idea de que llueva todo el día, No, no. No sé. Ojalá que sí, pero no creo. Bueno, Marcelito, voy a saludar a Claudia Sanguchito Gutiérrez, a Janina Liz Regojo, a las Tres María, a Damiana, la piquetera, a Patito de Arata, a la señora que hace colecta, a Martita.
0: Nos vamos con la abogada, chicos.
3: Están en la panadería. Para después, para los muchachos también de la radio que siempre me saludan. Para Cacho, para Pucho, para Fletacho, para Serafín, para Contreras, para Cartucho, para Darío, para Pancho, para Rubén, para Raúl, para Camilo, para Peña, para Mil, para el muchacho ese que dice esos chistes que me encantan, me matan. Me encanto de risa con los chistes que dice.

0: Un saludo para él también. Bueno, un saludo para todas mis sobrinas que viven acá en Rufino, para mis amigas y compañeras de trabajo, para todos.
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Señoras, señoras, señoras y señores, tengan todos ustedes muy, pero muy buenas tardes. Ya estamos en Cadena Alegría, estamos arrancando este miércoles 7 de octubre, aquí a través de la campeona del dial, a través, por supuesto, de Cadena Alegría. Estamos haciendo Festival de Éxitos hasta la hora 14, acompañándote con toda la música y las canciones a través de la radio. Alerta naranja en todo el país por tormentas y precipitaciones, ¿eh? ¿Cómo se viene el niño, eh? Venga, hay que preparar los pañales para el niño, Claro, olvídate. Bueno, damas y caballeros, nos presentamos en la conducción de este programa. Quien te habla, Juan R. Bueno, bajo la producción a cargo del señor Juancito Vignau. Le decimos muy, pero muy buen miércoles para todo el país. Bienvenidos a este Festival de Éxitos hasta la hora 14. Bueno, muy bien, damas y caballeros, así de esta manera estamos arrancando esta linda jornada de este día miércoles. Estamos emitiendo desde San Martín, Mendoza, para Córdoba Capital, 94.1, y sus repetidoras oficiales y sus más de 300 repetidoras a lo largo y a lo ancho en toda la República Argentina. Hoy estamos reemplazando a mi amigo el Pepe de Cadena Alegría, que le mandamos un gran abrazo a Pablito Pérez. Estamos en vivo hasta la hora 14. Estamos acompañando a Pablito, que está con su pequeño. Así que bueno, le mandamos un gran abrazo, ¿eh? Y toda la fuerza de nuestra parte y de todos los colegas que hacemos Cadena Alegría para Pablito. De toda la fuerza del mundo para él y para su familia. Bueno, muy bien, damas y caballeros, estamos en vivo hasta la hora 14. Vamos a arrancar el programa, pero antes te vamos a estar contando la línea telefónica para que vos te comuniques con nosotros. Es el 351-3492-367 y mi WhatsApp, pero personal, 2634-743070. Bueno, estamos en vivo hasta la hora 14, acompañándote con toda la música, pegadito a nosotros. Está llegando el siestero con mi amigo el Chuni, Paulito, que el día de hoy va a estar desde Las Vertientes, ¿eh? Haciendo el programa en siestero. Desde 104.9 FM Sueño, ahí en Río Cuarto. Así que bueno, el día de hoy desde ese lugar tan lindo va a estar Pablito haciendo el siestero. Así que prepárate, con un programa espectacular. Bueno, muy bien, damas y caballeros, le ponemos música, arrancamos el programa y cuando retornemos empezamos a leer mensajitos que ya están llegando a la campeona del dial. Así de esta manera arranca este Festival de Éxitos hasta la hora 14.

0: Bueno, muy bien, damas y caballeros, estamos de regreso, por supuesto, estamos haciendo Festival de Éxitos a través de La Campeona del Dial, a través de Cadena Alegría, para toda la República Argentina, donde vos quieras que te encuentres, en cualquier parte del territorio nacional. Bueno, muy bien, también vamos a saludar muy, pero muy especialmente a todos los seguidores que nos siguen a través de las redes sociales, donde ya estamos saliendo por mi canal de YouTube, claro, Radio Hits TV, y por supuesto también estamos ahora implementando, donde estamos saliendo en vivo también a través de nuestro Facebook, estamos a través del Facebook, saliendo a través de Juan Agüero o Juan Agüero Locutor, donde ya estamos saliendo. Así que bueno, dale, para que se sumen, Juan Agüero Locutor o Juan Agüero, por el Face, para que se empiecen a sumar también aquellos amigos que quieran sumarse a los amigos que ya tenemos, ¿no? Bueno, ahí está entonces, saludo enorme para toda la gente que está en el país. Bueno, vamos a empezar a leer algunos mensajitos que están llegando. No te olvides que nuestras líneas telefónicas 351-3492-367, el teléfono oficial de Cadena Alegría. Vamos a reiterar nuevamente, 351-3492-367. Mi WhatsAppero personal para que tomes nota. Toma nota, WhatsAppero personal para que me escribas y me comentes cómo está tu localidad. Acá en la provincia de Mendoza tenemos un día nublado y en cualquier momento hay alguna precipitación programada o no. Pero bueno, el tiempo está medio gris casi en todo el país. Bueno, para que me cuentes cómo está tu localidad. 2634-743070. ¿Tomaste nota? Bueno, te lo reitero, 2634-743070. Ahí está el número para que vos te puedas contactar conmigo. Y me comente cómo está la localidad de donde vos nos estás escuchando. Reiteramos una vez más, 2634-743070. Ahí para que puedas tomar nota también, Pero muy bien, tengo algunos mensajitos por acá que están llegando. Por acá llega un mensajito de mi amiga. Buenos días, Juan, soy Elsa de Río Tercero. Amigo, dice acá escuchándote, dale el cita, te mando un besote grande para vos, gracias por estar en la sintonía. Bueno, gente que nos escribe por el Face también, acá en privado. Hola, Juancito, soy Natalia, te estoy mirando, dice, de Buenos Aires. ¿Me puedes pasar algo de Dale que va? Dice por acá. Bueno, dale, ya te busco algo. Bueno, nuestro canal de YouTube, para que vayas sumándote a esta emisión. Juan Agüero, locutor o Juan Agüero, para que nos busque. Y en los comentarios podés dejar tu saludito y de dónde nos estás escuchando, de dónde nos estás mirando, de qué parte del país, de qué localidad. ¿Estamos? Bueno, listo. Bueno, por acá me está llegando un mensajito a través del Face también. Por acá me dice aquí en San Rafael esperando la segunda tanda de lluvia. Mirá vos. Bueno, ahí está el saludo para toda la gente de San Rafael, provincia de Mendoza, que nos están escuchando también. El saludo enorme. Bueno, por acá tengo otro mensajito. A ver a quién tenemos del otro lado. Hola.
1: Hola, Juanci, acá escuchándote como siempre.
0: Qué bueno.
1: Bueno, te comento que acá está lloviznando.
0: No me digas.
1: Pero normal, normal, todo tranqui, tranqui.
0: Bueno, qué lindo.
1: Acá te sigo escuchando y te sigo haciéndote el aguante. Mari de Victorica, Juanci, presente.
0: Dale, Mari. Bueno, un saludo grande para Mari de Victorica, que nos está escuchando también. Un saludo enorme. Por acá tengo a mi amigo, mi tocayo. Por acá dice, hola, tocayo, acá el rey de las escobas. Calorcito, dice, está para la sangría. Está cumpliendo 126 años Las Varillas. Mirá vos, qué bueno. Bueno, ahí está el saludo enorme. Feliz cumpleaños para esta hermosa localidad de Córdoba, que es Las Varillas, que está en su cumple número 126. Mirá qué bueno. Bueno, saludos, tocayo, y saludos para toda esta hermosa localidad. Feliz cumpleaños para toda la gente que habita esa hermosa localidad de Córdoba, ¿eh? En cualquier momento les voy a caer, ¿eh? Así que bueno, un saludo grande para los amigos cordobeses, para la gente de Las Varillas, que cumplen 126 años. Mirá qué bueno. Bueno, muy bien, vamos a reiterar nuevamente el Facebook para que nos puedan escribir, nos dejen, por supuesto, y les saludito en los comentarios a través de Juan Agüero Locutor, o Juan Agüero, el Face, donde estamos saliendo por el Face Live, para que nos dejen y les saludito que te leemos, vamos. Bueno, muy bien, nos vamos al otro WhatsApp, pero también que vamos a estar pasando algunos de los mensajitos que están llegando de todo el territorio nacional, donde estamos saliendo para todo el país. ¿Qué le pareció la despedida de Messi? ¿Vio el partido anoche? Benín verdaderamente jugó muy bien el primer tiempo, ¿eh? Te digo que verdaderamente tuvimos un par de sustos. Bueno, después estuvo todo espectacular, así que bueno, nos quedamos sin el gran capitán, pero seguramente va a venir nuevas generaciones de jugadores que van a seguramente merecerse la número 10, seguramente, así que bueno. Ahí está el saludo para Messi, ¿eh? ¿Por qué no? Lo vamos a saludar también aquí de Cadena Alegría, ¿eh? Claro. Bueno, y me están llegando y más mensajitos por este lado. Y hola, Cadena Alegría, un abrazo grande para la familia de Pablito con su bebé. Mucha suerte, bendiciones para todos los que integran en Cadena Alegría. Suerte, Pablito Pérez, dice por acá. María Rosa, listo, Mari. Gracias, María Rosa. Y ya le hemos hecho llegar el saludito a nuestro amigo el Pepe. Toda la fuerza para él y para su pequeño y para su familia. Para su esposa, para toda la gente, ¿no?, que integra la familia del Pepe, ¿eh? Bueno, ¿qué más tenemos por este lado? Buen día, saludos y bendiciones para toda la audiencia de Cadena Alegría. Fuerza, Pablito y su familia. Bendiciones para su angelito. Qué lindo. Bueno, otro mensaje por acá dice, amigo querido, desearle un saludo al Pepe y a toda su familia desde Rufino, San Jorge. Bueno, está mandado, todo el país haciendo fuerza, vamos con toda la energía positiva para Pablito Pérez, Bueno, otro mensaje por este lado. Ahí lo tenemos a Jorgito Salcido de la 99.7 en San Rafael, provincia de Mendoza. Saludos para toda la gente de Salto de las Rosas con este audio. A ver qué nos dice. Hola.
2: Hola, Juancito, buen día. ¿Cómo estás, querido? Ya enganchando con vos a través de Cadena Brisas. Que tengas excelente día, Juan. Abrazo a toda la audiencia de Cadena Alegría, para todo el mundo, de diferentes radios, más de 200 radios que nos enganchan por ahí también. Así que bueno, bienvenido, que tengas excelente mañana, mi hermano querido. Abrazo a la distancia.
0: Qué grande, Jorgito Salcedo. Un abrazo grande para la gente de Cadena Brisas, el 99.7, ahí en Salto de las Rosas. Un saludo enorme para toda la gente de San Rafael que nos está siguiendo, y para mi gran amigo, que le mandamos un saludo enorme también. Por acá dice, hola, muy buenas tardes, manda saludos, Juan. Yo también, dice, estoy escuchando tu programa, pasame tema de La Nueva Luna. Soy Sergio, de La Escondida, Chaco. También un saludo para todos los hinchas de Boca Junior. Y también un saludo para todos los hinchas, ahí estaba, de Boca Junior. Y también para el operador de tu programa, Juan, dice, como todos los días, acá escuchando el programa de Radio Cadena Alegría, del Chuni Arnaudo, y a través de Play, de la Play Store. Bueno, listo, genial. Bueno, un saludo grande para toda la gente que nos sigue por el Facebook. Salud con un mate para aquellos que nos están mirando a través de mi Facebook personal, a través de Juan Agüero o Juan Agüero Locutor, Nosotros estamos con los matecitos a esta hora, en esta mañana nublada, mañana tarde ya, de este día miércoles. Ahora sí, codito de la semana,
3: mujeres más lindas.
0: Otra de las localidades que quiero mucho y que tengo que mandarle un saludo enorme es la gente de Caleta Olivia, ahí en Córdoba, por acá dice, hola Juansi, qué buen comienzo, dice, con la música, si podés pasar, el monstruo Sebastián, Santa Marina, gracias, soy Nadia. Hola Nadia, ¿cómo estamos? Nadia, saludos para la gente de Caleta Olivia y que nos están escuchando también, Un audio por este lado que está llegando. A ver qué nos dicen. Hola.
4: Hola, Juancito.
0: Hola.
4: Soy Celia de Juan Bautista Alberdi. Quería mandarle un saludo grande para Paulito.
0: Bueno.
4: Que Dios me los bendiga, a él y a toda su familia.
0: Seguro.
4: Y al nenito. Hay que poner muchas ondas positivas, que todo estaré bien. Un besito grande para toda la familia. Soy Celia de Juan Bautista Alberdi.
0: Listo, ahí está Celia de Juan Bautista Alberdi, provincia de Tucumán. Que le mandamos un saludo enorme también. Gracias por estar ahí del otro lado. Bueno, ¿qué más tengo por este lado? Más audio que están llegando. Hola, buenas tardes. Hola.
5: Hola, amigo. ¿Cómo le va? Buen día. Soy Gustavo, el remisero de las varillas. Muy lindo el programa, linda música. Acá festejando la fiesta de nuestra ciudad. Así que bueno, ¿se podría escuchar algún temita de Marcos Marinotti?
0: Bueno, listo.
5: Muchas gracias, un abrazo para vos, para el Chun, el Ato y para Luis Pita Sacabino.
0: Bueno, listo. Ya mandado el saludito entonces. Nos vamos al Fey. Estamos saliendo otra vez de Juan Agüero, locutor. Por acá tengo mensaje. Hola Juan, ¿cómo andás? Escuchando desde General Pinto por FM La Sabrosita 106.7. Por acá llueve. Pasa un tema, dice, muchas gracias, Juan José Auri. Bueno, el saludo grande para acá, para Juan José. Ahí está, un saludo enorme para ustedes también. Vamos que los estamos leyendo. Estamos en el Face saliendo, vamos. Estamos en vivo. En este miércoles 7 de octubre, vamos. Estamos leyendo.
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0: Bueno, cuántos mensajes, cuántas canciones, cuánta música. Por acá me dice mi querido amigo Juancito, el rey de las escobas, me está invitando a las varillas Córdoba, ¿Para qué me invitan si saben cómo me pongo? Me dijeron Ulises Bueno,
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0: En cualquier momento le caemos, Otro mensaje por acá, habla, soy Betiana Barroso, quiero saludar a mi sobrino Cristian Funes por ser hoy su cumpleaños. Pasale el tema feliz cumple. Bueno, listo. Ahí está, feliz cumple para él, espero que la pase genial. Por acá llega otro mensaje, hola Juan, un saludo grande desde Miramar, Buenos Aires, soy Gabriel Caballero, siempre te escucho. Hola Gabriel, ¿cómo estamos? Un saludo grande para la gente de Miramar. Ahí está, provincia de Buenos Aires, que le mandamos un saludo enorme. Gracias por estar ahí del otro lado. 26-34-74-30-70, vamos. Vamos que estamos cerrando con el Fey, Estamos leyendo tus mensajes. Antes de la tanda cortamos con el Fey, Bueno, estamos saliendo a través del Fey Live. Bueno, hola.
7: Hola, hola, hola, muy buenos días. Soy Corcho de Ingeniero Luis La Pampa.
0: Hola.
7: Siempre los escucho.
0: Qué bueno.
7: Un beso muy grande para vos, Juan.
0: Gracias.
7: Un saludo y fuerzas a Paulito.
0: Por favor.
7: Quiero que me pases, si tenés algún tema de Jairo, para mi tía Florencia, que hoy está cumpliendo años.
0: Mira qué bueno.
7: Muchísimas gracias. Chau, chau. Bendiciones. Que todo siga bien.
0: Listo, por favor, gracias a ustedes por estar del otro lado. Otro mensaje por acá, muchas bendiciones para el bebé de Pablo y su familia, Rosa de San Rafael Mendoza. Rosita, un saludo grande para vos y para toda la gente de San Rafael, provincia de Mendoza. Un saludo grande para la gente en Salto de las Rosas. Saludos para todo el país, vamos que te estamos diciendo. Estamos a través de Juan Agüero, locutor. Saliendo, Juan Agüero, nuestro Fey, saliendo. Cuando volvamos de la tanda de la hora 13, vamos a arrancar por nuestro canal de streaming también a través de Radio Hits TV Argentina, Mañana es mi cumpleaños, Juan, dice por acá, mi amigo. Bueno, mañana te vamos a estar saludando, Gabriel, Gabriel Caballero, que mañana va a estar cumpliendo años, qué bueno. ¿Qué vas a preparar de rico? ¿Dónde hay que ir a festejar? Decime. Estamos un poquito lejos, pero bueno, no importa. Agarramos la bici, capaz que llegamos, ¿no? ¿Qué es la Rodado 29? Me dice el productor por aquí. ¿Qué Rodado 29? La Aurorita. ¿Usted tuvo una Aurorita o no? Imagínate nosotros arriba una Aurorita, ¿no? No me hagas reír, por favor, productor. Bueno, estamos en vivo y estamos saliendo para toda la República Argentina a través de la campeona del dial, a través de Cadena Alegría y las diferentes repetidoras que reproducen esto que es Cadena Alegría, la campeona del dial. Escucha lo que suena ahora. Qué temazo, me encanta, ¿eh? Escucha. Hey, Ale Severio.

0: Pablito el Chuni haciendo el programa.
1: ¿Qué quiere?
0: Dicen de las vertientes.
1: Las cosas que yo quiero.
0: Haciendo el siestero, dicen de las vertientes.
1: Precisa exactamente.
0: En Río Cuarto, Córdoba, A través de la 104.9 FM Sueño, el día de hoy. Otro mensaje por acá. Hola Juan, te estoy escuchando. Me pasaría un tema de banda Al Rojo Vivo, elección para escuchar y saludar a todos de Río Cuarto, Córdoba y alrededores, y a mi pareja Néstor, que está trabajando o haciendo trámites. Bendiciones, Gaby de Neuquén. Acá lloviendo, dice por acá Gaby. La verdad que estuvimos mirando las redes sociales. Impresionante como está, en Neuquén, Hola Juan, qué lindo escucharte, soy Olga, dice por acá. Hola Olguita, le mando un saludo grande para mi vecina acá de San Martín Mendoza, Olguita Rivero, y para toda la familia Rivero de Buen Orden, San Martín, provincia de Mendoza, esta hermosa localidad donde vivimos. Así que un saludo enorme para Olguita, gracias Olguita por estar ahí del otro lado. Qué placer poder saber que nos estás escuchando. 12:56 minutos, ahora en toda la República Argentina, vamos, arriba. Nada quedará la música de los playeros. Y si hablamos de los playeros, hablamos de San Luis, ¿no? Claro. Estamos hablando de los playeros y hablamos de San Luis, de esta hermosa provincia, donde le mandamos saludos a toda la gente de San Luis, las diferentes localidades que nos escuchan y que reproducen Cadena Alegría, Otro mensaje por aquí. Habla Juan, fuerzas y bendiciones para el bebé de Pablo y también para su familia, Alejandra de Villa Mercedes. Dale, Ale. Está mandado el saludito. Hola, Paz, saludos. Elías, que está re loco, jaja. Un tema del brujo Ezequiel. Bueno, dale. Y esto dice...
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0: Vamos, que te estamos leyendo en todo el país. Está sonando la campeona del dial en todo el país. Suena Cadena Alegría. Nos vamos a la música y a la tanda comercial. Y cuando volvamos... Vamos a estar saliendo por nuestro canal de YouTube. Música, tanda comercial y enseguida venimos. Esto es para el país. Escucha. El himno del Cucumelo. Para vos y para tu localidad, porque todo el país en alerta naranja por el niño. Hay que preparar los pañales para recibir al niño. Que viene complicadito, ligerito. Claro, con mucha agua. Nos vamos a la música, nos vamos a la tanda comercial y enseguida volvemos. Estás escuchando Festival de Éxitos hasta la hora 14. Música, tanda y enseguida venimos. Dale.

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0: Bueno, muy bien, damas y caballeros, estamos de regreso. Estás escuchando este Festival de Éxitos hasta la hora 14. Te estamos acompañando con toda la música y las canciones a lo largo y a lo ancho en toda la República Argentina. Y cuando nosotros terminemos, está llegando el siestero con el Chuni. El día de hoy, dice de las vertientes, haciendo el programa Las Vertientes Río Cuarto, a través de la 104.9 FM Sueño, ahí en Río Cuarto. Así que bueno, el saludo enorme para toda la gente de Río Cuarto y alrededores que nos están escuchando. En un ratito llega el siestero, prepárate. Bueno, no te olvides nuestras líneas telefónicas para que vos te puedas comunicar con nosotros. El número oficial de Cadena Alegría 351-34-92-367. Y mi WhatsApp, pero personal, que es el 2634-743070. ¿Tomaste nota? 2634-743070. Bueno, vamos a empezar por este lado con algunos audios que están llegando de los amigos del país que nos están escuchando. Por acá tengo a mi amiga. Por este lado. Bueno, a ver, ¿a quién tenemos del otro lado? Hola. A ver si lo podemos volver a reproducir. Vamos, vamos.
1: Hola, Juancito. Normi de Chiracho del Río Negro. Acá llovinando, lloviendo fuerte a veces, desde ayer 12:30 de la tarde hasta ahora, no para. Yo trabajando, escucho por la aplicación de la mañana desde Marcelito Agüero hasta ahora. Si podés ponerme un tema de María Becerra.
0: Bueno,
1: azules.
0: Bueno, listo.
1: Para mis compañeros acá de trabajo.
0: Dale, ahora lo ponemos.
1: Los bomberos voluntarios de Chorochel.
0: Bueno, listo para los bomberos.
1: Muchas gracias, que tengan un excelente miércoles. Bendiciones.
0: Igual. Más allá del tiempo, ¿no? Y el clima, y que por ahí el clima te da como la pálida, ¿no? Claro, ¿es así o no? ¿Usted qué me dice, maestro? ¿Te da pálida o no? Claro, olvídate. Pero Cadena Alegría te saca de esa pálida. Nosotros le ponemos ganas, le ponemos garra, porque le ponemos mucha música, le ponemos canciones para que el país disfrute de la radio, más allá del clima, más allá del tiempo. Mucho tiempo lloviendo, ¿eh? Ahí en Río Negro, ¿eh? En Joel, a Río Negro, un saludo grande entonces para esta linda localidad de Río Negro. Un saludo enorme para los bomberos voluntarios también, ¿eh? Ahí está mandado el saludito, ¿sí? Bueno, atención, ya estamos saliendo por mi canal de YouTube, ¿eh? Estamos saliendo por nuestro canal de YouTube a través de Radio Hits TV Argentina. Así que si tenés un Smart ahí en tu casa y nos escuchás por el celu, querés decir, bueno, lo voy a mirar a Juancito. Bueno, y nuestro canal de YouTube es Radio Hits TV Argentina. Por ahí estamos emitiendo a través de nuestro streaming en vivo, ¿eh? Ahí está, para toda la Argentina. Bueno, y a través de las diferentes repetidoras que nos reproducen a lo largo y a lo ancho en toda la Argentina también, ¿eh? Bueno, ¿qué tengo por acá? A ver,
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0: ¡Qué grande, Víctor! Un saludo grande para Víctor, que nos está siguiendo también. El saludo enorme para Víctor. Gracias por estar ahí del otro lado. Bueno, atención. Vamos a reiterar la línea telefónica 2634-743070 para que tomes nota. Una vez más, 2634-743070. El número oficial de Cadena Alegría, 351-3492-367. Nuestro canal de YouTube, Radio Hits TV Argentina, para que nos puedan buscar si estás, por supuesto, con la tele ahí cerquita. Buscas, abrís la aplicación YouTube y dentro de la aplicación buscas Radio Hits TV Argentina Y ahí estamos saliendo con nuestro streaming para toda la República Argentina. Claro. Ahí lo tenemos, el Cuba. Sonando. Estamos en vivo hasta la hora 14. Bueno, damas y caballeros, sigo con más mensajitos que están llegando por este lado. A ver qué tengo por acá. Y hola, Juancito. Soy Carolina de Córdoba Capital. Mandás un saludo, dice, para mi mamá Marta, que hoy está cumpliendo años. Queremos dedicarle un tema bien alegre para festejar en familia. Feliz cumple, vieja, dice por acá Carolina de Córdoba Capital. Bueno, el saludo grande, ahí está, feliz cumple. Otro mensajito por acá, Diego de Rosario, Santa Fe. Buenas tardes, Juancito, te pido si podés pasar la pollera amarilla para todos los que estamos trabajando y escuchando Cadena Alegría. Un abrazo grande, dice por acá. Bueno, listo. Otro mensaje por este lado, Marcela de San Martín, provincia de Mendoza. Juan querido, quiero mandar un saludo enorme para mi marido Pablo, que hoy cumpleaños, estamos festejando en familia. Feliz cumpleaños, amor, dice por este lado, qué grande. Otro mensaje por acá, soy Fernando de San Miguel de Tucumán. ¿Podéis pensar algún tema de los Palmeras? Acá estamos preparando, dice, el almuerzo y necesitamos música para levantar el ánimo. Mirá vos, un poquito tarde, ¿eh? Cuando hay hambre se come a cualquier hora, me dice el producto por acá. Bueno, me parece bien. Hola chicos, ¿cómo están? Soy Romina de Salta. Un saludo para mi hermana Natalia, que cumple años hoy, que tenga un hermoso día. Nati, te queremos muchísimo. Feliz cumple, dice por acá.

0: canciones que te dan ganas de mover la patita, corra los muebles, corra la mesa para un ladito. Se pone a bailar con este tema, escucha.
1: Tranquilito ahí.
0: Arriba. Vamos. Vamos país, vamos Argentina.
1: Para el cote.
0: Esto es qué bonito. Y sigue. ¡Cuánta música! ¡Cuántas canciones! ¡Cuántos mensajes por este lado! ¡Hola! ¡Víctor!
2: A ver, ¿cómo dice? ¡Hola, Canela! ¡Mamá, me dijo Ávila! ¡Te amo! ¡Acabo de ser aliado! ¡Qué lindo tener la
0: carrera! ¡Qué grande, Víctor! ¡Saludos enormes para Víctor! Saludos para mi mamá, que hoy es su cumpleaños. 90 añitos desde Quillinzó, Sandra y Daniel. ¡Qué grande la mami! ¡Feliz cumple, entonces! ¡Saludos, saludos! ¡Enorme, vamos!
3: ¡Qué bonito sería!
0: Otro más por este lado, a ver qué más tenemos. ¡Olé!
4: Hola Juan, ¿cómo te va? Soy Oscar Alberto Suárez, el buche de General Roca, Río bueno. Negro. Pero soy nacido, criado, alimentado, sí, y exportado hacia General Roca desde Caucete, San Juan.
0: Ah, mira vos,
4: San escuchando Juanico. Como siempre, esperándolo al tío Chuni. Ah, que se ahoguen todos los petizos, y el tío Chuni va a venir acá a Roca, al valle de Río Negro, que se ahoguen todos los petizos, ni que venga el petizo ese. Ni que venga, ni que venga, ¿sabe qué? El agua con 20 centímetros le va a dar la pera. Ni mamita que venga querida. El tío Chuni. Lo bueno que Tata, que está ahí en la calle Heredia y Ruta 22, no lo va a poder invitar con tortas fritas, pobre Tata. Bueno, un gasto menos para el Tata, pues el tío Chuni, ¿sabe qué? Le va a llevar el canasto lleno de tortas fritas.
0: Mamita
4: así querida. Decirle.
0: Bien, bien, lo está escuchando, ¿eh?
4: ¿Cómo se llama? Al tío Chuni, que el buche Suárez le está diciendo eso.
0: Mamita
4: por
0: querida.
4: Por fin se le va a dar al Tata que el tío Chuni no le va a robar las tortas fritas.
0: Mamita querida.
4: Mamá. Chao, Juancito. Un abrazo.
0: Dale.
4: Y acá en Roca, mucha lluvia.
0: Mira vos. Ahí está el saludo para Buches de Roca. Qué grande, mucha lluvia también, ¿eh? Bueno, todo el país está casi igual, ¿eh? Bueno, Juni va a llevar las tortas fritas. Mamita querida. Que no llueva mucho. ¿Y por qué le dicen grandote al Juni? ¿Por qué? Ah, bien. Bueno, en un ratito está llegando, ¿eh? En un ratito nada más. No te olvides, 26-34-74-30-70, mi número personal. Y el número oficial de Cadena Alegría, 351-34-92-367. ¿Cómo estamos, eh? 13:31 minutos, ¿eh? Bueno, a ver, tengo otro audio de mi amiga, Elvita. ¿Cómo estamos, Elvita? ¡Olé!
5: Hola, amigo Juancito. Bueno, acá te estoy escuchando.
0: Qué bueno.
5: No quiero dejar de saludarte porque sabes que me encanta cuando vos estás haciendo Cadena Alegría. Amigo.
0: Gracias.
5: Bueno, quiero saludar a mi amiga Alejandra de Rafaela, a mi sobrina Paola de Mortero.
0: Un saludo para Paola.
5: A mi sobrina Silvia de San Francisco.
0: Bueno.
5: A mi sobrina Mónica de Santa Clara de San Hierro. Y tengo por todos los pueblitos acá de la Santa Fe, muchas sobrinas y por todo lado, es perramado, por supuesto. Bueno, yo te estoy escuchando, Juancito, sabés que me encanta cuando vos estás haciendo el programa de radio o
0: bueno,
5: tu radio
0: gracias.
5: O Cadena Alegría. Yo de acá de mi hermosa Santa Fe te mando muchos besitos y bienvenida sea, como te dije ayer, estás en Cadena Alegría. Un abrazo.
0: Bueno, dale, Elvita, y un saludo grande para vos también. Bueno, un saludo enorme. Me van a tener que aguantar hasta el día viernes, porque por esta semana me va a tocar estar reemplazando al PP, a Pablito Pérez, así que hasta el viernes vamos a estar hasta la hora 14, ya la semana que viene, si Dios quiere, todo sale bonito y todo bien, tiene que salir bien, así que va a estar nuevamente el PP con toda la audiencia, ¿eh? Así que bueno, por esta semana me toca a mí, ¿eh? Bueno, atención, nuestro canal de YouTube Radio Hits TV Argentina, para que puedan colocar en la aplicación, ¿eh? A través de tu Smart TV. Para que nos puedas mirar también a través del streamer, ¿eh? Bueno.
3: Velocidad.
0: Bueno, no sea malo, productor. No sea malo. No sea guacho.
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0: Otro mensajito por este lado. Soy Gustavo de Neuquén, grande Juan Agüero. Dice, te pido un tema de la conga para dedicarle a todos los amigos que están escuchando. Un abrazo grande, dice, de Neuquén. Bueno, un saludo grande para la gente de Neuquén, ¿eh? En un ratito se viene la banda El Rojo Vivo. Tema programado, también, ¿eh? En un ratito. Patricia de La Plata, Buenos Aires. Hola Juan, quiero saludar a mi hija Camila, que hoy cumple 18 añitos y estamos todos orgullosos de ella. Feliz cumpleaños, hija, dice Pato. Listo. Hola Juancito, soy Sergio de San Juan. ¿Me podés poner un cuartetazo para arrancar bien la tarde? Acá trabajando con la cadena Alegría a todo volumen, dice por aquí. Otro mensaje. Hola, soy Lorena de Posada Misiones. Quiero mandar un saludo para mi papá José, que cumple años. Un beso enorme. Que pase un día hermoso, rodeado de toda la familia. Otro mensajito por acá. Juancito, soy Marcelo de Corrientes. Te pido un chamamé para todos los correntinos. Estamos escuchando Cadena Alegría. Dice, un abrazo grande para toda la provincia. ¿Cómo está Corriente? ¿Cómo está el tiempo ahí, A ver si alguien me dice. Otro mensaje por acá. Hola, soy Andrea de Resistencia Chaco. Quiero saludar a mi amiga Verónica por su cumpleaños. Que disfrute muchísimo tu día, Vero. Te mando un beso enorme, dice Andrea por acá de Resistencia Chaco. Otro mensaje más. Juancito, soy Jorge de la localidad de Paraná, Entre Ríos. Podés pasar, bombón asesino. Es para mi señora, dice, que está cocinando. Quiero sorprenderla. Te amo, Susana, dice. Por ahí, Jorge. Dale, Jorge. El día de hoy no va a lavar los platos, Jorgito, porque le regaló un tema a la señora. Ahí está, mirá vos. Qué compadrón que Jorge, che. Otro mensaje por acá. Soy Mónica de Santa Fe. Quiero saludar a mis hijos, Lucas y Martín, que están trabajando conmigo. Un abrazo para los dos y que tengan un excelente día. Bien. Otro más por este lado. Soy Ricardo de Mar del Plata, La Feliz. Quiero pedir un tema romántico para dedicárselo a mi esposa Claudia. Hoy cumplimos 20 años juntos. Te amo, dice por acá. Mirá vos. Estamos medio jodidos. ¿Qué tema romántico le pasamos? Bueno, ya buscamos algo para poder quedar bien,
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0: 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Otro más por acá. Juancito, soy Vanessa de Bahía Blanca. Me pasás un tema de Karina para mis amigas. Estamos todas juntas tomando unos mates y queremos cantar, dice, un tema de Karina. Mirá vos. Mamita, que le quisiera ver ese. Claro, que manden un audio cantando todas. Y lo pasamos, Otro mensaje por acá. Hola Juan, pasaros un tema. Somos Julio, Osvaldo y Polaco de San Rafael, trabajando en Rincón de los Sauces. Gracias, dice por acá. Bueno, listo. Saludos, chicos. Saludos para toda la gente de Rincón de los Sauces, Neuquén, y para los amigos Julio, Osvaldo y el Polaco, que están trabajando los muchachos ahí. Un gran abrazo para ustedes, chicos. Bueno, ¿qué tenemos? ¿Qué tenemos? Bueno, escuchamos algo de música, ¿te parece? Porque si no, bueno, la gente se tiene que seguir comunicando. Nosotros vamos a seguir recibiendo los mensajitos a través de las líneas telefónicas, mi número personal, 2634-743070. Y el número oficial de Cadena Alegría, 351-3492-367. Hasta la hora 14 estamos saliendo por nuestro canal de streaming, Radio Hits TV Argentina, por este lugar, para que se puedan suscribir y se puedan sumar también a nuestro canal de YouTube. Bueno, es turno de escuchar música a esta hora, Es turno para mi amiga de Choele Choel. Bueno, ahí está, creo que lo pronuncié bien o no. Bueno, entiéndame. Estamos a codito la semana, el día de hoy. No quiero. Claro, usted quiere que sea perfecto, claro. No, todo no es perfecto. Siempre hay que buscar la imperfección de lo perfecto. O lo perfecto de la imperfección. ¿O no? Es así. Bueno, música a esta hora. Música a esta hora, ya venimos en un ratito. Nos quedamos con esto, escucha. Ahí está María Becerra, Los Ángeles Azules. Temazo para escuchar esta hora. Música, ya venimos.

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0: Bueno, muy bien, damas y caballeros, así de esta manera que estamos ya metiéndonos en los últimos 13 minutos de este programa de este día, miércoles 7 de octubre, aquí a través de la Campina del Día y a través de las más de 300 repetidoras que reproducen todo este contenido, todo lo que hacemos, Cadena Alegría, 24 horas de programación interrumpida, de mucha música, mucha onda, mucha energía, mucha adrenalina, con toda la gente del país que nos sintoniza a lo largo y a lo ancho en toda la Argentina. Bueno, atención, vamos que te estamos leyendo, vamos que estamos leyendo los mensajitos. No te olvides que vos te comunicas con nosotros a través del WhatsAppero alternativo, que por supuesto 2634-743070. El número oficial de Cadena Alegría 351-3492-367. Mi WhatsAppero 2634-743070. Nuestro canal de YouTube donde estamos saliendo, donde queda todo guardado, todo grabado, todos los programas que estamos haciendo, bueno, quedan todos guardaditos en nuestro canal de YouTube. Así que ingresás, te suscribís, le das a la manito y de esa manera te enterás de todas las novedades, porque cuando nosotros estamos emitiendo en vivo te llega automáticamente la notificación a tu celular, que estamos emitiendo en vivo. Así que bueno, dale. 13:48 minutos, la hora en toda la República Argentina. Sigo con algunos audios, algunos mensajes por acá. Por acá tengo a mi amiga. Hola.
1: Hola, Juancito, te habla Lucy de Rosario.
0: Hola, Lucy.
1: ¿Cómo estás, Juancito?
0: Bien.
1: Hice un audio a cualquier... mandé cualquier cosa entre otro lado. ¿Cómo estás, Juancito?
0: Bien, Lucy.
1: Lo estamos escuchando.
0: Qué bueno.
1: Vamos a rezar muchísimo. Por ser que yo nunca le mandé audio a Pablito.
0: Seguro, seguro.
1: Vamos a estar rezando que hoy es la Virgen del Rosario. Sí. El Rosario, vaya la redundancia.
0: Bien.
1: Vamos a rezar mucho por ese bebé, que Dios lo bendiga muchísimo. Y a esa familia, a Pablito y a su esposa. Dios siempre está. Siempre Dios está.
0: Seguro, seguro que es así.
1: Necesitado siempre está. Que Dios lo bendiga muchísimo. Todo va a estar bien. Y le mandamos un beso de usted, Juancito, que lo escuchamos siempre. Un beso, te habló Lucy de Rosario.
0: Gracias. Dale, Lucy, dale, gracias. Dale. Por favor, gracias siempre por estar ahí del otro lado y por los buenos deseos. Que hoy, bueno, operaban a el pequeñito de Pablito. Una operación programada, así que bueno, vamos a ver cómo ha salido todo. Esperemos que todo salga más que bien. Todos haciendo fuerza, todos juntos. Todo el país haciendo fuerza para la pronta recuperación de su pequeñito. O sea, una operación que ya estaba programada. Bueno, entonces esperemos que todo salga más que bien. Así que un abrazo grande para Pablito y para toda la familia. Bueno, muy bien, damas y caballeros, 13:50 minutos, la hora en toda la República Argentina. Vamos, que estamos ya casi con los últimos mensajes que vamos a estar leyendo. Hola, Juancito, ¿cómo estás? Soy Pablo de San Luis Capital. Quiero mandar un saludo enorme para mi hermano Andrés, que hoy cumple 30 años. ¡Feliz cumpleaños, hermano! Después festejamos como corresponde, dice por acá. Pablo de San Luis. Listo, dale, Pablito. Hola, Juan, buenas tardes. Soy Natalia de Santiago del Estero. Podés poner un tema bien santiagueño. Un saludo para toda la familia que está escuchando Cadena Alegría. Bueno, listo. Otro mensaje por acá. Soy Héctor de Río Cuarto, Córdoba. Grande, Juan, te pido un tema de La Mona Jiménez para todos los muchachos del trabajo. Que no pare la música, dice por acá la gente de Río Cuarto. Vamos, que está llegando el Chuni desde Las Vertientes, Río Cuarto. El día de hoy emitiendo a través de FM Sueño. A través de FM Sueño, nuestro amigo Pablo, a través de la 104.9. El Chuni en minutos está llegando.
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0: Al ritmo de los playeros estamos. En esta tarde de miércoles, vamos.
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0: No te olvides que estamos saliendo a través de nuestro canal de YouTube, Radio Hit TV Argentina, donde salimos en vivo para todo el país. Nuestro canal de YouTube, Radio Hit TV Argentina. Vamos, para que nos puedan colocar ahí en la TV, Mañana estamos en vivo, ¿eh? Mañana también, ¿eh? Toda esta semana estamos de 14, de 12 a 14, ¿eh? Otro mensaje por acá. Y hola, Juancito, ¿cómo estás? Soy Gabriela de San Rafael Mendoza. Quiero saludar a mi amiga Lorena. Y pasarle un tema de la conga que le gusta mucho. Bueno, dale, ya buscamos algo. Juancito, soy Daniel de Comodoro Rivadavia, Chubut. Abrazos enormes desde el sur. ¿Podés pasar un tema de Ráfaga para acompañar el mate de esta tarde? Bueno, dale.
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0: Otro mensaje por este lado. Sí, Juancito, es un ángel de Dios. Va a salir bien la operación. Bendiciones, Juancito, ¿eh? Bueno, seguro que sí, ¿eh? Así que el bebé de Pablito Pérez, todos nuestros deseos, toda la fuerza de todos los que hacemos Cadena Alegría, todos estamos rezando mucho para que salga todo bonito y para que salga de este paso, ¿no? Así que seguramente va a ser así. 13:53 minutos, la hora en toda la República Argentina. Vamos, que estamos ya casi en los últimos minutos del programa. Estamos cerrando la emisión de este miércoles, codito de la semana. Arriba Argentina, arriba país, estás escuchando Festival de Éxitos hasta la hora 14. Vamos.

Por acá me dice Juancito, soy Silvina de Bariloche y quiero saludar a mi hijo Tomás, que hoy se está recibiendo, dice, muy orgulloso de vos. Felicitaciones, mirá qué bueno, qué lindo. Otro mensaje por acá, Juancito, Roxana te escribe de San Salvador de Jujuy. Quiero saludar a mi hermana Gabriela, que está de cumpleaños. Desde Jujuy te mandamos un beso enorme. Feliz cumple, dice por acá. Hola, Juancito, soy Matías de Formosa. Te pido una cumbia para todos los muchachos del trabajo. Estamos escuchando Cadena Alegría y queremos bailar aunque estemos trabajando. ¡Qué grande los muchachos! ¿Quieres que yo te sueñe? Imagínate un pintor bailando con la brocha en la mano. Mamita querida, ¿eh? Bueno, hola Juancito, soy Sandra de La Rioja. Me manda mandale un saludo, dice, para mi esposo Ricardo, que hoy cumplimos 15 años de casado. Quiero dedicarle un tema romántico. Te amo, dice por acá, de parte de Sandra. Mirá qué bueno. Usted me hace reír, no sea tan malo, tan guacho. Bueno, siguen llegando mensajes por acá. Vamos a ver qué más tenemos. Vamos que estamos con los últimos mensajitos. Vamos que estamos cerrando el programa.

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0: Bueno, ¿qué más tengo por acá? Otro mensaje. Vamos, que estamos cerrando, vamos. ¡Hey! ¡Vamos, país! Dejo el micrófono, nos ponemos a bailar. Chao, olvídate. Salimos de los estudios haciendo el baile del trencito. Hola, soy Matías de Esquel, Chubut. Quería mandarle un saludo a Eli y decirle que la amo mucho. Muy buena la radio. Saludo, dice de la Patagonia. Bueno, saludo. Qué grande la gente de la Patagonia, ¿eh? Un saludo enorme. Ahí estamos, ¿eh? Vamos, que estamos cerrando. Bueno, te cuento que estamos emitiendo desde la provincia de Mendoza. Estamos situados a 45 kilómetros de la capital mendocina. Estamos en el departamento donde nacen las mejores uvas. Netamente productivo, un lugar vitivinícola por excelencia, donde están las mejores bodegas, los mejores vinos. Acá se produce todo lo que es el vino. De acá sale el durazno, de acá sale también el ajo, la cebolla, el membrillo también. Hay higueras también acá, mirá vos. Bueno, ¿qué más? La sandía, el melón, el tomate, todo eso. Bueno, desde esta provincia tan productiva, emitimos para Córdoba Capital 94.1 y sus repetidoras oficiales y sus más de 300 repetidoras en todo el país. Muchísimas gracias por estar ahí del otro lado. Por acá dice, hola, buenas tardes, muy bueno el programa, escuchándote por la 89.7 FM Tempo Cosa de Araujo, Mendoza. Saludos para la gente de Costa de Araujo, qué lindo. 89.7, saludos para la gente donde están los mejores. ¿Dónde están las mejores sandía, melón? Parte de la valle, ¿no? Bueno, ahí está el saludo para toda la costa, ¿eh? Para toda Costa de Araujo.
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0: Bueno, gente, nos vamos desde San Martín, Mendoza. Gracias por acompañarnos como todos los días. Mañana te espero, ¿eh? A partir de la hora 12 en adelante. Estamos haciendo Festival de Éxitos a través de la Campeona del Dial. Que tengan un excelente día miércoles. Codito de la semana. A cuidarse mucho. Es codito de la semana, no fin de semana, ¿eh? No, claro, no es fin de semana todavía. Tómese unos matecitos, una gaseosita, como para arrancar. Un friteado, me dice mi amigo por aquí. No sea tan guacho. Estamos muy a mediados de semana recién. Bueno, nos vamos. Se quedan con el Chuni desde las vertientes Río Cuarto, emitiendo el día de hoy. A través de FM Sueño. Ahí está mi amigo el Chuni, 104.9, saliendo ahora a través de esta emisora. Se quedan con el siestero, con el tío Chuni. Gracias totales. Será hasta mañana. Que Dios los bendiga. Chau, chau, chau, chau, chau, chau.

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0: Arrancando, comenzando la tarde de la radio, hoy desde los estudios de la 104.9 FM Sueños, aquí en las vertientes, provincia de Córdoba, a 16 kilómetros de Olver para un lado, a 16 kilómetros de San Pacho para el otro, a unos 20 y algo, 30 de Río Cuarto, a unos 70 de Villa Mercedes, y así más o menos como para ubicarlos en el mapa. Hoy me preguntaba, ¿dónde quedan las vertientes? Me decían, claro, hay gente que no sabe, aquí estamos en la provincia de Córdoba, en el oeste, digamos, de la provincia, el sudoeste de la provincia de Córdoba, cerquita del límite con San Luis. Hoy nos trae para acá la radio, el destino, los amigos de la radio, por supuesto, porque de esto se trata el siestero, de esto se trata la cadena de alegría, es la radio que recorre los lugares, la radio que aparte nos están visitando amigos de San Pacho también, del canal ahí de la televisión. Ya les vamos a estar saludando ahí para Roxy, para el amigo Darío, ya si le pongo Walter, mira, casi le cambio el nombre. No sé quién habrá sido Walter, habrá sido algún novio que tuve en otra vida, no sé, porque claro, Walter, no sé, me salió Walter, chicos. Walter, te mando un beso por las dudas, donde quiera que estés. Walter,
1: no te olvido.
0: Vamos, bienvenido, che.

atención que voy a habilitar el WhatsAppero. En un ratito, en el próximo bloque, le voy a invitar a mi amigo Arsenio para saludarlo, para que nos comente aquí de las vertientes, que ubique a la gente del país también, para que sepan un poco del lugar, de qué se diga acá en la localidad, qué se hace, qué cosas hay conocidas acá cerca, que le cuente un poco, lo ponga en el mapa a este hermoso pueblo de las vertientes donde hoy estamos, donde la tranquilidad reina. Hemos comido y han quedado las puertas sin llave. Dejé la mochila arriba del techo del auto para hacer una prueba y estaba cuando salí, o sea, una masa. Buenísimo. Estos lugares donde todavía se tiene esa esencia de pueblo, de que no pasa nada, de la tranquilidad, la siesta. Y vino el tío Churi a alterar la siesta. Y quiero saludar a Patricia, del restaurante ahí, que nos preparó tremendo unas papas al horno con una carne chorreando que salía un juguito riquísimo, muy bueno. La empanada de entrada, una masa. La verdad que nos han recibido de primera aquí en Las Vertientes, amigos. Así que un placer gigante. Cada vez que nos toca ir a un lugar, siempre te queda ese bonito recuerdo, esa bonita anécdota de la gente. Jorgito, el mecánico, también un fenómeno. Jorgito, un crack, le mando un abrazo. Para Jorgito, el mecánico, arregla motos, arregla autos, helicópteros, camiones, F-16, el Tango 001, el Tango de Gardel, todo. Lo que vos le pidas te arregla, Jorgito, el mecánico del pueblo. Bueno, atención, que habilito el WhatsAppero, ¿eh? A partir de este momento vamos a habilitar el número para que ustedes empiecen a mandar su WhatsApp, el de siempre, el número que ustedes ya lo tienen agendado, y si no lo tienen, lo van a agendar como Chuni Radio. Es el momento ideal para anotarlo. Lo vas a agendar y ya te va a quedar, ¿eh? El 3517-641274, ¿eh? 3517.

con bicho y todo, ¿vio? Con bicho y todo. Qué lindo. Ahí está. Le gusta a mi amigo Arsenio. Bien, voy a arrancar con los primeros mensajitos por aquí que tengo en la tarde de la campeona, ¿eh? Ya voy a seguirlos leyendo. Vamos a empezar con los primeros. Luego nos vamos a compartir música. Y después vamos a dialogar ahí con mi amigo Arsenio.

0: escuchando en la gran radio, seguramente desde algún lugar nos están escuchando junto al Chucky, así que le mandamos un abrazo para ellos, y donde quiera que estén, y para la familia del amigo Arnold, tuve la suerte de conocer a su mamá, así que recién estuvimos un poquito ahí compartiendo con ella, conversando, y vamos a estar permanentemente con los grandes recuerdos de este gran amigo que se nos adelantó en la partida, así que un abrazo y estar acá en este estudio. Recordamos la última vez que había estado aquí fue con el Pipi el año pasado, cuando veníamos de San Pacho de promocionar un evento, y acá nos recibió el amigo Arnold, estuvimos hablando, conversando de radio, disfrutando, y bueno, ahora venir aquí a recordarlo y a seguir, a continuar con este hermoso legado de la radio que tanto amaba como nosotros, señoras y señores. A ver, me voy con los primeros acá, Guachín, estoy en sintonía escuchándote, dice el Mati de Belville, a full 99.9 Radio Alegría Belville. Vamos, Mati querido, aguante mis amigos de Belville, 99.9 Radio Alegría Belville, en vivo. A ver qué más tenemos, más mensajitos que llegan a la radio, vamos a actualizarlo. Arranco con los saludos,
1: Cristian, al albañil que esté ahí en el taller.
0: Sí.
1: Que hable menos con Miguelito y que mueva las manos, decirle.
0: Epa.
1: Que no avanza nada. Hace como 3 días que está picando una viga.
0: ¡No!
1: Que le meta, decirle, que le meta. ¡Vamos, Churi!
0: ¡Vamos, Cristian!
1: Un

gente de Arroyito. Ahí está sonando la radio fuerte y claro. Aguanta, aguanta Arroyito, ¿eh? Arroyito, la ciudad dulce. Ahí en la ciudad de Arcor. Qué cosas ricas que se comen ahí en Arroyito. Esos caramelos de goma, esa joya. Me imagino todas esas cosas ricas que se comen allí. Hola, buenas tardes. Siempre regalando lo mejor para pasar una buena tarde. Desde Puerto Deseado, Santa Cruz, dice Anita. Hola, ¿cómo estás, Ana María? Bienvenida. Qué grande la gente de Puerto Deseado, ¿eh? Siempre firme, siempre firme la gente de Puerto Deseado a través de la 104.5. Me voy a compartir un temita musical y a la vuelta vengo, ¿eh? A la vuelta vengo con más mensajes, más saludos de todo en esta bonita tarde. Llega la Ángela Leiva, llega la Euge Quevedo, mejores enemigas.

0: Señoras, señores, ahí estaba Mejores Enemigas, la música de la Euge Quevedo y la Ángela Leiva. Estas chicas que cantan con tanto sentimiento, con tanta pasión, parece que andan con bronca. Se acuerdan del tipo, ay, así que igual que en el otro tema lo mismo. No podrás amarla, no podrás besarla, con furia le cantas. Claro, el guaso lo odian. Bueno, qué lindo. Señoras y señores, como les decía, lo voy a presentar a mi amigo quien nos ha recibido aquí en la radio, el amigo Arsenio, un fenómeno. Que desde hace un tiempo ya tenemos la suerte de habernos conocido una vez que veníamos con el tipi de la zona de Bariloche. Digo la palabra Arsenio y hasta el micrófono se excita, mira, se mueve solo. Una locura. Bien, tremendo. Ahí está. Como te decía, claro, con el Pipi veníamos nosotros aquella vez de allí del Maitén, de haber cantado en la fiesta del tren a vapor, Maitén, Bariloche, anduvimos por toda la zona. Y cuando volvíamos, nos encontramos con una radio y dijimos, wow, 104.9, qué lindo que suena. Y llegamos acá. Y vaya sorpresa, tuvimos la suerte de conocer a estos grandes amigos, el amigo Arnold, que recién lo estaba mencionando, y ahora también nuestro amigo Arsenio, que ese día lo conocimos y hemos compartido momentos radiales geniales. Y hoy nos reciben ellos, los amigos que están cumpliendo sus 17 años, si mal no recuerdo. Por eso también ha venido la gente del canal de San Pacho, se armó una revolución acá en Vertiente y el tío Chuni tenía que caer, cayó el tío invitado. Gracias, querido amigo Arsenio, por la invitación y por tenernos hoy aquí.
1: Bueno, muchas gracias, tío Chuni. Me no va a salir la espalda. Estoy un poquito emocionado. No me salen las palabras.
0: Pasa nada, amigo, no pasa nada. Vamos, que usted se emocionó Messi ayer con 90.000 personas adelante suyo. Imagínese usted acá, es entendible, es comprensible, son tiempos de radio. Y es lo que genera la radio, son estas cosas. El otro día hablábamos de esto, de lo que genera un medio de comunicación, una radio, todavía esa esencia, esa espontaneidad. Y qué mejor que se exprese así como tiene que ser, con total naturalidad, amigo, si para eso estamos.
1: Claro, pero es un día muy especial, el día de hoy. Y bueno, justamente ayer los acordábamos, me acordaba de un montón de cosas, de lo que vivimos con Arnold, que vivimos cosas lindas, cosas muy buenas. Y hoy cumplir 17 años de vida es mucho para la radio. Se me hace muy complicado.
0: Claro, sí, pero por supuesto, no pasa nada, amigo, no pasa nada. Eso es lo lindo de la radio, la emoción. Acá no hay careteo, no hay ninguna cuestión. Esto es a calzón quitado, como se dice. Y son momentos que bueno, desde la radio uno es un placer para nosotros haber podido venir, haber salido hoy tempranito para llegar hasta acá y poder estar con ustedes y compartir. Hemos conocido gente muy buena, el amigo Jorge, como recién te decía, tuve la suerte de conocer ahí el hermano también de Arnold, a su mamá, a Emanuel, a la mamá, muy buena onda la señora, así que genial.
1: Sí, un poquito vos me preguntabas que de qué se trata el pueblo. El pueblo, en años atrás, se vivía de las máquinas cosechadoras y sigue viviendo de las máquinas cosechadoras.
0: Sí.
1: Estaba la fiesta de las máquinas cosechadoras aquí en las vertientes. Eso se fue diluyendo, se dejó de hacer. Y ahora tenemos, muchas veces uno espera la fiesta del pueblo, que es en febrero, eso es lo que yo te decía,
0: claro.
1: Estábamos comiendo,
0: sí.
1: Para ver si puede venir nuevamente para febrero, para los festejos del pueblo de las vertientes. Y bueno, y esto un poquito lo llevamos adelante ahora con Emanuel, y bueno, un poquito se hace muy difícil.
0: Pero con ganas, con esfuerzo, con voluntad y por supuesto con esa perseverancia de radio, con ese amor a la radio que se le tiene, es donde uno hay que seguir con fuerza. Estamos en tiempos muy bravos, pero con el amor a la radio lo puede todo.
1: Vamos a una cosa, tío Chuni.
0: Sí.
1: Vamos a la gente de la vertiente, le vamos a pedir que me manden los mensajitos a mí.
0: Bien.
1: A mi teléfono.
0: Ah, sí.
1: ¿Ah?
0: Sí, ahí te pueden mandar.
1: Mandar a mi teléfono.
0: Y acá también.
1: Y lo salen
2: Nos saludamos.
3: Bien, bien.
2: ¿Eh? Sí. Acá tenemos también, por supuesto, el número del WhatsApp del programa, el 3517-641274, que ahí tenemos a personas que también siempre escriben desde acá, así que ahí los vamos a ir leyendo de a poquito. Y bueno, como te decía, un placer, amigo, que nos hayas recibido, que hayas recibido a la cadena Alegría y sonar en este lugar donde es muy escuchada la radio.
1: Por supuesto, tío. Uno, yo te conocía de antes, de la primera vez que viniste a La Vertiente. Y por eso le dije a Emanuel, habría que traerlo al tío Chuni para el cumpleaños de la radio. Y bueno, así fue y así aquí está, para hacer el programa, tu programa, El Siestero, y con toda tu gente que te sigue, te sigue todas las tardes, con los mensajitos, con haciéndolo reír a uno. Yo sé venir a las 2 de la tarde, 2:15 de la tarde,
2: sí, para las 3. Ya te voy a mandar el sicario, como lo hemos dicho. Claro. A todos los que hacen radio en la siesta les voy a mandar un sicario, a los de las radios que nos bajan, que justo hacen programa en la siesta. Carajo, ¿por qué no dormís la siesta hasta las 4? Caramba, así sale justo el programa del tío, lo cortás. Sos malo, Te voy a mandar un sicario que te envíe una bomba, pero una bomba de laxante. No, para que no te ejecute, pero sí que te agarren ganas de ir al baño a las 3 de la tarde, cosa que te demores y dejes que mi programa salga completo, carajo.
1: Bueno, tío, yo no tengo nada.
2: Pero se le ocurre arrancar de 3 a 6 al dañino. Tiene todo el día al pesta, todo el día como guardabarro de lancha. Al cuete el tipo. Pero se viene a las 3 para pisar al tío. No, esto no puede ser, A partir del año que viene arranca a las 5 de la tarde hasta las 8 de la noche, todas las tardes, Arsenio.
1: No, vamos a hacer una cosa. En el verano arrancamos así.
2: Ahí va.
1: De 5 a 8.
2: Ahí va, listo. Confirmado.
1: Pero esperame un tiempito que venga el verano.
2: Dale, qué bárbaro. Bueno, señores, vamos, que arrancó El Siestero con todo.

Bueno. Ahí estamos, señores, con todo, con todo, disfrutando, compartiendo la tarde, acompañándote en la cadena Alegría, en la campeona del dial. Me voy a los mensajes, ahí nos estaban haciendo notas acá la gente de Zampacho, que ha venido, qué buena onda, En Zampacho, reitero, estamos en la 91.5, En Zampacho somos 91.5 FM Amistad, la radio de mi amiga Lali, mi amigo Pablito, ahí, así que ahí estamos sonando en Zampacho. Atenta a la gente de Zampacho que nos va a poder encontrar ahí por el canal, una genia Roxy acá que nos va a venir a hacer la nota, unos fenómenos, La verdad, siempre un gusto poder compartir. A ver qué tenemos por

0: y su bebé que lo estaban operando. Bueno, cualquier cosa, si averiguas algo, te voy a estar escuchando al aire. Un abrazo.
1: Bueno, muchas gracias. Vamos a averiguar. Estaba lo que sabía, estaba todo espectacular. Tenía todo bien, Susi. Así que muchas gracias por preocuparte, por la buena onda. Va a salir todo espectacular ahí con Luquitas. Hola, Chuni. Pasanos un tema de Germain tras las rejas del parque. Dice por acá, bueno, ¿cómo anda la gente de allí de Serrano? La gente de Serrano en el sur de la provincia. Che, un saludo gigante para ellos.
2: ¿Cómo anda, vecino? Acá estamos full con la radio, escuchándote a vos y al tío Chuni. Muy bueno sale el programa. Bueno, decirle que se haga una payadita acá para el mecánico Jorgito.
1: Usted me lo está pidiendo y yo le hago de corazón al mecánico Jorgito. Le paya este payador. Le dejo este verso lindo, este verso improvisado para Jorgito el mecánico que a Río Cuarto me ha buscado. ¡Qué grande! Me fue a buscar hasta Río Cuarto, un fenómeno, Jorgito, ¿eh? Ahí está, vaya, el abrazo. El abrazo enorme para él, ¿eh? A ver qué más tenemos por aquí. Más mensajitos que van llegando a la campeona del dial. Estamos en vivo desde las vertientes. Hola, pasamos un tema de qué personaje. Te escucho de Villa Trinidad, muchas gracias, la gente de Villa, bienvenido. Ahí estamos en vivo, en Villa Trinidad, a esta hora sonando en la 97.9.
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1: A ver qué más tenemos, más amigos del país que van participando. Hola, Chuni querido, ¿cómo va? Un saludo desde Villaguay, Entre Ríos, para Alfredo, que estamos armando los autos que rompen en el taller, dice. ¡Epa! Bueno, mirá vos los muchachos, están en el taller a full los chicos, un abrazo a los mecánicos. Hola, a ver qué me dice Yasmín, la Yas de Catuna, mi amiga Yasmín, por acá presente. Hola, tío, ¿cómo estás? Hola, Yas, todo muy bien, aquí estamos, disfrutando. Soy Yasmín de Catuna, felicitaciones desde las vertientes, muy lindo sale el programa, bendiciones, gracias por la buena onda de siempre. Gracias, Yas, hacer una payada a mi abuela, que le gusta, bueno. En esta tarde de radio, que yo no voy a la escuela, pero estoy para payarle a la abuela. Yo sé que me está escuchando. Le mando un abrazo enorme a la abuela de Catuna en esta tarde lejana, desde el Pago de las Vertientes, para la abuela riojana. ¡Vamos! ¡Aguante la gente allí de Catuna! Más saludos. Hola, tío, ¿cómo está? Buenas tardes. Soy Miguel del Betún de Río Tercero. Granizo por acá. Uy, mamá, mirá vos, así que se viene el granizo. Acá venimos zafando de eso, querido Betún. Pero guarda, guarden los autos, chicos. Elsa, guarda el Lamborghini. Vos que te está cayendo granizo ahí en Río Tercero. Elsa, guarda el Lamborghini, por Dios. ¿Sabés lo que te va a cobrar el arreglador de microbollo por cada bollito del Lamborghini? Tío, ya escuchándote, estuve con problemas familiares, dice Elsa. Bueno, espero que se solucione todo, Elcita. Te mandamos un saludo enorme. Pedro de Pico me dice: hola, buenas tardes, cadena alegría. Te estoy escuchando en mi trabajo, Pedro de Pico. Saludos a mi familia de La Nora, San Rafael. Vamos, Pedro. Hola, buenas tardes, excelente programa, escuchando muy buenos éxitos. Marta de Jovita, gracias por alegrarnos la vida, dice. Gracias, Martita. La Martita de Jovita, guarda que te agarran, la Martita de Jovita. Bueno, ahí estoy. Tenemos a Charlie de Miramar, Graciela. No, es impresionante la cantidad de amigos.

0: muy divertido con tus payadas y pasar el tema de desacatado. Un abrazo y buen fin de semana.
1: Bueno, gracias, Genia. Veamos, buen fin de semana, pero es miércoles, ¿eh? Pero está bien, ya se va anticipando al fin de la gran. Genia, te mando un beso. ¿A usted le gustan las payadas? Yo le digo que es una genia. Es Graciela de Porteña, que sé que me está escuchando. Y este humilde payador, un verso, va improvisando. Vamos todavía, qué grande, ¿eh? Siempre ahí Graciela de Porteña escuchando la radio, ¿eh? Ah, escuchándote desde Pujato. Mirá vos, los pagos de Escalón y Pujato. Vamos. Un abrazo al amigo Ale, ¿eh? Al amigo Alejandro, ahí de Pujato, en la provincia de Santa Fe, los pagos de la Escaloneta. Qué lindo, sí. La tengo a María de Victorica también participando.

0: presente, Chuli.
1: Muchas gracias, Mari. Genia total. Un saludo a la gente de Victorica. En la provincia de La Pampa estamos en el 106.9. Sonando por allí en la radio, ¿eh? Y de Victorica me voy a Roca porque lo tengo el amigo Buche. A ver qué dice mi amigo Buche, el caucetero de Roca. Dale.
2: Tío Chuli, ¿cómo estás? Uy, pobre gente de las vertientes, pobre gente de las vertientes. Se siente el tío Chuli. Está agarroneando en las vertientes.
1: No.
2: Se siente el tío Chuli. Le está comiendo el pan de cada día a la gente de las vertientes. Se siente. Pásenle la factura al tío Chuli. Porque es duro como diente de serpiente.
1: Ah, qué lindo. Míralo vos al tipo. Ah, así que ahora payador el Buche. Mirá vos, volvete a pagar lo que deben, caucete. Buche, querido, volvete a caucete, pagar los pañales de ese bebé que te está esperando, carajo. Qué bárbaro, míralo vos. Todavía está debiendo unos pañales del año 2008, más o menos, y viene y me dice a mí que vengo a agarrear acá. Pero podés creer, yo choreo los chocos y él me los compra. Hola, te escucho de San Francisco. Dice que vamos, San Francisco presente. Hola, saludos para... Ahí estamos, para Nicky, ahí está. Aguante, Nicky de San Francisco. San Francisco. Bueno, a ver qué más tenemos, que me voy a la música, Me voy a leer dos o tres más y me voy a la música. Desborda el WhatsAppero, desborda el mensajero, ¿no?
2: ¿Cómo estás, Chuli? Mira, acá estamos en Rosario, estamos laburando, estamos en el campo. Está lloviendo como loco. Imagínate que tuvimos que dejar de laburar. Así que te puedo pedir una payada, una linda payada. Estamos haciendo un guisito de lentejas. Así que más o menos estamos acá con el Andy, Pechocho, la Liga Antigua. Tenemos una linda payada para acompañar este guisito que se presta en el día espectacular. Gracias, Chuli. Abrazo.
1: La Euge Quevedo en una canción dijo cómo lo hizo. Y yo saludo a los chicos que se están morfando el guiso en el pago con la radio, en el pago rosarino, en ese pago argentino. Los chicos están en el campo y este humilde payador aquí les regala este canto. Dale, che, vaya, el abrazo, que grande, Pechocho y la banda del Pechocho allí de Rosario con todo, viene ahí. Vaya, el abrazo enorme para ellos, Ahí estamos con todo, vamos. Ana María ya la había escuchado, a ver, me voy con otro más, que va llegando otro audio que arriba la radio y dice lo siguiente.
3: Buenas tardes, hola, Salazarito, de este video que vivo, me encanta la radio, vos, todo el día,
1: Tucumán.
3: Me encanta la radio, vos, está muy buena, amigo, y tengo el corte.
1: Gracias, capo. Te mando un abrazo para vos y a toda la gente de Villa Quinteros en la provincia de Tucumán. Me voy a buscar música, me voy a buscar canciones para cerrar ya esta hora. A ver qué más me quedo acá. Otro mensajito que llega. Es impresionante. No puedo poner música porque caen todos los mensajes. Dale.
4: ¿Cómo estás? Me saluda Gustavo Tori, canal 12. Estoy escuchando con Fabián de
1: Fuego. Muy bien, abrazo Gustavo Toby. Qué bárbaro, ahí va, Bien, bueno, vamos. Un saludo para todos allí. Eso. A ver qué más me quedó por aquí. Otro más que arriba el 3517-641274. El amigo Fabián, le mando un abrazo también que participa. Hola, soy Fabián de Orán, Salta.

¿Cómo anda la gente de Choel? Choel, ahí en la provincia de Río Negro, está escuchándonos, Normita, bienvenida. Aguante la gente de Choel. Buenas tardes, Chuli, Normi de Choel, todavía llovizna. Pasaba a saludarte, darle bendiciones a Pablito y a su familia. Bendiciones, dice, muchas gracias, Normi. Te mando un beso enorme, 14:56. Me voy a la música, me voy a los sonidos. La tanda de las 3 y a la vuelta, oh, no sabes el... Bueno,

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0: 3517-6412-74. Reitero, estamos en vivo desde las vertientes, desde las vertientes haciendo radio hacia toda la gran cadena Alegría, hacia toda la gran campeona del dial, la radio que no para de crecer, la radio que no para de sonar, la radio que te acompaña en todo el país. Me vengo a leer a todos los amigos. Estamos en vivo en el estudio de la 103.9 FM Sueños, la radio que te acompaña. Vamos, que te... 104, ¿qué dije? ¿103? Ah, mira vos, le cambié la frecuencia. Ah, 103.9 dije. Ahí está, qué bonito, mira vos, le cambiamos el dial. Decir que estás atento, 103, enojarse, 103, mierda. 104, ¿cómo? Ah, no, claro, se enojó. 104, mierda, dice. ¡Pará, niño! Por una frecuencia, tanto quilombo le va a hacer al tío. ¡Ay, vos! ¿Sacó un cuchillo? ¡Corre! 104, mierda. Bueno, guarda ese cuchillo. ¡Ay, me da miedo! Vamos con un audio, dale. 104.9, chicos, ahí me lo anoté.
1: Provincia de Buenos Aires, aguante Talleres. Y saludo grande para Paulito. Que salga todo bien la operación, el pichoncito, che. Muchas bendiciones y abrazos. Saludos, Chuli, querido genio. Vamos, Talleres, querido. Juli, amigazo, querido. Te cuento que la primavera acá no insistió, Qué tiempito, che. Charlie de Miramar, te saludo, un abrazo. Aguante, Talleres.
0: Vamos, la tetera, papá, qué grande, mi amigo maestro. Ven ahí, loco, vamos la T, que esto explota, Vamos, que nos vamos a recuperar, hermano, y por supuesto que salga todo bien. Lo de Luquistas, todos esperamos lo mismo.
2: Hola, amigo Chuni. No te vas a tomar todo el agua, no te vas a robar nada de la vertiente. Y pagar, por favor, lo que comas y lo que bebas, Por favor, No vas a hacer cosas que después haya un cartel que Arnaldo debe tanta plata.
0: No.
2: Como siempre, con el base pasa lo mismo. Los pizarrones pasan meses ahí que estás debiendo. ¿Cómo es la Churi? Acá escuchan a Tempar y Noche, hijo. Llueve. Así que va a seguir lloviendo y va a seguir lloviendo hasta el fin de semana. Así que escucha la radio, viejo. ¡Abrazo, Churi! ¡Cuídate mucho! No andes robando choclo por la vertiente, por favor.
0: ¿Qué haces, Serafín? ¿Qué haces, maestro? ¿Todo bien? Ahí va, mirá qué bonito, ¡Qué bonito! Bueno, un saludo para el Serafín, que está ahí del otro lado participando con nosotros esta hora. Bien, ahí estamos. Vamos, Bariloche presente del otro lado. Dale, capo.

0: sexo romántico, hermano.
1: Ah.
0: Tío Chuli, manda un saludo acá a la gente de San Pacho y un saludo para todas las chicas vertientes ahí, de Giancarlo, hermano.
1: Dale, Miguelito, dale, maestro. Ahí está, le mandamos.

0: Montero, la samba esa famosa y muy bonita, claro.
1: Un saludo para Bisanelli acá, que para el tío Bisanelli que está roncando acá.
0: ¿Roncando esta hora?
1: Yo a cualquiera para el tío.
0: Eso. Bueno, ahí va, mirá vos, listo. Un abrazo enorme entonces para los amigos que se van prendiendo, acoplando y sumando. Eso. ¿Cómo anda el negrito de Real del Padre? Hola, negrito querido, ¿cómo estás, maestro? Bienvenido, Vamos, saludos a la gente de Souvenirs Algo Más, que me escriben por acá. Hola, ¿cómo anda la gente de Souvenirs Algo Más?
2: ¿Ya te escuchado el programa? Y justo escuché a la señora que preguntaba por el nene del PP, así bueno, vamos a esperar. Sabemos que va a salir todo bien, obvio que va a salir todo bien.
0: Claro, negrito querido, por supuesto que sí, es lo mismo que queremos todos, es lo mismo que queremos todos, que salga todo bien con el Luquitas, el nene del PP. Sergio del Campillo dice, ¿qué dice el amigo Sergio? Nos manda un audio por acá, lo vamos a compartir, lo vamos a escuchar al amigo Sergio, la gente de del Campillo presente, dale.
3: Un saludito para mí de parte de Sergio, muy buena radio.
0: Bien, están por acá por las vertientes, amigo, qué grande, che, un abrazo a los amigos de acá de las vertientes que nos reciben por FM Sueño, 104.9 con todo, Lo tengo a Brunito de Rawson, también acá participando, ¿qué haces, Bruno? Hola, ¿cómo anda el amigo Bruno de Rawson? A esta hora, escuchando la radio, haciendo el aguante de la cadena Alegría, dale, hola, Brunito.
4: Hola, Chuli, querido, ¿cómo estás, amigo? Muy buenos días, acá recién terminando la jornada laboral, estamos acá escuchándote con compañero Chanino y Rawson Chuga, acá te mandamos un abrazo grande y saludos para todos nuestros compañeros sindicalistas de camioneros. Un abrazo grande, amigo.
0: Vamos, che, un abrazo a los amigos de los camioneros, también un saludo enorme, bienvenidos a todos, gracias. Gracias por acompañarnos siempre con la radio de fondo, acompañándonos en todos lados. Vamos, Pedro de Pico, que saluda de nuevo a su familia de Bombali Tabanera, allí de la Nora. Lo tengo al Coco Basile, a ver qué dice mi amigo el Coco Basile a esta hora.
5: Acá llovió la mañana y ahora un poco más limpio, pero no mejoramos mucho. Mándate alguna de las tuyas, dale, Chuni.

0: poco medio fulero el ambiente, pero bueno. Saludos a la cebadora mate. Arriba el Chuni, el Coco Basile de Bertí.
1: Bien ahí, capo, qué grande, le pusimos Coco Basile por la voz, vio, Arsenio tiene la voz parecida al Coco Basile. Claro, por eso le puse Coco Basile. Miriam dice por acá lo siguiente: hola Chune, quiero la canción del mejor cantante, el tema La Chica del Uber, pasalo completo. Dice, bueno, ya lo vamos a colocar en un rato al tema La Chica del Uber, ¿eh? Ya lo vamos a colocar, bienvenida Miriam, genia.
2: Radio, al tío Chuni le voy a contestar, porque en La Rioja él quiso comprar a las abuelas del pueblo. Pami, te van a nombrar. Hola Pablo, ¿cómo te va? Así que tuvieron que suspender, Pablito. Mucha lluvia. Demasiada lluvia, demasiada.
1: Ahí va, que tuvieron que suspender no sé a quién, a nosotros nos van a suspender si seguimos así, haciendo este quilombo en la radio. Claro, qué bárbaro. Ahí me dice mi amigo Arsenio.

0: poquitas. Bueno, dale, Anita, esperamos lo mismo, esperamos lo mismo. Ahí voy a ir con, acá me está reenviando audio mi amigo Arsenio, que le manda a la gente, así que ya voy a ir a pasarlos, ya vamos a ir a pasarlos en un ratito. Vamos, que sigue la fiesta, dale.
1: Buenas tardes, soy Gustavo de Venado Tuerto, provincia de Santa Fe, sur de Santa Fe. Y te quería dejar este verso para toda la paisanada que tenés de oyente.
0: Sí.
1: Yo vengo de tiempos viejos con mi maleta cargada, de tradición olvidada, tal vez ya soy un reflejo. Seguiré al tranco parejo defendiendo lo pasado. Hoy aquí me he desmontado y estoy para lo que dispongan. Traigo en tientos de milongo un lazo muy bien trenzado. Traigo de aquellas auroras el silbido del boyero y el sonido del carguero que ya está olvidado ahora. Mi corazón atesora mi andar de peregrino, todo un sentir argentino que desde mi cuna traje. Yo represento el gauchaje de este sur santafesino. ¡Viva la patria!
0: ¡Viva la patria! ¡Viva, amigo campero! ¡Qué buen verso! ¡Qué sincero! ¡Qué bueno que estuvo, amigo! Gracias por estar conmigo y escucharme aquí en la tarde. La radio ya está que arde. Y yo, a payar no

0: Venado Tuerto, en vivo, sonando por aquel lugar. A ver qué dice por acá este otro audio que llega y dice. Ahí le damos play, parece que hay tantos que se cuelga el teléfono, mirá, ahí va.
1: Hola, Chuni. Una alegría enorme tenerte en el pueblo, en la radio, que habla el papá de Arnold. Una alegría para nosotros que hayas venido a compartir una tarde con nosotros. Un abrazo, en tu rato te veo.
0: Bueno, amigos, gracias. Ahí está. Naki, ahí está. Qué capo. Bueno, amigazo, dale, te mando un abrazo, hermano. Gracias por la buena onda, por recibirnos. Y acá te estaré esperando. Acá te esperaremos entonces. En algún lugar nos vamos a cruzar acá para conversar un ratito seguramente. Y va a ser un gusto. Así que gracias, gracias, amigo, por recibirnos. Vamos, que tengo más. Dale, dale, dale.
2: Bien, saludos para tal tío Samir acá, que tiene un temita ese, cualquiera, en cualquier tema. Saludos para la sobrina también, ¿sí?
0: Bueno, dale, Master, qué grande, pero desbordó, desbordó el WhatsAppero. Estamos desbordados, iba a dar el número y todavía no lo pude dar, imagínate, de la cantidad de mensajes que entran. Berito de Salta Capital dice, a ver qué dice la Berito de Salta, a ver si la podemos oír a la Berito. Hola,
3: acá escuchándote desde Salta Capital, aguante Barrio Provipo. ¿Tendrías un tema de Walter Salina? Me ha dicho la luna, porfa.
0: ¿Qué temazo es, Severito?

0: 88.5. Suena la radio, suena allí en las varillas. Suena la 88.5 con todo, ¿eh? Un saludo al amigo Luis Alberto Sacavino, los amigos de las varillas, che.
1: Muy feliz cumpleaños para radio. Cada día progresa más. Un abrazo al cielo para esa gran persona que nos ha dejado.

viernes a las 18, acá en Las Varillas, suelta de globos inflables, dice. Mirá vos, ¿eh? Suelta de Rosario, globos inflados con ellos. Ah, muy bien, bueno, un abrazo a la gente de Varilla, de Las Varillas, que están disfrutando de su fiesta patronal, entonces.

0: audios que llegan, dale.
1: ¿Cómo estás, mi loco? Soy Roberto, de Carlos Fuerte. Acá me siento rato, como una mate en el audio y escucha tu rato.
0: Vamos, Roberto, Roberto, ¿qué haces, capo? ¿Cómo anda la gente de Alma Fuerte, eh? Bienvenidos, estamos sonando con todo en Alma Fuerte. La cadena Alegría explota por aquel lugar, eh. Bien ahí, le mando un abrazo a mi amigo Roberto y a toda la gente de Alma Fuerte. Desde acá de Las Vertientes, le mandamos el saludo a todos los amigos que nos escuchan en aquel bonito lugar donde pasé esta mañana, eh. Hola, pasame el tema para que explotó, a ver qué dice. Pasá un tema, Benjamín, pasalo, dice, bueno.

0: Estar así desbordado de audiencia, me gusta.
1: Pasar cualquier tema. Un tema para el tío Visa acá que está rebuscando fue el tío Visa.
0: ¿Sí? Bueno, ¿tiene ahí el mensajito? ¿Ya me ha mandado? Bueno, ahí lo buscamos. Ah, bien, sí. Bueno, ¿para quién?
2: Para Sergio y Mili, que se están escuchando en radio y que van a venir a conocer.
0: Bueno, con todo gusto, acá lo esperaré a Sergio y a la Vivi para saludarlos. Qué bueno, vamos todavía. Mañana tenemos nuestro día patronal acá en La Boulaye. Ojalá tengamos buen clima. Pasar la chica del Uber, por favor, me pide la Cris. Oh, la genia, te mando un beso, Cris. Dale, ojalá que sí, que el clima acompañe allí en ese bonito lugar. A ver qué más me dice Mavi por acá. Bueno, ahí está, muchas gracias. También quiero saludar a las ordenanzas de la escuela, me dice Mabelita por acá. Mabelita, a las ordenanzas de la escuela técnica 337. Bueno, todos los días lo escuchamos. Y me encanta cuando haces el coyuyo. Dice, ah, mira qué bueno, vaya el coyuyo para Mabelita. Vaya el coyuyo para Mabelita, que le canten esta tardecita. Bien, ahí está el coyuyo para la Mavi. Gracias, Mabelita.

0: la música de la mano del príncipe Germain, señores. Así, venido. En un ratito voy a ir con el número lento, ¿eh? Así que prepárate para agendarlo. Si aún no lo tenés, lo voy a dar lento como hacemos todas las tardes, por lo menos una vez por programa, bien despacito, para que lo agendes, para que lo tengas y ya te quede el número, ¿eh? Ya te lo voy a dar en un ratito para que lo tengas al número y puedas participar con nosotros, ¿eh? Le mandamos un saludo ahí para Silvi, que nos está escuchando allí en la provincia de Santa Fe. Hola Silvi, ¿cómo estás? ¿Cómo va esa tarde? Desde aquí, desde el suroeste de la provincia de Córdoba, te saludamos, ¿eh? Bienvenida Silvi. Ojalá que te vaya muy bien con la venta de esos hermosos productos espectaculares que estás haciendo, que ya vamos a probar esos ricos productos que estás amasando ahí, pastelitos, elaboraciones, una genia. Silvia, un gusto saludarte aquí por la radio, Sil. Aguante Silvia, no sé el segundo nombre aparte de Silvia, pero Silvia seguro, así que Sil, bienvenida. Vamos con todo, ¿cómo andás Silvi? Puede ser María Silvia, puede ser Silvia, no, Silvia combina con muchos nombres, así que ahí estamos, ¿eh? Y hablando de saludos, también vamos a saludar. Le mandamos un saludo para Cari, que está en sintonía también de la radio a esta hora de la tarde. Desde aquí, desde las vertientes, le mandamos el saludo enorme para la Cari, Karina Eugenia. Muy buenas tardes, bienvenida Karina Eugenia a la tarde de la radio con toda la buena onda, el ritmo, el cuartito, la felicidad y la algarabía total. Ahí pasaba Germain, haciendo herido, temazo, temazo del príncipe Germain a esta hora de la tarde. Te voy con más. Mame enseguida, ya te doy el número lento en 3 minutos. En 3 minutos te doy el número lento. A ver qué dice Marquitos de Rosario por acá. Hola Marquitos, ¿cómo andamos, crack? Hola.
1: Acá escuchándote. Pasa cualquier tema que tenga programación. Acá está pesadísimo la tarde. La mañana le llovió toda la mañana. Y ahora se puso pesado por acá. La de Chuli, que tenga muy buenas tardes. Saludos, Marco de Rosario.
0: Gracias Marquito, te mando un abrazo hermano mío, como siempre, ¿eh? La gente de Rosario al palo con la cadena, al palo con la campeona, muy bien, aguante la radio, aguante la gente de Rosario que nos acompaña en esta bonita jornada, dale que sigue la fiesta, sigue, ya te doy el número lento, atención, prepárate para anotarlo, si vas en el auto, hacete a la orillita, hacete a un costado, estacioná, poné la baliza, chic-choc, mientras te voy a dar el número, dale, hola Churi, desde Villaguay, esperando la lluvia, Néstor. Hola Néstor, muy bien, vamos con todo, un abrazo mi amigo Néstor, enganchadísimo a la campeona, dale, vamos maestro, eso, capo total, le mandamos el abrazo, bienvenido, a ver qué más tenemos, más mensajitos que van arribando a la mesa de laburo. Ahí estamos, está soleado, me dice la Mabelita por allá, muy bien, me alegro Mabe, gracias. Ey, claro, está soleado porque prendiste la radio y está el tío, claro, va a prender la radio y sale el sol, aparezco yo. Buena, ya sí, el agrandado se creía el sol, el caradura este. Hola Churi, pasemos un temita de la Euge Marcos de Obispo Trejo, dale Marquito, voy a escuchar el audio del amigo Oreja y luego doy el número lento, luego de escuchar al amigo Oreja doy el número lento.
2: Buenas tardes, somos acá los mosaístas de Rosario. Me pasó un tema de La Vanidosa o un tema de Los Lirios de Santa Fe. Somos de acá de Rosario. Saludo para todos. Juni, escúchame. Vas a sortear el chancho.
0: ¡Qué bárbaro! Ahí está, ¡Qué bárbaro con estos WhatsApp, Un abrazo, Aleja, querido. Abrazo.
2: Juni, escúchame. ¿Vas a sortear el chancho?
0: No lo voy a sortear porque me lo morfé. Me lo morfé al chancho. Me lo morfé con el amigo Arsenio. Nos morfamos el chancho entero. Creo que hasta las uñas nos comimos del chancho. No quedó nada. Nada,

Bueno, señores, me voy al WhatsAppero, Me voy a dar el número lento, como lo habíamos prometido. Así tal cual te lo doy. Ni un número más, ni un número menos, Lo agendas como Chuni Radio y el número es el 3. 5. 1. 7. 6. 4. 1, 2, 7, 4. ¿Sí? ¿Lo dimos muy rápido? Ahí se escucha de todos los chanchos, qué copado. Bueno, lo reitero, 3, 5, 1, 7, 6, 4, 1, 2, 7, 4. Así tal cual te lo doy, Ni un número más, ni uno menos, lo agendás como Chuni Radio, como El Sol de la Siesta, como Gordito Bello, como vos quieras, Si sos una chica, no vas a ser Raúl y me vas a agendar como Gordito Bello, pues me da miedo, claro. Claro, imagínate Raúl en el celular, Gordito Bello. No, ¿sabes qué, no? Estamos hasta las manos, Arsenio. No, así me puede agendar una chica. ¿O no? Claro. Imagínate, Raúl ahí en el grupo de amigos del fútbol. Gordito Bello. ¡Ay, mamá! ¿Sabés quilombo que es? 3-5-1-7-64-12-74. Dale. Ay, te voy a dar Gordito Bello.

0: Bueno, bueno, buenísimo, señores. Ahí está grande Sergio, querido, qué grande. Un abrazo para el amigo Sergio, que nos ha venido a saludar acá en los estudios de la radio. Fenómeno, fenómeno total. Vamos, vamos con todo, el romántico de América. Ahí estamos con todo. A ver qué tengo por aquí. Más audios, que sigan, dale.
1: Hola, buenas tardes, Juli. ¿Cómo andás? ¿Me podés pasar un tema de Desacatado? Acá un saludo para Marco, Walter y el amigo porteño.
0: Bueno, como no, un abrazo a los muchachos ahí que me piden algo de Desacatado. Hace un rato pusimos.

Así es. Bueno, Daivil dice, ¿qué es eso? ¿Tu apellido? ¿Tu nombre? ¿Cómo? Primera vez que escucho eso, Daivil. ¿Qué será? ¿O será una mezcla de nombre y un apellido? Dai será de Dayana y Bill de... bilingüe, Vilma. Puede ser, Dayana Vilma, una abreviación, Dai Bill. Bueno, puede ser también. O nació en Belleville y le quedó el recuerdo y puso Dai y Bill de Belleville. ¿Qué sé yo? Bueno, en fin, ya me va a decir cómo se llama. Vamos. Hola, buenas, pasamos un tema del Auge Quevedo. Soy de Alta Italia, La Pampa, vamos. Hola Sonia, bienvenida Sonia de Alta Italia. Che, gracias por acompañarnos a esta hora en la radio. Otro más que va llegando, dice. Para que explotó todo, explotó todo. Aquí en la tarde me voy a la tanda, llegan los mensajes juntos y se me ve el que estoy leyendo. Hola, saludos para los chicos de la de Vicuña Macrina, con algún tema de qué locura me pide. Bueno, saludos para Yami, ¿cómo andás Yami? Bienvenida a la Yami de Macrina.

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0: Ahí estaba la música, señores. La chica del Uber, lo pedían, lo solicitaban. Y ahí estamos compartiéndolo a esta hora en la tarde de la radio. Tengo un montón de mensajes, pero mi amigo Arsenio también tenía para pasar un saludo ahí, un mensajito.
1: Sí, con unos muchachos de aquí de las vertientes.
0: Sí.
1: Javier Cerecín y Marco Ciales, te saludan.
0: Y vamos con
1: si te dejan un saludo.
0: Bueno, un abrazo a los muchachos, gracias por la buena onda, Un saludo enorme para ellos también, ¿eh? Me dice

0: Gracias por el saludo, me dice Karina Eugenia. Nada de nada, Cari. Gracias a vos por estar allí del otro lado escuchando la cadena, ¿eh? Vamos, que tengo más audios. Audios que llegan a la radio y dice...
1: Mándale un saludo al Arsenio, que hoy lo vi en una navesota gris. Ajá. Qué lindo que es. Mándale un beso grande, Juan Alberto.
0: Ah, qué lindo. Bueno, qué lindo mensaje. Cuánto amor.

Ahí está, mirá, Arsenio, te andás conquistando el mundo, Pinky Cerebro, ahí está, qué lindo, mirá, bueno, dale, Juan Alberto, ahí está, te mando un beso, qué lindo. Vamos con más mensajitos, sé que van llegando a la cadena, más mensajitos que van arribando a la campeona del dial, este también me habrá agendado como gordito bello, entonces capaz, mamá, bueno, no se me ponga celoso, Arsenio, que vengo al pueblo y le robo los novios. Bueno, a ver qué más tenemos por acá, señores, más amigos, más amigos.

Matías, ya habíamos saludado a la gente de Belvín, los amigos de Puerto Madryn, también, bueno, tremendo, tremendo cómo explota el WhatsApp, pero lo tengo al amigo Ángel de Río Cuarto, la gente del Imperio escuchando la 91.5.

0: 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Antes del imperio.
1: Bienvenido, Angelito. 91.5. Mañana hacemos radio en Río Cuarto. De acá de las vertientes me voy para Río Cuarto. Vamos a estar hasta mañana por allí. Y mañana haremos radio y después nos vamos al Salón Blanco. Mañana, 7 de la tarde, estaremos en el Salón Blanco de la Municipalidad allí de Río Cuarto.

Márquez dice, bueno, amigos, sí, en toda la provincia está así bastante copado, parecido el climista, ¿no? Bueno, a disfrutarlo. Linda tarde para comer fritos junto a los pupos, dijo el tío. Hola, Chuni, saludos a los chicos del Lavadero Santa Rita, con el tema 12 horas de edad que va desde Catuna. Bueno, un saludo para la

Valle Viejo. A ver qué dice Ludmi. Vamos a actualizar el WhatsAppero por acá de los mensajes que siguen ingresando a la mesa de trabajo. Dice: hola, salud, te escucho siempre. Soy Ludmila de Catamarca, te escucho siempre, chanchito hermoso. Dice: bueno, pasame porfa algo del Piti Murúa. Listo, bienvenida. Dale, ¿cómo andás, Ludmi? ¿Todo bien? Bueno, hola, hola, hola, ¿cómo andamos? Esperamos escucharte también. Qué bueno que estés del otro lado en sintonía de la radio. Vamos, dale que nos vamos de a poquito. 423, 423. A ver, ¿qué más tengo?

mejor. Dice, ay, va, bien, Cachito, cierto, ¿no? Pero bueno, lo vamos a recordar de la mejor manera. Ojalá que sea presidente. Lo escuché ayer dando el discurso a Messi y dije, loco, esto necesitamos. Estas personas así que se postulen como presidente de la nación, lo votan todos, lo votamos todos. Lo votamos todos cuando daba el discurso. La tiene reclara con la familia, con las cosas, con los valores. Se acordaba de los compañeros. Messi tendría que ser presidente, loco. Messi, Messi, te juro que lo voto a Messi, ¿eh? Lo voto a Messi. A ver qué más nos quedó por aquí en el final. Bueno, un saludo a mis amigos de la banda del gato que aparecieron ahí tarde, pero aparecieron los gatos. Ahí lo vamos a ir.

Un abrazo para ustedes, ¿eh? Mirá la cantidad, desbordó, ¿eh? Desbordó este WhatsAppero en pedazos. Una locura, ¿eh? Una locura. Saludos para la Lore de Arrufó también, ¿eh? Para Lorena.

0: cambiar los viales.
1: Me voy a ir desde este día, me parece.
0: Guarda, mira vos, le cambiaron la frecuencia. Encima en 104.7 no podemos ir porque ahí está la radio de Ciudad, mi amigo Edgardo Gastaldi, así que no nos podemos ir a la 104.7. Le vamos a pisar la radio al amigo Edgardo. Bueno, ahí estamos, ¿eh? Otro más, dale.
1: Bien, no la...

Un abrazo gigante para mi amigo, ¿eh? A ver qué más tenemos. Vamos buscando los mensajes en la parte final que van arribando a la mesa de laburo. Se viene Mario, se viene Mario Boneto, se viene Ritmo Popular en un ratito. Vamos con todo que nos vamos. Dale que nos vamos, 4:27.

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Vamos, gracias por estar allí enganchado a la radio. Saludos para Tuki de Recreo. Hola Tuki, ¿cómo estás?

0: A ver qué dice el amigo Ezequiel. Dale.
1: Sí, como la de Ezequiel. De Coronel Suárez, provincia de Buenos Aires. Estoy volviendo de Tucumán con azúcar para Bolívar. Pasaste algo de Mario Green.
0: Mirá vos, el amigo Ezequiel de Suárez, volviendo con azúcar para Bolívar. Vamos, buen viaje, hermano mío, buen viaje. Buen viaje, buena llegada a Bolívar, provincia de Buenos Aires, con la radio, Nos vamos, nos vamos, nos vamos, nos vamos. Ahí estamos, Nos vamos, gracias por habernos acompañado. Sigan enganchados. Hola, Samu. Ahí está el Samu escuchando la radio también a esta hora. Vamos con todo, nos fuimos. Gracias, arroceño querido,
2: Gracias, Tony, para vos y gracias a los
0: oyentes. Ya, toda la audiencia de la cadena.

Yo radio desde los estudios de FM Sueño 104.9. Nos reencontramos mañana desde el Imperio del Sur, mañana desde la ciudad de Río Cuarto. Nos encontramos, así que los espero mañana 14 horas desde Río Cuarto, desde la 91.5, desde los estudios de FM Alegría. Hoy hemos hecho radio desde aquel, hemos pasado muy pero muy bien. Nos vamos, se viene Mario. Chau chicos, hasta mañana. Esto fue El Siestero desde Berlín.

0: tal? Buenas tardes. ¿Qué tenemos para grabar hoy? ¿Ritmo popular? ¿Mario Boneto? ¿Otra vez ese pibe? Bueno, vamos. Bienvenidos a las tardes más populares del país. Bienvenidos al programa con más años de permanencia en la radio argentina. 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
0: Bueno, quedó bien, ¿no? Mándenselo al muchacho para que se quede tranquilo.

0: Hola, hola, hola, hola, ¿qué tal? ¿Cómo andan todos? ¿Cómo les va? Muy, pero muy buenas tardes. Bienvenidos a este ritmo popular de este día miércoles 7 de octubre. Acá estamos en vivo y estaremos en vivo hasta la hora 18:30. Vamos a hacer tu compañía, así que las vamos a invitar a todas, los vamos a invitar a todos para que se sumen a hacer el programa con nosotros. Así que a romperle toda, vamos a activarse, a conectarse con nosotros, a enviarnos el mensaje a los fonos que tenemos habilitados en esta hora aquí en Radio Cadena Alegría.
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0: Tenemos el WhatsAppero, el popular, el que tenemos todos.
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0: Es el 35 13 49 23 67. Y WhatsAppero en la cadena 35 13 49 23 67. Y por

0: habilitado para nosotros también. Voy a ir al número de teléfono del programa. Número de teléfono exclusivo de Ritmo Popular es el 35 64 62 94 19. Que lo vuelvo a decir, 35 64 62 94 19. ¿Estamos listos? Bueno, ahí están las dos vías de comunicación, están ya activadas.
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0: Falta que ustedes nomás se sumen por acá, se vengan a hacer conmigo el programa del miércoles para cortar la semana. Vamos, chicos, vamos.

0: Muy bien, ahí estaba la música con Simón Aguirre haciendo Corazón de Cristal, lo que estábamos escuchando. Muy bien, cumplimos. Cumplimos con los rompehielos de hoy.
1: Gracias a vos.
2: Me encanta. Vamos arriba.
1: ¡Vamos!

0: Bueno, vamos a al audio que lo tengo por acá pendiente de mi amiga Mariela. Olé.
1: Hola, hola, hola, hola, hola, hola, Marito, Oper, Cactus, como digo yo, ¿cómo están, chicos? ¿Cómo andan? Bueno, ¿qué contarles? Les cuento que llovió hoy, re lindo, primero pasó una tormenta feísima, feísima, pero acá pasó de largo, pasó de largo. Después sí, llovió, llovió en un solo, ¿cómo te puedo explicar? Fue un momento, pero fue como un aguacero o así, fuerte. Después llovió más serenito, estuvo lloviendo, pero lindo para el campo, viene re bien porque una seca acá.
0: Totalmente.
1: No llueve casi nunca. Así que llovió. Esperemos que esta noche a ver si hay otra llovidita. Ahora está saliendo el sol, hay un poquito de sol, pero hay algunas nubes que andan dando vuelta. A lo mejor esta noche tenemos agua de nuevo. Así que, bueno, chicos, no tengo más nada para contarles. Les mando un abrazo, un besote grande. Saludar a toda mi gente de Rufino, a todos los que conozco, a todos los que no conozco también, a mis amigas y también compañeras de trabajo. Digo así porque quedo bien con todas.
0: Bien.
1: Así que para todas ellas, un beso grande de mi parte y un beso y un abrazo para ustedes, chicos. Los quiero un montón. Y a las 4:30, ahí estaré sentadita en el sillón para escucharlos. Besotes.
0: Besos y abrazos, querida Mariela. Una genia total. Bueno, acá estoy sentada para escucharlos. ¿Qué pasó, Marito? No te escucho. ¿Estás? Ahora hay música. No, no.

0: con mensaje, voy con audio. Olé.
1: Hola, Marito, ¿cómo andás, hermano? Buenas tardes.
0: Buenas, buenas.
1: Mando saludos acá a los pibes, hermano. Hoy nos tocó limpieza de obra, hermano. Estamos tirando mugre como negro. Está lindo, pero estamos haciendo pechito azul. Un tema cachumbo, hermano.
0: Ay, con este calorcito que tenemos acá. Me hizo tentar también. No, nosotros no estamos limpiando la obra, pero bueno. Podemos hacer lo mismo que tienen ganas de hacer los chicos, tomar algo fresca. Bueno, ¿me podés pasar el tema de la conga? Cualquiera, gracias. Aquí está María Rosa dejándonos el mensaje. Me tenés que decir de dónde, María Rosa querida, que nos acompañas todas las tardes por acá. Una genia total, María Rosa. Gracias por estar, genia, gracias.

0: hasta las 18:30. Somos tu compañía acá en el aire de Radio Cadena Alegría. Este ritmo popular.
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0: De este miércoles, lindo miércoles. Para volver a encontrarnos, como esté, en algunos lugares, como me contaba, recién lloviendo. Pero mientras la tormenta sea tranqui, traiga agua nada más. Ninguna complicación, ni vientos fuertes, ni granizar. Pero bárbaro, excelente. Un poco de agua hace falta. Para que renazca, para que se note que estamos en primavera.

Y en otros lugares con el sol a full, cielo totalmente despejado y mucho calor. Ahí estamos, en todos lados, como siempre, con Radio Cadena Alegría. De San Rafael Mendoza soy María Rosa. Bueno, muy bien. Ahí estamos. Mi amiga María Rosa de San Rafael Mendoza. Una genia total. Gracias, María Rosa, por estar ahí. Chicos, los dejo por un ratito así, pero chiquitito. Tanda y volvemos.

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0: Muy bien, ahí estaba la música con Qué Locura para abrir ya esta horita completa que nos va a llevar hasta las 6 de la tarde con buena música, pasándola lindo, realmente disfrutando de toda nuestra música popular. Bien, voy a ir con algún mensaje más que nos dejan por acá. ¿Qué tenemos? Hola.
1: Hola, Mario. Buenas tardes. ¿Cómo estás?
0: Buenas, buenas.
1: Estamos escuchando aquí con mi papá Tato. Te saluda a la Gis de San Francisco. Saludo para todos. Muy buen programa.
0: Gracias, genia. Gracias. Muy bien, ahí estaba Gisela de San Francisco activando el WhatsApp, pero también. Voy con más. Dice, quisiera saludar a todos mis familiares de Córdoba. No sé si te escuchan, pero saludos para ellos desde acá. Y pasame algún tema. María Rosa me dejaba por acá el mensaje. San Rafael Mendoza, María Rosa. ¡Una genia! Bueno, hay que decirle a los parientes, si son ahí de Córdoba capital, que pongan la radio. Que pongan cadena alegría, no más.

Moglia, acá estamos tomando unos mates, escuchando tu radio. Bueno, un tema lindo, soy de Rancul. Mirta López me dejaba por acá el mensaje. Hola Mirta, querida, gracias por estar, genia. Hola Mario, buenas tardes, te estamos escuchando en Chepes por Radio Imagen. Saludos a Miguel González del taller Lourdes. Muy buen programa. Bueno, gracias.

algunos audios que nos dejan aquí en el WhatsAppero de la cadena. Ahí hacemos el laburito de pasarlo al otro teléfono. Así lo podemos escuchar, lo podemos poner al aire. Hola, buenas tardes, feliz miércoles. Saludos desde la Toma San Luis, de parte de Conejo. Ah, este ya lo leí. Este, sí, ya lo hemos pasado, este. Chicos, bueno, a ver, ¿qué más? Si no lo han escuchado, me dice y lo volvemos a leer.

0: Sigo con algún mensaje más. También hay otro audio. Audios. Tengo dos acá.
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0: De mi amigo Eduardo. Eduardito. Que nos ha dejado audio por acá, vamos. Ahí lo vamos a escuchar también, Eduardo. A Gabriel de Chile.

este 8:33. No, este no es. Está bien, creo que pasé. No. Creo que le pasé bien los dos. Los que

Sí, sí, le pasé bien, le pasé correcto. Así que bueno, ahí lo vamos a escuchar al Edu también. Que nos ha dejado por acá sus audios. ¿Quién más tengo? ¿Quién más me dejó audio por acá? Vivi también me dejó audio. Ahí voy a estar con eso. Con estos audios. Lo tengo a Carlitos Pavón de Villa del Rosario. También lo tengo a Carlito por acá con audio. Hay una fotito también que me ha dejado. Está lloviendo en Villa del Rosario.

0: Voy a ir con estos audios. Vamos a ponerlos al aire. ¡Olé!
1: Hola, amigo Mario. ¿Cómo está, amigo Malito? En el escuchar otro programa, Mario. Saludos a toda la gente de Los Ángeles, de otra región. Un día está lloviendo.
0: Ajá.
1: Un día con lluvia.
0: También allá llueve.
1: Saludos para todos los chiquillos de la octava región de Chile, amigo Malito. Gracias a la amiga Ahogada de Rufino. A amiga la Martita de Alcool. Y saludos para amigo Chuñi. Recién lo escuché por interno. Mandé muchos saludos por mi WhatsApp.
0: Ajá.
1: Amigo Chuñi. Y mando muchos saludos de instancia a los chiquillos de la octava región. Saludos para todos. Amigo Malito, para ustedes. ¿Me puede pasar un tema bueno? El temita del grupo Picuche. No se me tocó mi temita. Algo del grupo Picuche. Para escucharlo, Malito. Si será muy amable. ¿O qué canción bonita del grupo Picuche? ¿O qué canción bonita? Malito. Saludos a toda la gente que nos escucha. En la señal. Hola, amigo, la tarde de la aplicación. Ya, Malito, yo escuchando hasta las 6:30.
0: Bien ahí.
1: Y saludos para todos de la octava región. Del Bío Bío.
0: Gracias, querido Gabriel. Un abrazo grande, loquito.
2: Qué lindo.
0: Sigo con más mensajes.
3: Hola, amigo Marito. ¿Cómo anda, amigo? Le mando un abrazo, amigo. ¿Qué música está pasando, papá? Por eso soy el número uno, vos. La cadena de América, viejo. Esos otros locutores son de relleno, Marito, relleno.
0: No diga eso, que después se enojan conmigo.
4: Hola, buenas tardes.
0: Hola.
4: ¿Algún tema de algún comercial? Soy de Roca, Viviana, Río Negro.
0: Muy bien, ¿y qué más?
5: Mira un poco, Mario.
0: Sí.
5: Mario Boneto, mira un poco aquí en Villa Rosario.
0: Sí.
5: Llovió lindo, tranquilo.
0: Bien ahí.
5: Bastante lindo. Agua limpia, sin viento, sin piedra.
0: Lo
5: estamos
0: mejor
5: en la gloria, ¿sabes por qué? Porque lo de Villa Rosario somos buenas personas.
0: Bueno, muy bien, Carlito. Ahí está, qué grande, Carlito. Ahí está, así que bueno, tranqui, lluvia, tranquilita, esa como para dormir la siesta, piola. Sigo con más mensajes, tengo audio.
6: Hola, Marito, ¿todo bien?
0: Todo
6: acá
0: bien.
6: Estamos escuchando, ¿se viene el agua o se viene el agua? Amigo mío, amigo.
0: Sí.
6: De barrio, ¿sabes qué? Está preso una banda, Mario.
0: Sí, mentiroso. Me dejaron afuera a hacer del asado. Dice, ¿no lo leíste, amigo? Sí, lo leímos. Lo del depredador. Pero bueno, se lo vamos a leer de nuevo. Hola, buenas tardes, feliz miércoles. Saludos desde La Toma, San Luis, de parte de Conejo. Mandale un saludo para Flavio Osela de La Toma, que le han puesto bolsa de leña. No tiene código. También bolsita de carbón podría ser, ¿no? Bueno, no tiene código con los amigos, caca. Que dejen las mujeres tranquilas de los amigos. Y las mujeres del barrio también. Que las deje tranquilas. Muy bueno el programa. Saludos de parte de Conejo. Mimoso de La Toma. Ahí está. ¿Listo? Ahí está Conejo. Dos veces lo leímos, Conejo. Espero que escuchen la radio. Que esté escuchando la radio, Conejo. Voy a hacer el programa con el mensaje tuyo nomás, Conejo. Vamos. ¿Qué más tenemos por acá? Muy buenas tardes, Marito. Genio, bendecido miércoles. Te escuchamos en el trabajo acá en La Pampa. Ya andamos. Dice, acá andamos nadando con tanta agua. Acá, bueno, te saluda Marianela, María Laura y María Paz, la celosa que acá. Hoy solo yo te estoy convidando un mate amargo. Abrazos, saludos. Marianela, me deja por acá el mensaje. Gracias, Kenia. Un abrazo, pero bueno, vamos a saludar a las otras dos también. Que aunque no les guste la música que pasamos, porque no son del palo, las saludamos igual. A María Laura y a María Paz.
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0: Buenas tardes, ¿podés pasar un cuarteto? Soy Raquel de la ciudad de Tostado, provincia de Santa Fe. Ahí también nos dejaban este mensaje, la quería Raquel. Saludos, saludos Raquel, gracias por estar.
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0: Me vengo con música, vamos a escuchar la conga.
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0: para la amiga.
7: No,
0: María Rosa, que lo había pedido, aquí está la conga con Eugenia Quevedo haciendo Víveme. No,

0: suma Eugenia Quevedo.
1: Gracias. Bien, ahí cumplimos con otro de los pedidos aquí en la tarde de la radio, en la tarde de la música. Me vengo con...
2: Pues cambiame, estás,
1: no, con el número de teléfono.
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1: De la radio, de Radio Cadena Alegría. Te lo voy a decir de a un número.
2: Te debería dejar, hace tiempo que esto no vale más. Pero te lo juro, es la última vez.
1: Así ustedes lo pueden agendar, ya.

0: Bueno, pasame un tema de Rodrigo, pero María ya está insaciable. ¿Le pasamos la conga o no nos pide Rodrigo?
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0: Qué bárbaro está María, por Dios.
1: Yo lo entiendo muy bien. Bien,
0: voy a ir con audio. Hola.
2: Hola, Mario, buenas tardes.
0: Buenas.
2: ¿Cómo estás, ex amigo? Tanto tiempo.
0: Ex amigo.
2: Espero que estés bien. Saludos a López. Él sí es mi amigo. Saludos a López.
0: Ah, bueno.
2: A toda la audiencia. Y nada, qué decirte. No te pido un tema porque ya sé que no me lo vas a pasar. Aparte, te escucho porque no.
0: Pero sí, López es tu amigo.
2: Tu programa al aire.
0: Y él pasa la música.
2: Muy pocos días. Y aparte no estoy nunca en casa. Así que nada, quería saludarte, desearte un buen miércoles. Y nada, te mando un abrazo. Bendiciones. Y hasta siempre, amigo. No sé, hasta cualquier momento, porque no te puedo escuchar siempre. Así que nada, besos.
0: Un abrazo. Ahí está mi amiga Gracielita. Bueno, amiga, ex amiga Gracielita. De Rafaela, dejándome el mensaje. Amiga de Loper, sería.
1: Te lo juro, es la última vez, pues ya lo verás.
0: Bueno, saludos, querida Graciela, un abrazo grande. Cuando pueda estar, sabe que acá la vamos a andar esperando.
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0: Hola, Marito, te estoy escuchando, soy Pedro de Pico. Pásame un tema para mi familia de San Rafael. La Nora, abrazo, Marito. Muy bien, ahí fue el saludo. Bueno, acá parece se viene la tormenta y parece que no tan tranqui. Espere, que tengo que volver a casa. Y falta... No creo que aguante. Nos falta una hora, pero... Estaba por decir una hora y cincuenta. No, faltan 50 minutos para que terminemos el programa, así que...

Sigo con algún mensaje más. Vamos que nos vamos. No nos vamos. Hasta las 6:30 nos quedamos acá. Sea como sea.

0: más. Che, entre el asiento, acá lo tengo a Cachulín, que nos invitó al asado ayer. Todos ex amigos.
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0: ¿Qué me dice Cachulín?
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0: No la traje. Bueno, bien. Ahí está, ¿ves? Este es mi amigo Cachulín. Qué va, qué impresentable, por Dios. Hola, Amarito. ¿Cómo le va? Le saluda Paulito Córdoba de Villa María. Dejo mi número para conocer a alguna chica de 35 años para arriba. ¡Apa! Bueno, y un tema del Rey Pelusa. Me pide.

Con más. Ah, bueno, wow, mira, me usan de puente. Decile a mi amigo Oper que me pase un tema de Ulises. Bueno, ahí le dije. Y el duro. Está bien, así viste cuando está pintado uno al óleo. Así estoy yo en este momento.

0: Bueno, ¿está? ¿Ya está listo? Bueno, bueno, gracias, ¿eh? Gracias, gracias. Quiero seguir leyendo algún mensaje más. Sigo con más, sigo con más. ¡Hola!
1: ¿Qué tal? ¿Cómo estás? ¿Cómo está la audiencia? ¿Todo? Y lluvia en Miramar. ¿Qué te diga, querido? Te estoy escuchando por la 102.9. Un abrazo grande a toda la audiencia. Que anden todos bien de salud, que es lo principal. Abrazo.
0: Exactamente. Gracias, papá.

Miramar, dejándonos su audio. Voy a ir al número de teléfono de la cadena, que te lo voy a decir de un número, para que lo puedas agendar y te sumes a hacer conmigo el programa del día de hoy, donde quiera que estés. Ahí estamos llegando con Radio Cadena Alegría para acompañarte, y también queremos sumarte.

Número de teléfono de la cadena, te lo digo de a un número. Agendalo. Dale, sumate. Número de teléfono de radio, cadena, alegría. Te lo digo de a un número. El número es el 3. 5. 1. 3. 4. 9. 2. 3. 6. 7. Te lo vuelvo a decir. 3. 5. 1. 3. 4. 9. 2. 3. 6.

0: Pasás un tema de Yandel cualquiera. La morochita me dejaba por acá el mensaje. Bueno, no es nuestro género, Yandel. No es el género que difundimos nosotros acá en estas dos horas. Ya estamos con Gumi Cuarteto.
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0: Así que morochita está re perdida.

0: Y Amarito acá en Chobet, sur de Santa Fe. Está lloviendo, ya hace 4 horas. Está lloviendo, qué manera de llover. Un abrazo, genio, soy Marcelo. Aguanta River, dice por acá Marcelo. Bien, de todos lados, acá ya levantó un poquito de viento. Parece como si estuviese de noche. Pero no hay agua todavía, no hay nada.
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0: Así que en otros lugares tranqui, lloviendo, tranqui, al menos. Hay que no se vengan los temporales que son lo que sucede más o menos en este tiempo, ¿no? De primavera, cuando va cambiando, cuando vamos pasando del frío al calor. Las tormentas por ahí son un poco más fuertes, más intensas. Y rogamos que no lo sean. Para que no le garque la vida a nadie. No le traiga problema a nadie, el temporal. Poco de agua, todo bien, como decíamos recién, como me contaba por ahí el amigo Carlito Pavón de Villa del Rosario. Estaba pensando ahí, no me acordaba, no quería meter la pasta, Villa del Rosario. Tranqui, una lluvia tranqui, linda, bueno, perfecto. Y que viene ahí, que así sea, y acá.
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0: Marcelo también me dice 4 horas lloviendo, pero bueno, tranqui. Así que, que sea así. A ver qué más tenemos acá. Hola, Marito. Querido, ¿cómo estás? Soy Vivi Díaz, de Salta, Tartagal. Te escucho todos los días. ¿Me podés poner un tema de Ángela, Marito? Gracias, querida Vivi, un abrazo grande, genia. Hola, buenas tardes, soy Gra de Cabas, partido de Guamanini, provincia de Buenos Aires. Está muy buena la radio. Creo que antes te veía en Fey, Creaciones Grey, gracias. Bueno, ¿qué hacemos por acá? Que si hice algo en Facebook, sí, habíamos hecho un programa por ahí, hicimos

0: Les dejo un abrazo, Ariel es mi nombre. Llueve bastante por acá. Tristán Suárez, Buenos Aires. Nos ha dejado acá el amigo el mensaje. Gracias, papá, un abrazo enorme.
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0: Tengo audio y me voy a la música, hola.
2: Muchísimas gracias a Loper, le mando un abrazo enorme. Y gracias, amigo. Bueno, estás pintado ahí, ¿qué va a ser? ¿Qué va a ser? Es así, la vida es así, ¿viste?
0: Sí, sí. No.
2: Bueno,
0: me pasa,
2: hasta mañana no sé, porque mañana no estás, así que va.
0: ¿Cómo que mañana? Ah, bueno. Mañana sí estamos.
2: Pórtate bien.
0: Bien, Rafaela.
2: Se te está yendo todo. Algo habrás hecho, porque que tus seamos ex amigos.
0: Varios. No he hecho nada, soy un angelito de Dios.

0: para hacerme el camino de la vida más difícil. Porque ustedes me pelean, vos, cachulín. Pero los quiero igual, los quiero igual. ¿Qué más? Dice por acá María Rosa, sí, bien insaciable. ¿Qué acá? Bueno, pásamelo. Y sobre todo, perseverantes. Sigue pidiendo el tema, pero ya pasamos la conga. Ahí le vamos a pasar algo de cortinita para María Rosa. Sigo con más mensaje. ¿Qué es esto?
1: Mira, María, se hizo el asador mi papá.
0: Qué bien.
1: Así que bueno.
0: Y ya lo estrenó y todo, anoche.
1: Para que vea cómo se hace.
0: Bien, bien, bien, bien. Ya. Lo podría haber estrenado y me llamaba. Che, Mario, voy a estrenar el asador, venite.

0: Bueno, voy a ir con música, vamos a ir buscando canciones para ir cerrando esta. Guamini me dice por acá. Habré dicho alguna otra cosa. Capaz, no más. Bueno, un saludo. ¿Quién? Gra. Bueno, muy bien. Creaciones Gre. O Creaciones Gra. De esa. Bueno, bien. Gracias. ¿Qué es esto? No, unas alfajores, mira. Alfajores de chocolate. Por un.
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0: Con un montonazo de dulce de leche. La foto que me mandó el amigo acá, Gustavo. Y lo otro, me imagino, pastelitos. No, una producción de pastelitos. Una mesa llena, llena, llena. Todo de membrillo. Fábrica de pastelitos ahí de membrillo en esta parte.

Basta, basta, Gustavo, basta. Que falta un rato todavía, bastante para que nos vayamos de acá. Un hambre tremendo, necesita agarrar.

0: Mandamos un abrazo enorme, gigante, a la distancia. Y bueno, te estamos escuchando, está saliendo muy bien la radio acá en la zona. Así que bueno, te voy a mandar una fotito de la producción que estamos haciendo ahora. Esta es la producción que estamos haciendo para el día de mañana, jueves, de MG, Productos Artesanales Pigüe. Che, Marcelito, muy lindo, muy lindo. La radio.
1: El horno.
0: La chica que te mandó el mensaje es de Cafa, partido de Guaminí, donde está la famosa laguna de Guaminí, provincia de Buenos Aires.
1: Bien, bien, sí, ahí lo corregimos. Bueno, Mario, mi nombre, maestro. ¿Qué más tengo por acá? Hola, Marito, soy Emiliano de Andalgalá. Estoy escuchando como todas las tardes. Pásame un tema de Sabroso Flores.
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0: Estamos, acá estamos, otra vez ya para vivir el final de nuestro programa. Bueno, acá se ha venido la lluvia. Infernal, infernal. Está granizando, viento, bueno. Tremendo, creo que nos quedamos acá. Bien, así que vamos a tratar de que también podamos terminar. Falta un ratito, faltan unos minutos, pero falta todavía. Así que espero que nos deje terminar el programa.
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0: Voy con mensajes. Tengo audio por aquí que nos dejan, dale.
2: Me colgué. Se me hizo tarde para ir a buscar a la Peque a la escuela.
0: Oh, se enganchó con el programa. Tenía que buscar a la nena al colegio, se olvidó. María Rosa, por favor. Sigo con algún mensaje más, Oleá.
3: Te pido mil disculpas, Marito. Te pido mil disculpas. Estoy peleando con Marcelo acá.
0: Ah.
3: ¿Me entendés? Porque vamos atrasados. Estamos atrasados.
0: Ah, el ayudante, Marcelo.
3: Todavía nos queda por lo menos alrededor de 5 planchas más para hacer de pastel. E imagínate que vamos tarde con la producción. Yo de un lado, Marcelo del otro y Mari del otro. Y Yaguito del otro. Bueno, Yaguito ahora se pasa conmigo. Así que bueno, un saludo muy grande.
0: Saludo, papá. Que siga esa producción a full ahí. Gracias, mi loco. Gracias por estar. Gracias. Empezamos a vivir el final.

Número de teléfono del programa 35 64 62 94 19. Te lo vuelvo a decir, 35 64 62 94 19. Nuestro fono. Pa' que te sumes, pa' que te sumes.

número de teléfono de la cadena para que sigan. Espero que esté Gianni hoy. Para, digo, no porque no quiero que esté Joselo, sino para no equivocarme. Bueno, para que sigan escuchando la radio y sigan comunicados con nosotros, le pueden escribir a Gianni al 35 13 49 23 67, el WhatsAppero de Radio Cadena Alegría. Te lo vuelvo a decir, 35 13 49 23.

0: Como siempre ha pasado, pero rapidísimo, velozmente ha pasado el tiempo. Y como decimos acá siempre, cuando uno lo está pasando bien,
1: ya lo sabía,
0: el tiempo parece que corre más rápido. Y así ha sido. Voy a ir con audio, dale.
2: Hasta mañana, amigo. Hasta mañana. Que ande bien, amigo. Un abrazo, un abrazo.
0: Hasta mañana, hasta mañana. Querido Eduardo. Hasta mañana, ex amigo.

0: Chao, gente querida. Nos vamos, nos vamos. Gracias a todos. Que tengan. Que tengan una excelente tarde-noche. Y una excelente noche. Y excelente mañana. Y parte de la tarde de mañana.
1: Ya lo sabía.
0: Y acá, sepan ustedes que acá los estaremos esperando. A las 4:30 de la tarde venimos para hacer otro ritmo popular más. Acá en el aire de Radio Cadena Alegría. Nos quedamos sin tiempo, perdón. Unos mensajes que nos quedan por ahí pendientes. Perdón, perdón. Los lee, los escucha la Yanni. Chao, gracias, chao, nos fuimos.

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Muy buenas tardes, amigos de la campeona del dial, amigos del país. ¿Cómo están todos? ¿Cómo está esa gente linda por ahí? ¿Qué hacen a esta hora? ¿Están prendidos a la radio? ¿Prendidos ahí a la campeona del dial?

0: Están haciendo ¿Qué hace el país a esta hora? Tilín, vamos, vamos, vamos. La hora del mate por ahí, están trabajando, escuchando a la campeona del dial. Algo de lluvia. ¿Qué tenemos en el país a esta hora? ¿En qué rincón de la Argentina estás escuchando la radio? ¿Quién les habla? José Lo nos va a estar acompañando. Vamos a estar con el equipo de Cadena Alegría hasta la hora 20 con Euforia en la Cadena, acompañando a cada uno de ustedes que se prenden, se enganchan con la radio, que se prenden, se enganchan con la campeona del dial, con la gran Cadena Alegría, la radio que mueve la Argentina. Che. Veo por acá mensajitos, amigos de distintos lugares. Arriba, arriba. Me van diciendo presente. Acá tenemos la radio al palo. Acá te estamos escuchando. Por acá el mate no para. Qué grande, qué grande, qué grande. Atendiendo el negocio, escuchando la campeona del dial. Todos prendidos a esta hora. A la gran Cadena de radio. Amigos revocando, escuchando la radio. Ahí el albañil, un abrazo, un abrazo. Estamos en el taller mecánico. Arriba del taxi, suena la radio, chip. Conectados a través del WhatsAppero más popular del país, el que tenés agendado, vos. Lo tenés ahí, sí, lo tenés ahí. El 351-349-2367. Ese es el numerito de la radio. Ese es el número de Cadena Alegría. Te invitamos a sumarte, a aprenderte, a engancharte con la campeona del dial. Como lo hace el gran amigo ahí. Está escuchando la radio el amigo Víctor allá por Chile a través del www.cadenaalegría.com.ar. Ahí está Víctor escuchando la radio, ¿eh? Agendalo, agendalo, Tilín. Vamos, vamos, vamos. El número de la campeona del dial. 351-349-2367. Guardalo, guardalo. Te sirve para cada uno de los programas de la campeona del dial, che.
1: Hola, José. ¿Qué haces, amiguito? ¿Cómo estás? Estamos a pleno escuchándote, olvidate, siempre, siempre.
2: Hola, hola, hola, ¿qué tal, campeón? ¿Cómo te va? Muy buenas tardes. Campeón, me pasás, por favor, un temita del monstruo Sebastián.
3: Hola, José, por mucho, mucho frío, pero estamos

0: Este mes vendí mucho los huesos, muchos filos. Le habla la abuela Aurora, de acá de Victorica, la papa, mijo.
1: Hola, habla la abuela María del barrio Molino. Y sigan con la linda musiquita, se que pasa más lindo.
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0: hermosa tarde para el mate y las tortas fritas acá por La Pampa, ¿eh? Algo de lluvia, probabilidad de algo más también. 15 grados actual temperatura, nubladito, húmedo. Para compartirlo, sí, con el mate y las tortas fritas. Con el mate y las facturas, ¿cómo está? ¿Cómo está ya por Victorica? La amiga Mari nos manda fotitos ahí, ¿eh? La bandeja con facturas en la mesa, que no falta, no falta.
1: Joselito.
0: Martita.
1: Hola, Joselito. ¿Cómo
0: estás,
1: ¿cómo
0: amiga?
1: ¿Cómo estás, amiguito? Tanto tiempo.
0: Todo bien.
1: Contame algo, ¿cómo está el tiempo ahí? Acá está re feo,
0: está
1: amigo.
0: Feo, ¿no?
1: Horrible.
0: Nubladito por la
1: pampa.
0: Anoche
1: una tormenta terrible. ¿Cómo estás, amigo?
0: Todo bien, todo bien.
1: Bueno, yo te cuento, estoy preparando un lomito a la bolsita, así que
0: mirá,
1: para esta noche.
0: ¿Qué pinta tiene
1: con
0: eso?
1: Papa, batata y lo que pueda ponerle. Bueno, Rey, ¿qué decirte? Acá todo
0: qué
1: bien.
0: Rico, Martita.
1: Y pasando en tema de Simón Aguirre, a elección.
0: A elección, ahí buscamos.
1: Rosalito, te mando un abrazo, cuídate mucho, besos.
0: Vos,
1: y acá
0: Martita,
1: de la locomotora de Eduardo Norato, Rancula Pampa.
0: ¡Qué grande, Martita! Preparando un lomito ahí, ¿eh? Terrible la pinta, me manda la foto, me mandó la foto. Está espectacular el lomito ese. La amiga Martita ahí por Rancula Pampa. Prendida a Radio del Norte. La radio de Eduardo Ariel Honorato.

0: amigos que están haciendo palmas, bailando prendidos a la señal de la campeona del dial, che. Partiendo la semana al medio. Claro que sí. Con la mejor, con la campeona del dial. Hay un asado por acá. Qué grande, cómo se preparan para la noche del miércoles, che. Conectados al WhatsAppero más popular, al 351-349-2367. Escuchamos en la carnicería. La radio suena, suena y suena. Acá por el taller, me dicen.
1: Buenas tardes, José Ló. ¿Cómo estás, amigo?
0: ¿Cómo andas,
1: espero,
0: Mari,
1: que te haya ido bien?
0: Todo bien,
1: amiga. Te haya ido todo bien.
0: Perfecto.
1: Bueno, acá, como siempre, presente en Euforia en la Cadena para acompañarte y hacerte el aguante. Bueno, acá lloviznando, una pequeña llovizna.
0: Mirá, mirá.
1: Así estamos de hace dos días que estás con llovizna. Pero todo tranqui, tranqui, por ahora. Bueno, ¿me pasarías el tema de Desacatado? Te regalo, si puede ser.
0: Ahí buscamos.
1: Joselo. Y quiero saludar a Martita de Selva, Martita de Rancul, a Adelita, a Betita de Corriente, al Doc, a Samuel de Carmenza, a las Tres María, al Paisa, a Serafín de Bariloche, a Eduardo Ariel Honorato, al Gus de Puerto Deseado, a Gustavito Igor y familia, Marcelo, Patri y Coco de 90-10.
0: Qué grande, amiga.
1: A
0: qué
1: Johnny
0: grande.
1: De Buchardo, Marcito de Río Tercero. Besos y abrazos.
0: Otro para vos, Mari.
1: Te sigo escuchando. Mari de Victorica, presente, amigo.
0: Un abrazo grande ahí para la amiga.

0: Saludamos a los amigos del kiosco ahí prendidos a la campeona, escuchando la radio como cada día. Todo el día la radio prendida, todo el día escuchando la cadena. Escuchando como siempre programas en vivo que van pasando por la radio y vamos compartiendo con todos los amigos de la Argentina. Che.
1: Muy buenas tardes, José. Lo
0: hola,
1: amigo. Ya estamos en sintonía acá con la familia para escuchar buena música. Están en tu grata compañía, los oyentes. Hoy te voy a pedir algún temita a tu elección de Gary, si puede ser. Desde ya, muchas gracias, Joselo, y mando saludos a Marta de Selva, Marta Pancula, Tres María de la Pampa, María de Victorica, Adelita, Betita, Señora Legumán, Serafín de Beliloche, El Paisa, Gustavito Igori, familia, Gustavito Álvarez, Patricoco, Marcelo, Omarcito Río Tercero. Bendiciones para vos y toda la audiencia. Que tengas un excelente programa, Joselo, y buena semana.
0: Igualmente, el doctor José ahí, prendido en Villa Regina, el doc. A la campeona del dial, a esta hora, hora del mate, escuchando la radio en toda la Argentina, che, en toda la Argentina, suena Cadena Alegría.
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0: Algo de desacatados, te regalo, lo que nos pedían, nos programaban, ahí nos programó.

algunos de los temas programados que van pidiendo. Algo de Dali que va, tengo por acá en un cachito nomás. La 2001 también preparado. Tenemos de todo, amigos por Tancacha, escuchando la campeona del dial. Amigos por Viedma ya. Viedma Carmen de Patagones. Prendidos a la señal de la radio, me dicen. Allá por Las Varillas. Enganchados a través del 88.5 en Las Varillas. Un abrazo, gente linda. Un abrazo a la gente de Las Varillas.

0: todo un país ahí conectado. A todo un país conectado a la campeona del dial, Jim. Te invitamos a vos también a que te prendas, te enganches con la radio, a que digas presente, a que nos cuentes. ¿Qué estás haciendo a esta hora, Tilín? Contame, contame. Es la hora de ponerse a planchar ahí. ¿Qué estamos haciendo? ¿Qué tenemos a esta hora? ¿Qué tenemos a esta hora? Reunión familiar.
1: Hola. Muy buenas tardes. Bueno, acá te estamos escuchando.
0: Tu hola, Elba.
1: Programa.
0: Qué grande, amiga.
1: Recién pongo para poder escuchar, porque como estamos haciendo los trabajitos, no nos permitía de escuchar la radio.

Puerto Primo, la provincia de Santa Fe. Está la amiga Ilva, la paraguayita en familia,

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0: así comenzando una nueva hora por la campeona del dial, por Cadena Alegría. Con todos los amigos ahí en el trabajo, escuchando la campeona. Amigos por el campo, prendidos a la señal de la radio. Se van conectando, se van enganchando a la cadena. Se van conectando con la campeona del dial. Tengo por acá, mensajitos que van llegando a la cadena. Hola, hola.
1: Buenas, buenas, buenas, Joselo, Joselo. Buenas tardes, Miguelito te habla de acá de San Rafael, Mendoza. ¿Me podrías pasar un temita de Ramona Jiménez?
0: Ramona, ahí buscamos.
1: Estamos trabajando todavía. Escuchame, Joselo, en Mendoza Capital, Cadena Alegría, ¿en qué emisora está? ¿O en qué FM está?
0: Ahí te paso.
1: Tengo mi hermano que acaba de llegar a Luján de Cuyo, Mendoza, y no sabe cuál es, en qué emisora está.
0: Ahí te pasamos, ahí te pasamos. El amigo prendido allá por Mendoza, la campeona del dial. En San Rafael, ahí escuchando en la radio. Saludamos al Dani por allá también, ¿eh? Estación Éxitos ahí en San Rafael.

0: 101.3 tengo acá agendada, Mendoza Capital, el amigo ahí. El amigo que nos pedía señal ahí por Mendoza Capital.
1: Buenas, buenas, buenas, José Lo, José Lo. Buenas tardes, Miguelito te habla de acá de San Rafael, Mendoza. ¿Te podrías pasar un temita de Ramón Jiménez? Estamos trabajando todavía. Escuchame, José Lo, en Mendoza Capital, Cadena Alegría, ¿en qué emisora está? ¿O en qué FM está? Tengo mi hermano que acaba de llegar a Luján de Cuyo, Mendoza, y no sabe cuál es, en qué emisora está.

0: nos pedían, nos programaban algo de Carlitos Lamona Jiménez. Por acá, listos para el mate y escuchando la mejor. Mirá las tortas fritas que tenemos ahí, terrible, terrible. Enganchadísimos a la señal de la radio. No tengo nombres por acá, no tengo nombres. Un abrazo grande, grande a esta gente linda que me manda las fotitos ahí de unas hermosas tortas fritas, listas para el mate y escuchando la mejor. Saludamos a la gente de Santiago del Estero, ahí prendidos a la campeona. Santa Isabel y Santa Fe, escuchando la gran cadena de radios. Un abrazo para todos ustedes. De lunes a viernes, 18:30 horas. Esto es Euforia en la Cadena. Me acompaña a vos y a todo el país. Ahí que están del otro lado. Fotitos veo por acá, ¿qué están haciendo? Mirá, una fotito con el Churia que se han sacado. Mirá, mirá. ¿Por dónde? ¿Por dónde? Un audio que acompaña la foto. ¿Quién está por acá? Hola, hola.
1: Hola, locura, ¿cómo andás?
0: ¿Cómo andás?
1: Dale un saludito para Vivi ese. Estamos escuchando acá de Las Vertientes. Hoy anduvo el amigo Chuni por acá. Qué haciendo grande. Radio.
0: Un abrazo a los amigos de Las Vertientes.

0: le ponemos ritmo y te acompañamos a vos que estás del otro lado ahí prendido a la señal.
1: ¡Qué bueno!
0: ¿Cómo están los amigos de las vertientes? FM Sueños por ahí puede ser, sí. Tengo agendado por acá FM Sueños, allá en las vertientes, escuchando en la radio. Hoy con la visita del gran Chuni, ahí por las vertientes.
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0: Subite vos también, prendete, enganchate con la radio. ¿Qué estás haciendo a esta hora? ¿Qué tenemos por ahí? Partiendo la semana al medio.
3: Hola, locura, ¿cómo andás? Mandando un saludito para Vivi ese, que estamos escuchando acá de las vertientes. Hoy anduvo el amigo Chuni por acá, haciendo radio.

0: Pirrocha, no se vale llorar, acompañándonos a través de la campeona del dial. En un ratito nomás llega la docta a través de la campeona del dial. Llega el ato con la docta a la hora 22. Qué calor en la bailanta. Gustavo con toda la buena onda desde Puerto Deseado. A las 0 seguimos, ¿no? Está Trasnoche País hoy. Hoy sigue Trasnoche País a la hora 0. Programas en vivo que van pasando por la campeona del dial, por Cadena Alegría.
1: Hola, Joselo.
0: Hola.
1: Soy Lucy de Rosario. Estamos acá con mi pechocho.
0: Qué
1: tomando
0: grande,
1: unos
0: Lucy.
1: Mates. Que se mandó esos pan casero, pero
0: no,
1: lástima que
0: no.
1: Siempre lo hace salado, mirá. Salado. Pedimos un tema de Euge Quevedo
0: buscamos,
1: con Ángela. Besos.
0: Ahí buscamos. Para los amigos de Rosario. Por prendidos a la campeona del dial. En la ciudad de Rosario, Jim.

0: más y más amigos. Van llegando más amigos de Rosario, la provincia de Santa Fe. Sonando la campeona al palo por ahí. Hola, hola.
1: Hola, Joselo. Me llamo Delfi y quería mandarle un saludo a mi tío Andy, que espero que esté bien y que lo quiero mucho. Saludos.
2: Hola, Joselo. Le quiero mandar un saludo a mi papá y que lo quiero mucho y que lo quiero.
3: Hola, Joselo. Le quiero mandar un saludo a mi papá Andy, que lo quiero mucho.
4: Bueno, Joselo, ella te quiere mandar saludo, le quiere mandar saludo a Andy, yo también. Y bueno, no me puede pasar un tema.
0: ¿Qué puede ser?
4: Jiménez, la China. Gracias, Joselo.
0: Ahí buscamos para toda la banda ahí en Rosario. 95.9 FM Máxima, 94.3 FM Fantástica, 97.5 en Rosario, Santa Fe, la campeona. Al palo por ahí, che. Vamos, vamos, vamos. ¿Tenemos más por acá? Sí, me dicen, me van pasando papeles y papelitos. Por acá tengo algo. Mirá. Del alternativo es esto. Más mensajes en el alternativo de la radio. Hola. ¿Quién está por acá? Hola.
5: Buenas tardes, noche. ¿Cómo estás, amiga?
0: Hola, amiga.
5: Yo bien. Bueno, te cuento. En Rafaela llueve. Una hermosa tormenta. Hace un montón que no llovía así, de esa manera. Viento muy fuerte. Y bueno, llueve, truena, refugina. Así que bueno, estoy en casa con mis nenas. Y disfrutando de tu compañía y de tu programa, obviamente. Me gustaría escuchar, si puede ser, un tema de los 2001. Si puede ser, amigo.
0: Ahí buscamos, ¿eh?
5: Desde ya te agradezco. Gracias por la compañía, por estar y por todo. Por todo lo que nos brindas siempre. Amigo, un abrazo enorme y hasta mañana, si Dios quiere. Ahí justo se cortó la red, pero puede ser por la tormenta. Un beso, amigo. Gracias.
0: Otro para vos, amiga. Otro para vos. La amiga que era de Rafael ahí, prendida al 91.3, la provincia de Santa Fe. Suena la perla. La radio de Hugo suena por ahí, en Rafaela. Y ahí está Gran Rafaela.

prendidos al 91.5 en Río Cuarto. Hola, Río Cuarto. ¿Cómo está la gente linda por ahí? ¿Qué están haciendo a esta hora? Nos escuchan por Villa Carlos Paz. Están prendidos a la cadena Alegría en esos hermosos lugares de Córdoba.

0: Se restableció la transmisión con Rafaela, me dice la amiga Gra. Estamos en Rafaela. Recién pasábamos el audio de Gra, ¿eh? Saludamos a todos los amigos de Rafaela, a los amigos de La Perla ahí, prendidos a la campeona del dial, allá por Rafaela Santa Fe. En un cachito vamos, ¿eh? Vamos con algún tema de la 2001 para la amiga Gra que está escuchando la radio, che.
1: Toda la Hola, banda. Joselo.
0: A ver, toda la banda
1: me
0: acá.
1: Me llamo Delphi y quería mandarle un saludo a mi tío Andy, que espero que esté bien y que lo quiero mucho. Saludos.
2: Hola, Joselo. Le quiero mandar saludos a mi papá Andy, que lo quiero mucho y que lo quiero. Hola, Joselo. Le quiero mandar un saludo a mi papá Andy, que lo quiero mucho.
3: Bueno, Joselo, ella te quiere mandar saludos, le quiere mandar saludos a Lani, yo también. Y bueno, no me puede pasar un tema.
4: La Jimena, la China.
3: Gracias, Joselo.

cumplir con cada uno de ustedes, con todos los amigos enganchadísimos a la radio en distintos lugares. Se van conectando con nosotros, amigos por la peluquería, amigos por la radio, allá por las vertientes, escuchando la radio. Sergio ahí, con la fotito del Juni, compartiendo la tarde con nosotros. Por acá, por acá, por acá, algo de la 2001 ahí para Grande Rafaela, ¿eh? Vamos a ir cumpliendo, vamos a ir cumpliendo. Un abrazo grande para todos, che. Mañana 18:30, estamos acá. Si Dios así lo permite, estaremos por la radio, 18:30 horas, compartiendo esta euforia en la cadena Tilín. Vamos, vamos, vamos.

0: Y esto se ha hecho para bailar. Hola, ¿cómo estás, José? Lo pasamos un tema lindo. Estamos tomando unos mates. Un saludo grande para Edith, para Juan Carlos, para la familia Torres, de Winifrida, La Pampa, che. Prendidos al 94.5, prendidos a FM Compacto, escuchando la radio, en familia, prendidos a la gran campeona del dial, che.
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0: Saludamos a los amigos de La Panadería, que se van conectando. Se van enganchando, che. Dicen presente en la tarde. Hola, gente linda. Hola, hola.

Suena el 107.7 en Catamarca, Radio Máxima. Suena el 107.7 en Alta Italia, La Pampa. Un abrazo grande a toda la gente linda. Ahí tengo mensajes de Alta Italia. Ahí vamos a llegar, vamos a llegar. ¿Qué dice? Héctor. La cadena, dice. Quiere poner música, el amigo Víctor ahí. Un abrazo para el amigo Víctor ahí. Prendido ahí a la campeona del dial. A través del www.cadenaalegría.com.ar. Escuchando allá por Chile. 107.7 Alta Italia, La Pampa, che. Suena la radio por ahí. Hola, Joselo, acá escuchando. Muy buena la música. Saludos. Nelly de Alta.

0: Te invitamos a subirte, a aprenderte, a engancharte con la radio. A decir presente en la tarde. ¿Qué estás haciendo a esta hora, Tilín? Vamos.
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0: 105.5, Rancur La Pampa. Ahí está Martita, con el lomito embolsado, preparándose para la noche.

Gracias por el tema, abrazo amigo. Me dice Gra que está en Rafaela, enganchadísima la perla, Gra. Gracias por estar, amiga, gracias por estar.

0: Palo, al palo, al palo. Qué grande, qué grande. Estamos al palo escuchándote a través del 107.7 en Catamarca. El amigo Fabián allá, prendidísimo a la radio. Un abrazo grande para él y para toda la audiencia de la campeona del dial por ahí. Radio Máxima, la radio del amigo Fabián. Suena y suena ahí, ¿eh? Por Catamarca.
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0: Los amigos de Colón, Buenos Aires. Hola, hola, hola, hola. ¿Cómo están por ahí? Todo bien. Todo bien, sonando la campeona. Sonando Cadena Alegría, che. Prendidos a la señal de la radio más popular del país, la que recorre la Argentina. Que acompaña a vos. A vos, a vos, a vos. A vos, al camionero ahí. Que va recorriendo el país con la compañía de la radio.

0: allá por el hoyo, Lago Pueblo, Cholila, El Bolsón, FM de la Cordillera, 105.5, sonando La Campeona, che, sonando Cadena Alegría. Ahí donde suena un parlante, ahí está la radio, ahí está La Campeona, recorriendo la Argentina. Con las mejores canciones, con programas en vivo para vos, para vos, para vos, para vos. Conectados con el WhatsAppero más popular. El número que nos une con todos ustedes.
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0: En un ratito nada más, sigue en vivo la docta. Luego, qué calor en La Bailanta. Dale volumen a la radio. Que suene ahí por la despensa, ahí en la carnicería. Vamos, vamos a mover, a mover, a mover. Que suene La Campeona del dial. En el taxi, en el remis, suena la radio. El amigo ahí, que está el personal de seguridad, entrando a trabajar, agarrando el turno. La policía del país.

vamos cerrando. Cerrando el programa de hoy. Esta horita y media casi. Acompañándolos a través de la campeona del dial. Vamos cerrando. Y nos vamos despidiendo hasta mañana. Mañana volvemos. 18:30 horas. Si Dios así lo permite, estaremos por acá. Estaremos por Cadena Alegría. Arrimándonos al fin de semana de la mejor manera, con buena música, con buenas canciones y con muchos amigos ahí del otro lado, con radios, radios y radios que se van conectando a través de la campeona del dial, a través del 94.

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0: Radio, todo viendo tranqui. Bienvenidos a la noche de miércoles 7 de octubre del 2026.
1: ¡Qué calor!
0: ¡No! ¿Qué va a ser calor? ¿Dónde ese calor? ¡Va!
2: ¡Hola! ¿Qué tal?
0: ¿Cómo estamos, chavo? ¿Todo bien, Master? ¿Todo bien, vos? A partir de este momento, ya nomás podés comunicarte al 351-349-2367. 351-349-2367. Dejaros tu mensaje contando de qué parte del país, de qué parte de la Argentina nos sintonizás.

0: quiero saludar a todos.
1: Gordo, pone bien el seto, no gordo.
0: No, bueno, arrancaba,
1: Gordo,
0: no
1: arranca. Pone bien el seto, no gordo.
2: Gordo, salame.
0: No, buena. Buenas noches, toro. ¿Cómo andas? ¿Todo bien, todo tranqui?
3: Culturas que me exterminó la iglesia, creo.
0: Me parece perfecto. Me parece perfecto.
3: En la mesa. Creo que el mañana es.
4: Esto es criminal.
0: Nos queda. De más, de más.
5: Hola, ¿qué tal?
0: Todo lindo, ¿cómo andas vos? Bien, bien.

0: Atrevido, está atrevido.
1: Flaco, no te enfureques.
0: Bueno, gracias por lo de Flaco, ya.
2: ¿Bailamos?
3: Sí, 40, vamos.
0: Dale. La
4: vida. Chau, chau, adiós.
5: No. Bueno, hasta luego, que le vaya bien, tal, chau.
0: No, pero vamos, que se lo hiciera arrancado. Pará. Pará.
3: ¡Cómo ese huevo!
2: Me pasó días despierto.
0: 351. 349-2367. Mientras vos dormís segura.

0: atienden ese teléfono, che.
1: ¿Qué pasa con los hoteles?
2: Pero está con todo. Está con todo. No te enfurezcas.
1: No te enfurezcas. Se enfurezcó. Se puso como una pepa la misma
0: temperatura,
2: díganlo. No, nada. ¿Cómo hacemos todo para todo el país? ¿Cómo hacemos para dar la temperatura de todo el país? Que por lo menos en Córdoba está feo, está lluvia.
1: Llovina.
2: Está feo en Córdoba. Está para qué está hoy. Contame. Buenas noches.
3: Hola, hola, la Tony, gordo querido.
2: Hola, Master.
3: ¿Cómo estás, mi
2: bien,
3: hermano?
2: Vos.
3: Por fin desocupado y poder escuchar la mejor radio del mundo. Hoy ya me escuché un pedacito a Choli.
2: Yo
3: no lo pude escuchar. ¿Cómo estás, mi gordo querido?
2: Bien, hermano, ¿vos cómo estás?
3: Está la banda del...
2: Pero qué bonita.
3: Temita, saca a bailar esa morocha, pero ponémonos la tono. Poneme ese tema. Por favor, mi hermano.
2: ¿Cómo anda?
0: Gordo, pone bien el
2: baile,
0: sector.
2: Baile, pare, baile, pare, baile,
0: pare. Sácate el dedo en la nariz.
4: Hola, gordito.
2: ¿Todo bien?
0: Llegó el gordo.
2: ¿Cómo andan mis amigos de Fiambala, Catamarca? Hola, Catamarca.

0: vamos.
1: Sí, pulenta, vamos.
0: Tengo ganas de ti. Tengo ganas de ti.
2: Hola. ¿Alguno? ¿Alguno que esté el pedo que quiere tomar un vino con soda?

0: acá como siempre para hacerte el aguante acá con tormenta y lo trueno todo, pero bueno, y siempre con la buena onda de
1: gracias,
0: y la buena música como siempre, te sigo escuchando, bendiciones y un abrazo.

0: Anita, sacaba ir a esa morocha, pero poneme un rato, ¿no? Poneme ese tema. Por favor, mi hermano.
1: Lento, lento, lento, pero siempre atento. Me gusta que te guste, pero.
2: Ay, pero ¿quién es ese salvaje?
3: No, ahí lo gusto, Fiambalá. Otra vez, Fiambalá.

0: hola, hola.
1: Hola, Marcita.
0: Buenas noches, Astor. ¿Cómo estás?
1: Bien.
0: Buenas noches para ti y para toda tu bella audiencia. Ato, ¿me regalarías un temita de los Dinos? Hasta el amanecer. ¡Qué tema!
1: Ay,
0: o de la banda. Ando buscando un amor. Cualquiera de los dos temitas, por favor, ¿sí? Soy Martita de Valle Viejo, Catamarca, y te escucho por Radio Antena 90.7. Besito, besitos.
1: Hola, Martita, de Valle Viejo, presente. Buenas noches. Martita, le mandamos un beso para la gente de Valle Viejo. Radio Antena, Chumbita. Buenas noches, Chumbita.
2: Hola, amigos. Una alegría.
1: ¿Cómo estamos?
2: Te habla Cachi de Santa Isabel, Santa Fe. Amigazo por la 94.7. Muy bien. Quiero escuchar algo, algún temita del Toro Quevedo.
1: Dale,
2: bueno,
1: bye.
2: Amigo,

0: Lo nuevo de Luli, no apto para cardíacos.
1: En la Rioja vengo chupando.
0: ¿Y por dónde va ahí?
1: En la Rioja vengo chupando.

0: Lizeth, que grande. No, se pone encima hoy es miércoles, ¿eh? Claro.
1: Hola. ¿Alguno que es el pedo que quiere tomar un vino con soda?
0: No, no, pónelo, no. ¿Ya a esta hora?
2: 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Si ayer me has conocido por Facebook.
0: Bueno, pero dejaron que se enamore, dejaron que se enamore. No seas mala.
3: Sí. ¿Crees que tomó un vino? Yo creo que tomó un vino.
4: Escuchá, querido Bato, ¿cómo andás? Buenas noches. Bueno, acá en la localidad de Vila, un poquito más de lluvia y un poco de viento. En la ciudad de Rafaela, sí, porque estuve trabajando hasta hace un ratito. Mucho viento, que se levantó y después se largó el aguacero, que llovió para guardar, para archivar y para que...
0: Tremendo.
4: Se saque la gana de pedir agua. Querido Bato, ¿te podrás pasar algo, algunos temitas de los Reyes del Cuarteto, así como hacés con los enganchaditos de Ulises, de un poco de ruido, un poco de... No, ¿cómo es?
0: No, de un poco de ruido no pasa nada.
4: Bueno, en fin, los enganchaditos que vas a hacer, viste, pero pasate unos enganchaditos de los Reyes del Cuarteto bien. Dale, polenta, ma. Hoy, está empezando el jueves. Bueno, saludos para toda la audiencia, como siempre digo, Walter de Vila, bye bye, cuídense de la tormentita.
0: Dale, dale, para Walter DJ, la gente de Vila.
5: Muy bien, Susi.
0: ¿Cómo anda Martita, pero de Rancún, la papá?
6: Hola, Ato, buenas noches.
0: ¿Cómo andamos, Martita?
6: ¿Cómo están los amigos?
0: ¿Bien vos?
6: ¿Todo bien? Bueno, te cuento, acá la noche está fea, está como para llover. Es terrible la porquería de lluvia. Falta que joda el fin de semana. Me muero.
0: Claro, Martita, sale el fin de semana.
6: Bueno, qué decirte, yo estoy acá en casa haciendo un lomito a la bolsita con papa, batata, zanahoria y bueno. Nada, todo bien acá en casa. Hoy por ser miércoles vamos a tocar el pitito, Ato. Te mando besos, saludos a los chicos camioneros, a la cadena y besos.
0: Bueno, dale, Martita. Martita.
7: Que vengan por orden de llegada.
0: Bueno, está bien. Está muy bien, me parece perfecto.

0: qué calor.
1: Hola, ¿qué tal? Que me sepan
2: que me... ¿Dónde tenés calor vos? ¿A dónde tenés calor vos? Que no me haga padecer un amor.
3: Querido,
2: ¿cómo estás,
3: hermano? ¿Todo bien?
2: Bien, vos.
3: Acá escuchándote y cagándome de risa. Como siempre. Buen programa, buena onda. Y bueno,
2: es de lo que se trata.
3: Juan de General Pico. Y saludo a la gente de Banderaló. Yo soy de allá, de Banderaló, de la provincia de Buenos Aires. Así que nada, a lo mejor. Y sigue esa buena onda, ¿eh?

0: Nos sentamos a los tacos, la nariz, al po.
1: Les pedimos disculpas por haber llegado un poquito tarde.
0: Ah, pero si estamos bien, estamos bien. ¿Cómo está full hoy? Para un poco. Ya apareció Zapatarelli, para un poco. Para, aguanta. Saludos a Pecho, dice, lo estamos esperando. Mate, Juli, Gorda y Ramiro, aguante Messi. Y Newsol Boys de Rosario, vamos, los amigos de Rosario. Buenas noches, ¿cómo andan los amigos de Rosario presente? Buenas noches, Rosario. Seguimos saludando, hola.
2: Un saludito para el Dylan, el Landy, el Rengo y el Ariel. Acá de Minimerto Brasto. Saludito, están laburando los muchachos.
0: Carado.
2: Vamos, que el domingo lo espero para comer asadito. Y una cervecita bien fresquita, papito.
0: Para Recession con Coca. Para el que no sabe en inglés, Ferri con Coca. Claro. Saludos grandes para los muchachos que ya están pensando en el fin de semana, ¿eh? Así me va gustando. Ahí me va gustando, claro.
3: Sí. ¿Crees que tomó menos?
0: No, el fin de semana, el domingo.
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